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4: La discusión se estaba saliendo de control, así que obligada a ponerle paños.
5: ¡Frío, frío!
6: 5 grados.
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4: 4 grados.
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4: frío, frío.
5: 3 grados.
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4: ¡Fría, fría!
5: 2 grados. 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
6: 12, un minuto.
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3: ¡Fría, fría!
4: 2 grados.
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6: Una, tres minutos.
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4: Un grado.
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6: Dos minutos.
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5: Un grado.
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7: 3, 2 minutos.
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5: La carita, ¿qué hora te levantaste?
6: 3:59 minutos.
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6: 5:02.
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2: Un buen equilibrista no le teme a las alturas y tiene mente...
3: ¡Fría, fría!
2: Cero grados.
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5: Ya, está bien, sí, pero ¿a qué hora trabajamos?
6: 5:59 minutos.
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4: Oye, dicen que el verano en Neptuno es
5: frío, frío.
4: 0 grados.
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5: Oye, ¿a qué hora llegaste anoche?
6: 6:58 minutos.
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11: Hola, muy buenos días, lunes 22 de junio de 2026, ya es invierno y estamos aquí en vivo, en directo, Los Magníficos de Radioactiva.
12: ¡Sí!
11: Con la presentación de él, profesional, impecable, a la hora, puntual, responsable, musical, audiovisual, talentoso, Joaquín González Olea, arroba Juacolí, arroba fiesta, Juacolí.
12: ¡Buenos días! 7 de la mañana con un minuto, 7 con un minuto. Lunes 22 de junio, cuando pagan. Aquí estamos Los Magníficos de Radioactiva, empezando la semana, dándole el puntapié inicial, por supuesto, también a la programación de esta linda y hermosa radio. Si no fuera por él, que tiene todo listito cuando uno llega. Ya tiene el hervidor, ya tiene el pancito, ya tiene todo listo. El aseo hecho, impecable para empezar. No seríamos nada sin él. Si lo ve en la calle, exija su abrazo. Luis Hernández Enríquez, Lucho de Chile. ¡Lucho de Chile! ¡Lucho!
11: Gracias, querido Juacolí. Enorme, Juacolí. Tenemos 0 grados en Santiago.
12: Oh.
11: Despejado y bruma, 0 grados. La máxima para hoy en la región metropolitana, 15 grados nomás.
12: ¿0 grados?
11: Sí, va a haber un sol, pero tibio, tenue para esta tarde. No va a calentar mucho más y es una situación que está en la zona centro-sur. Por lo menos hoy y mañana que estaremos o 0 o bajo 0 en algunos sectores.
12: Hoy ayer en la región metropolitana pintaba para bueno a eso de las mediodías, solcito. Y después hoy hacía un frío.
11: A las 3 ya se desinfla.
12: No, ¿se pasó?
11: Hoy parece veranito de San Juan, voy a lavarla. No.
12: Todo mojado. No, es una mentira.
11: Es una mentira. Y hoy día igual, va a salir el sol, pero 15 grados nomás. Lo mismo va a hacer en... en Rancagua, Chillán, toda esta zona centro-sur. Hoy y mañana, mucho frío.
12: ¡Ay!
11: Así que vámonos más. 227-622-232, te refugias en la línea, el teléfono de Radioactiva.
12: También en el WhatsApp, más 569-6836-2133, donde nunca va a haber frío porque siempre vamos a estar con calorcito.
11: Sí, y en el Instagram, lindas palabras a través de @ Radioactiva Chile, el Instagram de Radioactiva. La publicación de los magníficos nos escribe y nos saludas.
12: Y también estamos en vivo, absolutamente en vivo. ¿Dónde voy? ¿Dónde?
4: Lucho de Chile y Juaco Lee están en vivo por YouTube, @ Radioactiva Chile.
12: Ahí está.
10: Okay. Y arriba Miguel y Robert.
11: Pero si entra en YouTube de Radioactiva, por supuesto, danos tu like.
12: Danos tu like. Déjanos un like, anda, no te cuesta nada.
11: Danos tu like ahora, por favor.
12: Rájate con un like. ¿Listo?
11: Póngale color.
12: ¿Estamos listos para empezar?
11: Sí.
12: Póngase entonces, siéntese, acomódese. No, mejor no. Párese luego y salga luego de la casa, porque 5 minutos en la mañana hacen la diferencia, Lucho.
11: Hacen la diferencia y de pronto no llegas, aunque ya gran cantidad de los niños de la región metropolitana, al menos, y otros sectores, están de vacaciones.
12: Claro, están de vacaciones ya, así que Los Magníficos hoy será un poquito diferente.
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11: Omega 7 con 4.
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11: en Radioactiva.

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3: ¡Ay! 7 de la mañana con 7 minutos, 7 con 7 desde el lunes.
0: Ya sabía, junta cloro.
3: Sí, nunca se sabe si es necesario. Hay pandemia, qué sé yo, cualquier cosa.
0: Claro.
3: Por último, limpiar el baño. Oye, es un momento de cosas muy especiales porque ¿cuántas cosas habrá en este programa?
0: ¡Hay muchas cosas! ¡Wow!
3: Entonces cantamos.
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3: Oye, cosas curiosas del mundo. Fíjate que la policía cubana detuvo en la localidad de Holguín a un hombre que se hacía pasar por falso santero.
0: ¿Cómo?
3: Dicen para abusar de mujeres, pero en realidad este tipo engrupía a las féminas, a las señoritas, diciéndole que era un santero que necesitaba verle el futuro, pero en los pezones de sus pechos. Ahí veía el futuro. Entonces realizaba tocaciones sin consentimiento, operaba desde su casa y enfrenta cargos por abuso sexual y ejercicio ilegal de la santería.
0: O sea, un cochinote.
3: Un cochinote que se hacía pasar por algo más. Y esto genera una pregunta, cosas, cositas magníficas de hoy.
0: Por Dios.
3: Muy curioso, ¿ah?
0: Pero mira dónde les veía la...
3: Mira dónde voy, voy a verte la suerte aquí, ¿ah? ¿Eh? Atención.
0: Y sintonizándolo.
3: Sí.
0: Pero se pasó.
3: Cochinote y mentiroso.
0: Más encima.
3: ¿Y tú?
0: ¿Y tú?
3: ¿Y tú?
0: And you.
3: ¿Y tú cuándo mentiste?
0: ¡Ah! Cuéntanos.
3: Una mentirilla piadosa para conseguir algo, no como el santero, pero algo conseguiste.
0: ¿Cuándo mentiste? ¿Cuándo echaste una mentirita?
3: En el colegio, en el trabajo.
0: Claro.
3: En tu casa.
0: ¿Ah?
3: ¿Con tu mamá?
0: ¿Con tu pareja?
3: ¿Con tu pareja? Con tu pareja.
0: No, mi amor, sí, fuimos un ratito nomás.
3: Como decía siempre Sergio Lago. No, mi amor, este es un trabajo como cualquier otro.
0: ¿Y tú cuándo mentiste, magnífico, magnífica? Cuéntanos a esta hora de la mañana, más
3: 569-68-3621-33.
0: Ese es el WhatsApp.
2: WhatsApp Radioactiva, más 569-6836-2133.
0: Bueno, también puedes contarnos a la línea radioactiva, Lucho.
3: Sí, en el 22726-2232.
2: 22726-2232.
0: Muchas gracias y reafirma el boy.
3: Asuman una mentirilla por ahí. ¡Aló!
0: A ver las mentiritas. ¡Hola!
5: Hola, buenos días, los muchachos.
0: ¡Hola!
5: ¿Cuánto piensa de semana?
0: Eso.
3: Igualmente, gracias. A ver esa mentirilla.
0: Esa mentirilla.
5: Ay, la semana pasada no quería ir a trabajar un día y dije que estaba enferma.
0: Oh.
5: Pero es. Pero es una mentirilla de piedra.
0: Sí, ¿y enferma de qué, oiga?
5: De la guatita, dije que estaba enferma.
3: Ah, ya. Estoy enferma de la guata, no voy. Y no fue.
0: ¿Y fue al médico no fue, o así nomás?
5: No, no fui al médico ni nada.
0: Ah, ya.
3: No, si era fiaca nomás.
0: Así nomás.
5: Sí, algo parecido.
0: Bien. Está bien, pues.
3: Gracias.
5: Besitos.
0: Chao.
5: Adiós.
0: Chao, mi mentirosa.
3: ¡Mentirosa!
0: ¡Mentiroso! A ver acá.
6: Días, muchachos.
0: Ah, otra mentirosa.
6: Bueno, mi última mentirita fue para el Cider Rey.
0: ¿Ya?
6: Le dije a mi marido que iba a comprarme zapatillas para el trabajo. Y me compré, en vez de un par, me compré dos. Oh. Y la otra me las encontró y le dije que las tenía hace mucho tiempo.
3: Oh.
6: Esa fue la última mentirita piadosa que
3: ocultando las
6: cosas. Besitos, los adoro, hace frío.
0: Oh, es. Mentiros.
3: Mira.
0: ¡Mentiros!
3: ¡Hola!
0: A ver acá, ántanos todos los mentirosos. ¡Hola!
7: ¡Hola, hola! ¡Mis santeros de la mañana!
3: ¡Hola, mi mentiroso! A ver.
7: Oye, yo por lo menos dos veces al mes tengo que enfermar el auto para seguir durmiendo porque soy terrible floja.
3: Mi
0: flojo nace, enferma el auto.
8: La mentirita cuando se dice que solamente la puntita.
0: ¡Mi

0: Enrique Iglesias.
1: ¡Mentiroso! ¡Mentiroso! Hay que contar la historia del doctor Orozco, muy buena.
0: Ahí la
1: vamos. Sí, para terminar el mentiroso. Oye, ya se fueron los niños, no nos pescaron más.
0: Oye, sí, la historia del doctor Orozco al tiro entonces.
1: Está al tiro, sí.
0: Ya, doctor Orozco. Conversa con
1: el doctor Orozco, otrora expresidente del.
0: Claro, era el presidente de la Universidad de Chile.
1: Universidad de Chile.
0: Murió ya, pero lo recordamos con cariño por eso. Era el presidente de la Universidad de Chile y era médico, pero dentro de su choreza y todo, era muy inocente. Entonces, la inocencia, Rogelio Delgado, que era defensa de la U, que era paraguayo, le dice: mire, doctor, lo que pasa es que un amigo mío, muy amigo mío, llega a dirigir a Colo-Colo.
1: Gustavo
0: es,
1: Benítez.
0: Gustavo Benítez, que era el adversario de la. Entonces le dice. Pero usted va a ir a jugar a Colo-Colo, no se lo puedo permitir. No, no, si yo no voy a jugar.
1: Puede ser ayudante técnico.
0: De ayudante técnico, hay ayudante en la banca nomás. Puchi, conversaron toda la tarde, se tomaron un tecito y todo. Y él sintió reconfortado el hecho que se abrazaron. No, sí, si yo le prometió que no iba a jugar, pero ya lo dejé de seguir adelante porque se va a retirar y va a ir ayudante técnico. A la semana Rogelio Delgado estaba jugando por Colo-Colo. Le fueron a preguntar al doctor.
1: El león paraguayo le decía.
0: El león paraguayo estaba jugando por el Colo.
1: El barbón.
0: No, y el doctor se quería poner. No, y le decía, pero doctor, usted dijo que no, si yo no quiero hablar. No, si no quiero hablar. No, si, mire, no quiero hablar. Mire, lo único, ya sabe qué, le insistieron tanto que dijo, lo único que voy a decir es que este gallo cuando se mira al espejo para afeitarse, bueno, en realidad no se afecta mucho.
1: Porque era barba prominente.
0: Era barba así, frondosa. En realidad no se afecta mucho, pero cuando se mira al espejo a decir, uy, que soy mentiroso.

0: San Bernardo, camino.
1: Oh, Manso Pique, que se pega.
0: Sí, me gusta.
1: Pero lo bueno que va para el otro lado, no hay tanto taco, ¿no?
0: Nada de taco.
1: Ah, muy bien. Oye, Stephanie, ¿y a qué hora sale?
0: A las 5 y entro a las 8.
2: Ah, ya. Hoy, largo.
1: Larga la tirada.
2: Larga.
1: Ahí en el hospital. Oiga, Estefan, entonces dígalo, vamos al trabajo, vamos al trabajo.
0: Vamos al trabajo, vamos al trabajo, vamos al trabajo.
1: ¡Uh! ¡Está muy bien, Estefan! Vamos al trabajo, vamos al trabajo. A ver acá.
3: Vamos al trabajo, vamos al trabajo, vamos al trabajo, vamos al trabajo. Hola, muyallos. Bueno, mis chanchitos todavía no salen del colegio, salen el 2 de julio.
1: Ah.
3: Pero los dejo tempranito en el colegio para yo llegar temprano al trabajo.
1: Ah, claro.
3: Qué injusta la vida. Yo le reclamaba a mi mamá que hacía eso y ahora yo estoy haciendo lo mismo.
2: Pero es que no hay otra.
3: Qué peor, pero bueno, besitos, hijos, ya queda poquito y vamos a salir a pasear.
1: Eso, vamos al trabajo, ¿viste? Es lo que hablábamos siempre nosotros, que los papás se levantan más temprano para ir a dejar a los niños.
2: Es un esfuerzo con cariño. ¡Hola!
4: Hola, yo no voy al trabajo, yo voy al colegio para presentación.
1: ¡Ay! Oh, ¿en qué curso está?
4: Yo voy en quinto.
2: ¿Y qué tiene que presentar? A ver.
4: O sea, una presentación de baile, tengo que bailar el norte.
1: Ah, tienes que bailar.
2: El norte.
1: Oye, ¿y en qué colegio estás?
4: Yo en Arica, en la Gabriela Mistral.
1: Ah, y en Arica.
2: ¿Salen en julio?
4: Sí, todavía no también.
1: Ya, entonces usted dígalo, vamos al colegio, dígalo, dígalo.
2: Vamos.
5: 1, 2, 3. ¡Vamos al colegio! ¡Vamos al colegio! ¡Vamos al colegio! ¡Vamos al colegio!
2: ¡Aguante, Arica! 89.7.
1: ¡Vamos al colegio también, claro!
6: ¡Hola, muyallos! Acá habla Lili y...
7: ¡Jorge!
6: ¡Y vamos al trabajo! ¡Vamos al trabajo! ¡Vamos al trabajo! ¡Woo! ¡Hay
7: muchas cabezas! Y arriba Miguel y Robert.
2: ¡Hola!
1: ¡Hola, hola!
2: ¿Cómo están? ¡Hola, a ver! ¿A dónde va el trabajo?
8: Hermoso. No, trabajando de las 5 a.m., chiquillos, pechito amarillo.
2: Ya está
8: trabajando. Vamos, camino al terminal, vamos al trabajo. Altos saludos, chiquillos, les fue la bendición del día.
1: Oiga, ¿y hasta qué no le da, Rey?
8: Hasta como las 9, porque como ya no hay clases, no tengo que ir a ver a mi hijo, yo creo como hasta las 9 y media, bien. Está bueno, está movido que haya esta gente.
1: De las 5 de la mañana
8: hasta el terminal.
1: De las 5 de la mañana hasta las 9 de la noche.
2: Le pone tempranito.
1: Entonces dígalo, dígalo, vamos al trabajo, dígalo, Rey.
8: ¡Vamos al trabajo!
1: ¡Yo escucho canalita! ¡Perdón! ¡Eso, mi rey! Ahí como que se está desapareciendo
9: el cona. ¡Hola, muchachos! ¡Buenos días! Oye, en preguntas sin respuesta, ¿por qué los de Arica tienen vacaciones de invierno si está en la primavera?
2: ¡Hola!
10: ¡Buenos días al mejor matinal de Chile,
1: compadre! ¡Hola,
2: mi
1: rey!
2: ¡A ver, vale! ¡Trabajo!
10: Compadre, estoy en el trabajo. Mi nombre es Luis y trabajo en el hospital Sótero del Río.
1: Ah. Mira, otro hospital.
2: ¿Y qué hace en el Sótero, Luis?
10: Bueno, en realidad no es mi trabajo este, ¿eh? Yo me dedico a la administración del restaurante, pero el tema está malo, ¿ya? Sin embargo, acá lo que hago es traslado personal de acá del hospital.
1: Ahí está.
10: A visitar pacientes. Es un trabajo bastante peculiar y bonito en realidad.
1: Muy bien, por Rey, entonces dígalo. Estoy en el trabajo.
10: Buen día.
2: ¡Esa!
1: ¡Eso, mi rey!
2: ¡Qué lindo!
11: Hola, Huillayo, ¿cómo estás?
1: Hola.
11: Aquí ya es casi por llegar al trabajo. Hoy día, como tengo fuero, salgo una hora antes. Y negocié, así que hoy día me voy otra hora antes. Hay muchas cosas.
7: ¡Hola!
1: Hola.
2: Hola.
1: Ahora sí, Lucho. Hola, buenos días.
2: Hola.
1: Oh. Aló, aló, aló, aló.
12: Hola.
2: Hola, ¿con quién hablamos?
12: Yo soy Cristóbal.
1: Hola, Cristóbal, ¿en qué curso? Oh, son dos. A ver, Cristóbal y...
12: Alice.
1: Cristóbal y Alice, ¿en qué curso están?
12: Yo voy en quinto A.
2: ¿Y Alice?
12: Yo voy en primero A.
1: ¿En quinto y en primero,
2: Lucho? ¿Son hermanitos, Cristóbal y Alice?
12: Sí.
1: Ah, oye, ¿y quién se levanta primero en la mañana?
2: Cristóbal o Alice.
12: Yo.
2: ¿Y quién se acostó última noche, Cristóbal o Alice?
12: Yo.
1: ¿A quién le va mejor en el colegio?
2: Cristóbal o Alice.
12: Yo creo que a la Alice.
1: Ah, muy bien.
2: Y cuando están almorzando en la familia, ¿quién mañosea más, Cristóbal o Alice?
12: No, la Alice.
1: Ah. ¿Y a quién quieren más los papás?
12: A mí.
2: ¡Y Alice! ¡Despiértate!
1: Díganlo, díganlo, vamos al colegio, vamos al colegio.
2: Ahí llegamos, bien.
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2: 7:36.
1: A ver.
3: Hola, soy Rafaela del Colegio Bautista de Buco. Soy de Kinder B. Hay muchas cosas. Vamos al colegio.
4: Vamos, muchachos.
1: Oh, ¿se pasó?
5: Hay muchas cosas.
6: Hola, buenos días, mis muyallos.
1: Hola.
6: Yo me voy a mi pega, yo vivo en Maipú y mi pega queda en Maipú.
1: Qué rico.
6: ¿Ya? Soy cuidadora de bebé, cuido un bebé de 1 año y medio, me encanta mi pega, me fascina mi pega, me levanto y yo disfruto tanto a mi gordo, lo único que hago es jugar con él.
1: Qué rico.
6: Dormir con él.
1: Mira.
6: Y me queda 20 minutos de mi casa.
1: Bueno.
6: Lero, que
1: excelente.
6: Estén bien, muyallos.
1: Entonces podríamos decir que trabajan lo que les gusta.
2: Muy bien.
7: Hola, chiquillos, ¿cómo están?
1: Buena.
7: Oye, el Paculí, donde dijo adelante esa talla de sintonizando, me hizo acordarme de un juego que teníamos en la básica, donde justamente uno hacía hacer como una forma de radio a las compañeras y después sintonizaba ahí.
1: Claro,
2: sí,
1: amarilla.
8: Hola, amigos de Radioactiva.
1: Hola,
8: feliz mañana, heladita. Vamos al trabajo. Acá trabajo a una cuadra de ustedes, muy cerquita
1: de
8: la Fundación Arturo López Pérez. Así que les envío un saludo a todos mis compañeros de Finanzas Guido. Somos un gran equipo, así que los quiero mucho.
1: Buena vecina.
2: Bueno, vecina.
9: Hola, magnífico. Vamos al colegio.
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1: Ay, la Shakira.
2: 7:38.
1: Mundial.
2: Hoy, pero mundialísimo, magnífico.
1: Junio feliz
2: en Radio Activa.

0: para hacer, para mandarme caca.
1: Soy seco para tomar el té.
0: Ah.
1: Claro, también.
0: Soy seco para arreglar cosas.
1: Claro, soy seco para cocinar, me gusta cocinar.
0: A Lucho le gusta cocinar, de repente me da una receta y yo le he copiado alguna.
1: Es que son cosas simples que pronto puedes aprovechar y impecable.
0: ¿Hiciste la torta de verduras que te dije el otro día?
1: No la he hecho porque tengo otra torta de verduras.
0: Ah, ya.
1: Claro, pero tengo ahí todos mis condimentos de verduras listos para hacerlo.
0: Ya, perfecto. Qué rica esa torta, te la recomiendo.
1: Qué buena. Sí, qué rica. No, siempre, sí, bueno, siempre la verdurita rica.
0: ¿Para quién es seco, magnífico, magnífica? Cuéntanos.
1: Sí. Cuéntanos.
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3: ¿Cómo están, muchachos? Muy buenos días.
0: A ver.
3: Puta, cabrón, yo, por más que no quiero, yo soy seco, seco, seco para hacer enojar a mi señora.
0: Seco, pero no haga eso. ¿Para qué le hace enojar? ¿Tú lo pasas mal después?
4: Yo soy seca para tomar Coca-Cola.
0: Bueno, como el Carlito Run. ¿Para qué es seco, seca?
1: Hola.
0: Hola. ¿Aló, aló?
1: Hola.
5: Hola.
1: Hola, ¿para qué eres seca? ¿Para qué eres seco?
5: Hola.
0: Hola.
5: Magnífico, magnífico de Radioactiva. Yo soy bueno para dibujar, para comer.
0: ¿Ya?
1: Para comer. ¿Qué te gusta comer?
0: Eso, ¿qué te gusta comer? A ver.
5: Todo.
1: Todo.
0: Ah, pero no tiene ninguna preferencia que usted diga, hoy no. Ya quiero comer esto, papas fritas, no sé.
5: No.
1: O nos pide en la casa hoy, ¿cuándo vamos a cocinar esto?
0: Claro.
5: No sé.
0: Los nuggets, no sé.
1: Así, oye, prepárenme este almuerzo, por favor, de nuevo.
5: No,
0: él dice no. Que le gusta todo, Luis.
1: ¿Sí?
0: Sí.
1: No, yo cuando chico le. Yo no sé si otros niños lo hacen, pero cuando chico le decía, mamá, ¿cuándo vas a hacer esto? Mañana, me decía, al tiro.
0: Ah, ya, perfecto. Oye, ¿y qué te gusta, y qué te gusta dibujar? ¿En qué eres más, más seco para dibujar?
5: Dragon Ball.
0: ¡Ah! ¿Y tu personaje favorito de Dragon Ball?
5: Gohan.
0: ¡Gohan!
1: ¡Ah!
0: Es rico el Gohan.
1: El Gohan, claro.
0: Al plato.
1: Claro. Y el Guantán no es del universo Dragon Ball.
0: No es. Oye, ¿cuál es tu nombre?
5: Osvaldo.
0: ¿Osvaldo?
1: ¿Estás de vacaciones o sale en julio?
5: No, yo salí.
0: Ah, ¿y qué estás haciendo en pie hasta ahora, Osvaldo?
1: ¿Tan temprano, Osvaldo?
5: Vamos al trabajo.
0: Dibuja muchos Gohan.
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0: Claro, él iba al trabajo acompañando a la mamita, po.
1: Sí.
0: De repente los papitos no tienen con quién dejar a los niños.
1: Es así, pues, así que ahí póngale color nomás.
0: A llevarlos para el trabajo. Bueno, y para los niños igual una bonita experiencia.
1: Sí, pues.
0: ¿Lo pasan bien?
7: Sí. Hola, muchachos.
0: Hola.
7: Yo soy seco para quedarme dormido y no sentir la alarma al despertador.
0: ¿Mira?
7: No hay caso. No sé en qué momento hice un convenio con Morfeo.
0: El convenio. Ponga dos alarmas, rey.
1: Hola.
8: Buenos días, mis muyallos.
0: Hola, amigona.
1: ¿Para qué eres seco?
8: Pues yo soy seco, pero para comer pantrucas. Y ojalá de un día para otro.
1: Mira, reposadita.
0: Oye, y las pantrucas, hay algunos que lo hacen con carne molida, otras les ponen un huesito.
1: La sopa con huesito, dice mi mamá.
0: Sí.
8: Bueno, mi mamá la hace con huesito y con carne molida. Mi abuela en el campo la hacía solamente con hueso y la cocinaba ahí a leña, humo, que le da otro sabor. Pero...
0: Sí, da otro sabor tiene razón.
1: Hueso.
8: Exquisitez.
1: Es que es muy de invierno, es muy para un día como hoy.
0: Es rica la pantruca.
8: Un día como hoy andaría súper bien.
1: Sí.
8: Ya mi muyallo.
0: Ya mi rey.
8: Saludos a San Bernardo.
0: Chao,
1: guante.
0: Chao, mi pantruquero. El pantruca.
9: Hola, Radioactiva. Yo soy buena para leer. Y soy buena para dibujar. Soy buena para pintar. Soy buena para todo. Y vamos más o menos. Vamos más o menos. Y saludo a mi Nina.
0: Ya.
9: De Isabela.
0: ¿Ya?
9: Adiós.
0: Chao, saludos para la Nina de Isabela, mira.
1: Isabela.
0: Le digo que le gusta dibujar y pintar, Lucho.
1: Muy bien.
0: Se parece. A ver.
1: Hola.
0: ¿Para quién es seco, magnífico, magnífica?
1: Hola.
10: Hola.
1: Hola, ¿cómo te llamas?
10: María G.
0: Oye, ¿de dónde estás llamando?
10: De Calama.
1: Ah, ¿y sale de vacaciones en julio?
10: Sí. El primero.
0: Oye, ¿para qué eres seca? ¿Qué es lo que más te gusta?
10: Para entrenar karate.
1: ¡Ah! ¿Eres karateca?
10: Sí.
0: ¿Y dónde entrena? ¡Allá!
10: En el Sakuraba.
1: Ah, muy bien. Oye, ¿y has competido ya?
10: No, ahorita en julio voy a competir.
0: ¿En serio? Oye, ¿y cuántas horas entrenas?
10: Una.
0: Una horita.
1: Una hora. ¿Y de qué color es tu cinturón?
10: Blanco-amarillo.
1: Ah, el amarillo ya.
0: ¿Qué me decís tú?
1: Mira, cámbiate al amarillo.
0: Oiga, que le vaya muy bien entonces hoy día en el colegio y que tenga un muy buen entrenamiento. ¡Ya!
10: Gracias.
0: ¡Chao!
1: ¡Chao!
0: ¡Ya!
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1: 7:48.
11: Sexy me miro.
1: Oh, magnífico.
11: Oh, wow. Muy sensacional.
1: Alexis y Fido. Junio feliz en Radioactiva.

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0: Ahí Lucho estaba pensando en qué íbamos a hacer ahora.
1: Sí, porque a esta hora venía, vamos al colegio. O sea,
0: claro.
1: Vamos al pasado, o pero ya no.
0: Espérate, mira, me está llamando mi mamá, a ver qué quiere.
1: Faltan 8 para las 8.
0: ¿Aló?
2: Oye, hijo.
0: Dígame.
2: Acuérdate, Salvito del León, que hoy día cumple 13 años, tu sobrino nieto.
0: ¿Ya? Ah.
1: Hola, tía Dori.
2: Saludito porque está escuchando a la Muriel y la Marisa porque está con el papá.
0: Mire, escuche.
1: Hola, Muriel. Hola, tía Dori, ¿cómo está?
2: ¿Cómo está? Que me río con ustedes.
1: Ah, es usted.
0: Mamá, estamos al aire. Estamos al aire.
2: Sí, sé que están al aire. Oye, me hacen tanto reír y yo todos los días lo escucho.
1: ¿En serio?
2: Cuando
1: gracias.
2: Cuando ya quedan a las 9 el este, yo lo apago porque me pongo a hacer cosas.
0: No, que se van a hacer cosas. No,
1: ah, ya, pero déjela sonando ahí.
2: Estoy bordando en este momento aquí en la cama y me estoy riendo con ustedes.
0: Mire.
2: Sobre todo con usted que es tan gracioso, cambia tantas voces.
1: Mire, las tonteras que hace uno aquí trabajando con su hijo.
2: Por eso las personas que llaman se alegran, porque alegran la mañana. Bo.
1: Muchas gracias, tía Dori.
2: Sí,
1: muchas bendiciones para usted.
2: Yo felicito.
1: Gracias, gracias.
0: Ya, mamita, sí, vamos a mandar el saludo ahora ya.
2: El besito para el cumpleaños. Eres mi bisnieto mayor.
0: Po. Sí, por el bisnieto mayor. Sí. ¿Cuántos bisnietos tiene usted, mamá?
2: Siete bisnietos. Ya que mi madre no vio ningún nieto, yo lo estoy aprovechando. Tres nietos.
1: Tía Dori, ¿cuántos nietos?
2: 23.
1: Oye, harto, es una familia numerosa.
0: Sí, somos caletas. Ya, mamita, gracias.
2: Ya, besito.
0: Chao.
2: A don Luis ahí.
0: A don Luis.
1: Gracias, señora. Gracias, señora Dorila.
0: Chao, mamá.
2: Ya, besito. Cariño y felicitaciones.
0: Gracias, mamita.
1: Bendiciones para usted, que tenga un lindo lunes.
0: Ya, que después no le contesto, me reclama.
1: No, hay que contestar.
0: Ya, vamos a hacer todo de nuevo, ya.
1: Sí.
0: Todo de nuevo.
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0: Ahí sí.
1: Juacolí, cuando sí. Son las 7:54, faltan 6 para los ochitos. Tienes un saludo para...
0: Lucho, tengo un saludo.
1: Vamos con el saludo.
0: Sí, un saludo para el León.
1: ¿Quién es el León?
0: León Amaru es el hijo de mi sobrina.
1: Ah, el hijo de tu sobrina.
0: De mi sobrina mayor, de
1: o
0: la
1: sea,
0: Muriel.
1: Es tu sobrino nieto.
0: Es mi sobrino nieto. Es el hijo de la Muriel Nicole, que es hija de la Maritza, de mi hermana.
1: Saludos para Maritza y para Muriel.
0: Están escuchando todos ahí, así que saludos para el León.
1: León, que tenga un lindo día y coma rica torta.
0: Tiene el álbum del mundial, ¿también? fanático del fútbol.
1: También tiene
0: León,
1: el álbum del
0: León es fanático del fútbol.
1: ¿Cuánto está cumpliendo, León?
0: Uy, no recuerdo, ¿cuánto está cumpliendo León? ¿13?
1: 13 años.
0: ¿Está
1: en octavo?
0: Algo así.
1: ¿Por ahí?
0: 13 o 14 años, por ahí debe estar el León.
1: Full álbum del mundial, sí. Esa época. Puro uno se quiere agarrar puro a pelotazo nomás.
0: Grande León, ahí está el saludo para el León. Mi mamito que me llama. ¿Qué estábamos, Lucho?
1: Es que esta hora era como vamos atrasados o vamos bien, pero ahora...

0: hacemos como
1: también
0: la
1: hacemos.
0: Sí, también igual la hacemos.
1: Hola, hola.
0: Ay, no se escucha nada.
2: Hola.
0: Hola.
1: Hola, ¿cómo te llamas?
2: Ignacio. Ignacio Santiago.
0: Ignacio y Santiago, ¿son hermanos?
2: Sí, somos hermanos de Arica.
1: Oh, ¿en qué curso están Ignacio y Santiago?
2: Yo voy en séptimo y yo en segundo B.
0: Ya, oye, ¿y quién se levanta más temprano en la mañana?
1: ¿Ignacio o Santiago?
2: El Ignacio.
1: Ah. Oye, ¿y cuando almuerzan, quién baño sea más? ¿Ignacio o Santiago?
2: Santiago.
0: Santiago. Oye, ¿y quién es más bueno para la pelota?
1: ¿Ignacio o Santiago?
2: El Ignacio. No, yo. El Ignacio.
1: ¿Y cuando alguien hace una travesura, quién es más acusete carecuete? ¿Ignacio o Santiago?
2: El Santiago.
0: Oh,
2: Santiago.
0: Anda, puro acusando. Oye, ¿y a quién quieren más los papitos?
1: ¿A Ignacio o Santiago?
2: A los dos.
0: ¿Y ahora cómo van al colegio?

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1: Hola.
2: Hola.
3: Hola.
1: Hola, ¿cómo te llamas?
3: Paz.
2: ¿Paz? ¿En qué curso estás? Paz.
3: En quinto y voy con mi hermana.
4: Hola.
1: Hola, ¿cómo se llama la hermana de Paz?
4: Antonella.
2: Antonella, ¿en qué curso está usted?
4: En kinder A.
1: Kinder. ¿Y Paz?
3: Yo voy en quinto. ¿En quinto? En quinto C.
2: Oye, ¿y en qué colegio están?
3: En el Salesiano de Puerto Montt.
2: Ah, Puerto Montt.
1: Hace frío hoy en Puerto Montt.
3: Sí. Vamos a mi papá.
2: Hoy.
1: ¿Cómo se llama este hombre?
3: David.
1: ¡Hola, David!
5: ¡Hola, caeste, capibara!
2: Ahora todos juntos, ¿cómo van al colegio? ¿Cómo van?
3: Vamos atrasados, muy atrasados.
2: Oh, pero papito, que voy atrasado hoy día. Pues en Puerto Montt hace frío, Lucho.
1: Sí.
4: Vamos atrasados.
1: Puro atrasado. Hola.
2: Atrasado hoy día, a ver.
3: Hola.
1: Hola, ¿cómo te llamas?
6: Me llamo Anaí Villalobos.
2: Anaí Villalobos, ¿en qué curso
6: sí.
2: está?
6: En quinto básico A del Colegio San Nicolás.
2: Toma.
1: Oye, ¿y cuándo sale de vacaciones, Anaís?
6: Ya salí de vacaciones.
2: ¿Ya salió la Anaís?
1: ¿Y qué
6: ahora
1: hace?
6: Volví para el colegio.
2: ¿Y qué anda haciendo a esta hora?
6: Ahora voy al colegio principalmente.
1: Ah, saliste antes.
2: Salí en mayo,
1: trimestral.
2: ¿Qué pasó? Oye, ¿y cómo vas al colegio?
3: ¡Vamos atrasados!
2: ¡Aguanten ahí! ¡Todo
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1: Oye, faltan 2 minutos para la ochito.
2: ¿Vamos a cantar la ochito ya?
1: ¿Vamos a cantar?
2: Sí, vamos a cantar la ochito.
1: Bien, así que puedes cantar la ochito.
2: Emilia con Los Ángeles Azules.
1: ¡Oh, magnífico!
2: Perdonarte.

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1: ¡Sí! Y ahora vas a cantar igual nomás al
2: 22726-2232.
1: La Xochito.
2: Si no te sabe la letra de la Xochito, la encuentras en el Instagram, arroba Lucho de Chile.
1: Y en el Instagram pegado en el muro de arroba Juacolí. Entra, síguelo y canta la Xochito.
2: Eso, síganos y canta la Xochito. ¿Quién quiere cantar la Xochito? Ya. Adultos, alumnos, escolares, papito, mamita, abuelito, tata.
1: La familia magnífica hoy canta la Xochito.
2: ¿Quién quiere cantar la Xochito? Si no, pescamos la Xochito.
1: No, si ahí están llamando, están llamando.
2: Están llamando, a ver.
1: Hola.
2: Hola.
3: Hola.
1: Hola. ¿Cómo te llamas?
3: Maite.
2: Maite, bájate volumen a la radio, escuchan por el puro teléfono. ¿Van a cantar la Xochito?
3: Sí.
2: Ya, no corté.
1: Anotadita, Maite, baja el volumen de la radio. Hola.
2: Ahora sí, Lucho.
1: Hola.
4: Bueno, tía, ha llegado mi momento. Quiero cantar la Xochito.
2: Ya, pues quédese ahí. ¿Su nombre?
4: José.
2: José, no corté.
1: José, listo. Un llamado más, vamos. Hola.
2: Si no llega ninguno más, vamos con estos dos. Acá. Hola.
5: Hola.
2: Hola.
1: ¿Cómo te llamas?
5: Joaquín.
2: Joaquín, ¿vas a cantar la Xochito?
5: Sí.
2: Ya no corté.
1: Listo, Joaquín, muy bien. Tenemos para uno más.
2: Lucho.
1: Hola.
6: Hola, Víctor, por acá.
2: Ya, Víctor, no corté.
1: Atención, baja el volumen en la radio, los que están conectados. Vamos a pasar la lista inmediatamente. Maite.
5: Presente.
1: José.
6: Presente.
1: Joaquín.
5: Presente.
1: Víctor.
6: Presente.
1: Niñas y niños magníficos, ¿saben qué hora es en Radioactiva?
5: La Xochito.
2: ¡No los escucho!
6: La Xochito.
1: Eso te vamos a cantar arriba este lunes, de descongelarlo todo magnífico.
2: Tenemos dos niños y dos cabezas de chancho.
1: Vamos con energía, ¿eh?
2: Sí, que se escuche bien bonito desde ahora.
1: ¡Ahora!
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0: Bueno, le pusieron color los cabezas de chancho.
1: Salió bien. Salió
0: y los niños estaban aplicados también.
1: Yo pensé que iba a ser un fiasco, pero no, salió muy bien.
0: Han defendido las ochitos, se mantienen por mañana.
1: Entonces se mantiene la ochito y dijimos, Lucho, probemos la ochito. Si sale Julera, no lo hacemos más.
0: Si un día guatea, al otro día no podemos hacerla. Pero hoy la defendieron muy bien Maite, José, Joaquín y Víctor. Son magníficas, son magníficos.
1: Bien ahí la defensa del título, lo hicieron muy bien.
0: Se mantiene mañana las ochitos.
1: Y si tú, grandote, ¿quieres cantar las ochito? Está en el Instagram, @juacolí y @luchodechile.
0: Nos sigue de paso, la lee, la canta, la aprende y la canta en familia de Radio.
1: Es facilita no encontrar la letra en otro lado, solo está en el Instagram Lucho de Chile y en el
0: Juacolí. Y por supuesto en @juacolí, claro.
1: ¿Vamos a la pausa, Lucho?
0: Y a la vuelta.
1: A la vuelta vemos a cuánto estás del trabajo.
0: ¿A cuánto estás del trabajo?
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8: Oye, ¿a qué hora te dormís tú?
9: 8:06 minutos.
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13: El YouTube, el WhatsApp, el Instagram. El YouTube,
14: el WhatsApp, el Instagram. Tenemos, pero muchísimos saludos, pero ¿sabe qué?
15: ¿Qué pasó?
14: Pocos likes en YouTube, Paco Lillo, yo no puedo creer.
15: Like. ¿Cuántos likes?
14: Muy pocos likes.
15: ¿Tenemos muy pocos likes?
14: Pocos likes, mira.
15: Ya,
14: 68 likes, no, me da vergüenza. No puede ser que los niños salgan de vacaciones.
15: Me da pena.
14: Y la gente no pida otro like.
15: Que no abandonen así tan
14: rápido. Sí, porque es tu like más otro like, porque...
16: Otro like. ¿Tú conoces la radioactiva?
15: Sí, la conozco.
16: ¿Y tú conoces la Teletón?
15: También la conozco.
16: ¿Tú no conoces la
15: Teletón? ¿Pero cómo?
16: Porque para levantar esto no es solo un esfuerzo. Una vez doné 10 pesos, una vez me compré un yogur que estaba en la Teletón. No, esto es de todos los días, Joacolí, y yo le hablo a través de ti a todas las personas que están escuchando. Por eso, rájate con un like, danos un like. Tienes el corazón apretado, ¡ábrete! Por eso, ¡vamos!

0: like, señora. Señora, ¿por qué no nos da un like, señora? Rájese con un like. ¿Hasta cuándo?
1: Don Francisco, mire.
2: ¿Cómo está mi hermanito Mario? ¿Cómo están mis dametas acá de todo Chile? Congelados, pero aquí ha traído un poquito de calor. ¿Cómo está Juacoli?
1: Me encanta cuando llega usted, Marco Antonio, porque al tiro se pone calentito aquí sí. El locutorio.
2: Veo que tiene las manos frías. Sí. Ya comenzará a cambiar eso. Venga, venga, venga, venga. Venga tu like, venga tu like. Pero, por supuesto, espero ese like.
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2: Estoy extrañando ese like, sobre todo de todas mis damitas.
1: ¿Puedes saludar a mi mamá, Dorila? ¿La estaba escuchando?
2: Señora Dorila, ¿cómo está? Dorila Olea, ¿no?
1: Dorila, sí.
2: Sí, sé que me escuchas. Y tú nos darás tu like. Como todas las damitas que están escuchando y los hermanitos también. Dale tu like a Radioactiva.
1: Oye, ahí tienes pelo bonito, Marco Antonio.
2: Sí, claro. Es que me lo aplico con un buen champú y buen Calefón. Y así cuando movemos el pelo decimos, ¡venga, venga! ¡Venga, venga! Así que ahora.

0: 6.
1: ¡Ahí está! ¡Gracias, Marco Antonio!
2: ¡Para el live!
1: Que se le da el pelo con bergamota.
2: Para que bergamota.
1: Claro,
2: para
1: que le queda bonito el pelo.
2: Sí.
1: Oye, se pasó, te plancha con la mano, ¿sí?
2: Sí, es que, bueno, viene hincha de los Calientes de Sinaloa.
1: Sí, pues, aquí están los magníficos. Mira, comentando en el YouTube, dice Verónica Andrea del Carmen, dice, listo, nuestro like desde Arica con mi gordito Marco, que nos lleva al trabajo y al jardín a nuestro Lucas. Cariño, chicos, un besito. Gracias, Verónica.
2: Maricela Gallardo dice, hola, magnífico, listo, mis saludos desde Concon, aguante Concon de mi corazón.
1: Jonathan Cuele, no, Jonathan
2: Cuele. Cuele.
1: No, Cute uno, dice. Listo, mi like. Un saludo a mi señora Ana Gutiérrez, que está embarazada y está en la casita descansando.
2: Roxana Paredes dice que le encantan los magníficos, pone muchos jajajaja, qué lindo.
1: Carlos Tapia dice, bueno el rap.
2: Sí, pues de Marco Antonio Solís.
1: Reinaldo también dice, mi like es tu like.
2: Sí, porque Radioactiva necesita tu like. Si te gusta Radioactiva, danos tu like, por favor.
1: Por favor. Karen de la Hoz también dice, ¿dónde estará mi primavera?
2: Ahora más que nunca, que estamos en la mañana más fría del año. Carlos Tapia, listo mi like, saludo muyallo, dice.
1: Oh, mira. Daniel Aguilar dice, saludos desde Puerto Montt, Escocia.
2: Puerto Montt, Escocia.
1: Puerto Montt, Escocia.
2: Oh, está el brumoso y húmedo.
1: Sí.
2: Carolina Andrea Velázquez Díaz dice, tome su like, Marco Antonio, pero roquee es tipo.
1: Un día podremos juntar a Marco Antonio con Quirquincho.
2: Claro, ¿por qué no? Puede ser un lindo encuentro.
1: Karen Sotomayor dice, hola muchachos, buenos días. Se me quedó el celular en el depa. Me siento desnuda sin mi celo. Besitos desde Arica, siempre Arica. Oye, que nos escuchan en Arica, Luis.
2: Aguante, abrazo, Arica. Nunca hemos contado esto, ¿eh? 89.7.
1: No, nunca hemos contado.
2: Una vez fuimos a trabajar con Juan Colí Arica.
1: Sí, fuimos a una fiestecita porque también hacemos eventos.
2: Estuvimos en el casino, nos llevaron con otros artistas.
1: Sí, poniendo música, el Lucho animando.
2: ¿Eh? Íbamos como artistas ahí.
1: Íbamos con Daniel Vilche.
2: En el lote, Daniel Vilche y su compañero.
1: Así le dijimos.
2: Sí. En el lote así nos fueron a dejar, nos fueron a buscar con Daniel Vilche y su compañía.
1: Sí. Ahí y vimos el amanecer en el cerro.
2: Sí, nunca lo.
1: En el morro. En el morro.
2: Y eso, tomorrow.
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4: Lewis Thomas.
1: Déjala que ver.
2: 8:16.
1: Puede ser, nos canta King Savage y Loyalty.
2: Oh, Loyalty, magnífico.
1: Julio Feliz
2: en Radioactiva.
4: Uy. Bueno, así soy.

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1: 8 de la mañana, 19 minutos, 8:19.
0: Lucho, a esta hora en una explosión, en un ataque artístico y de creatividad, vamos a hacer una pregunta. ¿Qué sí, a ti se le ocurrió en realidad, mi rey?
1: Un art attack, porque lo que pasa es que a esta hora nosotros, ¿a quién dejaste en el colegio? Pero como la mayoría o gran parte de los niños están de vacaciones.
0: Claro.
1: ¿Y tú? ¿En qué trabajas?
0: Cuéntanos.
1: Vaya la pega y todo, pero ¿en qué trabajas?
0: Claro, hola, soy Joaquín Miguel y soy electricista.
1: Hola, soy Lucho Hernández y soy carpintero.
0: ¿Ves? O trabajo en una empresa de viaje, una agencia de viaje.
1: Claro.
0: Trabajo en un banco.
1: Trabajo en el banco de la plaza.
0: Mire, también puede.
1: Hola.
0: Aló. Aló.
2: Muchachos, ¿cómo están?
1: Bastante bien, a ver, ¿cómo te llamas?
2: Yo, Luchito Barrera, yo lo llamé hace un par de tiempo atrás que me iba a operar de cáncer al colon.
0: Buena, Luchito Barrera, ¿cómo te fue, güey?
2: Todo bien, gracias a Dios, ya se fue todo lo malo, así que salimos airosos de ahí.
1: Qué bueno, podemos decir que le puso una barrera a lo malo.
0: Qué buena, Lucho.
2: Tal cual, toda una barrera ahí.
0: Grande, Lucho, estáis bien, puta, qué bueno, compadre, se te escucha bien, tenés buen ánimo.
2: Sí, gracias a Dios, todo bien.
0: Qué bacán, Lucho, ¿en qué trabajáis?
2: Bueno, yo tengo una empresa de seguridad electrónica. Todo lo que es cámara de seguridad, cerco eléctrico, puntos de redes, datos, todo eso.
1: Buena.
2: Así, ahí nos dedicamos a eso con los muchachos que tengo ahí.
0: Oye, pasa el dato, ¿tenía Instagram o algo?
2: Sí, pues. Sí, ya, tenemos Instagram.
0: Páselo para acá.
2: Vicentri.spa.
0: Ya, vamos a buscarlo al tiro, no
2: más. Y la página también, www.vicentri.cl.
1: Vicentri. Como Vicente, pero Vicentri.
2: Exacto.
0: Vicentri.
2: Vicentri.spa.
0: Vicentri.spa.
2: Spa. SPA.
0: SPA. A ver, Vicentri.
1: Spa.
0: No encuentro en Instagram.
1: Tampoco lo encuentro en Instagram.
2: Sí, sí está. Es con B corta.
0: Sí, pues.
1: Sí, como Vicente.
0: Vicentri,
2: con Y final.
1: ¡Ah! Yo le puse y latina también, po. Claro. Vicentri con Y.
0: Vicentri, entonces.
1: Punto spa.
2: Claro. Realizamos ¿tampoco? Servicio de monitoreo.
0: Tampoco estamos.
1: Tampoco lo encuentro.
2: Ah, muy ya.
1: ¿O lo tenéis bloqueado?
0: Ya,
2: po. No, para nada. Ahí estamos activos.
0: Mira, le puse Vicentri.spa.
1: Hice lo mismo, no te veo.
2: Qué raro. Debe haber un problema 300.
0: Mándamelo al WhatsApp de la radio, ¿vale?
2: Dale, sí, te lo mando al tiro.
1: Mira, ya, no está.
0: Para que le hagamos piso, porque que tenga un buen día, amigo. Oiga, que tenga buen día.
2: Te lo mando al tiro, muchacho.
0: Ahí lo vamos a dar igual el dato, mi rey. Que tenga buen día, Luchito.
2: Vale.
0: Mándame el dato, mándamelo.
2: Te lo mando.
0: Chao.
1: Vicentrico.
0: ¿En qué trabajas, magnífico?
1: ¿En qué trabajas?
3: Hola, magníficos. Soy mamá las 24 horas y acabo de ir a dejar a mi hija al colegio.
0: Bueno.
3: Quiero llegar a dormir, pero hay que hacer aseo de la embarradita del día del papá de ayer. Así que...
0: Ah, ¿de veras?
3: A limpiar será.
0: Oh, ¿En qué trabajas? Tú que no estás escuchando. ¡Hola!
1: ¿Hola?
0: ¿No quieres contestar? ¿Aló? ¿Otro entonces?
1: ¡Hola!
0: Hola, buen día. ¿Está por ahí?
1: Hoy, pero no hay nadie.
0: No hay nadie.
1: A ver, otro. A ver. ¡Hola!
0: ¡Hello!
4: ¡Hello! Hola, los Magnichi Boys.
0: Hola, Magnichi Boys.
1: Magnichi Boys. ¿Cómo te llamas?
4: Me llamo Carlos.
0: Carlito, ¿en qué trabaja usted, mi rey?
4: Yo trabajo por el sector de chicureo en una empresa, un servicio técnico de máquinas de jardinería y forestal.
0: Ah, qué interesante, mira. Mi rey. Oye, ¿y a qué hora entras?
4: A las 9.
0: A las 9.
1: ¿Y estás de planta ahí?
4: A las 9. Hay corte.
0: Oiga, amigona, que tenga un muy buen día, una buena semana, ¿ya?
1: Porque hay que ser feliz mientras podamos.
4: Y claro. Ya, cabrón, un abrazo.
0: Chao, amigona, chao.
1: Los quiero mucho.
0: Aquí está, mira al Lucho González. Mira. ¿Lucho González era o no?
1: Lucho de Vicentri.
0: Sí. Es Vicentri, tal cual como nosotros le dijimos, como Vicente, sí dijo.
1: Sí.
0: No, es Vicentri con S.
1: Ah, nunca lo íbamos a encontrar.
0: Vicentri con S-Y, Vicentri.
1: Vicentri, como Vicente, pero con S.
0: Con S-Y.
1: Y al final Y, no
0: punto
1: una I latina.
0: S-P-A, no, yo estábamos poniendo Vicente con
1: claro,
0: con
1: C. Claro, como Vicente.

0: ¿Viste?
1: No se concentre.
0: ¿Viste? Nos decía, ¡ay, error 300! Oh. ¡Ah!
2: ¿Cómo están, magnífico? Muy buenos días.
0: Hola,
2: aquí estamos trabajando, deja el dinero. Con escarcha el pastito, oh. Pero bueno, hay que darle el aguante nomás.
1: Sí, pues,
2: excelente semana para todos. Mandarle saludos a mi esposa Orquine de Ulluste, a mi hija Casey López, que pronto cumple 2 años.
0: Vamos al bar. Por favor.
1: ¿Cómo se llama la esposa?
0: ¿Cómo se llama la esposa?
2: Mandarle saludos a mi esposa Orquine de Ulluste.
0: Me golpeó, Lucho. ¿Euquine?
1: Euquine de Ulluste.
0: A ver.
2: Esposa Orquine de Ulluste.
0: Orquine de Ulluste. ¿Está bien? ¿Lo dijimos bien?
1: A ver. Sí, parece que sí.
2: Esposa Orquine de Ulluste. Orquine de Ulluste. Orquine de Ulluste. A mi hija Casey López, que pronto cumplió 2 años. Yo soy chileno, mi esposa es haitiana.
1: Será haitiana.
2: De matrimonio, así que saludo para todos y una excelente semana.
0: Buena.
1: ¿Cuánto lleva matrimonio? Como 5 años.
0: Sí. Bien, mira.
1: Te voy a decir haitiana.
0: ¿Quién es de Ulluste?
1: Sí, porque tiene el creol tiene origen francés.
0: Pues. Claro.
1: Por ahí va.
0: El Lucho que sabe.
1: Claro.
0: El francés le sabe.
1: Algo.
0: Hola.
3: Hola.
0: Hola, virrey, sáquenle manos libres para que lo escuchemos.
3: Acabamos de sacar el motor.
0: Ahí estamos, mire.
1: A ver su nombre.
3: Jorge Briseño de Puerto Montt.
0: Jorge Briseño.
3: Más que Escocia, Londres, 1800.
0: Oh. Oiga, Jorgito, ¿en qué trabaja mi rey?
3: Yo soy trabajador irregular, como se dice, vendedor. De puerta a puerta.
1: Vendedor puerta a puerta.
0: Ah.
1: ¿Y qué está vendiendo ahora? La pomada. Ah.
3: No, yo vendo desayuno. Voy a empresas que no tienen negocio cerca y vendo desayuno.
0: Ah, ¿y dejáis al lápiz también o no?
3: Sí, obvio. Sí. Tengo clientes que me dejan y me pagan cada 15 días.
0: Mira. Con la libretita.
3: Con la libretita.
0: Buena, mi rey. Oye, ¿y cuál es el desayuno más pedido?
1: Eso, ¿eh?
3: Es que vendo de todo. Vendo cosas dulces, cosas saladas. Vendo pan con chicharrones que está calentito, pescado, sándwich de huevo, de pollo, hamburguesas. Cosas dulces, vendo strudel, berlines, donas rellenas bañadas en chocolate, empanadas de manzana, muffin, brownie. Entonces vendo de harto.
0: Oye, me mató con el pancito con chicharrones.
1: Oye, sí, pero y milcao. O sea, ¿y nadie te pide un sándwich milcao, por ejemplo?
3: Sí, te pide. Hay gente que me pide, me compra un pan con chicharrones y un milcao y le pone el milcao.
1: Mira.
0: Qué rico.
3: Y con un café.
0: Oye, oh, ¿y hasta qué hora trabajáis repartiendo desayuno, rey?
3: Por lo general hasta las 12. Ahí voy a la casa y hago las cosas que se requieren en la mañana para el otro día.
0: Y reparte 11,
1: ¿ah? Hoy la gente toma desayuno, te compra hasta las 12.
3: Sí, hay lugares donde lo que pasa es que como vendo sándwich, hay gente que me compra sándwich para el almuerzo.
0: Ah, claro.
1: Su tentempié o para el almuerzo. Claro.
0: Oiga, rey, que tenga un muy buen día desde allá, Puerto Montt, Lucho, Puerto Montt.
1: Aguante, Puerto Montt en el 100.3.
3: Sí, que tengan un excelente
0: chao,
3: día.
0: Rey.
3: Y gracias por acompañarnos.
0: Chao, Micona. Chao.
1: Desde Escocia.
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1: 8:27, oye.
0: Zion y Lennox.
1: Oh, magnífico.
0: ¿Estos son los que se llevan bien?
1: Se llevan bien.
0: No se soportan. Oh.

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2: No, cantémoslo bien. 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
7: 0 grados.
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1: Tenemos YouTube, ¿eh?
2: Tenemos YouTube, por ejemplo, nos saluda Jamega. Son los mejores cabros, sinceramente, dice, me alegra la mañana. Saludos del Arturo Blue y pone muchos corazones de ahí emoticón.
1: Muchas gracias. También Carolina Pizarro dice, muy buen inicio de semana, magníficos. Carolina Pizarro está saludando en el YouTube de Radio Activa.
2: Gracias, Carolina. También Evelyn Valenzuela dice, el pan con milcao se llama pancao. Mira, clásico del bajón por acá, por el sur. Totalmente, sí, estoy seguro que... yo pensaba que también, no solo ponerle en el centro del pan, sino que también hacer un sándwich de milcao.
1: Luz de Mar dice, buenos días, muyallos, que tengan un lindo día y una gran semana. Gracias, Luz de Mar.
2: Claudia Andrea, 2232. Hola, yo trabajo haciendo aseo fino en una constructora, ahora limpiando ventanales, pero se limpian los departamentos completos para la entrega. Harta pega, saludos desde Arica, Chile. Aguante Arica en el 89.7.
1: Aseo fino.
2: Sí, claro, porque los detalles.
1: O sea, un aseo ultra detallista.
2: Claro, para el piloto.
1: Nelson Alberto Valderrama dice, muchachos, un saludo grande para mi hija Emita, que cumple 6 años acá en Puerto Montt. Nosotros todavía no salimos de vacaciones, así que los dejé recién en el colegio.
2: Felicidades, Emita, que lo pase lindo. Karen de la Oz dice, yo desde hace unos años me dedico a ser mamá a tiempo completo. Antes trabajaba como digitadora y control de calidad, pero hoy estoy 24/7 con mis hijos. Muy bien, Karen.
1: Mira, me llegó un saludo a mi Instagram, @joacolí, para que me siga.
2: @joacolí, a ver el saludo.
1: También puede mandarle saludos al Lucho de Chile en su Instagram, así tal cual, Lucho de Chile. Mira, me escribió, ¿cómo se llama ella? Se llama Anía Isa. Anía Isa, sí, Anía Isa, dice.
2: Anía Isa.
1: Mi Juaco, te mando un saludito de Calama, dice. Está súper helado, eso sí, dice. ¿Le puedes mandar un saludo a mi hijo Matías Araya, que tiene prueba de inglés?
2: Matías.
1: Dice, cariño para ustedes, nosotros le tenemos una recomendación para su hijo Matías.
2: Si no ha estudiado.
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2: Hacer. 8:41.
1: Turn the lights off.
2: Para que bailes en tu pista.
1: Eso. 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

0: 34 minutos.
1: Sí, Lucho.
0: Hicimos una pregunta temprano y vamos a retomar.
1: A ver.
0: Porque un tipo en Cuba, en la localidad de Holguín, pensé Holguín con H, fingía ser santero. Iba a santiguar a sus pacientes, pero abusaba de las mujeres. Mira, publicada esta información por Cibercuba, agentes de la Policía Nacional de Cuba detuvieron a un falso santero que no santificaba nada, pero abusaba de las mujeres. El hombre les decía leer el futuro en los pezones de sus pechos.
1: Mira.
0: De las víctimas.
1: Cochino.
0: ¿Para qué? Para realizar tocaciones sin consentimiento. Operaba desde su casa. O sea, le llegaba a la casa el abuso. Operaba y desde su casa y enfrentaba
1: a domicilio.
0: Sí, a domicilio. Porque cuando Dios quiere dar, a la casa viene.
1: Te va a dejar, sí.
0: Desde su casa hacía entre comillas trabajo y enfrenta ahora cargos por abuso sexual y ejercicio ilegal de la santería. O sea, un cochinote y un mentiroso.
1: ¡Mentiroso!
0: ¡Mentiroso! ¿Y tú?
1: ¿Y tú?
0: ¿Y tú?
1: ¿Y tú?
0: No como este cochinote, pero tú, ¿cuándo mentiste?
1: ¡Ah!
2: Quiero que todos hagamos palmas.
1: ¿Cuándo echaste una mentirita? Cuéntanos.
0: Mentira buena, mentira mala, mentira chica, mentira grande. ¿Cuál? Todas las mentiras sirven.
1: Claro, chiste chico, chiste grande.
0: Vamos con la mentira.
1: Cuéntanos tu mentira, a ver.
2: ¡Rafaga!
1: ¿Te tocó mentir en la pega? ¿Alguna vez mentiste en el colegio?
0: ¿Mentiste en la casa?
1: ¿Le mentiste a tu pareja?
0: Oh.
1: ¿Al jefe?
3: ¿Al jefe?
0: Hola.
1: ¿Hola?
3: Buenas, mis cabros lindos.
1: Buenas, papas largas.
0: A ver esa mentira.
3: Oye, estaba sin peguita y tenía un tío que trabajaba en un supermercado, ¿no es que te conoce?
0: ¿Ya? ¿Ya?
3: Me dijo, oye, aquí hay un puesto de carnicero libre y están buscando gente uno. Pero le dije, yo nunca trabajaba. Vos di que sí nomás, yo te apaño. Listo, tiré currículum, me llamaron. Usted ha trabajado en carnicería toda la vida, le dije yo. Hice todos los cortes, despostar todo. Mentira, nunca supe nada. Menos mal que en el supermercado llega todo separado por tipo de carne, así que era fácil.
0: Ah, buena.
3: Así que quedé contratado y después como mi tío trabajaba ahí, él me empezó a enseñar.
0: Ahí te apañó. Ah, pero con la pega hecho, buena.
3: Sí, así que... No, fue la mentirilla, menos mal que no me llamaron a la carnicería a hacer alguna prueba porque ahí estaba claro.
0: Ya, funcionó entonces, bien.
3: Sí, trabajé 3 años, así que tan conocido no me conocía el supermercado.
1: Bueno,
0: no te pegó la desconocida.
1: La hizo.
3: No, sí.
1: Que salen de corte.
0: Excelente.
1: Buena.
0: Después filete.
4: Ay, muyayo, ay, muyayo. Esto es para tomárselo serio, muyayo. Toda la chascota, muyayo.
1: A ver.
4: Ay, tócame.
0: ¿Qué?
5: Buenos días, los muchachos.
1: Hola, po.
5: Yo sí que soy mitómano, po. No, mentira.
0: Hola.
1: Hola.
6: Hola, muyayos, ¿cómo están?
1: Hola.
0: A ver esa mentirilla.
1: ¿Cuándo mentiste?
6: Uy, mentí hace muchos años atrás. Mira, soy profe y corría como el año 2017 y llevaba 2 meses en el liceo donde trabajo actualmente.
1: ¿Ya?
6: Y le dije a mi jefa UTP un día en la tarde que mi abuela estaba enferma y que necesitaba urgente ir a atenderla.
1: Claro.
6: Y el tema es que me dieron permiso porque realmente yo en ese tiempo tenía cargo a mi abuela.
0: Ya.
6: Y era para juntarme con una polola que yo tenía, que era 17 años mayor que yo.
1: Oh.
6: Y nos fuimos, nos juntamos en un Easy, ahí en los Andes.
1: ¿Tenía la de tu abuela?
6: Y el tema es que nos fuimos a un motel que estaba cerca de por ahí.
0: ¡Ah, diablo!
1: Ah, entonces sí valía la pena.
6: Lo mejor de todo fue lo que pasó después. Estábamos en el motel, en plena acción. Y de repente se siente un ruido estruendoso. Y le miro la cara a ella. Y de repente le digo, ¿qué pasó? Y me dice, acaba de caer un árbol arriba del auto.
0: No, no.
6: Y salimos así, tal cual. Y claro, al lado había un potrero y había unos álamos. Esto fue como en septiembre.
0: Y se te cayó un álamo.
6: Cayó un álamo. Menos mal que cayó en la pandereta. Y el trozo cayó arriba del auto. Si no, lo revienta completa.
0: Oh.
6: Y aún así, le hundió todo el techo. El costo salió casi $1,000,000 que costeó todo el motel.
1: Oh. ¿De quién era el auto?
6: Era de ella, ¿sabes? Lo peor de todo es que cuando salimos, lo primero que pensé, dije, menos mal que no vinimos en el mío.
0: Oh.
6: Fue lo primero que pensé. Oh. Y pasó, pum. Y después cuando ya le entregaron el auto y el administrador del motel nos dice, nuevamente nos disculpamos, pero cuando ustedes nos visiten, van a tener un 50% de descuento en la atención.
0: Ah.
6: Pasó como un mes y fuimos, po. Y contesto y me dice ella, no irán a hacer el descuento. Y de repente llego y le digo, me dicen, buenas tardes, sí, son 20,000 pesos, ponele. Y yo le dije, ¿sabe que hace un tiempo atrás tuvimos un incidente y se nos dijo que tenía que hacer un descuento? Ah, usted, don José, serían 10,000 pesos, me dice.
0: Oye, si la polola, oye, tu polola era mayor.
6: Sí, 17 años.
0: O sea, tenías que atender 3. A tu abuela.
6: Oye. Exactamente, algo así. Oye, chiquillos. Chiquillos, les quería pedir un favor. Grande, grande.
1: Pero por supuesto.
0: Del porte de un álamo.
1: Lo que queráis, pero no te puedo arreglar el auto.
6: Yo sé que quería pedirle un Usca, ¿va?
1: Ya.
6: Ayer mi mamá tuvo un accidente y se fracturó la columna.
1: Oh.
6: Pues está hospitalizada y hoy día le han hecho una resonancia para ver que se fracturó un disco ahí cerca de la vértebra 11 por ahí. Así que quería pedirle un Ushka, ustedes tienen mucha energía, mucha buena onda y yo sé que la energía buena de ustedes les va a llegar a ella. Así que,
0: ¿cómo se llama tu mamita?
6: Marcela.
0: Marcela, vamos con fuerza, energía, que salga todo bien. Vamos, Marcela.
1: Sí, hace tiempo que nosotros no hacíamos esto, pero le vamos a...
0: ¿Años que no lo hacíamos?
1: Sí, le vamos a...
0: Como chúscala.
1: Tú lo estás pidiendo, lo vamos a hacer ya.
6: Muchas gracias, Muyello, y gracias por alegrarnos las mañanas.
1: No,
6: muchas
1: gracias a usted.
0: Gracias, vamos,
1: a usted.
0: Vamos.
1: Ánimo a la mamita. Vamos, Lucho, démosle.
2: Úscala, úscala, úscala, úscala, úscala, úscala,
1: úscala, para mami,
0: úscala. Vamos para Marcela, vamos, úscala.
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1: Flaquito.
0: Faltan 9 para las 9.
1: Hoy la historia buena.
0: Bueno, ya la anoté.
1: Arbolito, vamos ahí, fuerza para la mami, ¿eh?
0: Vamos, adelante.
1: Nos contáis después cómo le fue, ¿vos?

0: Oye, el cochinón de los Andes será el motel ese con piezas temáticas. Muy bueno ese motel.
1: Hola, muchachos, ¿cómo están? Mi historia fue de que una vez en el centro me robaron el celular y para hacerme el bacán a mi esposa le dije que yo salí persiguiendo al motochorro. Y cuando llegó mi esposa al lugar me dijo, ya, veamos las cámaras, estamos frente de un edificio, un conserje. Entró, le dijo al conserje, ¿puedo revisar las cámaras? Y el conserje decía que no, y yo, por favor, que le diga que no. Y el conserje no me dijo, ya, veamos las cámaras. Y se ve ahí que el motochorro me robó el celular y yo me quedé ahí parado. Oh, ya, eso.
2: Buenos días, muchachos. Yo ayer le mentí a mi primo chico. Él quería la lámina de Cristiano Ronaldo y yo la tengo repetida. Y me preguntó si yo la tenía y yo le dije que no la tengo. Y la tengo dos veces repetida. Entonces no se la voy a dar a nadie. Las dos, ninguna. Y si me sale más, tampoco te la voy a dar. Es cinco
3: estrellas. Amarrete.
4: En agosto ya no le importará a nadie.
5: Sí. El alma secreta.
3: Disculpando la autorreferencia, a mí me salieron el otro día dos Messi.
4: Dos Messi.
3: Y se los regalé a mi sobrino.
4: Imagínalo.
3: A mi sobrino nieto se los regalé.
4: Imagínalo.
3: Sí, regalé ahí todo. Apretado. ¡Nos vamos, Lucho!
4: Porque en agosto no le importará a nadie.
3: No.
4: Sí, nos vamos porque faltan 6 para las 9. Ya viene, ¿para qué me invitan?
3: Con Rosario Bravo y Víctor Aranda, DJ Pelo Verde.
4: Sí, por supuesto. Un aplauso para nuestro tremendo Joaquín González Solea, arroba fiesta, Juan Golí.
3: Gracias, hace lo que se puede. Sigo en Instagram, arroba Juan Golí. Y también, gracias a él, que estuvo hoy día con nosotros, el hombre de las mil voces. Ah. No, no son tantas, pero 1200. Ahí está.
4: Son como 4 nomás.
3: Luis Hernández Enrique, Lucho de Chile. Sígalo, ¿eh? En Instagram, Lucho de Chile.
4: Gracias, gracias, gracias.
3: Nos vamos, buen lunes para todos.
4: Lindo lunes, abrígate. Chao, hasta mañana.
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27: One, two, three,
28: four. ¡Ay, qué helado!
29: ¡Tenemos frío!
30: ¡Está helado, Juan!
29: ¡Está helado, Pelo!
30: ¡Está helado, Rosario! 4 grados tenemos en este día, lunes 22 de junio.
29: Oh, yo vine con guatero.
30: Oye, te veo con el guaterito puesto ahí, ¿ah? ¿Eh?
29: Oh.
30: ¿Siempre salís con guatero cuando hace frío, Rosarito?
29: En invierno vengo con el guatero abrazado.
30: ¿Y lo tenés para, lo lleváis para todos lados?
29: Frío, sí.
30: Sí, oye, la mañana te tocó tirarle agüita con el zapito al vidrio del auto, ¿no?
29: Con la manguera.
30: Con la manguera, ya, pero no le tiré agua caliente a la cuestión, po. Si le tiré agua caliente nos vamos a la cresta.
29: No, pues se quiebra.
30: Se quiebra, bojo.
29: No, yo le tiré agua fría y le tiraba agua y se congelaba.
30: Sí, ¿al tiro?
29: Sí.
30: Menos uno me marcó en la mañanita el auto.
29: Ay, qué frío.
30: Menos uno. Y los que se levantaron más temprano, a eso a las 4, ya tenían como menos 2, menos 3 grados en la periferia de Santiago. ¿Cómo está toda la gente? Nueva semana. ¿Esta es la última semana del mes de junio, Rosario?
29: Sí, mira, el mes se acaba.
30: ¿Cuándo se acaba? Porque ha sido largo.
29: El martes 30.
30: ¿Martes 30 se acaba?
29: Sí.
30: ¿Y cuándo es feriado? El próximo... No, el, sí, por el próximo lunes.
29: El lunes 29.
30: O sea, fin de semana largo el que viene.
29: Sí, po.
30: Oh, qué rico. ¿Vaya a hacer algo?
29: No.
30: ¿No te hay en ningún lado?
29: No, caché tarde que era fin de semana.
30: Sí, pues te diste cuenta la semana pasada cuando te dije yo.
29: Tú me dijiste.
30: Sí, ahí está.
29: Y ahí caché.
30: Oye, ¿cómo estuvo el día del padre en tu casa?
29: Bien, le hicimos un asado a mi papá y a Carlito.
30: Y a Carlito. ¿Rico?
29: Rico.
30: ¿Lo pasaron bien?
29: Fueron mi hermano.
30: ¿Y el Tote entregó el regalito con los autos, con las cajas de los remedios?
29: No, porque faltó.
30: Ah, faltó.
29: Faltó al colegio toda la semana.
30: ¿Verdad
29: pasada,
30: que faltó al colegio? ¿Qué le regalaron a usted en el Día del Padre?
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30: Hoy estamos comenzando esta semanita completita también para acompañarlo. Entre en calor, súbese las manitos. Y también estamos a través del YouTube porque somos el programa que se ve y se escucha.
29: Se escucha y se ve.
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30: Subieron la cámara, mira, nos subieron la cámara.
29: Sí, te veí mejor ahí.
30: Está más arriba la cámara, no se nota tanto la papada.
29: Ahora nos vemos al mismo
0: hola, huevón, no, que tengáis linda semana. Feliz día del papá. Te quiero, huevón.
30: Mira, huevón, también te quiero mucho. Oye, vamos a jugar a cartón completo el bingo hoy día, ¿no?
29: Cartón completo.
30: Ya, a ver, ¿irá a salir Pascual Arroyo?
29: Yo creo que sí.
30: ¿Irá a salir Dai Dai?
29: De más que sí.
30: Va a llamar el weón de Quique.
0: ¡Libre! ¡Taxi! ¡Taxi!
30: Hace rato que no hemos mandado. Cartón completo. ¿Saldrá la Catay hoy día, Rosario?
29: De todas maneras.
1: Tengo congelado hasta el pilín y las nueces.
30: ¡Oh!
1: Buenos días, Rosarito y pelo verde.
30: Buenos días,
2: par de guatones. No, eso eran otros.
30: No, señor.
2: Hola, par de ordinario.
30: Eso.
2: Yo estoy esperando el desayuno, sé que me está dando fatiga y así.
30: Oye, le traje una sopaipillita que le compré a la señora al lado.
29: Ah, ¿en serio?
30: Están ahí nomás. Pero bueno, ahí las tengo para que las compartamos un rato más. Buenos días,
3: Rosario. Buenos días, Pelito. Aquí en la Margarita Roja de Cochera, tomando desayuno.
30: Besitos, Margarita.
29: ¡Qué rico!
30: Márcate al tiro la Margarita que ya llamó, ¿ah?
29: Ya.
30: Ya mandó audio. Estamos jugando el cartón del bingo.
29: Saludos de Punta Arenas, dicen aquí Bernardo en el YouTube.
30: Oye, voy a estar en Punta Arenas el sábado.
29: Saludos de Valparaíso. ¿Vaya a estar el sábado en Punta Arenas?
30: Me voy a Punta Arenas, Club K, y el fin de semana estuve en Coquimbo, en la O, estuvo lleno. Así que le mandamos un saludo. Estuve con la Morena, la perdí. A la Morena la perdí a las 12 de la noche y ya la perdí.
29: Mira, todavía no llega a Santiago.
30: Si alguien ha visto a la Morena en Coquimbo, la manda de vuelta, por favor, acá. ¿De dónde van? También nos mandan saludos en el YouTube, Rosario Bravo.
29: Sí, mira, el Richie.
30: ¿Ya?
29: Presente el Richie y la Soledad de Valparaíso. Presente también.
30: ¡Presente, Soledad!
29: Juan Retamal.
30: ¡Eso! ¿Quién más está?
29: Alguien con vida, no anda nadie en la calle.
30: Sí, se nota. Por lo menos acá en Santiago se nota.
29: No anda nadie en la calle.
30: ¡Naiden! ¡No anda Naiden!
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0: Dejémoslo en Paulino.
1: ¿Usted conoce algún Paulino? Salúdenlo el día de hoy. Estréchele la mano, güey.
0: ¿Cuando chica tenía un amigo Paulino?
1: ¿En serio? Yo no conozco a ningún Paulino. Paulino, ¿cuánto eres,
0: Paulino González.
1: Le manda un saludo. Paulino González, si estás con vida, te manda un saludo a la Rosario. ¡Felicidades a todos los Paulinos, güey!
2: Ya están al aire Rosario Bravo y Víctor Aranda, DJ Pelo Verde.

0: necesario. 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

0: Hola Rosarito, hola Pelito, mi maquinarito con 16 grados. Un abrazo, tomando desayunito para comenzar la mañana. Un abrazo.
1: Abrazo para ti.
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3: Miami me lo confirmó.
4: Aquí dentro en calor.
5: ¿Entramos en calor o nos entramos?
4: Puerto Rico me lo regaló. 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
5: ¿Verdad? 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

0: Buenos días, chiquillos, ¿cómo están?
1: Buenos días.
0: De aquí, de nacimiento, después de un buen fin de semana de rally.
1: Márcate el buen de nacimiento, ya salió en la cartola.
2: Ya salió.
1: Listo. Salió en el bingo del pa' que me invitan. Marcado el buen de nacimiento, ya llamó ya.
3: Hola, buen día, ¿qué tal? Acá escuchando la radio del otro lado de la cordillera.
1: ¡Eso!
3: Un abrazo grande para toda la gente de Chile.
1: ¡Mira!
3: La verdad que muy lindo país, maravilloso, la gente muy atenta.
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1: Oye, saludo a toda la gente que nos escucha en el extranjero y nos mandó un audio desde Suecia nuestro amigo, ¿ah? Muy bien.
3: Lo que hola, buen día, ¿qué tal? Acá ¿sí? escuchando la radio del otro lado de la cordillera.
1: Mira, desde efectivamente Suecia. Suecia para comenzar el día de hoy. Y la música ya lo dice, ¿a quién tenemos, Rosario, con nosotros?
2: Buenos días, mira qué linda se ve.
5: Ya, exagera.
2: Luchito, bienvenido, Luchito.
5: Buen día.
2: ¿Qué noticia? Bienvenido al invierno.
1: Bienvenido oficialmente, sí, ayer, 4 de la mañana comenzó el invierno en Chile.
5: Así como las 4:30. Bienvenido, Rosario, con Guatero y Víctor Pelo Verde ahí con su trencita.
1: Sí, estoy aquí con esta.
2: Se ve lindo el pelo.
1: Sí, es que tenía frío en la mañana.
2: Pero se ve bonito.
1: ¿Me veo ordenadito?
2: Sí, se ve súper bonito.
5: Estamos en cero y bajo cero.
1: Oye, salí con -1 en la mañana. Oh. Y me marcó el auto que tenía como -3, congelado, escarchado, pero
5: no,
1: costó sacar el hielo en la mañana.
5: En invierno sí que escarcha.
1: Escarcha, efectivamente. Pero sabes que me da lata por la gente, y lo digo, es una opinión muy personal, por la gente en situación de calle,
2: sí.
1: Los perritos callejeros, la gente que tiene a los perritos en los patios.
5: Por eso es que el invierno fue noticia inmediatamente, porque se sabía que por lo menos lunes y martes, o sea, hoy y mañana.
1: Ajá.
5: Íbamos a tener temperatura cero o bajo cero.
1: ¡Separado!
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5: Y para ello la autoridad puso código azul para tomar esa determinación. Necesariamente gente que vive en situación de calle sea advertida y pueda alojar en algún refugio.
1: Se le llama código azul.
5: Código azul porque es mucho frío. En las regiones de Valparaíso, sobre todo en ciudades como Los Andes y San Felipe, en Rancagua, en el Maule, Talca, Curicó, en la región metropolitana, por supuesto, también en Chillán, Ñuble y Los Ángeles, y ya hemos tenido temperaturas bajo cero esta mañana, aunque el termómetro, por lo menos acá en la zona central, ha marcado cero, y ahora recién superamos 1 grado.
1: Wow.
5: En Tiltil, -4 grados.
1: Oh.
5: Y en Pudahuel, en algún momento durante la mañana, 2 grados bajo cero.
1: ¡Wow! Te pasaste.
5: Así mira. Que invierno llegaste y ahí lo tenemos.
1: Ya, oye, ¿y las temperaturas van a estar así toda la semana, me imagino, también, Luchito?
5: Por lo menos
1: ¿no?
5: mañana se mantiene el código azul. Por hoy y mañana en la región metropolitana y en la zona centro-sur. Porque mañana se espera una mínima de 1 grado bajo cero en Santiago. Y el miércoles de 2 grados. Y sube la temperatura a 19 la máxima el miércoles.
1: Ah, perfecto.
5: Eleva un poquito. Y nos acercamos al veranito de San Juan.
1: Ah, ¿verdad, po? Y los que están con problemas de millonarios, ¿cuándo hay nieve en la cordillera?
5: Ah, bueno.
1: Se debería venir.
2: Oye, ¿viste las noticias que llegaron los brasileros y subieron?
1: Y no hay nieve.
2: No hay nada.
1: No hay nieve. No,
5: es que les gusta la nieve a esos gallos.
1: Le encanta a los brasileños.
2: Es que nunca han visto nieve, vienen a conocer la nieve para acá.
1: Exactamente.
5: Y nosotros vamos para allá.
1: Y vamos para allá, sí, es verdad. Y en invierno. ¡Separado!
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5: Oye, fatiga de materiales. Mira.
1: ¿Qué pasó, hijo? Fatiga de materiales.
5: El maestro Rod Stewart.
1: ¿Qué le pasó a Rod Stewart?
5: Durante un concierto en la ciudad de Utah, el músico escocés británico de 81 años mostró signos de agotamiento.
1: ¿81 años ya tiene?
5: Sí.
1: Oh.
5: Y debió detener su presentación para recibir asistencia y usar oxígeno.
1: ¡No, Rod Stewart!
5: Ya no se veía tan sexy.
1: No Rod. Se veía.
5: ¡Chupo la chula! Dijo Rod Stewart, aunque no se han
1: Lucho.
5: Entregado...
1: ¡Lucho!
5: Dice ahí, pues mira, aparte no.
1: A ver, ¿cómo dice?
5: Hola.
1: ¿Qué dice Lucho? No, dice Sugar.
5: Sugar se sintió mal. Aunque no se han entregado detalles sobre su estado de salud, la altitud del lugar podría haber influido el episodio. Esto es la ciudad de Utah y la gente dijo, por la Utah.
1: La Utah, ¿no?
5: No terminó el concierto. Ya no están Forever Young.
1: Hoy mi papá era fanático de este tipo.
5: Del Roto.
1: Te fue uno de los primeros conciertos que le grabé yo en video, porque fue el primer concierto que se dio en Chile.
5: 7 de marzo del 89.
1: Exactamente.
5: Fue un día lunes.
1: Fue un día lunes y la gente nunca en Chile había visto un concierto de esta magnitud.
5: Mega concierto.
1: ¿Te acordás que lo había traído una conocida marca de gaseosa que no era tan popular en aquellos años acá en Chile? Y lo que más le llamó la atención a mi papá es que en el concierto el tipo, como es futbolero, empezó a regalar balones de fútbol y los tiraba.
2: ¿En serio? Siempre.
5: De hecho, el concierto fue tan brutal la cantidad que llegó al Estadio Nacional, vestón amarillo apareció el tipo, que se llenó por la novedad, uno.
1: Exacto.
5: Y lo pasaron por lo menos 3 o 4 veces por Canal 13.
1: Exactamente, yo ahí se lo grabé, me acuerdo, grabé. Y mi papá llegaba del turno, mi papá me decía, Bigote, déjame el VHS listo porque me gusta ver al tipo,
5: al Roto Stewart,
1: el gallo, me decía. Lo ponía todas las noches cuando llegaba. Mira. Me encantaba, así que saludo a mi padre ahí al cielo. Le gustaba mucho el Roto Stewart.
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5: Oye, la FIFA contra las marcas.
1: ¿Qué está pasando?
2: Se está yendo en bola, sí.
5: Es que esto es muy celoso, la FIFA es muy celosa y por eso va a llorar a la FIFA. Durante este Mundial 2026, la FIFA ha aplicado su estricta política de estadio limpio. ¿A qué se refiere con esto? Exige tapar los nombres y logos de marcas no patrocinadoras en los estadios. Igual como hacía acá, por ejemplo, si la FIFA ocupara el Movistar Arena y Movistar no es su marca... Arena nomás, y le hacen tapar el Movistar.
1: Eso se llama los naming rights, que es cuando las marcas pagan como por 20 o una cantidad de años.
5: Claro.
1: Utilizar el arena o el lugar con su nombre.
5: Compran la marca, que se hace mucho en el mundo.
1: Mucho, en todas partes.
5: Entonces, han padecido esto.
1: ¿Y te acordás que el fin de semana hablamos de cuando estábamos en la Uruguaya?
2: Sí, porque...
1: El caso de Levi's, que fueron los primeros en hacerlo. Sí, y se transformó, dieron vuelta la problemática.
2: Muy inteligente ese gerente de marketing.
5: El Levi's Stadium, que está en San Francisco, claro, taparon con la sábana blanca, pero en la forma del Levi's.
1: Claro.
5: Y quedó tapado.
1: Lo que yo leía decía, necesitamos que la marca esté tapada.
5: Ok.
1: ¿Cómo? No sé, pero tápela. Ok, dijo el tipo de marketing, la vamos a tapar con una sábana blanca, pero mantuvieron el isotipo de la marca.
5: Entonces se entiende que es el Stadium.
1: Exacto.
5: Y que es igual a Levi's. También le pasó lo mismo a Gillette Stadium.
1: También.
5: Que está en Forsburg, Massachusetts. 35 kilómetros de Boston, también. Pero Gillette la tapó y la cubrió con espuma de afeitar.
1: No, eso sí.

0: con esta situación, claro, es una campaña positiva en favor de la marca.
1: Es como que si tapáramos la M de McDonald's, siguiendo, por supuesto, la curvatura de la M.
0: Está tapado. Está tapado. Aparece, claro.
1: Muy bien.
0: Y también le pasó a Heinz, porque todos los estadios en Norteamérica tienen el ketchup.
2: El ketchup.
1: La mostaza.
0: Ketchup, el ketchup, la marca, claro. Y entonces pidieron, pusieron una winchita negra a todos los potes. Su winchiladora arriba de todos los potes.
1: Le pusieron winchiladora negra, pero taparon solamente la marca y se veía todo en la web.
0: Y Heinz hizo también su campaña, que dice, comillas.
1: A ver.
0: Podrán ocultar la marca, pero no pueden ocultar el sabor. La catsup no oficial del estadio. Porque está en todos los estadios, increíble, aunque no es de la FIFA.
1: La hicieron.
0: Increíble. Campaña también de Heinz.
1: Qué bueno. Paso. Muy bien. Separador.
0: Separador.
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0: Y hoy que es 22 de julio y que a la 1 de la tarde juega la Argentina.
1: Hoy, hoy día, ¿verdad?
0: Es el día del futbolista argentino hoy.
1: No me lo voy a perder hoy.
0: ¿Por qué? Porque un día como hoy, 22 de junio.
1: ¿Ya?
0: Diego Armando Maradona hace 40 años en México 86 se pasó a todos los ingleses y hizo el gol de la vida de los mundiales. Hoy hace 40 años.
1: Y, por
0: y
1: eso
0: también,
1: se marca.
0: Sí, por eso le llaman el Día del Futbolista Argentino.
1: Wow.
0: Y también hoy es el Día de la Mano de Dios.
1: El Día de la Mano de Dios.
0: El gol de la trampa y el gol más hermoso de la historia. 40 años el día de hoy que
1: fue.
0: ¿Eso
1: fue en México?
0: México 86.
1: Oye, para los que no han visto, vayan por la película que está en Netflix, México 86, donde retrata lo que sucedió para que México obtuviera ese mundial.
0: Que era de Colombia originalmente.
1: Era de Colombia originalmente, quedó la cagada con todo el tema de el narcotráfico de Pablo Escobar. Entonces dijo la FIFA, ¿dónde llevamos? Y México va para allá. El protagonista es el señor Luna.
0: Luna. Diego Luna.
1: Diego Luna. Vayan a verla, está muy buena, está entretenida. Es una comedia.
0: Sí. Día también, hoy 22 de junio, Día Internacional del Volkswagen Escarabajo.
1: No.
2: ¡Ay, qué lindo!
1: ¡Qué auto más lindo!
0: Volkswagen, que en alemán quiere decir el auto del pueblo.
2: Volkswagen.
1: Volkswagen en alemán.
0: El auto del pueblo.
2: Volkswagen.
0: Sí.
2: Volkswagen.
0: Y mira, hoy está de cumpleaños una señorita que dijo que las chicas solo quieren divertirse.
1: No, hoy día está de cumpleaños.
2: Sí.
0: Nada que ver con el jugador de Cabo Verde que se llama Sidney López. Es Cindy Loper.
1: ¿Cómo se llama el de Cabo Verde?
0: Sidney, como Sidney López. Sidney López.
1: ¿Me estáis diciendo?
0: Sí, pues el de Cabo Verde, Sidney López.
1: ¡Buena, Cindy López!
0: Cynthia Ann Stephanie Loper, más conocida como Cindy Loper, que fue el segundo mega concierto en Chile después de Rod Stewart.
1: Exactamente.
0: 73 años.
1: Oh, pensé que tenía más, la señora.
0: Cindy Loper.
1: Oye, si no han visto el documental que se hizo para cuando grabaron el We Are the World.
0: We Are the World.
1: Donde estaba también un chileno ahí en la grabación, Humberto Gatica.
0: Humberto.
1: Al lado de Quincy Jones. Mientras estaban grabando unos coros y le tocaba a Cindy Loper, habían ruidos. Y decía, puta, hay ruido, ruido, ruido, ruido. Y el gran Humberto Gatica aprieta el botón por el tollback, que se llama cuando le habla a los audífonos a los artistas, le dice... Cindy, te puedes sacar todas las alhajas y todas esas mierdas que andáis trayendo colgando porque eso es lo que suena. Y bueno, después de grabar mucho rato se dieron cuenta que eso era gracias al gran Humberto Gatica.
0: Ah, le sonaba el árbol de Pascua.
1: Le sonaba todo y se metía y no sabían de dónde venía el ruido. Y era Cindy Loper que andaba con todas las alhajas colgando. Así que grande, Humberto Gatica.
0: Y ahí lo pasaron la alhaja.
1: La alhaja.
0: Mira, hoy está de cumpleaños. La mujer biónica Lindsay Wagner fue jurado en Viña 1982. ¿Verdad? Cumple 78 años.
1: No te puedo creer.
0: Lindsay Wagner.
1: Qué guapa era.
0: La mujer biónica. Muy era educadora de párvulo.
2: No.
0: O sea, en la serie, po.
2: Ah.
0: En la serie era profesora.
1: Era profesora.
0: Claro, era maestra de escuela.
1: ¿Qué más tenemos para vivir?
0: Está de cumpleaños también. La mujer récord que más veces ha sido nominada al Oscar. 21 nominaciones.
1: ¿Quién será?
0: 17 como protagonista y 4 como actriz de reparto. Y se lo ha ganado en 3 ocasiones. 1979 por Kramer versus Kramer. Por La Decisión de Sophie en 1982. Y este siglo también, el 2011, con La Dama de Hierro.
1: Delfina Guzmán.
0: Casi.
2: No. Amparo Noguera.
0: Oh, casi.
1: Casi.
0: Meryl Streep.
1: La Meryl Streep, la del Diablo se viste a la moda.
0: El Diablo se viste a la moda.
1: ¿Esa es, no?
0: Sí, pues. Y claro, película reciente, El Diablo se viste a la moda. 77 años cumple Meryl.
1: Oye, está estupenda esa vieja. O sea, con
0: increíble.
1: Todo respeto.
0: No, y qué talento y qué encanto tiene ella.
1: Y todavía le queda manjar ese
0: y está pololeando.
1: ¿Con quién?
2: ¿Con quién?
0: Con Martin Short. El socio de este caballero canosito, el comediante.
1: El comediante Martin Short.
0: Martin Short están pololeando.
2: Ah, Martin Short.
0: Martin, es cortito, Martin Short.
1: El Martin Short.
0: el short, cumpleaños. Short como corto.

0: Martin Short.
1: Martin Short corto. De hecho, te va a salir una foto con Short.
2: ¡Ay, ahí están los dos!
1: Ahí está.
0: Ahí está con Martin Short.
1: ¡Ah, perfecto! Martin sí. Short. Ya. Mira, ya. Él es más joven, sí.
0: Anda, ¿no? Por ahí,
1: anda por ahí.
0: Anda por ahí.
1: Anda por ahí.
0: Sí, un romance como hace un año más o menos.
1: ¡Feliz cumpleaños!
0: Meryl Streep.
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1: Eso. ¿Estamos listos, Lucho, para ir?
0: Hoy día está bueno el mundial para que nos salga en la tarde. A la 1, Argentina-Austria. A las 5, Francia-Irak. Y Noruega de Haaland. A las 8, ante Senegal.
1: Solo quiero decir, prepárate, Flor Peña. Porque si hoy día Messi no anota goles, te la van a cargar a ti.
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0: Que está embarazada.
1: Sí.

Hola chiquillos, ¿qué tal? Muy buen día lunes. Buen inicio de semana para ustedes. Un beso, un abrazo y sobre todo a la Rosarito, bullanguera de corazón, igual que una. Ahí en las buenas y en las malas apoyando. Saludos.

0: Está helado, Juan.
1: Hace mucho frío.
0: Está súper helado, se me congeló hasta el computador acá.
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0: ¡Eso!
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4: ¡Fría, fría!
3: 4 grados.
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14: Amigo, pregúntale a Chat GPT.

0: arrancó ya la Catáis? ¿Aló?
1: Sí, en el
0: ¿estamos
1: bingo?
0: Listos con Sinaca, Catáis?
1: Seguimos jugando bingo.
0: Estamos. Tenemos otro que marcar.
1: Nos queda Pascual Arroyo.
0: Que vayan a ver el Instagram.
1: ¡Ah, eso nos falta ahora!
0: ¡Eso nos falta!
1: ¡No! Estamos
0: oye, el de los piropos que se pusieron cochinos.
1: El día viernes hicimos especial mira. Piropo. A ver, yo lo pongo.
0: A los de YouTube lo voy a mostrar. Ponlo.
1: Ya, lo voy a poner. Atención, esto pasó el viernes en el especial de piropos en el Paqué Me Invita.
2: Rosario, me gustaría ser cebolla para estar dentro de tu empanada.
1: Dijo que era un piropo el amigo. Piropos de día viernes.
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1: Eso está en el Instagram, ¿no, Bravo?
0: Sí, está en el Instagram, Radioactiva Chile.
1: Ya, vayan a darle me gusta.
0: Oye, ¿qué nivel?
1: Oye, ¿qué nivel de auditores tenemos?
0: Sí.
1: Hay algunos que se pasan para la punta, pero bueno, no son todos. Pero poesía pura.
0: Oye,
1: poesía
0: Chile,
1: pura.
0: País de poetas.
1: De poetas, es verdad. Pero hoy día nos gusta también que comencemos la semana educando a nuestro público. Pero no tan solo nosotros lo vamos a hacer, sino que esto es recíproco, ¿sí o no?
0: Mira, la vez pasada se lucieron.
1: Se lucieron.
0: Sí.
1: Es verdad. ¿Será eso lo que vendrá ahora en la ruleta? No
0: apretemos,
1: lo sé.
0: Apretemos el asterisco. Apretemos el asterisco.
1: Ya, ¿qué dijiste? El asterisco, ya. Es que sabes que este botón está acá, es más duro y está hundido.
0: ¡Don Mario!
1: ¡Don Mario! Vamos a apretar el asterisco. Está muy duro el... ¡Atención! A la cuenta de uno, dos, tres. ¡Apriétalo!
0: ¡Ay!
1: ¡Se fue la ruleta! ¡Se fue la ruleta! ¡Ojalá que salga! ¡Ojalá que salga! ¡Salió!
0: ¿Qué salió?
1: ¡Educando hueones!
0: ¡Ay, me encanta!
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1: Atención, nos vamos con Educando Hueones a esta hora de la mañana. Si usted tiene algo que contarnos y no lo sabemos, es el momento que lo haga saber a través del WhatsApp. ¿Cuál es el WhatsApp?
0: Más 569-6836-2133.
1: ¿Quiere aportar a la cultura de este país?
10: 22-726-2232.
1: Hágalo a través del WhatsApp y a través del teléfono. Voy a partir inmediatamente educando con una fobia que aprendí el otro día.
0: A ver.
1: Esto me lo enseñó una amiga. Me dijo, Víctor, ¿tú sabes lo que es la tripofobia?
0: ¿Miedo a las tripas?
1: Lo mismo pensé yo. La tripofobia es el miedo irracional a ver bultos, agujeros pequeños o patrones geométricos repetitivos en nuestro cuerpo.
0: O sea que la fobia a ver tu ombligo
1: es una tripofobia. Eso es una tripofobia, Rosario. Tal cual, tú lo acabas de decir. O por ejemplo, alguien que le salga alguna protuberancia que no haya aparecido en su cuerpo. Eso se llama la tripofobia. Está buena, ¿no?
0: Mira, acá están tirando el aliro.
1: A ver, ¿qué dice el aliro?
0: Los porcentajes son inversos. O sea, el 50% de 20 es lo mismo que el 20% de 50.
1: Tiene razón. ¿Verdad? ¿Verdad? Márcate el aliro porque ya salió en el cartón del...
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1: ¡Aló!
0: ¡Aló!
12: ¡Aló! Hola, chiquillo.
1: Buenos días.
0: ¿Cómo está usted?
12: ¿Y ustedes?
0: Bien, ¿no quiere educar esta mañana tan fría?
12: Sí.
0: Ya,
12: a ver. Un dato curioso.
1: A ver,
12: ¿saben que en Chile navegó el último barco a vapor en los lagos de Choshuenco y descansa a la orilla de la playa de Choshuenco en la comuna de Rengüñi?
1: No. ¿El último barco a vapor?
12: Sí.
1: ¿Y dónde queda Choshuenco? O sea, perdón, Choshuenco.
12: En la comuna de Pañipulli, en la región de Los Ríos.
0: Mira,
1: ¿Y en qué año dejó de navegar ese barco a vapor?
12: Aproximadamente los años 80.
1: No le puedo creer.
0: Yo pensé que iba a tirar el...
1: ¡No!
13: ¡Nos importa!
1: No. Rosario, por favor. Oye, pero qué buen dato. Son cosas que uno puede contar en un asado, por ejemplo. Gracias, muchacho, por ese dato.
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0: Mira, Juan Retamal en YouTube dice: si corro dentro de una universidad, ¿cuenta como carrera universitaria?
1: Ya, no sea hueón.
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1: ¡Aló! Hola, ¿quién está ahí? Hola.
14: Hola.
1: ¿Con quién hablamos?
0: ¿Está?
14: Gaspar.
0: ¡Gaspar!
1: Oiga, ¿tienes algo que contarnos para que aprendamos, Gaspar?
14: La talasofobia.
0: ¿Qué es eso?
14: Miedo irracional. Escuchen, irracional al mar y a sus profundidades.
1: ¡No! ¡Mira! ¿Y cómo se llama, Gaspar?
14: Talasofobia.
1: ¿Tarasofobia? Talasofobia.
0: Oye, Gaspar, ¿y tú no puedes aclarar si se dice éntrate o déntrate?
14: Éntrate.
1: Éntrate. ¿Eso es lo correcto, Gaspar? Ya, déntrate.
0: Déntrate.
1: Ah, no, éntrate.
14: Sí.
1: Éntrate. Oye, bien. ¿Cómo van las vacaciones, Gaspar?
14: Bien.
1: Bien. ¿Hasta cuándo estáis de vacaciones, Gaspar?
14: Hasta el 6.
0: Oye, que te quedan hartas vacaciones.
1: ¡Qué rico, Gaspar!
0: ¡Qué suerte!
1: Oye, Gaspar, te mandamos un saludo a ti y a tu papá.
14: Gracias.
1: Ya, y gracias por el dato que nos diste.
0: ¿Cuántos años tenés, Gaspar?
14: 11.
1: ¡11, cochita más linda!
0: Oye, ¿estáis juntando el álbum del mundial?
1: Era que no.
0: ¿Y cuántas te faltan?
14: Me faltan hartas.
1: Te faltan hartas.
0: ¿Y te salió Messi?
14: No me salió Messi.
1: Oye, la señora de la radio lo tiene repetido.
14: Ah, buena, le tengo que intercambiar una de Qatar.
0: Sí, pues me tenéis que intercambiar.
14: Ya.
1: Ya, vamos a hacer un día de cambiazo acá, ¿ya?
0: Vamos a hacer una cambiatón. Ya, te invitamos a la radio en Cambiatón Radioactiva y cambiamos.
1: ¿Te gustaría venir?
14: Ya. Sí.
1: Ya, el viernes dile a tu papá que te traiga la radio, ¿ya?
14: Ya.
1: Ya, Gaspar, un abrazo.
14: Gracias.
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1: Mira, talasofobia.
0: ¿Viste?
1: Miedo a las profundidades del agua, del mar y todo eso.
0: Irracional, miedo irracional. Recalcó
1: lo dijo.
0: El irracional.
1: Seguimos educando, hueones.
15: Hola, chiquillos, ¿cómo están? Oye, chiquillos, ¿ustedes sabían que la canción de los Ramblers, la canción del mundial, fue el primer himno del mundial, de los mundiales, perdón?
1: ¿De los mundiales? No, el primer himno.
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0: Pero ustedes me tienen impresionada con tanta cultura.
1: ¿Cuánto saben? Dígalo. ¡Aló!
0: ¡Aló!
16: Buenos días, chiquillos.
1: Buenos días. Tiene voz de letrado. ¿Cómo se llama?
16: Habla el de nacimiento.
1: El hueón de nacimiento.
0: Marquémoslo al tiro en el bingo.
1: Marcado hueón de nacimiento.
0: Ya llamó el hueón de nacimiento.
1: Listo.
0: Ya.
1: ¿Y con quién nos va a ilustrar hoy día hueón de nacimiento?
16: Mira, yo quiero explicar y si es que saben dónde se hizo la primera papa frita.
0: A ver.
1: Yo diría que, no sé, como en Suecia, Suiza.
16: No, chiquillos. La papa frita mapuche fue creada en 1629 aquí en la comuna de Nacimiento. Para que sepan. Y todos los fines de noviembre,
1: ¿ya?
16: Todos los fines de noviembre celebramos.
1: ¿Cuándo? Disculpa, se frió lo que estáis diciendo. ¿Cuándo celebran el Día de la Papa Frita ya el nacimiento?
16: La última semana de noviembre.
1: La última semana de noviembre. Ya, vamos a ir a comer papa frita. Oye, pero qué buen dato nos diste, buen de nacimiento. Un abrazo.
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1: ¿No es tan buen de nacimiento?
0: No.
1: ¿Qué más dicen en el YouTube?
0: Mira en el YouTube.
17: Buenos días, Rosa.
1: Espérese, amigo. ¿Qué dicen en el YouTube?
0: Están vueltos. Mira, ¿sabían? El Bernardo Soto dice: ¿sabían que la Plaza de Armas de Punta Arenas, el escudo nacional puesto en la cabina de turismo, tiene un caballo en vez de un huemul?
1: ¿Y por qué?
0: Eso es porque la empresa que lo fabricó no captó que era...
1: ¿Para, le pusieron un caballo en vez de un huemul?
0: Sí.
1: ¿Y está hasta el día de hoy eso?
0: Sí.
1: No.
0: Los pulpos tienen 3 corazones y sangre azul.
1: Eso tampoco lo sabía. Oye, pero...
0: A mí el tote me enseñó.
1: ¿Te enseñó eso el tote?
0: Sí.
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0: ¿Aló?
18: ¿Cómo están, muchachos?
1: Buenos días.
17: Muy helados días.
1: Helados días, exactamente. Tenemos 6 grados nomás. Oiga, ¿cuál es su nombre, Wum?
17: Marcelo.
1: Marcelo, eduque a estos hueones.
0: A ver.
17: Mire, un dato que yo encontré fascinante, lo vi el fin de semana. De todos los animales de cría, que nacen de crías vivas, el cocodrilo es el animal que puede estar más tiempo sin comer apenas nace.
0: Pero si el cocodrilo nace de huevo, ¿no?
17: Es una cría viva.
1: Es una cría viva, sí, es verdad.
17: Son 40 días, puede estar sin comer apenas nace.
1: Oh, iba a tirar una talla, pero no la voy a tirar. Ya, pero mira, ¿cuántos días está sin comer?
17: 40 días, compadre.
1: ¿Cuál? 40 días sin comer. Oh,
17: no, se lo conté genial. Es un dato freak para un asado entre amigos freak.
1: Espera, de la Rosario lo está corroborando en este momento. ¿Y eso lo sacó de un asado?
17: No.
1: ¿Vos te juntáis a comer con el profesor Rosa?
17: No, lo vi el sábado en la tele.
1: Qué buena. ¿Es correcto, Rosario?
0: Dice, el cocodrilo no tiene crías vivas.
1: Ah.
0: No da luz a sus crías. Pone huevos que eclosionan. Es que crías vivas es cuando salen de la guatita.
1: Cuando
0: de
1: salen, los marsupiales, pues claro.
0: Tienen huevos que eclosionan en el agua.
1: Sí, pues.
0: Ya, a ver, ¿cuántos días están sin comer?
1: Eso. Correveremos la cuestión de este bueno.
0: Cocodrilos.
1: Porque esto puede ser una fake news. En cualquier momento nos llama la Flor Peña.
0: Sin comer.
1: ¿Cuántos días? Sí, corroboremos.
0: Sin comer.
1: Si no llegar y venía a lanzar cuestión acá.
0: Ya, a ver, ¿qué dice?
1: A ver.
0: Son reptiles que pueden sobrevivir largos periodos sin alimentarse. Tiene un metabolismo lento y almacena energía en forma de grasa.
1: ¿Era correcto entonces?
0: Era correcto.
1: ¡Bien!
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19: ¿Ustedes sabían que en el Mundial del 74, Carlos Humberto Casilli fue el primer jugador expulsado?
0: ¡Oh!
1: ¡Qué buen dato! No lo sabía ese amigo.
20: Dígale al hombre que me guarde una papa frita, un cambucho de Luca, por favor.
1: A ver, ¿qué dice?
0: Acá hay un reclamo, Rodolfo Vergara dice.
1: ¿Qué dice Rodolfo?
0: Un reclamo. Yo soy el verdadero weón de nacimiento.
1: Oh.
0: Fue el primero en hablar con ustedes. Estuve enfermo internado, por eso no le escribía. El otro es un impostor.
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1: Saludos para el verdadero weón de nacimiento, entonces.
0: Ese mejor el weón de nacimiento.
1: ¡Ánimo para el weón de nacimiento! Mi pregunta, si él es papá y tiene un hijo, ¿también va a ser weón de nacimiento?
0: Depende si nace nacimiento o no, po.
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0: Si yo me voy a vivir a Nacimiento, ¿sería weón de convicción o weón por vocación?
1: Un llegado.
2: Oye, hay muchos niños escuchando en esta hora de la mañana. Y mire lo que viene a continuación.
1: Se le encanta a los BTS a los niños.
2: Sí, la Ignacia nos estaba escribiendo y quería escuchar a BTS que está con la mamá en la casa. ¿Cómo se llama esto?
1: Dynamite.
2: 9 de la mañana con 54 minutos.
1: Eso es, pa' que me invitan en Radio.

0: Espero que esté bailando la Ignacia con su mamá, que nos pidió Dynamite de
1: BTS. Oye, un hit BTS entre los cabros.
0: Se viene ahora. ¿Compraste entrada?
1: Not yet.
0: Not yet.
1: Not yet.
0: Aún no. Vamos a la pausa y estamos de vuelta.

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1: Oye, 9:59. Nos vamos a la pausa y estamos de vuelta con más, porque estamos hasta las 12. Esto es...
0: ¿Para qué me invitan?
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0: Ya, atención al bingo de ¿Para qué me invitan? Vayan marcando ya, Dai Dai.
1: ¿Está listo, Dai Dai?
0: Vamos con Dai Dai.
1: Ya, marcan el bingo Radioactiva.
0: Cartón completo gana.
1: Ya se viene Pascual Arroyo. Salió el Aliro ya.
0: El Polima dicen que viene, así que por fin vamos a poder

0: Pelito, ¿cómo está ahí?
1: Bien.
0: Oye, el... ¡José Antonio Neme! ¡Oye, Pelito!
1: ¿Qué pasó?
0: Oye, hermano, mira... bueno, estoy ofreciendo láminas del Mundial al detalle, sueltas. Si necesitan completar su colección, su álbum, estoy con harto stock para que me escriban y puedan completar sus álbumes.
2: Pero vos tenés un plotter.
3: Amigos, son originales. ¿Lo llamamos?
2: Ya vemos.
3: ¿Serán originales? Oye, se andan todos vueltos locos.
4: Give me freedom.
3: De hecho, mi hermana, ahora va una prima mía a Argentina y mi hermana... Hermano, mándame láminas que acá están agotadas en Argentina.
2: Mi vecina lo completó ayer.
3: ¿Lo completó ayer?
2: Sí.
3: El otro día hubo una cambiatón en la municipalidad de Providencia. Salió el alcalde de Providencia con todos los álbumes en la tele. Yo los completé todos con mi hijo. Mira, aquí tengo todos los álbumes. Esto lo completamos la semana pasada. Estamos llamando a José Eduardo.
2: José Eduardo.
3: José Eduardo. ¡Aló!
2: Buenos días, José Eduardo.
5: ¿Cómo están, chiquillos?
2: Bien, ¿y tú?
5: Bien, todo bien. No sea, están dudando, no sea presidencia.
2: Oye, ¿cómo es eso de la lámina al detalle?
5: Oye, lo que pasa es que, bueno, yo ya completé mi álbum.
2: ¿Ya?
5: Y hay mucha gente que ya en esta etapa están como buscando láminas específicas.
2: ¿Ya?
5: Obviamente todo original. Yo ¿ya? normalmente me abastezco de stock comprando sobres.
2: Ya.
5: Lindo para vender a todas las personas que estén completando, que le falten dos, tres láminas. Me han escrito harta gente chiquilla el fin de semana. Igual tengo mi clientela que han comprado sus láminas porque dicen, bueno, no quiero estar gastando en sobre y quiero ir al hueso, ¿no?
2: ¿Ya cómo sale que vale la lámina?
5: Mira, la lámina normal la tengo el jugador de Nueva Zelanda, Portugal, 250.
3: Un jugador.
5: Ese es el valor.
3: ¿Un jugador?
2: ¿Cuánto? ¿Dos gambas 50?
3: ¿250? Ya es un jugador que nadie conozca.
5: No, cualquier jugador realmente. Los únicos que tienen un valor como un poco más, que podamos decir, Yamal, Messi, Ronaldo, que son los jugadores más cotizados, incluso los más difíciles.
2: ¿Ya?
5: Eso los tengo aproximadamente 1.500, 2.000 pesos.
2: Ah, ¿ya? Pero accesible.
5: Pero un jugador normal... 250, incluso he llegado a vender a 10 láminas por 1.000 pesos, o sea, a 200 pesos cada lámina a partir de 10. Así que igual ya. precio accesible. Eso sí, hay gente que vende también láminas sueltas y pide 8.000 pesos por una lámina.
2: No. Oiga, hijo, ¿y las de Coca-Cola las vende?
5: No. Atención con eso igual, porque están estafando, hay mucha estafa actualmente en el chocolate de Coca-Cola. Incluso esas sí las están sacando imprentas, complotes, claro. Pero originalmente avisaron que el stock de láminas Coca-Cola llega a partir de julio. Así que no caigan porque están estafando a mucha gente con el tema de que te vendo el sobre, lo venden a 3 lucas un sobre.
3: Po. José Eduardo, están llegando preguntas a través del WhatsApp y en el YouTube también.
5: Dígame.
3: ¿Cómo sé yo que una lámina es original?
5: Mira, la verdad, original, cada lámina en la parte de atrás tiene como un número.
2: ¿Ya?
5: Pues ahí, yo siempre me guío por eso, porque en algún momento también me tocó cambiar. Y obviamente tiene que tener todas las especificaciones de Panini, pero lo que para mí... dice que una lámina es verídica, es un número de serie que tiene la parte de atrás la lámina, que creo que son 6 dígitos, algo así.
2: Ya.
5: Lo otro también es que, bueno, este año en el Mundial, con este álbum, han habido muchas fallas con el tema de cortes de lámina.
2: Sí, sabéis que a mí ninguna me calza perfecto.
5: Ninguna, ¿no? Si este año, lamentablemente, yo me imagino que por el tema de que se expandió mucho el tema del Mundial... la producción fue como muy acelerada y obviamente hay muchos problemas de láminas, de cortes, incluso en las fotos, láminas compradas directamente de tiendas Panini.
3: ¿Ya?
5: O los entes oficiales.
3: ¿Ya?
5: El color de la impresión se ve
2: extraño. Son distintos.
3: ¿En serio?
2: Sí.
5: Sí, este año para este Mundial ha estado muy complicado ese tema. Ahora, por ahí también, chiquillo, están vendiendo unas cajas con 80 láminas ya listas. Ahí te viene Cristiano, te viene Messi. Esas no son originales.
3: Ah,
5: son reciclar.
3: No son originales.
5: Pero no son originales. No, porque te venden una cajita con 80 láminas ya listas. Ah. Y ahí te viene Cristiano, te viene Messi. Así que tienen que estar muy, muy, muy ojilla ahí, muy pendiente con el tema de las cambiatones, porque están metiendo gato por liebre.
3: Ya, estamos con José Eduardo. Haga sus preguntas en esto que es... Pregunta para weón que vende láminas. Si yo soy de Copiapó, preguntan acá en el chat.
5: Ya.
3: Y quiero comprarle al detalle ciertas láminas. ¿Te mando la lista y tú se las mandas por correo o algo así?
5: Mira, la verdad... Yo no he atendido a nadie de región. ¿Por qué? Porque obviamente no da confianza, tanto para mí como para la persona. Ah. Idealmente, gente de Santiago, chiquillo.
3: O sea, estamos discriminando regiones. ¿Estamos discriminando regiones, José Eduardo?
5: ¿Todo no, son pero regiones? Es complicado. El tema de regiones es complicado. Yo prefiero hacer trato con personas acá en Santiago. Muchas personas en Facebook venden a regiones, pero nadie te garantiza que te van a llegar los láminas que sean originales.
2: Oye, ¿y si yo te quiero comprar una que no tenís, tú tenís mano para conseguírtela?
5: Tengo, por ejemplo, conocidos que también han comprado harta en lámina y me han dicho, oye, si te falta esta lámina, avísame y yo te la cambio por otra. Pero sí, si hay oportunidad de yo poder, ojo, chiquillo, vuelvo y insisto. Mi stock es 100% original.
3: Preguntan 100%. Acá.
5: 100%. Yo soy algún que compra sobre, abre y vendo al detalle.
3: Ya. Mira, otra pregunta. ¿Ya? ¿Hay mano para un riñón? No, perdón. Eso era para otro lado. ¿Cuántos Messis o Cristianos tienes en stock en estos momentos? Pregunta Diego. Manden audio.
5: Ahora en este momento tengo a Cristiano. Solamente a Cristiano en este momento. Semana pasada vendí tres Yamal.
3: Tres Yamal.
2: Sí,
5: pero ahora en este momento tengo a Cristiano en stock. A ya. Messi no.
3: Tres Yamal tiene. Y los vendió. Más preguntas. A través del chat. ¿Qué otra pregunta tenéis por
2: ya,
3: allá?
2: Ya, acá pregunta si tiene a Messi, ya dijo.
3: La otra pregunta es diciendo, oye, ¿cómo te contactan?
2: Preguntan si hay un código de descuento para los pa' qué me invitan.
5: Mira, para los pa' qué me invitan, chiquillo, podemos activar la promo. A 200 pesos la lámina a partir de 10 unidades.
2: Pero si esa promo ya la teníamos.
5: O sea, yo la había desactivado, pero la puedo volver a activar.
3: ¡Ay! ¡Ella, la empresaria! Ya, oye, pregunta.
5: Tomando en cuenta, chiquillo, voy a ser súper honesto. Una lámina normalmente sale entre los 130, 120, incluso se puede conseguir a 100 pesos.
3: Oye, la otra vez encontré, José Eduardo, y esto también para ayudarte, en Mercado Libre estaban vendiendo la lámina original de Messi en 30 lucas.
5: Ok.
3: Y varios después salieron diciendo que era una estafa. Entonces, hay que tener ojo también. Yo creo que el precio está bastante justo, pero la gente sigue insistiendo. ¿Cómo sé yo que son originales?
5: Oye, mira, la verdad, tengo información de que en Mercado Libre había una persona que estaba vendiendo sobres más baratos de lo normal y había mucha gente que había hecho pedidos, pero los pedidos nunca llegaron. O les llegaban muy atrasados y eran puros equipos de repechaje. Por eso el precio es tan barato. Ya, así que tienen que tener mucho ojo en Mercado Libre también.
3: Otra pregunta que llega acá. ¿Los sobres que tú tienes se cayeron de un camión?
5: No.
2: Oye,
5: todo legal, chiquillo, todo legal.
2: ¿Viste el otro día que a balazo por los sobres?
3: Sí, pues. No, si esto está así.
5: Oye, sí. Ya, sí, ¿no? Realmente la cosa está complicada con el tema del álbum. Sí. Hay mucha demanda, pero no 100% todo original y legal.
3: Escuche.
1: Oigan, chiquillos, recuerden, no gasten 5, 10 lucas en comprar a Messi, Cristiano, Yamal, Haaland. Acuérdense que cuando te faltan 20 láminas, lo puedes mandar a pedir por Panini y te cobran 350 pesos por lámina.
2: Pero este compadre cobra 250,
3: 100 pesos menos. Lo más importante que está preguntando la gente, ¿dónde cresta te contactan para comprarte las láminas?
5: Mira, me pueden contactar, chiquillo, puede ser por Instagram. Ahí me pueden escribir un mensajito importante, me manden su lista bien clara lo que necesitan, @joseleonet12, ahí me pueden contactar porque José Leonel tampoco quiero dar mi número. A ver. Porque va a colectar, pero arroba José Leonel 12, ahí me pueden.
3: José.
5: Leonel con C al final.
3: Leonel.
5: Leonet.
2: Leonet.
5: Con C al final.
3: Leonet.
2: Sí. Leonet.
3: ¿Aparece? José Leonet 12.
5: José Leonet 12.
2: Aparece.
3: Más pregunta.
4: Hola chiquillos, consulta. ¿Él compra los sobres directamente en Panini o a la estación central? Ojo ahí.
3: Buena pregunta.
5: No, directamente con Panini. Mira.
3: Directamente con
2: Panini. Mira, ahí está.
3: Muéstralo.
2: José Leonet 12.
3: Ya. ¿Hay que seguirte porque lo tenés privado o te mandan DM?
2: Lo tiene privado.
5: Sí, ahí lo voy a poner público.
2: Ya. Dios tiene el control.
3: Ya. Más preguntas.
6: Él compra los sobres directamente.
3: Ahí está.
6: Consulta, chiquillos.

0: Dale.
1: Bien, está bien.
0: 5 por Lucas.
2: 5 por Lucas. 5
3: por Lucas.
2: Salió competencia.
3: Pesos,
0: una.
3: Ya, está mejor
0: dos
3: ahí.
0: Por 500 y 5 por Lucas para los que quieran visitarme después de las 6 de la tarde. Estoy ahí.
2: En el metro Zapadores.
3: Pero muy tarde, hijo.
2: Es tarde, sí, es tarde. Sí. Es verdad.
1: No, oiga, Dios, mira, yo les tengo el 5 por Lucas también a los guanes de
2: Patricio. Mejoró, mejoró. Mejoró. Oiga, mejoró la apuesta.
3: ¿Y hace delivery?
1: Mira, lo ideal, chiquillo, poder encontrarnos en alguna estación del metro. Si me queda cerca, puedo hacer el delivery, obviamente. Pero me gusta trato directo, que la persona venga, arme su lista conmigo y se lleve su lámina 100% confiable.
3: ¿Trato directo qué le dice?
2: Trato directo, trato me gustó.
3: Trato intermediario, trato directo qué le dice.
2: Y atendido por su propio dueño.
1: Así es.
2: Muy bien, ya vos, José Eduardo. Mucha gente te va a empezar a contactar, yo creo, ¿ah?
1: Sí, ya me han llegado varios
3: videos,
1: ya me han llegado varios.
3: Ya,
2: ya
3: bien.
2: Ya, hijo.
1: Muchísimas gracias.
2: Que le vaya bien.
3: Un besito.
1: Te mando un abrazo.
2: Cuídate, hombre.
3: Chao, chao.
2: Chao.
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2: Estamos en invierno. Vacaciones de invierno también para los cabros chicos, ¿ah?
3: ¿Eh? Ay, así que, mamita, paciencia.
2: Saludos para todos los que ya han transformado su casa en el jardín vitamina. Y no saben qué hacer con el cabro chico. Bueno, tráiganlo para acá, pues. Que ponga la 92.5, ¿sí o no?
3: ¿Cómo que tráigalo para acá?
2: No, me refiero a que lo ponga en la radio.
3: Sí, pues eso sí.
2: Que le ponga el YouTube.
3: Estamos 2 semanas sin improperios.
2: En un rato más vamos a hacer un concurso solo para niños. ¿Ya? En un ratito más. Vamos a hacer eso. Por ahora nos quedamos con Play.

0: Chiquillo, hoy día sí va a ir el Polima. Es que nosotros estamos todos los días aquí esperándolo fuera de la radio y todavía no aparece. Y todos los días dicen que va a ir.
1: ¿Qué te dije, güey?
2: Por casualidad, ¿no tienen el póster en cuerpo real del portero de Nigeria?

0: Sebastián, ¿cuál era el Instagram del amigo que está vendiendo las láminas a 200 pesos?
1: Se los digo al tiro, miren.
0: ¿Cuál es el?
1: Acá lo tengo.
0: ¿Lo tiene por ahí? ¿Lo tiene por ahí?
1: José Leonet 12.
0: José Leonet con T 12.
1: Yes.
0: ¿Todo juntito?
1: Todo juntelito.
0: ¿Cuántos grados tenemos en este momento, Rosario?
1: Ay.
0: Como 7 grados.
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0: ¿Subamos la temperatura?
1: ¡Ay, que me gusta esta!
2: Verte en poca ropa.
0: ¿Cuántos grados hay en estos momentos en la capital?
3: 39 grados.
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1: Y este es Rombay.
0: ¡Me gusta!
1: Noche loca.
0: Y eso es lo que necesitamos, una noche loca. Para todos los que tuvieron noche loca este fin de semana también.
1: ¡Marama!
0: Saludos a la Morena, saludos para todos los que estuvieron en Coquimbo. Hoy lo pasamos bien la fiesta. ¿Cuántos grados tenemos ahora en estos momentos?
3: 30 grados.

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2: Estoy seguro que algo se viene. Afuera corre un viento
3: tibio, tibio.
4: 7 grados.
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0: Estamos en Vivaracho, 10 de la mañana con 37 minutos.
1: Y esto era Karol G con Tusa.
0: Hoy hace rato que no la escuchamos.
1: Hace rato.
0: Somos el programa que se ve y se escucha.
1: Se escucha y se ve.
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1: ¿Y dónde están todos los niños de vacaciones?
0: ¿Dónde están los cabros chicos que están con la mamá, con el papá? Hay algunos que los fueron a dejar a la casa los abuelos, quizás.
1: Es que queremos que nos llamen. Sí. Todos los niños que nos llamen.
0: Todos los niños que están de vacaciones a esta hora de la mañana, que se comuniquen con nosotros al 22-726-2232.
2: 22-726-2232.
0: O
1: más 569-6836-2133.
2: WhatsApp Radioactiva, más 569-6836-2133.
0: Aquí están los sentidos de la radio, porque tenemos dinámica para todos ustedes a esta hora de la mañana.
1: Y se nos ocurrió algo.
0: Se nos ocurrió algo. ¡Atención! La próxima canción la van a elegir los niños. ¿Te parece, Rosario?
1: Me parece.
0: ¿Estamos listos?
1: Listos.
0: Los niños eligen la próxima canción. Y esta es la opción número uno.
2: Opción uno.
1: Porque este es Golden de las guerreras K-pop.
0: Las guerreras Hanchi. Las guerreras Hanchi. ¿Dónde están Hunter, los niños?
1: Hantrex.
0: Las guerreras Hantrex.
2: Hantrex. 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Más 569-6836-2133.
0: Quiero conocer la opción 2. A ver.
2: Opción 2.
1: Este es para los niños clásicos.

0: Francesco.
1: Hola, tía Rosario.
0: Hola, ¿cómo se llama usted?
1: Daniela.
2: Daniela.
0: ¿Cuántos años tiene Daniela?
1: 9.
2: 9, se le nota que está muy desarrollada, Daniela, por la voz.
1: Sí, tía Rosario, que manda un beso, la quiero mucho.
2: ¡Chao, Danielita! La chao. Danielita, una niña muy, muy desarrollada.
3: Hola,
0: este es Arturito.
2: Era Arturito, ¿verdad? Sí. Aló, ¿con quién hablamos por aquí?
4: Hola, con Matilde.
2: La Matilde, bájale el volumen de la radio, Matilde. Ahí sí, ahí sí. Oye, Matilde, ¿qué canción te gusta, la 1 o la 2?
4: La 1.
2: Ah, le gusta la 1. ¿Y estáis con el papá al lado?
4: Sí.
2: ¿Y, para dónde vais tan temprano, Matilde?
4: A los juegos.
2: ¿A los juegos?
0: Mira, qué entretenido. ¿Y vais con parca, con panty, con todo? Hace mucho frío.
1: Sí, peladito, pero...
2: Ya, qué bueno.
1: ¿Cómo están? Aquí
0: bien.
1: En Coquimbo. Saludos, Coquimbo. Aquí estamos
0: Salud.
1: Con solcito, por lo menos.
0: ¡Qué rico! 100.9 Coquimbo.
2: Matilde, pásalo bien con el papá y pídele todo lo que queráis, ¿ya? Ya, cuídate, Matilde.
0: ¡Chao, Matilde!
2: Oye, están todos los niños acá, mira. Díalo.
0: ¿Aló?
5: Hola.
0: Hola, ¿cómo te llamas?
5: Tomás.
0: ¿Cuántos años tienes, Tomás?
5: 8.
0: Oye, ¿cuál te gusta, Golden o la de 31 minutos?
5: La 2.
2: ¿La 2?
0: ¿Y te la sabí?
5: Sí.
2: A ver, queremos escuchar un poquito más, vamos.
5: Arriba, arriba, arriba, arriba, arriba,
2: ¡bien, Tomás! Oye, ¿cómo van las vacaciones? ¿Primer día ya, Tomás, no?
5: No, salí el viernes.
2: ¡Ay, qué rico! ¿Y el fin de semana qué hiciste?
5: El fin de semana.
2: ¿Ya?
5: El viernes salí de clase.
2: ¿Ya?
5: Y nos fuimos a la fiesta de mi cumpleaños.
2: Ay, ¿tuviste tu cumpleaños?
0: ¡Ay, qué lindo!
2: ¿Cuántos años cumpliste, Tomás?
5: 8.
2: ¡8! Ay,
0: oye, ¿y en qué curso está ahí?
5: Segundo básico.
0: ¿Y cómo te fue en el primer semestre?
5: Bien.
0: ¿Ya está ahí leyendo como avión?
2: No, parece que no, parece que no. Ay, ay, sí, ya. Ya pues, Tomasito, que le vaya bien, ¿ah? ¿Eh? Un abrazo, anotamos el punto acá.
0: Listo.
2: Oye, le recordamos a los niños que la primera opción que gane con 5 votos de ustedes es la canción que va a sonar ahora, ¿ya? Ya, a ver.
6: Hola, soy Bruno, la opción 1, opción 1.
0: Opción 1, el Bruno.
2: El Bruno dice opción 1 por acá. Y en el teléfono, ¿quién está? ¡Aló!
7: ¿Aló?
0: Hola.
7: Hola, Rosario.
2: Hola.
0: ¿Cuántos años tiene este niño?
7: Yo tengo 36 años.
2: Ya, pero son puros niños, pues dejemos que los niños participen, pues.
8: Hola, tío, Dios, que nos mandas por la canción número 1.
2: Ya, pues dejemos que los niños participen, por favor, absténganse, ¿ya? Dejen que los cabros chicos participen, ¿ya? Por favor, ¿cómo lo pueden controlar? ¿Aló?
0: ¿Aló?
9: Me llamo Saí.
0: ¿Ah?
2: ¿Cómo te llamas ahí?
9: Me llamo Saí.
0: Saí.
2: Saí. ¿Y Saí?
9: Es difícil mi nombre.
2: Oye.
9: No es como el de ustedes, Rosario y Pelo Verde.
2: Créeme que mi nombre no es muy.
0: Oye,
2: muy
0: pero bonito. Original.
2: Yo encuentro que es muy bonito tu nombre, Isaí.
9: ¿Sí? Mi mamá lo sacó de una novela.
0: ¿De cuál novela?
9: Los Chávez, parece, no sé.
0: Ay.
2: ¿Cómo se llamaba?
0: Los Chávez.
2: ¿En serio?
0: Sí.
9: No sé.
0: ¿La Cherazade?
2: ¿La Cherazade?
9: No sé, no sé.
2: Los Chávez. Y a lo mejor era la Cherazade. No te puedo creer, en serio.
9: No la sé.
2: Oye, pero bonito el nombre, de verdad. ¿Y cómo se escribe?
9: E-S-A-I.
0: Es ahí.
2: Es ahí, claro.
0: No es allá, es ahí.
2: Es ahí. Lo tiene que haber sacado de la Cherazade.
0: Sí, yo también creo.
2: Sí, porque los Chávez estoy buscando y no están los Chávez. Lo más conocido es la Cherazade.
0: Mi hermana también sacó el nombre de la Cherazade.
2: ¿Cómo se llama?
0: Meriem.
2: Meriem.
0: Sí.
2: Buen nombre, Meriem Isaí. Oye, Isaí, sí. ¿Estáis de vacaciones?
9: Sí, ahora estoy de vacaciones, me digo bien, bien.
2: Qué bueno. ¿Y cuándo entráis de nuevo a la clase?
9: Pucha, no alcanzo para la final del mundial.
2: Oh, ya. Oye, ¿y vaya a ver hoy día el partido de Argentina?
9: Sí, pero mejor el bicho.
2: Ah, mejor el bicho. ¿Cuál es el bicho?
9: Y eso del bicho que tengo repetido, el bicho.
2: Ah,
0: el bicho.
2: Está ahí, espérate, está ahí con el tema de la colección del álbum.
9: Sí, tengo al bicho repetido, tengo a Messi tras Tiger Bronze. Ah. Y tengo, ayer me salió a Messi.
2: Oye, aquí la tía, la señora de la radio, tiene todo eso, así que habla, porque yo tengo menos fútbol que la revista 1017, ¿ya? Así que la tía sabe, mira, pregúntale, hazle todas las preguntas.
0: Oye, ¿y te bajaste la aplicación de la figurita?
9: Sí, ya tengo 57%.
0: ¡Oh! ¿Tenemos hartas para cambiar entonces?
9: Sí, pues, queríamos hablarle por eso, también tenemos 6 de Coca-Cola.
0: ¡Ah! Oh. ¿Repetía?
9: De las de Coca-Cola, pues.
0: ¿Las tenéis repetidas?
9: Sí.
0: Ah, vamos a tener que hacer negocio.
2: Oye, yo creo que el viernes deberíamos hacer una cambiatona.
0: El viernes
2: acá en la radio.
0: Deberíamos hacer una cambiatona. Sí,
9: además, me regalaron unos sobres el otro día porque salí con promedio 6.9.
2: ¡No! ¿Cuánto?
9: 6.9.
2: ¡No! ¡Te pasaste! Oye, ¿cuántos sobres te regalaron Isaías?
9: Isaí.
2: Oye, Isaí, ¿cuál es el voto para la canción? ¿La 1 o la 2?
9: La 2, siempre con 31 minutos.
0: ¿Y te la sabí?
9: No, pero yo no la canto.
2: Oye, ¿en qué curso está ahí? Me preguntan acá.
9: Yo estoy en sexto básico.
0: Ay, qué lindo.
2: Oye, ¿y lo pasáis bien en el colegio, Isaí?
9: Sí, bien, hasta la pelota.
2: Oye,
9: soy arquero.
2: ¿Eres arquero? Buena. Sí. Aprovecha, porque después cuando salgáis del colegio, te lo digo yo, el tío Pelo Verde se echa de menos. Se echa de menos.
0: ¿Ya? Este no jugó más a la pelota.
2: No jugué más a la pelota después. ¿Ya?
9: Nosotros lo vemos todos los días con mi papá.
2: ¿En el YouTube?
0: Ay.
2: Ahí nos ven
0: ¿A
2: en
0: dónde
2: YouTube.
0: Nos veí?
9: En la radio del auto y ahora lo estamos viendo en YouTube.
2: ¡Saludos, Isaías! Oye, un abrazo tremendo.
0: Isaí, perdón.
2: Perdón.
9: Saludos.
2: Ya, chao, Isaí, que estés muy bien. Cuídate.
9: Chao.
2: Oye, qué simpático el Isaí, me cayó bien. Ya, ¿cómo va el resultado? ¿2 a 2?
0: Vamos, 2 a 2.
2: Sí. A ver quién más está en el teléfono, otro niño. ¡Aló!
0: Están llegando un audio al WhatsApp también.
2: Están llegando audio al WhatsApp, seguimos escuchando. Especial niños y niñas de vacaciones.
3: Hola, estoy llamando y no me responden. Pero voto por la 1.
2: Voto por la 1. Vote por la 1.
0: La 1, marca la 1.
2: Son dos hermanas, parece las que estaban ahí, ¿eh? Sí, güey. A ver.
4: Hola, Pelo Verde y Rosario. Mira. Yo quiero el 2.
2: Mira, niños grandes también hasta ahora. ¡Aló!
10: ¡Aló, Pelito! ¡Buenos días!
2: ¡Bien! ¿Con quién hablamos por aquí?
10: Con Elionay. ¿Cómo está, Rosario?
0: ¿Cómo está, Elionay?
10: Bien, bien, Rosario. Mira, te paso a mi hija que ella va a votar.
0: Ya, a ver.
2: A ver, dale. ¡Aló!
10: ¡Aló, la radio, hija!
11: Hola.
0: ¿Cómo está? ¿Y cómo te llama?
2: Que papá no la rete, ¿eh?
11: Roxy.
2: Roxy, ¿cuál le gusta, la 1 o la 2, Roxy?
11: La 1.
0: ¿Y te la sabí?
11: Dorada.
0: Golden.
2: Sí, verdad, en español.
0: ¿Y te la sabí o no?
2: ¿Te sabía algo de la canción?
11: Me sé casi completa de la canción.
0: Ya, pues cantan un poquito.
2: Eso, queremos saber, a ver. Vamos. Un poquito. Vamos. 5, 6, 7, 8. Hueco, hueco.
11: Soy una guerrera de oro. Porque dorada es mi suerte.
0: Oh, ¡ay, qué linda!
2: Oye, entonces le damos el voto a Golden, pues.
0: Vamos.
2: ¿Cómo van las vacaciones? ¿Van bien o no?
11: Sí.
2: ¡Eso! ¿Y vaya a salir a algún lado con el papá?
11: Vamos a la hora médica.
2: Va a la hora médica.
0: ¡Ay!
2: Va a la hora médica.
0: ¿Por qué está enfermita?
11: No.
0: Para ver si está... Control niño sano.
11: Es que es de rutina.
0: Es de rutina.
2: Pues,
0: ¡qué
2: no
0: vocabulario!
2: ¡Qué hermoso!
0: Mira.
2: Oye, sabe mucho. ¿Y qué edad tienes?
11: 6 años.
2: ¡Ay! ¡Cacha más linda! Oye, que te vaya bien en el examen de rutina, ¿ya?
11: Ya.
2: Y está un voto para que gane Golden. A un voto está, ¿ya?
11: Ya.
2: Cuídate.
0: Ya. Un beso, chao.
2: Oye, está muy bacán. Oye, acá en el YouTube me están escribiendo pelo. Bicho le dicen a Cristiano Ronaldo. No tenía idea, güey. Para mí un bicho pensé que era un escarabajo, una cuestión así. ¡Vamos! ¡Próximo llamado!
0: ¡Aló!
12: ¡Aló!
0: ¡Hola!
12: ¡Aló! ¿Cómo estás?
0: Bien, ¿y tú cómo te llamas?
12: Paz.
2: La Paz.
0: ¿Paz?
12: Sí.
2: Sí. Oye, Paz, ¿qué edad tienes? Sácale el mano libre al teléfono, Paz. Escúchanos por el teléfono directo. Sácale el mano libre. ¿Qué edad tienes, Paz?
13: ¿Qué?
2: ¿Qué edad tienes? ¿Cuál es tu edad?
13: Siete.
2: Siete. Siete años.
0: Oye, ¿y qué canción te gusta?
2: ¿La uno o la dos?
13: La uno.
2: ¡Uy!
0: ¿Y te la sabí?
13: Sí.
0: Ya, a ver, canta. Ya,
2: canta un poquito, a ver.
13: Hueco, güera, paz, paz, pesado, mome. Tiene mi cono, mi golden. Para mi cono, mi golden.
0: Eres una guerrera de verdad.
2: Eso quiso decir la tía. Y ganó la canción. ¡Cuídate, Paz!

0: Oh, y los niños están todos felices. ¿Ganó Golden?
1: Me encanta.
0: ¿Te gustó? Están todos pidiéndola también en el YouTube, ¿verdad?
1: Aprovechen para ver la película de nuevo aquí en las vacaciones.
0: ¡Oye, qué rico! Yo quiero ir a ver Toy Story. Podríamos ir a ver Toy Story.
1: Podríamos ir.
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0: 10 de la mañana con 53 minutos. Los niños que están escuchando pueden mandarnos su audio y contarnos qué van a hacer en estas vacaciones también. Y si nos están viendo por YouTube, ¿qué es lo que tienen que hacer los niños?
1: Nos tienen que llamar, nos tienen que escribir.
0: Y tienen que darle like. Denle like a la transmisión. Estamos en vivo.
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0: Vamos a cantar Salami Pan.

0: soy Maximiliano y voy para el sur. Y pues quería ver si podían poner la canción de Oliver Tree que dice ¡Oni, noni, noni, noni, noni! Por favor.
1: Ya vamos a poner al Oliver Tree. A la vuelta viene un especial con el Oliver Tree.
2: El Oliver Tree.
1: Señor, me pongo...
2: Pongámoslo.
1: Me pongo triste cuando escucho al Oliver Tree.

0: tocar el mix de 31 minutos.
1: Ya, pues, también lo notamos.
2: Se lo ponemos, ya.
3: Sí, pues. Póngalo, Beatriz. Orni, orni, orni, orni, orni, orni, orni, orni.
1: A la vuelta viene el Oliver Tree. No se lo pierda.
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2: Porque estamos regalando 50 sobres del Mundial a un ganador y son 10 ganadores.
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2: 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Está anclado ahí, la primera.
0: La primera.
2: El primero. Sale ya. El pelo y yo ahí con los álbumes.
0: Y estamos con los magníficos también en la mañana.
2: Estamos todos. Entonces, tú te metes y tienes que comentar etiquetando con el que vas a cambiar las laminitas.
0: ¡Ay, hay que etiquetar al compañero, al amigo!
2: ¡Yes!
0: Ya, y compartirlo también.
2: ¡Yes!
0: Ya, y de esa forma estoy participando por un pack de 50 sobres.
2: Eso mismo.
0: No te puedo creer.
2: ¿Sí?
0: Oh, pero qué maravilloso. Ya, chiquillos, aprovechen las vacaciones porque Radioactiva está pegando.
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0: Ya, nos vamos a la pausa comercial. A la vuelta, el Oliver Tree, los 31 minutos y muchas cosas más.
2: Y tenemos, no hemos hecho nada.
0: Hoy ya tenemos chistes fomes, pero cortitos para todos los niños, ¿ah?
2: Y tenemos Remember Millennium.
0: Oh, tenemos tantas cosas y nos queda programa hasta las 12.
2: Ya vamos.
0: Ya estamos de vuelta en esto que se llama
2: ¿Para qué me invitan?
0: En la 92.5.
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2: Sí, está entretenido, pero ¿a qué hora nos vamos? 11 de la mañana.
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8: Gracias, Wendy Zulka. ¿Y con quién nos vamos ahora?
9: Oliver Tree.
8: Un homenaje. Esto se llama Life Goes On. 11 de la mañana con 4 minutos en...
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1: ¡Qué lindo! Y ustedes los mejores auditores del mundo.
2: Los queremos a todos los que están de vacaciones, los niños.

0: Estamos con la tía Rosario. ¿Qué le habla el tío Pelo Verde? Ahí pasaba el Oliver Tree, a pedido de todos los niños que están de vacaciones.
1: La estoy guardando en mi lista de Spotify.
0: Sí, tenés que ponerla.
1: Está muy buena.
0: Está buena. ¿Qué más nos estaban pidiendo, Rosario? ¿Qué más nos estaban pidiendo los niños? 31 minutos, ¿no?
1: ¿Querían el mix?
0: ¡Atención!

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1: Bienvenidos a No Todo es Mundial. Y hoy tenemos una tremenda invitada. Ella es licenciada en artes en la Escuela de Cambridge, decana de arte y pintura en la Universidad de Stange y ganadora de 2 galardones de artes plásticas de Chile. La señora Helen Caprichino de Casitúa. Bienvenida al programa. ¿Cómo está, Helen?
2: Muchas gracias por la invitación, Gastón.
1: Se viene algo muy entretenido, Helen. Creo que es una muestra en la Galería del Bella Arte, ¿no?
2: Claro, es una muestra de mujeres en el arte moderno.
1: Dame un segundito, Helen. Está sonando ya la alarma. Sí, perdón. Vamos a tomar contacto inmediatamente con Manolito Balboa, que se encuentra allá en Kansas. ¡Adelante, Manolito!
3: Buenos días, buenas tardes, público deportivo. Buenos días, buenas noches también para todos los muchachos del deporte. Aquí se vive con todo el mundial. Te cuento que el jugador de Cabo Verde, Roberto Pico López, figura como uno de los favoritos para meterle a este mundial. Ah. Están todos asustados cuando está el Pico en el área.
1: ¡Ay, Manolito! Siempre tan lúdico usted, ¿no?
3: Eso es lo que podemos informar desde Kansas, el que nunca se cansa.
1: Manolito, siempre con su voz. Muchas gracias por el contacto, Manolito. Nos encontramos pronto. Volvemos acá al estudio, perdón, con nuestra gran invitada, Rebeca, que es...
2: Helen, yo soy Helen.
1: Helen, tremenda artista musical.
2: El que quería comentar, la muestra de arte especial de mujeres que se va a realizar.
1: Helen, disculpa, tenemos un pequeño alto que tenemos que saludar a nuestros anunciantes.

0: hombres rudos y fuertes. Helen, bueno, te vamos a regalar también para que le lleves a tu marido, Helen.
1: Mi marido falleció, no
0: sé. Bueno, igual para que le regales a alguien. Helen, lamentablemente estamos llegando al final del programa de hoy.
1: No, pero va a ser el fin de semana.
0: Sí, está bien, Helen, pero tenemos que cortar. Mira, vamos a invitarte en otro capítulo. Esto fue No Todo Es Mundial.
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2: Estamos en el pa' que me invitan de Radioactiva. Mira.
1: 22-726-2232.
2: 11 de la mañana con 15 minutos. Te acompañamos hasta las 12, hasta las 12.
3: Hasta las 12, hasta las 12. Hasta las 12.
2: Oye, hay hartos conectados en YouTube, pero tenemos pocos likes, ¿ah? ¿Eh? Vayan a darle like, no sean cagaditos.
4: A las playas.
2: ¿Sabes qué? Yo creo que nos tenemos que poner un bailecito.

0: Deportes. 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
1: Vamos a empezar a saludar a los que están conectados en el YouTube, Rosarillo. Por ahí, Javier, nos preguntan, ¿el próximo lunes es feriado?
2: Yes.
1: ¿Y por qué es feriado Pedro y Pablo?
2: San Pedro
1: y San Pablo. Exactamente. Así que
2: y el domingo también fue feriado.
1: También fue feriado, pero
2: no nos enteramos.
1: No nos enteramos.
2: Era el día de los pueblos originarios.
1: Tenés toda la razón, cayó día domingo. Tenés razón, ¿verdad?
2: Oye, podríamos invitarla otra semana a la doctora Helen, sí.
1: A la doctora Helen la deberíamos invitar.
2: Sí, me dio pena.
1: Me dio pena, no alcanzó a salir al aire.
2: Sí.
1: Por acá también está conectada Maribel. No se ve el YouTube.
2: Ya, sí, ya lo arreglamos.
1: Sí, ahí estamos en el YouTube ahora para que nos vean. Ahí está, pero denle like.
2: No le ha dado like. Mira, voy a hacer refresh a ver cómo vamos.
1: Refresh. ¿Cómo vamos?
2: Refresh.
1: ¿Cómo vamos?
2: 107, todos cagados.
1: Todos cagados.
2: Y uno acá pasando frío con el guatero y todo.

0: y guarden la calma porque nosotros no nos vamos de vacaciones.
1: No.
0: Aquí vamos a estar.
1: Acá. ¿Tenemos llamado, hija?
0: A ver. ¡Aló!
1: ¡Aló!
2: ¡Aló!
1: ¡Aló!
0: Hola.
2: ¿Cómo estás?
0: Bien. Bien. ¿Con quién hablamos?
2: Con Felipe Rosario.
1: ¡Felipe!
0: ¿Cómo estás, Felipe?
1: ¡Apareció Felipe!
2: Gracias.
0: ¿Tienes preguntas para hacernos?
2: Sí, tengo tres preguntas para ti. Antes de las tres preguntas, quiero mandar saludos y cantar cumpleaños feliz.
0: Hoy tantas cosas que tiene que hacer hoy día en la mañana.
1: ¿Y sí? ¿Para quién es el cumpleaños, Felipe?
2: Para Dalila.
0: ¿Para quién?
1: Para Dalina.
2: Dalila.
0: Dalila.
1: Dalila. ¿Sí? ¿Quién es Dalila?
0: La de Sansón. Sansón y Dalila, la que le cortó el pelo.
2: Y una amiga que...
1: Le cortó el pelo a Sansón.
2: Detrás de la cordillera de Argentina.
1: De Argentina, ah, muy bien. Felipe, ¿y cuáles serían las tres preguntas para Rosario?
2: Rosario, tengo tres preguntas.
1: Atención, tres preguntas para Rosario a partir de ahora. ¡Ya!
0: Yo me pongo nerviosa con tus preguntas.
1: Rosario, sí, tengan cuidado.
2: ¿Qué harías si Víctor Aranda se ríe igual que yo?
0: Me río también, me da mucha risa.
2: Dos. ¿Qué harías si la señora Hortensia te canta una canción de Ozuna, Tengo tu foto?
1: ¿Cómo sería esa, Felipe?
0: ¿Cuál es esa canción?
1: ¿Puedes cantársela?
2: Tengo tu foto para volverme loco, pensando en ti, solamente en ti, mi corazón roto.
0: Me pondría muy contenta porque el señor Hortensia no canta ni en la ducha.
1: Última pregunta, Felipe, para Rosario.
2: ¿Qué harías si yo voy a la radio y te llevo sopaipillas con chancaca y leche con chocolate?
0: Las comparto con todo aquí el piso de Radioactiva de la Corazón de la Pudahuel, con todos. Así que, bienvenido.
2: Ah, y quiero mandar saludos para Dalila y voy a cantar cumpleaños feliz para ella.
0: Ya.
1: Vamos, un, dos, tres.
2: Cumpleaños feliz.
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0: Ya, saquemos el bingo.
1: Ya, vamos.
0: Ya, marquemos.
1: Este no lo teníamos.
0: Las preguntas de Felipe. Chum, marcado. Chum.
1: Este no está en el bingo. Ya, no. Marcaron a la Catáis, salió la Catáis.
0: Salió la Catáis.
1: Todavía no llega el...
0: Falta que llame el Oliver.
1: El Oliver, ¿verdad?
0: Sí.
1: Y ya sacamos el llamado.

0: Rango 33.
1: Ya, los chistes
2: estoy
1: tienen que ser.
2: Mis chistes.
1: Oye, los chistes de hoy día, estamos en edición de vacaciones de invierno de niños.
2: Sí, por favor, ubiquémonos.
1: Por favor, ubiquémonos, ¿ya? Ubiquémonos con los chistes. Y también, si quiere participar, lo puede hacer al teléfono. Solo niños también pueden llamar y niñas.
0: 22-726-2232.
2: Les tengo un chiste.
1: Ya, pero de vacaciones de invierno,
2: sí,
1: tía Rosario.
2: Sí, sí.
1: Ya, muy bien.
2: ¿Cómo se llaman dos zombies que hablan distintas lenguas?
1: ¿Cómo se llaman?
2: Son bilingües.
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1: Ya, voy al tiro. Atención, atención a esto. Atento a los que están mandando. Voy a matar al tiro uno. Había una vez un niño que llegó a la casa y le dice: ¡Mamá, mamá! En el colegio me dicen detergente. Ya, cállate, Ariel.
2: Listo.
3: 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Chistes jóvenes, pero cortitos.
4: Señor caballero, ¿cuánto valen los fideos? Luquetti, ah, está caro, sí. ¿Ah?
3: Chistes jóvenes, pero cortitos. Chistes jóvenes, pero cortitos.
1: Está bueno ese. Ese me gustó, tía Rosario. Está bueno ese.
5: Hola, Rosario. Hola, Pelito.
1: Hola.
5: Oye, un compadre fue al médico y el doctor sabe que tengo doble personalidad. Y el doctor le dice: uy, qué bueno, yo también, así que salgamos los cuatro.
3: Chistes jóvenes, pero cortitos. Chistes jóvenes, pero cortitos.
6: Había un gato que tenía 16 vidas. Le aplastó un 4x4 y se murió.
3: Chistes jóvenes, pero cortitos. Chistes jóvenes, pero cortitos.
1: Chistes de niño, tía Rosario.
2: Mira, acá hay uno en YouTube.
1: A ver, vamos.
2: Estaba una pizza llorando en el cementerio. Llega otra pizza y le dice: ¿era familiar? No, mediana.
3: Chistes jóvenes, pero cortitos. Chistes jóvenes, pero cortitos.
7: ¿Cuántas casas hay en Springfield?
1: ¿Cuántas?
7: 1000 house.
3: Chistes jóvenes, pero cortitos. Chistes jóvenes, pero cortitos.
1: ¿Lo entendiste, no? Milhouse. El personaje de los
2: sexos. Sí, entendí.
1: Ah, ya, perdón. ¡Hable!
8: Era un perrito que se llamaba Torta, pero en la calle lo atropellaron y quedó la crema.
3: Chistes jóvenes, pero cortitos. Chistes jóvenes, pero cortitos.
5: Doctor, doctor, siento que nadie me toma en cuenta. ¿Qué va a ser el siguiente?
3: Oh. Chistes jóvenes, pero cortitos. Chistes jóvenes, pero cortitos.
2: Acá hay uno en YouTube.
1: A ver.
2: Papá, papá, me ha mordido una serpiente. ¿Cobra? No, me ha mordido gratis.
3: Chistes jóvenes, pero cortitos. Chistes jóvenes, pero cortitos.
9: Hola, Rosario. Hola, Pelito Verde.
1: Hola, María Pía.
9: Oye, ¿qué le dijo el 3 al 30?
1: ¿Qué le dijo?
9: Para ser como yo, debes ser sincero.
3: Chistes jóvenes, pero cortitos. Chistes jóvenes, pero cortitos.
2: Un león se comió un jabón.
1: ¿Ya?
2: Ahora espuma.
3: Chistes jóvenes, pero cortitos. Chistes jóvenes, pero cortitos.
1: ¡Qué tierno! ¡Me gustó!
10: Hola.
1: Hola.
10: ¿Saben por qué la torre no puede jugar al ajedrez?
1: ¿Por qué?
10: Porque no le faltan las torres. Muchas gracias.
3: Chistes jóvenes, pero cortitos. Chistes jóvenes, pero cortitos.
2: No, y agradeció.
1: ¿Por qué un estadounidense no puede jugar a las torres? Y al final.
10: Muchas gracias.
1: Chistes de niños. Papitos, ojo con los niños.
11: Se quemó una farmacia en Luz Verde. Ahora está ahumada.
3: Chistes jóvenes, pero cortitos. Chistes jóvenes, pero cortitos.
2: Está buena. ¿Aló?
1: Menos mal que no era la tuya.
12: ¿Cómo cambiar de sexo un burro?
1: ¿Cómo?
2: No.
12: Lo metes a una pieza hasta que se aburra.
1: Ah, no, hasta que se aburra, dijo. Ah. Está bien. Ya.
3: Chistes jóvenes, pero cortitos. Chistes jóvenes, pero cortitos.
1: Me asusté. ¡Hable!
2: ¿Aló?
13: Buenos días.
2: Hola.
13: Buen día. Oye, llega un compadre a arrendar Batman Forever y el que la rienda le dice: no lo va a tener que entregar tomorrow.

0: morro.
1: Primer acto, un árbol con una pistola. Segundo acto, el mismo árbol con una metralleta. Tercer acto, el mismo árbol es un robot. ¿Cómo se llama la obra?
2: ¿Cómo se llama?
1: Árbol Schwarzenegger.
3: Chistes jóvenes pero cortitos, chistes jóvenes pero cortitos.
4: Estimada paciente, le tengo dos malas noticias. Usted tiene cáncer y también tiene Alzheimer. Ay, pero doctor, no es tan malo, menos mal, ya no tengo cáncer.
3: Chistes jóvenes pero cortitos, chistes jóvenes pero cortitos.
5: Tengo uno.
2: A ver.
5: Ayer fui al McDonald's con cuatro amigos. Tres eran Sagitario y el cuarto de Libra.

0: ¿Tenía otro? Están llegando varios.
1: ¿De dónde sale la porcelana?
0: ¿De dónde?
1: De las porceovejas.
2: Chistes fomes pero cortitos. Chistes fomes pero cortitos.
3: Mamá, mamá, en el colegio me dicen el abandonado. ¡Mamá! ¡Mamá!
2: Chistes fomes pero cortitos. Chistes fomes pero cortitos.
0: Teléfono.
1: Aló.
4: Aló, oye, Pelito, ¿tú sabías en qué se parece un reloj, una casa y una zanahoria?
0: No.
4: En que el reloj y la casa tienen pieza.
0: ¿Y la zanahoria?
4: Se la metí en el poto.
2: ¡No! Chistes fomes pero cortitos, chistes fomes pero cortitos.
1: Pelo. No, pero podría haber sido más rápido.
0: Pero es
1: sabíamos.
0: No, pero es que yo no sabíamos.
1: No, sí los conoces.
0: Me quedé ingenuo. Me quedé ingenuo. Ay, niños, por favor. Perdón, pequé de ingenuo.
1: A ver. ¿Por qué las monjas no llevan? ¿Por qué las monjas?
0: Ya, Rosario, cuidado con esto. Rosario, ¿se puede?
1: ¿Por qué las monjas no llevan sandalias?
0: ¿Por qué?
1: Porque son devotas.
2: Chistes fomes pero cortitos. Chistes fomes pero cortitos.
5: Hola, chicos.
0: Hola.
5: Dos ovejas están jugando al fútbol y una de ellas lanza muy lejos el balón.
0: Ya.
5: Y la otra oveja le dice, ve. Y la otra oveja responde, ve tú.
2: Chistes fomes pero cortitos, chistes fomes pero cortitos.
6: ¿Qué son 50 físicos y 50 químicos? Científicos.
2: Chistes fomes pero cortitos, chistes fomes pero cortitos.
1: Es que estoy tratando de ver cómo se dice. ¿Cuál es la fruta favorita de Beethoven?
0: ¿Cuál?
1: La bananana.
2: Chistes fomes pero cortitos,
0: la
2: chistes fomes pero
0: banana.
2: Cortitos.
1: Así mismo.
4: Hola.
0: Hola.
4: ¿Tú sabes por qué la gallina no pone huevos en la iglesia?
0: ¿Por qué?
4: Porque está el rosario.
2: Chistes fomes pero cortitos. Chistes fomes
1: harto
2: pero
1: fome.
2: Cortitos.
0: Bien fome.
1: Mamá, mira, están haciendo espiritismo.
0: Ya, a ver. Cuidado.
1: Entonces le dice.
0: Ya, cuidado.
1: Mamá, ¿eres tú? Si eres tú, hazme una señal. Lávate las manos. La ouija está haciendo la mamá que le estaba mandando el mensaje por la ouija.
0: Por la ouija.
1: Sí. Ya, si eran fome y corto, era fome, si era corto
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1: Rompe, pelo, rompe.

0: sección.
1: ¿Qué pasó?
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1: Sí. Oh.
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3: Ah, y ahora nos preparamos.
0: ¿Estás listo?
3: Estoy listo.
0: Atención, YouTube.
3: Atención en YouTube, atención. Esta es la mención que más me gusta a esta hora de la mañana. 1, 2, 3, 4.
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6: 9 grados.
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0: 11:41. Me gusta porque así como el patito fresco. 11:41 de la mañana.
1: Bueno, 11:41 de la mañana.
0: Buenos días a todos.
1: Para que me invitan. El matinal de Chile.
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0: Somos el matinal de Radioactiva. Está heladito hoy día. Mira, recién tenemos 10 grados ahora en la capital. No ha subido tanto la temperatura. Estamos más helados que abuelito la sombra. Está heladito.
1: Yo no suelto mi guatero ni.
0: Ahí estaba con el guatero, pero
1: abrazado.
0: Ahí. Ah, ni que fueran las láminas de Messi.
1: Cada tanda comercial yo lo voy a rellenar.
0: Es verdad.
1: Tengo regado el gomero de la entrada.
0: Está pasando frío. ¿Usted está pasando frío como nosotros acá? ¿Ha pasado frío? Comenten también a través del YouTube. Está heladito.
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0: Somos más de 400 a través del YouTube, una comunidad que estamos armando de a poquito, pero están medio cagaditos con el like. ¿Sí o
1: mira,
0: no?
1: Sí, vamos a hacer refresh al tiro.
0: Hágalo refresh al tiro.
1: Estamos nosotros medio. Por ustedes ni siquiera nos vamos a ir de vacaciones de invierno, vamos a estar aquí.
0: ¿Nos vamos a quedar acá?
1: Conversando con ustedes todas las mañanas.
0: Entreteniéndolos, llevándole buena onda, incluso entreteniéndole hasta la bendición.
1: ¿Así tenemos? Todo.
0: ¿Cuántos
1: hay
0: tenemos?
1: Hay 149 likes. ¡Todos cajones!
0: ¡Olé! Hay que darle like. ¡Olé! Hay que darle like. ¡Olé! ¡Vamos, todo el mundo! ¡Olé! Dice! ¡Olé!
3: ¡Dale like, like, like!
0: ¡Oh! ¡Vaya! ¡Dile like!
1: Miren, y yo le puedo decir algo.
0: A ver.
1: Uno se arregla la boobie y viene a trabajar. El otro se saca el moflete, viene a trabajar una igual.
0: ¡Y estamos aquí!
1: ¡Y estamos que, aquí! ¡Fieles a ustedes!
0: ¡Y usted no le da like!
1: Descongelando el auto en la mañana, tirando el agua al parabrisas, para llegar a verlo a ustedes.
0: Sí, pues, ¿cómo es posible? Dele like. Ah, mira, tenemos llamado. ¿Para qué está llamando? ¡Aló!
4: ¡Aló! ¿Cómo están?
0: ¡Buenos
1: bien,
0: días!
1: ¡Bien, buenos días!
4: ¡Buen día! ¿Qué persona aquí es? Lo estoy viendo en el YouTube y estoy acostadito. Ah. Todavía no me levanto.
1: ¡Ay, estoy pero calentito. Qué envidia!
4: Me parezco al quinto piso, ¿ah? ¿Eh? Subí al lunes.
1: Oye, ¿y así teletrabajo? Sí, ¿te tocó libre?
4: No, me tomé libre. Me tomé libre.
1: Ah, se tomó libre. ¿Y qué acusó lesión?
4: No, nada. No voy, no.
1: Ah, usted va y dice, aló jefe, no voy.
4: No, no, no tengo para qué decirle jefe. Le aviso nomás, no voy.
0: El buen agrandado.
1: ¿Y qué, en qué trabaja usted?
4: En nada, Rosario. Rosario, yo te tengo un piropo.
1: ¿En serio?
0: Pero espérate, pero ¿cómo no trabajáis en nada?
4: No.
0: ¿En nada? ¿Nada?
4: No.
0: ¿Y qué paga las cuentas? ¿Y cómo paga las cuentas?
1: Vive de la renta.
0: Ah, vive de la renta.
1: Oiga, qué incómodo.
0: Oh.
1: ¿Y qué renta tiene?
4: Rosario, ¿Rosario para qué?
1: ¿Para qué?
0: Ya, pero cuente, así, ¿qué tipo de tiene?
4: Oiga, por Rosario yo le tengo...
0: Oye, pero te estoy preguntando qué renta... Después le mandáis los piropos. ¿En qué trabajáis, pues? ¿Nada?
4: ¿Ves? No, no.
1: ¿Vende fotos de sus patas?
0: ¿Tenía un OnlyFans de ombligo, güey? ¿De qué...?
4: No, de cuerpo.
0: ¡Ah!
4: ¿Te ella, gustó?
1: Anda mostrando la presa.
0: Ella, la gatita bebé. La gatita bebé.
1: Oiga, ya, gatita bebé.
0: Ya. Mire, ya, vamos con el
1: espera,
0: piropo.
1: Espérate. Avisemos que hay niños escuchando porque están de vacaciones.
0: Oye,
4: No, estoy de vacaciones, chido. Ya, pero día administrativo.
0: Día administrativo, muy bien. ¿Cómo te llamas?
4: Cristian.
0: Cristian, ya, vamos Cristian. Con el piropo, pero con respeto.
4: Mira.
0: Con respeto.
4: No, es con respeto, Rosario.
0: Ya, eso, ya. Muy bien. Va.
4: ¿Cómo me gustaría ser el manubrio de tu auto para andar en tus manos y tus piernas me rocen todo el día? Es preciosa, Rosario.
0: Oye,
4: ¿te dejé para adentro, Rosario?
0: Es lo más, lo más kuma que he escuchado, ¿eh? Con todo respeto. Es lo más ordinario que he escuchado. Manubrio de tu auto para ir. No, y encima dijo.
1: Para rozar mis piernas.
0: Y dijo manurio.
1: Yo le digo manurio.
0: ¿Le decís manurio?
1: Manurio. El manurio.
0: ¿Quién fuera?
1: Muchas gracias, Cristian.
0: Manurio. Cuídate, Cristian, que tengáis bonita semana.
1: Me encantó tu piropo.
4: Cuídense.
0: Chao. Te queremos.
1: Adiós.
0: Chao. Igual kuma el piropo. Tengo más llamados a esta hora de la mañana.
1: ¡Aló!
0: ¡Hola!
1: ¡Buenos días!
5: ¡Hola, buenos días, chiquillos!
0: ¡Hola!
1: ¿Bien y tú? ¿Cómo estás?
5: Bien, pues, escuchándolos.
1: ¿En qué está usted?
5: Como todos los días. ¿Está en,
1: ¿Está en la camita calentita?
5: No.
1: ¿A dónde está?
5: Para nada. En la casa. Bueno, soy emprendedora, así que siempre estoy trabajando acá.
1: ¿Y a quién le emprende?
5: ¿A quién le emprende? A todos mis vecinos, pues.
0: ¡Ah! ¿Y qué vendes?
1: ¿Cuál es su emprendimiento?
5: Bueno, tengo un almacén.
0: ¿Ya? Ah, tiene un almacén.
1: Hoy tenía la mina del mundial.
0: Ya, al tiro. Al tiro.
5: Mira, se supone que llegaban hoy día las de Coca-Cola, pero no me llegaron.
0: No han llegado las de Coca-Cola.
5: Me molesta con Coca-Cola.
1: Ah. Dicen que es para julio.
0: ¿Para julio salen?
5: Sí, de hecho. Me llegó un mensaje así como, llegan en julio, así que no. Sí.
0: Oye, ¿cómo te llamáis?
5: Karina.
0: Karinita, ¿y cómo se llama el almacén y en qué comuna está?
5: Se llama Almacén Mis Peques, estamos en Padre Hurtado.
0: Ay, qué lindo. Saluda a toda la gente de Padre Hurtado. Vayan al Almacén Mis Peques, porque en julio llegan las láminas de Coca-Cola.
1: Vaya a hacer fila, sí, anótese. ¿Estás haciendo lista?
5: Otras láminas, las láminas normales.
0: Ya, ¿viste? ¿Y las tenías ya?
5: No, ahora las voy a buscar.
0: ¿Las va a ir a buscar hoy día?
5: Sí.
0: Ya, hoy día la voy a ir a buscar. Bueno. Oiga, le mandamos un saludo, Karinita, y que le vaya a la raja.
5: Gracias a ustedes. Igual a ustedes.
0: Y gracias.
5: Muy bien, y bueno, por si acaso en el almacén tenemos como el trío. Cosas de.
1: ¿Cómo que el trío? ¿Cómo el trío?
5: El trío perfecto.
0: ¿Cómo lo, el trío?
5: Alimentos para.
0: ¿Cómo es?
5: Alimentos para las personas.
0: ¿Ya?
5: Pan, etcétera, barrote y todo. ¿Ya? Tengo alimentos para personas con celíacas o con.
0: ¿Ya?
5: Con productos sin lactosa.
0: ¿Ya?
5: Orgánicos también. Y además para las mascotas.
0: ¡Ay, qué lindo!
5: Porque la idea es que incluirlo, todos tenemos mascotas ahora.
0: Mascota, verdad, celíaco partido. Y la gente normal.
5: Exacto.
0: La gente sin problema. Oiga, y tiene problemas, perdón, tiene nada que ver. Yo tengo problemas de la lactosa. ¿Tiene también para los intolerantes a la lactosa?
1: Dijo que
5: por
1: sí,
5: supuesto.
1: Hijo.
0: Oh, qué
5: por
0: rico.
5: Supuesto, lactosa sin gluten, sin lactosa sin gluten, gluten y orgánico.
0: Ya, eso mira. Necesito. Usted sabe que si yo.
5: Y hacemos despacho.
0: Yo como
5: hacemos
0: algo
5: despacho
0: con.
5: Despacho también.
0: Con manjar, yo me voy directo al.
5: Y
0: water.
5: Gratis.
1: No, sí. Y deja podrido acá el estudio.
0: Sí, es verdad, es verdad, sí. Yo voy a decir verdad, sí, en serio. Karinita.
1: Pero lo queremos igual.
0: No se ríe.
1: Con sus virtudes y sus defectos.
0: Hay mucha gente que sufre de esta cuestión.
1: Es una situación
5: yo
1: médica.
5: Yo creo que mi hermano lo sufre desde que era chiquitito.
1: ¿Sí?
0: ¿En serio?
1: ¿Hiciste
0: bueno,
1: la prueba del olor?
0: ¿Es bueno para el peo?
5: Sí, no mal.
0: Sí,
5: cuando pues, mi mamá me mandaba su pieza, decía, no, por favor, no.
0: ¿Te dejaba con sangre en nariz?
5: Claro, algo así.
0: Ya, oye, nos está llegando un zumbido. Un besito, Karina.
5: Que estén muy bien, salud. Que tengan bonitas vacaciones.
1: Un dale. Besito.
0: Nos está llegando un zumbido y dice que apretemos la ruleta a partir de ahora ya, Rosario, porque esta es la última sección. ¿Qué saldrá?
1: Estoy nerviosa.
0: ¿Saldrá Messi en la ruleta?
1: A ver.
0: ¿Saldrá un par de días de vacaciones? ¿O saldrá el React?
1: A ver.
0: A ver. Uno,
1: ya, estoy
0: dos,
1: lista
0: tres.
1: Yo.
0: Apretemos el asterisco. ¡Ahí va!
1: ¡Ay!
0: Se fue. ¿Qué va a salir? ¿Qué va a salir? ¡El Remember Millennial de los lunes!
1: ¡Me encanta!
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1: Esta es Elena.
2: Elena.
1: 2004.
2: ¿2004? ¿Me estáis leseando?
1: Te juro.
3: Oh. Hola, chiquillo. Podría ser Elena de My Chemical Romance.
1: Aquí está.
2: ¿Está ahí en la universidad? ¿Está ahí en el colegio todavía?
1: 14 años.
2: Oh. ¡Qué chica está acá ahora, por Dios! En este tiempo cantaba yo 8 de la mañana en Pustelli.

0: Rosarito Verde, Rosarito, ¿qué tal?
1: ¿Qué tal?
0: Quería pedir Evanescen.
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1: Este se llama Bring Me to Life. Con la Amy Lee en la voz. Que cantaba bonito esta cabra.
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4: ¿Sabes de qué año esto?
1: Sorpréndeme, golpéame.
4: 2003.
1: ¡Oh! Me llegó un zumbido al Messenger. Pidan sus canciones y díganos de qué se acuerdan.

0: Buena, buena, chiquillos. Buena. ¿Cómo están? Ya que vamos por ese lado, Linkin Park, cualquiera Linkin Park.
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2: Este tema es muy bueno, Faint. Porque un poquito de rock no le hace mal a nadie. Permiso, Don Stronger.
3: Esta también es del 2003.
2: Me está iglesiando.
3: Misma época.
2: No, me acuerdo cuando estaba en la 40 principal haciendo mala influencia.
3: Álbum Meteora.
2: Del Meteora. Un homenaje. A little bit.

0: la mochila las tenían llenas de tabs de lata. A todos los que tuvieron Hotmail.
1: Hola chicos, me recuerda cuando me creía hardcore esta canción.
0: ¿Eres hardcore también tú, Rosario, como
2: no, la yo pía? No era hardcore.
0: No eres hardcore.
2: Pero te escuchaba de todo.
0: Sí, uno quemaba los CD y ponía de todo.
3: Chiquillo, buenos días. Algo de Offspring. Oh, me encanta. Entre tantos recuerdos.

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1: Original Prankster, ¿se acuerdan de esto, no? Aquí llega la banda de Offspring. Me la estaban pidiendo la Vivi.
2: Chiquillo, buenos días. Algo de Offspring. Oh, me encanta. Espera, tanto recuerdo.

0: System of a Down. Ya, y con esa nos vamos, con esa nos vamos.
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0: Y con esta nos vamos, con esta nos despedimos para que no nos reten. Atención, Chop Suey, ¿puede ser Chop Suey? ¿Podemos poner Chop Suey ya? No, pero esa
2: señoras
0: no es Chop
2: Suey. No, pero y ese, señores.
0: Esa no es Chop Suey, hombre, nada que ver, ¿cómo poner esa? Ponemos, ¿cuál ponemos? ¿Con qué nos vamos, Rosario? ¿Aerial o Chop Suey?
2: ¿El osito de peluche de Taiwán?
0: No. Si la niña pidió System of a Down. Esta que sea la última. ¿Esta es la última? Ya, con esta nos vamos. Comenzamos a despedir.

0: nuestro stronger acá. Vamos.
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0: para que no nos reten. 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
1: Tírate un catá y algo.
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1: La primera dama de la 92.5 ya tiene los rulos hechos para dar inicio al show más alocado, divertido, estrambótico,
9: chistoso
1: y acalorado que pisa la Tierra, la Luna y Saturno. ¿Cómo? ¿No sabían que a la viejurri la siguen en toda la Vía Láctea? Es que ella es de otro mundo, adorados querubines.
9: ¡Ay, ay, ay!

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1: ¿Cómo están, cabrita, cabrita linda? Pucha que le eché menos fin de semana, guachito. ¿Cómo lo pasaron los patitos?

programa de Miren Hoy Día. Sí, pues. ¿Se acuerda que ojalá que venga la cabra, no? ¿Se acuerda que el miércoles pasado hicimos historias de terror? Hicimos los cuentos de la Tencha. Invitamos a una medium. Ojalá

0: Mejor que venga entera porque Medium no sirve mucho, vos.
1: Hola, mi viejita hermosa, bienvenida a esta nueva semana.
2: ¿Qué le regalaron, papito?
0: Ni un par de calcetas llegaron ayer.
3: Tenchita, ¿es verdad que tú eres medium? ¿Medium mujer, medium hombre?
2: No, yo soy medium buena.
4: Tenchita, aquí feliz con mi collar de fideo.
2: ¡Regalo de Dios del papito!
4: Apareciste, vieja cagona.
2: ¡Entre!
3: Hola, Tenchita, yo tengo un amigo que es medium.
5: Las especies robadas son...
0: Buenos días, un lápiz y un destapador.
2: ¿Dónde están los papitos? Quiero que me diga qué le regalaron. Chiquillo, chiquillita.
6: Buena vieja, ¿cómo está esa guata?
2: Mejor, amigo, mejor.
0: Tenchita, me regalaron papito.
7: Buena, Tenchita. Oye, Tenchita, ¿de verdad que Argentina tiene medium?
0: Kaminsky es medium.
6: Bueno, aquí volviste, viejita. Te echamos de menos viernes.
2: Gracias, mijo.
0: Yo feliz con mis calzoncillos largos que me regalaron y calcetines de polar.
6: Hola, Tenchita. Muy buenos días. Buenas semanitas, mi vieja querida.
3: Hola, Tenchita. Consulta. ¿A qué hora llegará el desayuno sorpresa?
0: ¿Cómo está el

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1: Chiquilla, chiquillo, usted se puede contactar conmigo a través del teléfono para que me cuente en qué está. Si necesita algún consejito, necesita algo, venga, que a la radio activa. ¡Aló! ¡Aló! ¿A quién me llamás y se me va a cortar, hombre? ¡Aló!
2: Préstame plata, papá.
3: Penchita, ¿cómo estás?
1: Bien, oye, bien.
3: La dibuja del curso de mi hijo.
1: Ya no te entendí nada mejor.
4: El día del padre nos importa un pip.
5: Oye, viejita, algunos no pagan ni la pensión y quieren regalo a los buenos.
1: Es verdad, pero para los buenos papitos, pues.
6: Hola, Tenchita, ¿cómo estás? Oye, mi mamá ayer fue a ver la nueva ola con mi hermana. Ya. La pasaron súper bien.
1: Ay, qué bonito. ¿Cuál es la nueva ola? ¡Aló! Buenas tardes.
7: Buenas tardes, ¿cómo está, señora?
1: Muy bien, mijito. ¿Y usted cómo está?
7: Muy bien. Oiga, ¿tiene algún datito para los niños para llevarlo a alguna parte o no?
1: ¿Un qué?
7: ¿Algún datito para llevar a los niños?
1: No.
7: Uy, ya tiene que movilizarse.
1: Ya, movilízate vos, porque la cuestión
7: es que aquí, güey. Oye, esa pregunta.
1: Ya.
7: ¿Anda con el tapón todavía?
1: ¿Por qué me agarran para la ciudad si me enfermé la guata? ¿En serio? ¿Vomité incluso? ¿Vomité? ¿En serio? Oiga, ¿usted es papá?
7: Sí.
1: Sí, ¿qué le llegó ayer?
7: Nada.
1: ¿Cómo nada?
7: Nada, vos madre. Ayer a mentirle, nada, ni siquiera un llamado. Así son, pues, después de los 20 se van y no vuelven más.
1: Ya, pero usted ha sido un buen papá o un mal papá, no, mijo.
7: No, no he sido un buen papá.
1: Ah, entonces, vos, mijo, ¿qué andáis pidiendo la cera?
7: Hay que reconocerlo.
1: Ah, ¿y por qué ha sido un mal papá?
7: Porque nunca lo tuve a mi lado, pues, vieja.
1: Ya.
7: Me lo quitaron cuando tenía 5 años el niño.
1: ¿Y te desentendiste?
7: No, lo salí a buscar, puta, llegué hasta Punta Arenas buscando a mi hijo y hasta el día de hoy no lo puedo encontrar en ninguna parte.
1: Yeah.
7: Es la verdad, es yeah. La que me tocó.
1: Sí, ¿qué voy a decirte yo si no conozco la historia, pues, mi hijo? Pero bueno.
7: Sí, pues por eso, ah, pero.
1: Ya mandarme de cosas que pasó. Oiga, mi hijito lindo, bueno, entonces no alegue, pues.
7: Sí, pues no, si no alego.
1: No, ¿cómo que no? ¿Cómo que no?
7: No, pero te, usted tú me preguntaste,
1: sí,
7: yo te dije.
1: Y nada, mi hijito, ni un llamado, empezaste a alegar, pues.
7: Ya, pero para hacer el teléfono.
1: Sí, pero ¿qué te van a llamar?
7: No, pues que no sabes dónde estoy tampoco, si eran tan niños, pues, hombre.
1: ¿A dónde estás?
7: En la casa, acostado.
1: Viejo flojo, madre. Ya, mi hijo, te quiero.
7: Igual te quiero, cuídate.
1: Pero lejos. No, no, no.
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1: Ya, ya, ya. Ya, ya, ya. Claro, si lo malo, papá, ¿qué andan alegando? No ha tenido relación con su hijo, ¿para qué?
8: Buena, vieja. Hoy estamos hablando de los papás y la otra sale con la nueva ola, weón.
9: Hola, hola, Tenchita hermosa.
1: Hola.
9: Tenchita, a todos los papitos llorones, cada uno le llega lo que se le merece.
1: Lo que se le merece.
10: Oye, el rock jugó, se lo acabó.
1: Ya, ya, ya, pero ¿para qué? Bueno.
11: ¿Para qué quiere actividades para los niños si no tiene los hijos?
3: No se vale, pues, vieja. El hombre llegó hasta Punta Arenas buscando al niño nomás. Debería haber cruzado las tácticas, pues.
1: Adelante.

0: Sanchita, ven acá, me regalaron la lapicera. Y ni escribo.
1: Buena, Tenchita, a mí me regalaron un tazón, llaveros y muchos abrazos. Un beso, saludo a Antonio y a Ignacio.
2: Que se le merece, es que se le merece, se le merece, es que se le merece.
3: Ay, ay, ay, qué bien, tío. Cabrito lindo, usted me llama y sale al aire, pero care malo, ¿escuchó?
4: 22-726-2232.
3: Sí, señora, sí, señor. 2-726, la noche, no. Está bueno el programa, me gusta, estamos subiendo el ánimo en este lunes helado, con menos autos en las calles, en la mañanita, se notó, ¿ah? ¿Eh?

0: ¡Aló!
1: ¡Aló! ¿Con quién hablo por ahí?
0: Tenchita, con Elvis.
1: ¿Con Elvis?
0: Mira, Elvis.
1: Elvis, ¿por qué le pusieron así, mijo?
0: Que mi mamá le gustaba Luis Dimas.
1: ¿En serio le gustaba Luis Dimas y te puso Elvis? ¡Ah, menos mal que no le gustaba Peter Rockwell! Oiga, mi amorcito lindo ya. Elvis, ¿dónde vive usted?
0: En Pedro Aguirre Cerda, vecino al Papecito.
1: Ya, el Elvis de Pedro Aguirre Cerda, ¿ya? Ok, ¿y para qué me llama, mijo?
0: Hoy yo tengo un reclamo contra el Día del Papá.
1: ¿Cuál reclamo?
0: En los colegios nos pidieron cuota para el Día de la Mamá. Yo tengo dos niñas, yeah. Puse cualquier luquita ahí. No reclamo porque se lo merece. Pero para el Día del Papá la respuesta fue que los niños, algunos niños no tienen papá. Y debería ser ley pareja.
1: ¿Cómo?
0: ¿Regalo para el papá o regalo para la mamá?
1: Yo opino lo mismo que tú, mijo, ¿eh?
0: Por eso, pero en el colegio dijeron, no hicieron ni un conito con confort forrado, pues. ni un collarcito fideo, nada, porque algunos niños no tienen papá.
1: Ya, pero también hay niños que no tienen mamá, pues, mijo.
0: También, por eso, lo mismo le dije a la profe, pero tía, hay niños que tampoco tienen mamá, yeah. Y le hicieron regalo igual, pues.
1: Tiene razón usted, pues, mijo, ya, te voy a pasar la radio para que tú le hables al colegio este.
0: Al colegio se llama Consolidada Dávila.
1: ¿Cómo se llama?
0: Consolidada Dávila.
1: Adelante, mijo.
0: A las profesoras tienen que hacerle pareja, si los papitos igual los sacamos la cresta. Yo trabajo desde las 3 de la mañana a las 3 de la tarde. Para poder cuidar a mi hija después del colegio. Y ni un conito con forrado. Por último, el collarcito fideo, yo era feliz.
1: Ok, mijo lindo. Tiene toda la razón. ¡Papitos! Usted que quiere alegar, mijo lindo, venga para acá a su radioactiva. Gracias, mi amor, ¿eh?
0: Ya te chida, un besito.
1: Un besito. ¿Y no te llegó nada, mijo?
0: Mi señora me regaló un polerón y mi hija me hicieron un dibujo a la rápida.
1: ¿Un dibujo de qué?
0: De un corazón, es que son chicas las dos. Y yo andaba trabajando, llegué a las 3 de la tarde a la casa.
1: Ya, está bien, pues, mijo. Ya, guachito, un beso. Muchas gracias. 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

0: Yo estoy de acuerdo con ese reclamo del papito.
1: Yo también, hijo. Yo también. Yo estoy reclamando lo que me dice el abuelo.
2: Oye, Tencho, el mejor panorama es llevar a los niños a algún parque, a una placita, con una pelotita, la bicicleta.
1: No, con este frío está increíble, bobo. Pues, cabrón, chicos, está 2 semanas en cama, güey.
3: Oye, Tenchita, a mí en el jardín de mi hijo me pidieron 7 lucas para el día de la mamá y me pidieron 2 lucas para el día del papá.
1: Así nomás es, pues, mijo.
4: Oye, vieja, a lo mejor no se merece 10 conitos forrados.
1: Uy, uy, uy.
5: Tencha, en el colegio de mi hija celebran el Día de la Familia.
1: Eso, ¿ves? ¡Qué lindo! ¡Qué lindo!
6: El regalo no importa, lo que más importa es el saludo, el afecto, el cariño, la demostración de amor que le dijo a los padres.
1: Muy bien.
7: Hola, Tenchita, ¿cómo está?
1: Bien, bien.
7: Sí, está bien lo que dice el papá, porque yo también trabajo en un colegio y se hacen unas fiestas muy lindas para la mamá. También.
8: Tenchita, yo igual entiendo al papá que llamó recién por...
9: Tú tendrás frío, pero aquí yo tengo 28 grados a las 10.

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5: Hola, Lecha, ¿cómo está? El viernes que era 19, mandé un mensaje a la gran mayoría de los papás que ubico.
6: Creo que se llama Radio.
7: Tenchita, le dieron más regalo al perro el día del perro que a mí.
2: ¡Aló! ¡Buenas tardes!
8: ¡Aló, vieja!
2: Hola, buenas tardes, ¿con quién hablo?
8: Hola, con Pato acá de La Serena.
2: ¿El Paco?
8: Pato.
2: Ah, Pato, perdón, te me confundí. Vamos, Paco.
8: Hay que hacerte un destape callería,
2: güey. Ando con el hoyo tapadito. De verdad, el oído me falla ya a esta altura, pues, mijo.
8: Oiga. ¿El oído no va?
2: Sí, no sea grosero conmigo, ¿ah? Oiga, cuénteme usted.
8: No, yo quería hacer una... Mira, yo no recibí tanto regalo, pero el regalo que recibí para mí es mejor que un papel o una cosa así.
2: Ya.
8: Te cuento. Mi hija pertenece a una banda. ¿Sí? Una banda de música.
2: Ya.
8: 17 y 19 años.
2: Ya. ¿Y cómo se llama la banda?
8: Se llama Coman.
2: ¿Coman?
8: Pero aparte de eso pertenece a una escuela de música.
2: Ya.
8: ¿Ya? Y en la escuela de música, yo pienso que hicieron una cosa muy bonita. Hicieron, los mismos niños hicieron una tocata de todas las bandas que existen en la escuela de música.
2: Para
8: una niñita que tiene cáncer.
2: ¡Ah, qué lindo, mijo!
8: Ya, la hermana de un compañero de los niños de la escuela.
2: Ya.
8: Tiene 2 añitos y necesita un remedio de 300 millones de pesos. Y bueno, ahí nosotros se hizo algo y en Santiago igual se hizo algo, porque parece que en la escuela están haciendo algo ahí. Para ayudar a la niña.
2: Ya.
8: Y mi hija tocaron ahí, pues, tocaron. Oh, imagínate, me sentía más orgulloso que Pato Silabario, como se decía antes.
2: Ya.
8: No, ese fue un regalo bonito que me hicieron las niñas para mí.
2: Bonito, mi hijo, bonito.
8: ¿Y qué canción
2: tocaron?
8: No, ellas tocan rock, metal.
2: Ah, Romero, no. Ya, qué bonito. Qué bonito,
8: ¿no? No, y tocan muy bien, muy buenos grupos. Ya se va a saber de un tiempo más de La Serena los grupos de acá.
2: ¿Cómo se llaman?
8: Coman.
2: ¿Coman?
8: Sí.
2: ¿Coman qué?
8: Ego de tal huevo.
2: No, pero Coman, ¿Caman o Coman?
8: Coman de comando, pues, Coman de comando.
2: Ah, de comando. vamos, comando.
8: ¡Vamos, vieja zorda!
2: Oye, papito, te voy a dedicar una canción, así con todo. Te voy a dedicar una canción. Ah, esta es para ti, papito, que dice todo, tiene todo que ver contigo.

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1: Ya, no tenemos que ir a la pausa.
2: Todo el mundo con las manos arriba y arriba y haciendo palmas.
1: Ay, ay, ay. Uy, uy, uy.
3: Vamos, coman pato.
1: Los coman.
4: Manso temita que te sacaste, Tencha.

0: 56-21-33.
1: Para que me ponga usted, para que me cuente su historia, para que se relaje, para todo, mijo lindo. Venga para acá. 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
2: ¡Tibio, tibio!
0: Pero que hay 9 grados nomás, po.
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10: ¡Qué bochorno! ¡Qué

0: miércoles, ¿qué pasó? Tuvimos un llamado aquí en la radio donde hicimos ese día miércoles los cuentos de la Tencha, donde la gente llamaba para contar sus historias de terror. Y llamó la medium Carolina. La invitamos al programa y aquí está para responder todas sus preguntas, chiquillos, al 227-262-2232. Primero que todo, ¿cómo estás, Carolina?
1: Hola, hola, Tenchita. Muy bien, muy emocionada y muy preparada.
0: Ah, muy bien. Oiga, mi amor, ¿usted qué edad tiene?
1: 29 años.
0: ¿Cómo te diste cuenta que eras medium?
1: Bueno, es una historia bastante interesante que me cuenta mi mamá.
0: Ya.
1: Que uno parte siendo muy, muy pequeño, pero no siempre eres consciente de eso.
0: Ya.
1: Yo tenía 4 años y un día estaba con mucha, mucha, mucha fiebre.
0: Ya.
1: Como fiebre 39.
0: Ya.
1: Y mi mamá en la pieza del lado se puso a rezar. Después, al rato después, mi mamá ve la fiebre.
0: ¿Cuánta fiebre tenía?
1: Como 39, casi 40.
0: Ya.
1: Y llega mi mamá y me dice: uy, ¿cómo te sientes? Vio que me bajó la fiebre. Y yo dije: mamá, ¿con quién estabas hablando? Y mi mamá dijo: no, con nadie. ¿Por qué? ¿Cómo eso? Y yo dije: es que había un señor y tú estabas conversando con esa persona. Y mi mamá estaba rezándole al Padre Pío.
0: Y luego, ¿Padre Pío?
1: Al Padre Pío le estaba rezando y yo lo escuché. Eso fue bastante interesante. Y mi abuela dice: oh, vio al Padre Pío, vio al Padre Pío. No lo vi, lo escuché. Pero desde ese minuto ya empezamos a notar que había como algo diferente en mí, por así decirlo.
0: ¡Qué increíble, mija!
1: Sí.
0: ¿Y cómo es esto de vivir? ¿Usted ve gente muerta?
1: Sí. O sea, sí, el meme de...
0: ¿O la siente, la ve, con quién, es que... habla con ellos? ¿Cómo es la cuestión?
1: Sí, bueno...
0: Es que yo no tengo idea, mija. Yo soy del campo, pero no sé cómo es esta cuestión, pues, mija.
1: Es bastante curioso porque depende de cómo ellos quieran ser vistos. ¿Ya? Hay veces en las que simplemente tú escuchas la voz, pero no sabes quién la está diciendo, quién la está emitiendo.
0: Perfecto.
1: Otras veces se te aparecen y tú lo ves y logras ver a la persona que te está transmitiendo la información.
0: Ya.
1: Otras veces se aparecen en sueños, que es como lo más común, y eso hay veces en las que simplemente tú sientes un toque, por ejemplo, te tocan el brazo y tú miras para el lado para ver quién es la persona que te está mirando, tocando o haciendo preguntas. Y es mucho más común con gente que tiene un cierto lazo contigo, por así decirlo, con familiares o familiares de familiares, cosas así.
0: Pero tiene que ver con gente que no te quiere soltar, con gente que quiere estar contigo, que...
1: Normalmente los espíritus, los que suelen estar más cerca tuyo son tus ancestros, gente que falleció hace poco o a veces generaciones, hartas generaciones hacia atrás, pero no es que no hayan trascendido o no quieran estar, yo creo que quieren apoyarte y acompañarte en todas. De hecho, normalmente todos tenemos a nuestros ancestros con nosotros guiándonos, pero no los escuchamos, no los vemos, no los percibimos, pero siempre están ahí.
0: ¿Hay alguien acá? En el estudio de Radioactiva en este minuto, mija. Carolina, ¿cuánto te llamas tú?
1: ¿Le doy mi nombre completo?
0: Como tú quieras, mi amor.
1: Carolina Victoria Alejandra Badines Adams.
0: ¿Adams?
1: Adams.
0: ¿Usted es de la familia Adams?
1: Sí, estoy loca. Estoy completamente loca.
0: Oiga, mija. Ok. Usted quiere preguntar al 227-262-2232. ¿Qué es lo que te pueden preguntar, mija?
1: ¿Qué se siente ser medium?
0: No, pero de una persona que ya no esté con ellas.
1: Ah.
0: ¿Te pueden preguntar algo así?
1: Sí.
0: ¿Puedes sentir tú algo?
1: Desde la distancia no mucho. Pero
0: ¿no mucho?
1: Te puedo decir que desde acá al menos veo que tienes una mano en el hombro derecho y una mano en el hombro izquierdo.
0: Sí. Tengo dos manos.
1: Sí.
0: Apoyándome.
1: Y una es como rosada y la otra es amarilla. Deben ser ancestros tuyos.
0: Chuta, cae, mija, no me asustes.
1: Pero sí, es verdad, sí lo estoy viendo.
0: ¿En serio?
1: Sí.
0: ¿Y la de acá qué color es?
1: Amarilla.
0: Amarilla.
1: Y la de al lado, rosa.
0: Ya, esta ya sé quién es.
1: ¿Quién?
0: No te voy a decir.
1: Ah.
0: Esta ya sé quién es, pero es cercana a mí.
1: Sí, cercano, son cercanos.
0: ¿Mujer o hombre?
1: Mujer.
0: ¿Las dos?
1: No, el otro es hombre.
0: ¿El otro es hombre?
1: Sí, el amarillo es hombre.
0: Ya sé ya quién es el de amarillo.
1: Ya.
0: Es mi abuelo.
1: Ah.
0: De viejo fumaba como chimenea, así que amarillo debe estar igual. De verdad. Vamos a ir al teléfono. Chiquilla, chiquillo. Historias. Estamos transmitiendo por YouTube también.
1: ¡Ah, qué maravilla!
0: En este minuto. ¿Usted tiene Instagram?
1: Sí,
0: para
1: sí.
0: Para que te sigan, mija.
1: Tengo dos Instagrams. ¿Ya? Malipse.artist y badines.locuciones.
0: ¿Locuciones?
1: Sí, soy ¿Eres? Locutora también.
0: ¡Má! ¿En serio?
1: Bueno, voz comercial más que locutora.
0: Ay, ay, ay. Muy bien. Mija linda, vamos a ver.
1: Vamos a ver.
0: 2-2-7-2. Se están todos llamando, ¿eh? Mira.
1: Hartas llamadas.
0: ¡Aló! Buenas tardes.
2: Hola, Tenisita.
0: Hola, mi amor. ¿Cómo está usted?
2: Bien, bien. Aquí estamos escuchando a la niña.
0: Aquí yo estoy más asustada que la creta. Me dijeron que tenía dos manos encima, weón.
2: Oye, Tenisita.
0: ¿Qué pasó?
2: Yo perdí, bueno, como familia perdimos una persona muy cercana hace un poquito más de un año.
0: Ya.
2: Y quería saber si en verdad está bien. Y para quedarnos tranquilos, en verdad, pues, como familia.
1: ¿Sientes alguna presencia normalmente? ¿Sueñas con esa persona?
2: Este último tiempo no he soñado con él, pero después de que falleció, yo sí lo vi.
1: Ya.
2: Yo sí lo vi y me miró, pero no me dijo. O sea, es raro porque primera vez que me pasa que veo a una persona que ya no está, pues.
1: Claro.
2: Pero no me dijo si estaba bien o estaba mal. Se fue de una forma súper imprevisto y que quedamos todos como muy para adentro. Y me duele, es como la pérdida más dolorosa que he tenido en el último tiempo, que hemos tenido como familia este último tiempo.
1: Ya.
2: Entonces eso, pues quería saber si está bien, no está bien.
0: ¿Qué sientes con este llamado, mija?
1: Es que más que nada es una llamada a la esperanza. Yo creo que si tú lograste ver a esa persona y nunca habías visto a nadie a nivel espiritual, es porque esa persona te quiere dar un mensaje y lo más probable es que sí esté bien, que te quiera, que te haya querido decir que está bien.
0: ¿Ok?
2: Ya. Yeah. Bueno.
0: Pero te está diciendo que está bien porque más querés, sí.
2: No, sí, pues sí, se agradece.
0: Eso, pues, mijo. ¿Y quién era la que se fue?
2: Mi suegro.
0: Su suegro. Ya, está bien. ¿Y lo quería mucho usted?
2: Sí, pues, como un papá. Ya. Como un papá para mí.
0: Ya, está bien, pues, mijo. Ok, guachito. Muchas gracias. Te quiero. 227-262-2232. Traiga su historia para acá y le pregunta a la medium Carolina. Está aquí, estamos en YouTube también. Haga su pregunta por YouTube, también lo puede hacer. Venga para acá. ¡Aló! ¡Buenas tardes!
3: Buenas tardes, ¿cómo está?
0: Muy bien, ¿y tú?
3: Bien. Yo quería hacerle una pregunta, Carolina.
0: Sí, oiga, mi hija.
3: Hola, mijo. Carolina, ¿cómo estás? Hace frío, sí.
1: Muy bien, ¿y usted? Sí, hace frío.
0: ¿Está en el baño usted, mijo lindo?
3: No, estoy acostadito.
0: Ya, porque...
3: Con la nieta al lado.
0: Tiene voz como si estuviera haciendo cacuca, mijo.
3: Oye, ¿cómo? Carolina.
1: ¿Sí?
3: ¿Tú puedes ver más allá?
0: Ya, no seas eso.
3: No, pero sí, ¿verdad, pu?
0: Ya, haga la pregunta,
3: mejor. Ya, quiero ver mi futuro. ¿Cómo me viene el futuro para mí?
1: Ah, no, yo no veo el futuro.
0: No, pues es medium, un poco.
1: Los medium van
3: a medium nomás. Ya.
0: Medium nomás, dice.
1: A medias. Medium de medias.
0: Ya, anda. Sigue durmiendo, viejo choro.
3: Chao.
0: 227-262-2232. ¡Aló! ¡Aló!
4: Hola, Tencha.
0: Hola, mi amor. ¿Cómo está usted?
4: Muy bien, ¿y tú?
0: Aquí con susto.
4: Sí, no, me imagino, yo también me llamó la atención, por eso estoy llamando, porque claro. Me causó... También quiero saber algo.
1: Sí, cuente.
0: ¿Cuál es tu nombre? ¿Cuál es tu nombre? ¿Cuál es tu nombre? ¿Cuál es tu nombre?
4: Jorge.
0: Jorge.
4: Ya, mira, resulta que yo hace unos años atrás, uh-huh. Pensé que tenía un trabajo y fui donde una medium y dentro de todo lo que me dijo, la noticia positiva era que no estaba trabajado, ¿ya? Pero dentro de eso me dijo que a mí me acompañaba siempre el espíritu de mi abuela. Yo siempre fui muy cercano a ella. Y ella, yo actualmente tengo 44 años y ella falleció cuando yo tenía 9.
1: Ya.
4: Pero ella siempre me dice que... la medium me dijo que ella siempre estaba conmigo, en espíritu no. Yo quiero saber de repente si Ella se sigue acercando a mí, todavía está conmigo, me gustaría saber por qué...
0: ¿Cómo se llamaba la abuela?
4: Clara.
0: Clara, Clara, Clara.
4: Y ahora hace poco falleció mi tata y... Uh-huh.
0: Claro.
4: Porque era yo era el regalón de ellos dos, o sea, y me gustaría saber si es que todavía estás conmigo acompañándome de alguna u otra manera.
1: Mira, siempre los espíritus de tus ancestros van a estar contigo, siempre, siempre. Normalmente a veces lo sientes, otras veces no, a veces sueñas con ellos, pero a veces sientes su presencia, una mano o una palabra. Bueno, no sé si eso solo les pasa a los médiums, pero en el fondo... siempre van a estar contigo, ya sea lo sientas o no lo sientas. Por ejemplo, yo siempre tengo a mi abuela al lado.
4: Ya. Entonces... No, porque a mí me dejó súper emocionado. O sea, a mí me dio mucha alegría saber eso, porque yo antes trabajaba en un área súper peligrosa y a mí eso me lo dijeron. O sea, yo empecé a creerlo porque a mí me dijeron todo lo que a mí me había ocurrido. O sea, uh-huh. Y cuando me dijeron el tema de que mi abuela todavía me seguía acompañando, pucha, yo me dio mucha felicidad, mucha alegría.
1: Ya, sí, sí es una razón para alegrarse, porque siempre están, siempre te acompañan. Y nosotros no solo tenemos a nuestros ancestros relativamente más cercanos como la abuela, el abuelo, el mamá, o sea, el papá o la mamá, sino que también tenemos a muchas generaciones hacia atrás. De hecho, te podrías imaginar como si fueras un triángulo y la ¿cómo por así decirlo? Los espíritus van hacia atrás.
0: ¿Cómo?
1: No sabría cómo expresarlo sin tener un dibujo para explicarlo, pero es como si atrás tuyo, hacia atrás en diagonal, hubieran muchas generaciones hacia atrás, todas las generaciones que estuvieran antes del tuyo.
4: Ya, perfecto.
0: Gracias, mijo. Usted puede seguir llamando aquí a la radioactiva. Estamos haciendo una sesión de espiritismo aquí en la radioactiva.
1: Vamos a traer la ouija. No,
0: mija, hay alguien aquí, aparte de mí, de las personas que están atrás mío, ¿usted ve a alguien aquí en el estudio? ¿Algún algo distinto?
1: Hay un ente en la puerta. Sí, pero no.
0: ¿Tiene nombre?
1: No sabría decirlo.
0: ¿Spider? No.
1: No sabría decirlo, pero hay una presencia en la puerta. Sí, sí.
0: ¿Hay una presencia en la puerta? Sí. Oh, oiga, qué heavy.
1: Sí.
0: ¿Cuál fue tu primera aparición, mija?
1: A ver. Fue cuando murió mi bisabuela. Ahí yo empecé como a despertar más este poder. Fue como cuando yo tenía 18 años. Y yo estaba triste y claro, pues de repente sentía que el viento me comunicaba cosas.
0: Pero lo escuchas, lo sientes. ¿Cómo sabes ¿Ahora? Que, por ejemplo, no es tu imaginación?
1: Ah. Es que ahí puede haber una delgada línea entre lo que es real y lo que no lo es. Claro. Porque hay veces
0: ¿Cómo tú te das cuenta que es real que alguien se quiere comunicar contigo?
1: Porque a veces se aparecen y si se quieren comunicar de verdad, es demasiado fuerte su forma de aparecer.
0: Ya.
1: Y es distinto cuando tú añoras que aparezca, porque hay veces que tú quieres que tal espíritu aparezca. Exacto. Y no necesariamente va a aparecer.
0: Sí.
1: Pero...
0: yo he querido que aparezca alguien y no apareció Margo.
1: Bueno, pero, por ejemplo, el otro día, ¿cómo sé si es real o no? Estaba quedándome dormida. Y nos pasa mucho a los médiums que nosotros no controlamos en qué minuto aparecen los espíritus. Entonces de repente apareció, yo me había peleado con mi pareja y el tío fallecido de su pareja, de mi pareja, apareció sentado al lado mío. Y yo pegué el tremendo salto para el lado porque me asusté si apareció ahí de la nada. Y ahí nos quedamos un rato conversando.
0: ¿Tú conversaste con el...?
1: Con el tío fallecido de mi pareja, sí.
0: ¿Y qué te decía?
1: Que lo perdonara.
0: Que
1: perdonara a mi pareja, que lo entendiera.
0: ¿Y lo perdonaste?
1: Sí.
0: ¿Y qué te dice el weón?
1: Nah, prefiero no hablar conmigo.
0: Aquí están haciendo preguntas en YouTube, ¿sí? Chiquillas, chiquillos. Venga para acá al YouTube, estamos transmitiendo en vivo.
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0: Con Carolina la Medium. Patricia dice aquí, hola, mi madre falleció hace 6 años, quisiera ver si tiene un mensaje para mí sobre una situación con mi hija menor.
1: Ah,
0: bueno, que se contacte contigo directamente a su Instagram. Sí. ¿Cuál es su Instagram?
1: Malice.artist o badines.locuciones.
0: Ok. Ahí está, mi hija linda, porque aquí a la distancia nos dijo al tiro clarito que no se podía hacer así. Quisiera saber si tiene algún mensaje para mí. Ah, eso ya lo leímos ya. Le creo, porque la miro, porque al tiro miró la puerta cuando entró. Tú. Mira. ¿Qué pregunta le podemos hacer?
1: Me pueden hacer preguntas de todo tipo, algunas experiencias que yo haya tenido, por así decirlo.
0: ¿Usted me quiere contar su historia? Venga para acá. 227-262-232. Y pregúntele a nuestra medio.
1: Sí, adelante.
0: ¡Aló!
6: ¡Penchita, seductor!
0: Es un payaso que... ¿Usted qué podría decir del seductor, este tontón que llamó?
1: No sé. ¿Saludos?
0: ¡Aló!
7: Hola, Penchita.
0: Hola, mi amor. ¿Cómo está usted?
7: Muy bien, ¿y ustedes?
0: Aquí con la piel, con la pata tiritona, mijo.
7: Yo quería saber si la medium también le habla a los espíritus o solamente ve.
1: No, también les hablo. Obviamente no voy a estar conversando en voz alta si hay gente alrededor, pero normalmente sí, yo converso con ellos, ya sea mentalmente o hablando.
7: O sea, ellos le hablan.
1: Sí.
7: A mí me gustaría saber si mi mamá me estaba esperando el día que se fue.
1: Cuéntame un poco más sobre esa historia.
7: Ella estaba en el hospital, lleva semanas y yo no iba porque me daba pena verla. Uh-huh. Y el último día que fui, la vi cómo estaba y cuando llego a mi casa me llaman enterándome que ella partió.
1: Te estaba esperando. Muchas veces las personas cuando van a morir no quieren llegar y fallecer sin haberse despedido. Entonces, claro, veía que tú no ibas y quería esperar a que tú fueras a despedirte. Y una vez que ya te vio, dijo, ya, ahora me puedo ir tranquila.
7: Sí, era yo que no iba por el miedo a no verla.
1: Sí, está bien. Está bien tener miedo. Pero probablemente ella sí te está acompañando ahora.
7: Gracias.
0: Gracias, mijo. Tranquilo, vaya a tomarse un vasito de agua, mijo.
7: Sí, gracias, Tenchita. Salud.
0: Está bien, pues, mi amor. 227-262-232. Estamos haciendo una sesión de espiritismo aquí en la radioactiva. Estamos con Carolina, nuestra médium, que llamó la semana pasada. La invitamos y aquí está. Ya me dijo que tenía dos manos en los hombros, una a cada lado, una de un hombre y otra de otra mujer, de una mujer.
1: Sí.
0: Dijo que había una persona acá, que había un ente.
1: Sí, ahí en la puerta, pero ya no está.
0: ¿Ya no está?
1: Ya no está.
0: Es que yo dije el nombre y se fue al tiro.
1: Ah.
0: ¿Usted se quiere comunicar? Venga aquí a la radio. 227-262-232. ¡Aló!
6: ¿Necesita?
0: No. ¡Aló!
1: ¿Cortaron?
0: Era un fantasma.
1: Ah.
0: ¡Aló!
8: ¡Aló!
0: Buenas tardes.
8: Tarde.
1: Eso sonó como fantasmagórico.
8: Oiga, sí, ahora sí que desconecté el Bluetooth del auto.
0: Perfecto, mija, adelante.
8: Mira, mi nombre es Alejandra.
0: Yeah.
8: Y tuve y tengo pérdidas muy, muy importantes para mí. Y no tengo respuesta, no tengo sentido a todo lo que ha pasado.
1: Ya.
8: Entonces, quisiera ver si están por ahí, te pueden dar alguna señal.
1: Sería difícil verlo a la distancia, como siempre digo, tengo que estar en el lugar para verlo. ¿Pero qué tipo de señal esperas?
8: Que me digan si están bien, qué pasó. Porque, a ver, un poquitito de contexto. Mi mamá fue la última que falleció.
1: Ya.
8: Falleció hace 5 meses. Pero mi mamá falleció en el extranjero y ya se fue de vacaciones y nunca más volvió. No sé qué pasó, no sé qué.
1: Siento una especie de nebulosa y como si hubiera nube, no sé, no la percibo.
8: Me voy a ir a media pesada de repente por eso.
1: Ah, bueno, tal vez pueda ser por eso. Es que siento que hay como una especie de nebulosa que me impide buscar esa información, como en los casos anteriores donde yo efectivamente sí podía comunicarlo como más, con más detalle.
8: Bueno, y el otro es mi papá también.
1: ¿Ya?
8: Él también se me fue, pero a él hace muchos años. Y también nunca tuvo una respuesta de qué es lo que pasó.
1: A él sí lo percibo. Sí, él está bien. Pero como decía, lo de tu madre no te podría asegurar.
8: Ya, pero el otro, a ver si están juntos. Si se encontraron, si se pudieron reencontrar después de tantos años.
1: Tampoco tengo esa respuesta, lamentablemente.
0: Oye, tiene que ir, mijita, al Instagram de Carolina, porque tiene que, supongo, hacer una sesión contigo. ¿Tú haces esto, mija?
1: Voy a empezar a hacer esto.
0: Ya. O sea, esto tú llamaste el otro día porque realmente es tuyo.
1: Porque es un don que tengo y porque me gusta compartirlo también con las personas, pero ahora podría empezar a ayudar a personas.
0: Muy bien. Mija, ahí está. Muchas gracias.
8: Gracias.
0: 227-262-3232. Está bueno el programa, mija linda. ¿Qué te parece estar aquí en la radio, mija?
1: Me encanta. De hecho, es mi sueño estar en la Radioactiva. Toda la vida he querido venir aquí y por fin puedo estar aquí, así que estoy muy contenta. Muchas gracias.
0: Muy bien, pues, mija, ¿ves? 227-262-232. Tenemos que ir a una pausa comercial, chiquillo, pero vamos a volver en el próximo bloque porque está muy bueno esto.
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0: Ya. Vamos a ir con los auspicios, chiquillos. Y ya volvemos con Carolina aquí a la ¿cómo se llama esta radio? Se me olvidó.
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0: Falta un minuto para la una.
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0: tarde, oiga, usted le voy a preguntar a la medium. El día que falleció mi mamá, yo desperté del COVID y me extubaron. Y nunca pude despedirme de ella. Que si ella está bien o no.
1: ¡Ay, ay, ay! ¡Ay, ay, ay! ¡Uy, uy, uy! ¡Ay, sí!

0: Ella solo se puede comunicar con personas fallecidas o también puede ser con animales u otros entes como...
1: No, con animales no. Animales dijo que no. ¿Cómo con animales? ¿Cómo es eso comunicarse con animales?
0: No sé, hada, duende, extraterrestre.
2: Extraterrestre. Lo que sí he hecho es comunicarme con ángeles, pero hadas o duendes no.
1: No. ¿Ya existen esas cosas, mija?
2: Los ángeles sí. No, ¿ya? Estoy segura, no puedo decirle si sí o si no, ¿ya?, al resto de las criaturas.
1: Qué heavy, mija.
2: Pero sí, puedo decir.
1: Nunca había estado una vez de un yo.
2: ¿No?
1: No, nunca. Nunca me habían dicho que tenía dos personas atrás.
2: Y probablemente tienes a más ancestros hacia atrás, pero esos son los más cercanos.
1: Ah. 227-262-3232 es el teléfono para que usted le pregunte a la medium de Radioactiva.
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1: Vamos a ver qué pasa en el teléfono, mija Carolina. ¿Cuál ha sido o qué ha sido tu experiencia más increíble con respecto a esto? Al medium.
2: Esta fue la experiencia que yo conté la semana pasada por llamada.
1: Ya.
2: Que yo estaba de vacaciones en Cuba con mi mamá y una amiga de mi mamá que iba a sacar un libro que ella había hecho en la Feria del Libro de La Habana.
1: Ah, me acuerdo que me contaste esa historia.
2: ¿La cuento de nuevo?
1: Sí, pues cuéntalo nomás. Pues
2: bueno, y entonces...
1: ¡Ah! ¡Me asusto!
2: Es que da miedo esta historia, da harto miedo. Entonces, resulta que se tenía que presentar en una capilla de un fuerte que hay allá en La Habana.
1: Yeah.
2: Y en esa capilla habían dos esqueletos que los habían encontrado cuando estuvieron reconstruyendo la capilla porque ese lugar había sido bombardeado en guerras anteriores. Y de repente, yo cuando entré al lugar sentí un dolor de cabeza insoportable, me sentía mal, me mareé, yo dije, no puedo estar aquí adentro, me siento mal. Yeah. Entonces, salí y sentí dos presencias. Sentí a una persona que era más o menos jovencito, como veinteañero, flaquito, y había un señor que tenía como unos 40 años, más macizo, y yo les pregunté quiénes eran. Y me dijeron que uno era un soldado y que el otro era un sacerdote. Y yo dije, ¿y de qué época estamos hablando? No me supieron decir la fecha, pero me explicaron la situación de que fallecieron y me dijeron que eran esos dos esqueletos que estaban ahí. Entonces yo quedé como, ya, y a ver, pero cuéntenme su historia. Y me dijeron que hace mucho más de 100, 150 años, en Cuba se estaba realizando una guerra contra Inglaterra, antes de que, claro, obviamente se llamaran así, y había una guerra donde querían botar unos barcos que traían té.
1: Hundir
2: los barcos que traían té. Entonces empezaron una guerra a cañonazos y resulta que viene un cañón, por así decirlo, una bala de cañón en camino hacia donde iban ellos.
1: Yeah.
2: Y el soldado fue corriendo a avisarle al sacristán que estaba ahí de que venía una bomba para que escaparan por atrás de una puerta que había ahí en la capilla.
1: Yeah.
2: Y no alcanzaron a llegar, les llegó el bombazo y murieron en el acto. Entonces, claro, el soldado murió en la escalera de del lugar tratando de entrar a avisar.
1: Yeah.
2: Y el sacerdote murió dentro de la iglesia. Y esos fueron los restos que encontraron y que los tenían ahí públicos para que toda la gente los mirara. Entonces yo le dije, ya, pero ¿por qué me cuentan esta historia? ¿Qué necesitan? ¿Por qué me la están relatando? Y ahí ellos me dijeron que... necesitaban que alguien los escuchara y si ojalá se pudiera hacer alguna acción para que ya no fueran exhibidos. Y yo les dije, pero es que soy una simple persona, yo no vivo en Cuba, no tengo ninguna oportunidad de hacer que esto cambie. Y me dijeron, bueno, basta y sobra con que nos hayas escuchado. Y se fueron felices.
1: Qué heavy, mija.
2: Sí, fue súper fuerte.
1: Es que yo me hago caca. En serio, del susto.
2: Sí, es que dio harto miedo.
1: Sí, pero, pues, me imagino, mi amor.
2: Pero a veces nos pasa eso, no sé si solo a los mediums, que sentimos demasiadas las energías. Y ese lugar tenía una energía muy densa, tanto que me dio dolor de cabeza y mareo, no podía entrar.
1: Aquí hay una pregunta.
2: Uh-huh.
1: Tencha, si yo quisiera comunicarme con alguien y si esta persona está bien, está tranquila, ¿No le incomodaría su paz?
2: No, ¿por qué le incomodaría si solamente es una búsqueda de comunicación?
1: Ya, pregunto porque si quisiera comunicarme con mi abuelito creo que se enojaría.
2: Ah, bueno, depende del carácter de la persona cuando vivía en todo caso.
1: Ya.
2: Si no le gustaba mucho socializar, tal vez no quiera ser contactado, pero...
1: Claro.
2: Normalmente cuando son espíritus, las cosas que traían en vida, normalmente lo malo se desvanece. Por ejemplo, si yo puedo hablar de mi abuelita, que en paz descanse y que siempre me acompaña.
1: Ya.
2: Yo tenía una... como más distancia, ¿no? Éramos como muy de abrazo, de ese tipo de cosas. Pero desde que es espíritu, siempre está a mi lado y yo he sentido sus abrazos y me pide disculpas por las cosas que hacía cuando estaba viva.
1: Seguimos. Vamos al teléfono, chiquillos. ¡Aló!
4: Hola, buenas tardes.
1: Buenas tardes, ¿con quién hablo?
4: Con Carolina.
1: Carolina,
2: una
1: mira.
2: ¿Una tocaya?
4: Sí.
1: Mi hijita linda, adelante.
4: Quiero saber si es que mi madre está al lado mío. Ella falleció el 7 de mayo del 2026.
2: Es muy probable que sí esté al lado tuyo. Se llamaba Narto,
1: ¿y cómo,
2: ¿no?
1: ¿Cómo se puede dar cuenta?
2: ¿Has soñado con ella? ¿Has sentido alguna presencia? ¿Te han penado? ¿Has sentido algún toque en el hombro?
1: Ah, un toque.
2: ¿Como que te tocaron?
4: He soñado con ella y he sentido su voz.
2: Entonces, ¿sí está contigo?
4: Ya, ya, muchas gracias.
1: Uh-huh. ¿Cómo se llamaba tu mamita?
4: Judith Ibáñez.
1: Judith Ibáñez. Oiga, y algún día, muchas gracias, mija. ¿Algún día podríamos hacer eso de tratar de comunicarnos con alguien si alguien te llama y hacer allí un espiritismo?
2: No sé si por llamada, tal vez si la persona viene.
1: Pero si ella te da los datos, ¿tú no te puedes contactar con la persona?
2: No es tan fácil.
1: No es tan fácil. No, te pregunto yo, ¿no? Yo no tengo idea, ¿no, mija? Yo pregunto nomás.
2: Considero que sería muy complejo hacer eso, o al menos no me siento con las capacidades todavía de poder hacer eso.
1: Está bien. ¡Aló!
5: Aló, buenas tardes, Tenchita. Mira,
1: hola.
5: Mi papá falleció el 4 de julio, Ricardo Salinas, y la hermana de él, que es mi tía mamá, falleció el 3 de noviembre del mismo año.
1: Oye.
5: Quisiera saber cómo están. Por favor, que se estén chitas. Margarita está bien.
1: Oiga, mija, lo que pasa, mira, todos los que están llamando, chiquillos, para que esto no se confunda, estamos hablando con Carolina, que es medium. Ella tiene este don, pero para saber cómo están sus parientes, ella tiene que estar con ustedes, ¿ok? Ella tiene que comunicarse con ustedes. No es por el llamado, pero sí podemos hacerle algunas preguntas a la Carolina para ver si siente algo, si siente que ustedes están acompañadas o no, si ustedes tienen alguna duda con respecto a eso. Por ahí las puede orientar. Más que eso, ustedes tienen que hablar directamente con ella en su Instagram, que es...
2: malipse.artist o badines.locuciones.
1: Ok. Seguimos. 227-262-32, está bueno el programa. ¡Me gusta! ¡Aló!
6: Hola, buenos días.
1: Buenos días, buenas tardes, ya,
6: Mufloja. Buenas tardes, disculpe, no, andado de muy temprano, dejando a mi hijita al colegio.
1: Oye, ¿y todavía no están de vacaciones?
6: Todavía no, acá en Puerto Montt. Todavía no salen el 6 de julio.
1: Mira, mija. Oiga, guachita linda, ¿cómo está usted?
6: Bien, pasándola un año y medio de la pérdida de mi padrecito.
1: Ya. Yeah.
6: Así es que quería comentarle eso a la amiga que tiene en el programa.
1: Yeah.
6: Que lo hemos pasado muy mal. Mi mamá, mi hermana, yo y mis dos hijitas.
1: ¿Por
6: no
1: qué?
6: Tenemos a nadie más.
1: ¿Por qué?
6: Porque mi papito falleció de un cáncer de estómago. Entonces... lamentablemente él no sabía su diagnóstico y bueno, yo personalmente, yo lo sabía con mi hermana y no quedé con eso de que quizás él nunca me perdonó que yo le haya ocultado esto tan importante.
1: ¿Qué le ocultó?
6: El diagnóstico, lo que pasa que fue en acuerdo con los médicos de no decirle porque él tenía otra condición de un accidente vascular. Entonces, bien, si es que él sabía la noticia, se podía ir así de inmediato.
1: Pero, mi hija linda, yo creo que tu papá te perdonó, pues sí. Mi hija, no le sé.
6: Sí, mira, eso,
1: él tiene que entender. Tiene que entender, lo que pasa es que esa culpa la tienes tú y tienes que sanar esa culpa, pues, mi hija. Tiene más que ver contigo que con tu papito.
6: Nosotros fue una cremación y lo andamos trayendo en un pendiente cada uno a las tres, su ceniza. Andamos siempre con él, porque en la crematoria acá en Puerto Montt hay ese servicio también de que podemos andarlo trayendo en un collar.
1: ¿Y anda con el collar con el papá colgando?
6: Sí, pues.
2: Bueno, yo lo que puedo decir al respecto es que cuando los espíritus trascienden y pasan a otra dimensión, porque, bueno, es como bastante complejo la definición de cielo o infierno si uno es cristiano o católico. Pero
1: o
2: normalmente,
1: musulmán.
2: O musulmán. Pero normalmente uno dice que pasan a otra dimensión. Como se dice, la energía no se crea ni se destruye, solo se transforma. Y cuando pasan a esa otra dimensión, te perdonan, o sea, sueltan cualquier rencor que hayan tenido en vida, cualquier trauma, inclusive las dolencias físicas, todo eso desaparece.
6: Sí, bueno, yo lo importante que él estuvo casi un mes en la clínica, yo estaba con él todas las noches, dormía con él, yo soy profesional de salud igual, entonces yo sabía cuando estaba malito, llamaba a los médicos, y bueno, las dos veces que estuvo, fueron primero 3 años, primero le sacaron el cáncer, después tuvo 3 años con nosotros, pero lamentablemente él siempre creía en mí, como yo era profesional de salud, decía, no, mi hija sabe. Entonces él creía en mí que se iba a sanar. Y yo en 3 años tuve como una crónica de una muerte anunciada, porque sabía que...
1: Oiga, ¿quisiera llevar ese peso solita?
6: Sí, pues lamentablemente bueno, mi hermana igual lo sabía y éramos las dos nomás.
2: Bueno,
6: pero el tema es que quedé con eso de que, no sé, pues él era joven, entonces quedó con muchas ganas de vivir y todo.
1: Mija linda, muchas gracias.
6: Ya, pues, muchas gracias y muy lindo el programa, lo escucho todos los días, en la mañana igual.
1: Gracias.
6: Cuando voy a dejar a las niñas al colegio.
1: No, magnífico, ya. besito, sí. Y chao.
6: Ya, cuídense, besito, chao. Chao,
2: cuídate.
1: Oiga, está bueno el programa, mija.
2: Sí.
1: Hay mucha gente escribiendo en YouTube.
2: Ya.
1: Dice aquí, el que cree, cree.
2: Claro.
1: Y si no, es problema suyo. Penchita, soy un niño, soy el niño del miércoles. Quiero preguntarle a la Caro por qué estoy sintiendo lo que estoy sintiendo. Te estoy llamando. Es que hay tanta gente llamando, mijo. Penchita, abrazo. Mi padre falleció hace 14 años más o menos. Mi mamá, casi un año, me gustaría saber. Bueno, ya le dije ya. Aquí dice, si la tienen en el collar, la persona jamás descansará.
2: Eso no lo sabemos.
1: No lo sabemos. Tiene que dejarlo descansar al pobre caballero que lo andan ahí trayendo colgando. Siempre han dicho eso. Estamos transmitiendo por YouTube. ¿Usted quiere ver a nuestra Carolina?
2: Dato interesante.
1: A la medium, Carolina.
2: Dato interesante, la vela que tenemos acá empezó a quemarse más rápido.
1: ¿Eso qué significa, mija?
2: Puede significar muchas cosas, pero normalmente es que está más cargada de energía.
1: ¿Ya? Oye, me recorrió un...
2: ¿Sentiste frío?
1: Sí.
2: Yo también sentí frío. Sentí como que se me helaron las manos, se me heló el cuerpo.
1: Yo sentí un escalofrío.
2: Bueno, es como lo mismo, ¿no?
1: No sé, pero después... Yo sé

0: Viuda hace 6 años.
1: Yo, ya.
2: ¿Soy qué?
1: Ya.
3: Viuda.
2: Ah, viuda.
0: Viuda.
3: Viuda, hace la viuda negra.
0: Más o menos. Yeah. El tema es que se me fue súper rápido. Estábamos conversando y fue a abrir la puerta del baño, cayó y murió de un ataque al corazón. Y quedé con un chiquitito, actualmente tiene 12 años, tiene TEA. Entonces yo quiero, él no sé, no alcancé a despedirme de él, porque llegó fallecido a la posta. Y cada vez que yo sueño con él, sueño que él está enojado conmigo. No quiere que lo toque, no quiere nada.
2: Ya, eso puede ser un tema distinto, porque hay veces que algunos espíritus no se dan cuenta que fallecieron. Y claro, cuando la muerte es muy súbita, cuando la muerte es muy rápida, no necesariamente la persona se alcanza a dar cuenta que falleció. Entonces quizá puede que el alma siga dando vuelta y piense que sigue viva. Y que tal vez como no lo ves,
1: no lo
2: o
1: entendió.
2: No lo escuchas.
1: Fue tan rápido,
2: fue
1: que,
2: tan
1: no
2: rápido que no lo entendió. Entonces puede ser que... Que todavía piense que está vivo y como no lo escuchas, no lo ves, se enoja.
0: Porque una vez yo le quise tomar la mano en el sueño y él me dijo no.
2: Es probable que sea eso.
1: ¿Y quién le tomó?
0: Dale la mano. Y hasta el día de hoy he tenido siempre esa incertidumbre porque él está enojado conmigo.
1: No está enojado, mija.
2: Yo creo que eso que te mencioné.
0: Que todavía está aquí.
2: Sí.
1: Te quiero, mija.
0: Igualmente. Saludos.
1: ¿Qué edad tiene usted? 55. ¿Yo?
0: 55.
1: ¿De dónde está llamando, mija?
0: De Peñarolé.
1: Ya. Yeah. ¿Cómo se llama el perro?
0: ¿Mi perrito?
1: Sí.
0: Sí, yo tengo un perrito.
1: Sí, sí, pero si está ladrando, bueno, rapo.
0: No, si es chiquitito. ¿Cómo se llama ya? Tyson.
1: ¿Cómo?
0: Tyson.
1: Jason.
0: Tyson.
2: Ah, Faison.
1: Allison.
0: Tyson, con T.
2: Tyson.
0: Tyson.
1: Ah, Tyson, ya. El perro Tyson. Llama, mija.
0: Igualmente, yo igual te escucho todos los días.
1: Agárrale la patita al perro.
0: Ya.
1: Te quiero. No, aló, no te enojes
4: aló,
1: conmigo,
4: viejita. Carolina.
2: No me enojé, estoy mirando la vela.
1: No, que me miráis así como, ¿cómo se te ocurre agarrar para jugar a la vieja?
2: Ah.
1: Aló.
4: Aló, Tenchita, ¿cómo estás?
1: Buenas tardes, mijo, aquí con Chusto.
4: ¿Asustadita, viejita?
1: Sí, pues, ¿viste lo que me dijo Carolina?
4: Oye, Carolina se la ha mandado.
1: Sí, ¿cachaste que me dijo que tenía una mano amarilla al lado?
4: Sí, pues sí, caché.
1: Y la otra rosadita.
4: Oye, viejita Carolina.
2: Sí.
4: Mira, les cuento. Lo que pasa es que yo siempre sueño con mi papá. Él falleció en el 2010.
1: ¿Ya?
4: Ya. Yo sueño con él que está bien, como en un campo así verde, ¿cachai? Pero ahora últimamente he tenido dos sueños que lo veo como en un accidente de tránsito. No sé si él me querrá decir algo.
2: Ten cuidado. Tal vez te esté tratando de proteger de algo.
4: Eso es lo que varios me dicen, porque a lo mejor él sabe lo que puede pasar o lo que está por venir.
1: ¿Usted a qué se dedica?
4: Yo, funcionario público, Tenchita.
1: Ay, yo pensé que era taxista.
4: No, trabajo en un hospital.
1: Ay, ya, muy bien.
4: Donde mismo trabaja él, además.
1: Mira.
4: Sí.
1: ¿Algo te quiere decir, pa' mijo?
2: Yo creo que te enojo.
1: Yo meto la cuchara, güey, si yo no tengo idea.
2: Pon ojo en lo que estás soñando, porque te podría estar advirtiendo de algo.
4: ¿Advirtiendo de algo?
2: De que te protejas.
4: Y más encima hice una locura ahora hace poco. Me compré una moto, pero todavía no me la entregan.
2: Ten cuidado.
4: Yo creo que por ahí va la cosa, ¿no?
1: Ya bajaron, po, mijo.
4: Ya, chiquilla, eso quería nomás.
1: ¡Véndala nomás, mijo!
4: La voy a devolver mejor.
1: Exacto.
2: Sí, mejor.
4: Ya, viejita.
1: Ya,
4: Carolina,
1: guachito.
4: Muchas gracias.
1: Muchas bien. Gracias. Muchas gracias a todos, chiquillos, chiquillas. ¿Le gustó?
2: Sí.
1: Todo bueno, ¿no?
2: Está entretenido el programa. Muchas gracias. Siempre había querido venir aquí.
1: ¿Usted trabaja? ¿Qué hace usted?
2: Yo en este minuto estoy estudiando algo, nada que ver. Estoy estudiando estética profesional en IEP.
1: Ya.
2: Sí.
1: El próximo lunes puede venir.
2: Sí, no hay problema.
1: Venga el próximo lunes y estamos otra horita más con esta medium Carolina. ¿Qué le parece?
2: Me parece muy bien.
1: Sí, lo pasó bien. Que le mandar saludos a alguien, mija. Quiere la radio suya.
2: Bueno, le quiero mandar saludos a mis amigos, sobre todo al Albi, a la Cata, al polar, le quiero

0: a mi papá y a mi pololo que siempre me apoyan.
1: ¿Te están escuchando?
0: Mi pololo sí, mi mamá también.
1: Déjale.
0: Así que les mando todo el amor del mundo y muchas gracias por apoyarme.
1: Linda, mi amor. Se nota que es buena onda usted, mija.
0: Gracias.
1: Tiene buena aura.
0: Sí, y estudié locución también en la Escuela de Locutores de Chile y en Sud American Voices.
1: Buena.
0: Uno de mis sueños es ser locutora.
1: Mira.
0: Sí.
1: Ahí hable con la brisa.
0: Ya.
1: Okay. Ya, mi amor. Besito, que le vaya muy, pero muy bien.
0: Gracias. Besito para ti, Tencha, también.
1: El miércoles vamos a tener los cuentos de la Tencha.
0: Sí, ya.
1: Bueno. Ya, para que esté atenta. Chiquillos, ¿quieres decir algo más?
0: No, no, estoy bien. Muchas gracias a todos por la sintonía y por confiar en mí.
1: Eso, me gustó. Cabrito lindo, nos vamos a la pausa comercial aquí en la Radio Activa. 227-262-3260 es el teléfono para que usted llame, para que le ponga bueno aquí en la radio. Terminamos esta sección y ya volvemos con el final del programa.
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1: Hay 11 grados en la capital.
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0: 7, 2, 6, 2, 2, 3, 2, para que me llame usted. ¡Venga!
1: Vieja, ¿quién era la que estaba allá al Medium? Aguántelo, que miras bobo, que miras bobo.
0: ¡Aguante Messi! ¡Que lo aguante todo!
2: Se le fue un penal al hijo de la FIFA.
3: Aguanten los papás Medium.
0: ¡Los Medium papás!
2: Oye, Tencha, el ente que está en la puerta no será el Freddy esperando al Black.
0: Si no, no chiste. Pero este es Freddy Krueger.

0: cucharón, así. Ahí me están llamando. Aló, buenas tardes.
1: Feliz día al papá de tu papá.
0: Ay, ay, ay. Aló.
2: Chita seductor.

0: ¿Por qué tanto vinagre con Argentina? Son mejores que nosotros y punto nomás. Son es sudamericanos, verdad. Hay que apoyarlo.
1: Es verdad.
2: Qué buena esta canción.
3: ¡Ay! Oye, vieja, yo el otro día tuve la suerte de hablar con un ángel, vieja. Cacha que lo llamé y le dije, buen ángel, ¿cómo está ahí?
2: Eso es eso. ¿Usted ha hablado con algún ángel?
4: Al seductor le hace falta que le peguen una patada en el medium.
3: ¡Gol de Argentina!
2: ¿En serio?
5: Hácele un queque ahora a los argentinos, Bojín.
6: Aguanten los Pentium.
7: Aguante, lo que lo aguantan, bien aguantan.
8: El que estaba en la puerta del huevo.
9: Aguanten los pechos fríos.
10: 54.
11: Tencha, hoy día está pronosticado un terremoto para Chile y el 27.
3: ¡Vamos!

0: 2232.
1: Sí, se me quebró el Jackson y aguante. Sí, se me quebró el Jackson y aguante.
2: Ah, Lunque y el argentino, seguro ellos los tienen mucha buena, los chilenos, por.
3: ¡Chivo!
4: ¡Aló!
5: Hola, Tenchita, ¿cómo estás?
4: Muy bien, mijo lindo, ¿y usted?
5: Aquí estamos, viejita linda, por la séptima región.
4: ¿De la séptima región? Estamos.
5: Séptima región.
4: ¿Talcahuano?
5: No, pues Calama.
4: Ah, Calama, ya. Perdón, me equivoqué.
5: Oiga,
4: ¿a qué me llama?
5: Mire, para agradecerle más que nada.
4: A ver, ¿por qué?
5: Mire, nadie en la vida, no sé, yo lo digo como oyente, ¿cachai? Que nos da tanta energía, tanta buena energía, no sé, para los chilenos ahora es como un círculo vicioso, trabajar, pega, casa, pega, y sabéis que prendo la radio y me recago de la risa, loco, legal, me cago de la risa. Y sobre todo hoy día que trajiste esta niña con... Oh, se pasó, de verdad, se pasó. Muchas gracias, muchas gracias por la buena onda, Tenchita.
4: Lindo.
5: Nos acostáis el día a todo.
4: Lindo,
5: un abrazo.
4: Precioso, te quiero, en serio. Muchas gracias por tirarme para arriba, porque para mí son importantes tus palabras, mijo. En serio te lo digo.
5: Gracias, Tenchita, cuídate, gracias a ti, po.
4: Ya, mi amor. ¿Cuál es tu nombre?
5: Joel, me llamo.
4: ¿Joel? ¡Ah!
5: Sí,
4: ¡no tengo miedo de mirarlo a él! ¡Arriba, Joel! ¡Ya te quiero! ¡Aló! ¡Buenas tardes! ¡Aló! ¡Aló!
6: Hola, señorita Hortensia.
4: Hola, mi amor. ¿Con quién hablo por ahí?
6: Con Matías.
4: Matías, ¿de dónde estás llamando, Matías?
6: De aquí, de Quinta Normal.
4: Ya. ¿Y para qué me llama, Matías?
6: Para saludar a toda esa gente que trabaja en la basura.
4: Ya. ¿A qué te refieres tú? ¿A los recicladores o a los que andan recogiendo basura?
6: A los camiones de la basura.
4: A los camiones de la basura. Muy bien, mi amor. Oiga, Mati, ¿qué edad tiene usted?
6: 31.
4: ¿A qué te dedicas tú?
6: Yo soy de personal de aseo.
4: Personal de aseo. Ya, está bien, pues, mijo. Oiga, ¿le quiere mandar saludos a alguien? ¿Qué quiere hacer?
6: A toda la gente de mis compañeros que trabajan en el aseo y a los camiones de la basura.
4: Muy bien, pues, Videmia. Mi amor, te quiero mucho, mucho, mucho, ¿ya?
6: Chao, señora Tercia.
4: Chao, mi amor, que le vaya bien. 2-2-7-2-6-2-2-3-2. ¡Aló!
7: Matías, tenés la zanja partida.
4: Juguemos con los nombres. Usted me llama, sale al aire y jugamos con tu nombre.
0: Escuchas el show de la señora Hortensia.
4: Ya. ¡Aló! ¡Aló! Están todos locos. ¡Aló! Buenas tardes.
8: Buenas tardes, Pablo.
4: Pablo. ¡Pablito! ¡Pablito! ¡Venga para acá!
9: Agárrale el
10: coche
9: y jugáis con él.
10: Oye, no seas chaquetero.
4: Chiquitín.
10: Sea uruguayo, argentino.
4: Sí, bueno, ya pasamos por ahí. ¡Aló! Buenas tardes.
11: Hola, buenas tardes, Tenchita. ¿Cómo estás tú?
4: Muy bien. ¿Cuál es tu nombre?
11: Mi nombre es Angélica Baeza.
4: ¡Angélica Baeza!

0: Luis Miguel, agárramelo y juega con él.
1: Angélica Maestra, la que la haga esa.
2: Angélica Maestra.
3: Baeza, Baeza, no dejaste ni una cabeza.
4: Una tinchita, me llamo Anastasio.
5: Angélica Baeza.

0: Angélica, Angélica, la que la...
1: Quizás ya. ¡Ya! ¡Claudita, Claudita!
2: Hortensia, Hortensia, bien para acá que te dejo sin conciencia.
3: Anastasio, Anastasio, el que lo tiene lacio.
4: Angélica Baeza.

0: Baeza, Baeza, me la dejaste tiesa.
1: Tenchita te estaba llamando porque ya.
2: Anastasia, Anastasia, vete al foto, vas a
3: escribir. No, así no, así no.
4: Robertita, Robertita, si yo te pillo.
3: Ya, pues. Me llama Susana, Susana. Y con Claudita no hicieron ni una.
2: Huevito, huevito, saliste por todos los laditos.
5: Claudita, Claudita, mueva la colita.
3: Ya, ya, ya. Mamá, mamá, mamá.
6: Mauricio, te sacaste el agua del juicio.
3: Mauricio, Mauricio, 2-2-7-2-6-2-2-3-2. Tengo que leer las menciones, pero está tan bueno esto. ¡Aló! ¡Buenas tardes! ¡Aló!
7: Hola.
3: Hola, ¿con quién hablo?
7: Con mi
3: niña. ¿Con quién? ¡Aló! Pero mi hija, ¿por qué se enoja? ¡Aló! ¡Buenas tardes!
8: Hola, Lecha, ¿cómo está ahí?
3: Muy bien, mijo. ¿Y usted cómo está?
8: Bien, aquí estamos.
3: Qué bueno. Qué bueno. ¿Cómo? ¿Cuál es su nombre?
8: Chumingo.
3: Chumingo, Chumingo.

0: Chumingo, el Chumingo la agarra los domingos.
1: ¡Chumingo, Chumingo! ¡Chumingo, Chumingo!
2: Claudita, Claudita.
1: Ay, así estamos en Chumingo, vos, mija, chúfase.
3: Chumingo, Chumingo, te besé y te rinco.
1: Ya, ya, ya. ¡Chumingo, Chumingo!
4: ¡Chumingo, Chumingo! ¡Hasta el día domingo!
1: ¡Chumingo, Chumingo! ¡Te lo dejo caer el sábado!
5: ¡Ya! ¡Y Chumingo, hombre!
6: ¡Yo me llamo Arturo!
7: ¡Ya! ¡Chumingo, Chumingo! ¡Te lo pone el sábado y te lo saca el
8: sábado! ¡Vanessa, Vanessa! ¡A que lo deja yo también!
9: ¡Hola, Tencita! ¡Oye, Tencita! Tengo un compañero, le decimos Messi, me mandó un audio que le picaba el potito.
10: Chumingo, Chumingo, si te agachas te chupo.
11: Chumingo, Chumingo, hágase usted mismo.
2: Hortensia, Hortensia, ¿eso es Crescencio o es Crescencia?
12: Ah. Yo soy Melchor.
1: ¡Melchor!

0: 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Ahí estamos, cabrito lindo, cabrita linda.
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0: Ya viene el portal del web, pero seguimos. Despidas aquí en la Radio Activa, chiquillo. A ver quién está llamando por ahí. ¡Aló! ¡Aló! Me cortó. ¡Aló! Vamos a ir a revisar los últimos WhatsApp, chiquillos. ¡Ay, ay, ay! ¡Uy, uy, uy! ¡Me gusta!
2: ¡Chao, vieja! Y despídeme de los que te tienen la mano en el hombro.
0: ¡Ay, tengo dos personas atrás mío!
3: Tenchita, Tenchita. No te agachís porque se...
0: ¡Ya! ¡Ya, ya, ya! ¡Ya, ya, ya!
4: ¡Loreto, Loreto! Sí,
0: ¡ya, ya, ya, ya, ya! ¡Ya, ya,
5: Javier, Javier!
0: ¡Tagará, tubo, tú, tubo, tú! ¡Tagará!
6: El miércoles te cuento de China que ha pasado.
7: Anacleto, Anacleto, ¿tú te agachai? ¡Ay!
8: Ese merdón cuando era chico le decían, ven a comerme el chorito.
0: ¡Angelito! ¡Tonto! Ya, ya, ya, ya, córtala, ¿no? Oye, en la sección es buena, pero no la echen a verdura. ¡Aló! ¡Buenas tardes!
9: Hola, Eduardo.
0: ¿Eduardo? Eduardo, ya, está bien, está bien. Cabrito lindo, que les vaya bien. Los quiero mucho. ¿Todo bueno el programa o no? ¿Sí o no? ¿Les gustó la sección de la Medium? Próximo, de este miércoles al otro va a venir la Medium. El lunes no podía porque además es feriado.
10: Eduardo, Eduardo, ven que te lo guardo.
0: ¡Ya, pues!
11: Eduardo, Eduardo.
12: Del cielo me cayó una techa. Se ven dos jóvenes, mierda.
0: Ya, ya, ya.
13: Chao, vieja sexy.
0: Que les vaya bien, que tenga lindo día lunes, que disfruten los partidos del mundial. Está bonita esta semana.
14: Chao, Tencha. Saludos a la mano rosada, la mano amarilla.
0: Oye, ¿quién habrá sido la mano amarilla, weón? A mí igual me dio susto cuando me dijo la mano amarilla. ¿Sí o no? La mano amarilla. ¿Será chino? ¿Qué podría ser la mano amarilla?
15: ¡Ya, Tenchini!
0: Ya, ya, ya. ¿Qué cree usted que era la mano amarilla en mi hombro?
16: Este eran dos pollitos y uno le pregunta...
0: No, no, no. Aguante, Curicó Unido. ¿Quién era la mano amarilla?
17: Como los cabros están de vacaciones, mañana igual va a haber el martes.
0: No, mañana no hay martes, Juan, dijo.
16: ¡El Spider!
0: No, pero ese tenía, no lo tenía amarilla.
18: Chumingo, chumingo, te chumbo el
0: ¡ya!
18: Chumbo.
19: Chao, viejita.
0: Vení de patito y dice, bueno. ¿Qué habrá sido la mano amarilla?
7: Ay, que anda ahí la mina sacando oro, potencia.
0: Puede ser, puede ser. La mano amarilla. Cabritos lindos, los quiero. Que tengan lindo, lindo, lindo día. y disfrute del portal del web.
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0: Oye, ¿y a qué hora sale el sol?
1: 1:56.
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0: 2 de la tarde con 2 minutos. Aplausitos para el mundo, aplausitos para ustedes que están acá en la sintonía. Este ok de la 92.5. ¿Cómo estuvo el fin de semana, chanchita?
1: Los papitos, ¿cómo está?
0: ¿Cómo la pasaron los papitos? La menta, hubo regalitos, calcetines, bastante
1: bonito, todo bonito.
0: ¿Cómo te saludaron, Cristian?
1: Un bototo en los hocicos.
0: Un bototo en los hocicos.
1: ¿Sí?
0: Está bien.
1: Sí, fue un regalito. Sí, faltaban unos tatos nuevos.
0: ¿Sí o no? Está bien, entonces está. 227-262-2232 en la línea radioactiva. Usted la conoce bien. Vamos a echar la gallita. Con cariño, con respeto, usted sabe. Más 569, Cristian, el WhatsApp. Más 569-6836-2133.
1: El WhatsApp, pues.
0: Siempre WhatsApp, aquí entran todos, los niños, los adultos mayores, los que están de vacaciones, los papitos, los cabros, los estudiantes, el adulto joven, el adulto fome, todos en el portal del web. Hasta las 4 de la tarde, Geraldine. Hermano, ojalá durmamos de nuevo hoy día.
1: Oye, saludo a la gente que te fue a ver al
0: Sonarudian. Lo reventamos, hijo.
1: La gente que quedó fuera, quedó fuera. Ya disculpa, pide bueno, disculpa.
0: No pido disculpas. No compraron su entrada antes, Cristian. Así de sencillo.
1: No, porque tiene un
0: así
1: stock.
0: Así es sencillo. Así
1: tiene
0: es un sencillo. Stock. Si hay más cositas, sí, Cristian.
1: ¿Podemos agrandar el local o no?
0: Se puede. El día mandamos a hacer una mansarda.
1: Ya.

0: Llegó un saludito, ¿no? ¿O no ha llegado también del partido? Sí, ya ganó Argentina. Ya. Estamos rompiendo,
1: Chile.
0: Esto se está haciendo ahí caminando,
1: Vamos. Lunes.
0: Caminando,
1: Lunes.

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2: Ahí sí, pues, hijo.
3: Ahí sí. 2:00 p.m. con 9 minutos. Portal del web de Radioactiva 92.5. ¿Cómo estuvo el día del papá? Queremos saber, Cristian.
2: ¿Tú crees que de verdad, si no le dimos tanta importancia el otro día o el de ahora?
3: No, pero sabes si se sorprendieron, si se hubo sorpresita o no.
2: Sí, me llamó Martín.
3: ¿Te llamaron?
2: Martín me llamó.
3: Bueno, acá, pues.
2: De hecho, el viernes.

0: Salimos a caminar, parecemos viejitos, güey.
1: Está bien, es rico caminar. Con un amigo caminar es lo más lindo, chiquillo.
0: Darte una vuelta, una vuelta.
1: Sí, para más que caminando salen las mejores ideas,
0: po. Oye, sí, güey.
1: Sí. Está bonito caminar con un amigo.
0: Si no me llega nada, hasta ahí. Ya, dejaste metido, oye. Ya salemos los cabros.
1: Salemos los cabros.
0: A ver cómo están.
1: Más 569-6836-2133.
0: Están viendo el partido, insisto.
1: ¿Cómo les fue? ¿Cómo estuvo el fin de semana? ¿Hubo cositas? 227-262-2833.
0: Fue bolero, cabros, cabros.
1: ¿Están de vacaciones o no?
0: Viendo el partido otra vez. Dijo, ¿para qué? ¿Para qué nos vamos a mirar la suerte del quítano?
1: ¿Salieron las bendiciones de vacaciones? Cuéntenos, con toda confianza.
0: Aquí estamos.
1: Más 569-6836-2233.
0: Es el WhatsApp,
1: ¿cierto? Sí, pues dijo, el telefonito.
2: Más 569-6836-2133.
1: Usted nos cuenta también al 227-262-2233.
0: Llega algo,
1: no, no si hay están, nada, hermano.
0: No, si están todos viendo el partido, hijo, te van a comentar el partido, yo.
1: ¿Contra creo quién, yo. ¿Argentina contra quién juega?
0: Está jugando contra Australia.
1: Ya.
0: No, Australia. Austria.
1: ¿Está bueno o no?
0: O sea, que jugamos una vez, ¿te acordás que jugamos? Nos empataron al último minuto en Francia 98. Que
1: oh.
0: Ese empate que fue al último minuto, que el logo le pegó de afuera. Ay,
1: cuando no. Fue medio forzado, ahora no, se fue con Italia. Cuando Carcuro dijo, ¿por qué? ¿Por qué no?
0: Fue esa misma época, 98, cuando teníamos listo el triunfo, por loco. Y en el último minuto nos pone un chimbombazo, loco, nos cruza la pelota al medio. Ahí está Nelson Acosta.
1: ¿La selección de Chile 98 merecía más o no?
0: Está la dupla Sasai, güey.
1: Igual tenés locos, bueno.
0: Sí.
1: Fueron nuestros primeros internacionales. Obviamente después de Don Elías Figueroa, pero fueron como nuestros primeros.
0: Nuestros primeros zamoranos.
1: Sí, pues.
0: Sí, pues.
1: Así, primera vez que un chileno llega a Italia, así, a España.
0: A jugar al Real Madrid, güey.
1: Era impactante,
0: sí, güey.
1: Porque nosotros no existíamos en el mundo.
0: ¿Y todavía?
1: Chile vino a existir en el mundo recién en el 2010, chile, niño. Antes nadie nos conocía.
0: Alguien que no le gusta el fútbol está con nosotros.
1: Antes era Pinochet, el vino y si es que el cobre.
2: Más 569-683. Teléfono radioactiva. 227-262-2232.
0: Casi abrió la aita.
1: Teléfono. Hola.
3: Aló.
1: Hola, hijo.
3: Hola.
1: ¿Qué pasó?
0: Hay pena, hijo.
1: Chuta, oh.
3: No, contento. Celebrando el día del papá.
1: Ah, ¿qué te regalaron, hijo?
3: No, yo preparando con mi hijo.
1: ¿Por eso? ¿Qué te regalaron?
3: unos tutitos de pollo asadito.
1: Ya está, no hay más. Está bien, ya,
0: chao,
1: hijo. Páselo lindo.
0: Chao.
3: Gracias.
0: Chao, qué lindo.
1: Entró con pena y se fue con más pena.
0: Acá hay gente que no está con pena. Pues ya. Lo comprobamos. Hola.
1: ¿Aló?
0: Hola.
1: Buenas tardes, Chile. ¿Aló?
0: Hola, ahí sí. Hola, buenas tardes.
4: ¿Cómo están, chiquillo?
1: Bien, ¿y usted cómo está?
4: De Arica.
1: Qué gente linda, Arica.
4: Oye, el sol está exquisito acá.
1: ¿Sí? ¿Está rico?
0: ¿Está igual que acá?
4: Sí, igual que allá. Oye, éramos buenos en el fútbol cuando el fútbol era lento, po. Ultra lento. Ahora la genética, nos gana, nos pasan todos por arriba, somos flacos, chicos, chatos, feos. ¿Me entendí?
0: Pop sería así, vos.
1: Nos mató a todos.
0: Sí, vos se lo metió en el mismo vaso.
1: No, o sea,
0: así, mami, cola, vos. Sí, tenés razón, vos.
4: Todos son modelos, nosotros somos feos, lanza.
1: Mira.
0: ¿Cómo no tiene pajo?
1: La percepción de Chile.
4: ¿Qué no?
0: ¿Y vos sos muy rubio que te estáis tirando tanto bajo?
4: No, somos.
0: Ya, está bien. Ya.
1: Sí. Pero ya podéis ser feo, pero podéis ser bueno. Si tiene que los brasileños son muy bonitos.
4: No, pues no tenemos nada. Pues no, si los brasileños son guapos, pues. Anda a la playa.
0: Ya, hijo. Te vaya lindo, ¿eh?
1: Me dejaste más deprimido. Chao. No me des más pena.
0: Hola, ¿están ahí o no?
5: Hola, sí.
1: Hola. ¿Cómo estás?
5: Ay, un poco triste.
0: Ya, empezamos ya.
1: ¿Qué le pasó?
0: Ay. Sacaron el cupón.
5: No, mi mamita falleció el martes.
1: Pucha. Falle. ¿Cuántos años tenía la mami?
5: No, estaba mal, 74 años, pero la ausencia para mí ha sido terrible, pero escucharlo, el mundial igual ha sido como para despejarme, pero ha sido triste y... No tenerla hoy día, primer día me levanté y no estaba, primer día de entrar al departamento y no estaba ella, fue triste, porque ayer yo vivía con ella.
1: Ah, usted vivía con ella ya.
5: Y ayer todos ya vuelven a sus casas, todos vuelven a su rutina, entonces fue triste y hay que acostumbrarse, pues dicen, en una nueva vida, pero no sé cómo se vive.
1: Y finalmente un dolor que lo lleva a uno nomás, pues el resto sigue haciendo su vida nomás.
5: Exactamente.
0: ¿Y
5: pero,
0: de qué murió la mamita?
5: Ay, tenía fibrosis, asbestosis, epilepsia, tenía muchas enfermedades. Oh. Era una profesora, si muchos la conocen. Se llamaba Nancy Olivares, era profesora del Andrés Bello por más de 20 años. Era muy querida por miles de alumnos que ella sacó. Lideró proyectos también en el 92. Así que una profesora muy querida por muchos alumnos del Liceo Andrés Bello. Así que yo sé que muchos han dejado muchos mensajes en su Facebook y en su Instagram. Fue una gran mujer, Nancy Olivares. Profesora de SOC, años de lenguaje o castellano.
1: De esas profesoras estrictas de lenguaje, de castellano.
5: Pero una mujer que sacó adelante a niños o cabros que los querían echar y mi mamá se las jugaba por ellos. Y les ponía ficha y hoy en día son grandes profesionales con grandes familias.
0: Oye, ¿qué te dejó tu mamá?
5: Ser guerrera y no caerme ante la adversidad. Que nadie me puede decir que no y que en la vida todo se puede. Todo se puede.
1: ¿Y la ortografía también?
5: A mí no, a mi hermana sí.
1: ¡Oh! casa guerrero, cuchillo de palo.
5: Exacto. Pero quieran a sus mamás, cuídenla, peleen todo lo que quieran. Pero nunca se vayan a acostar sin un beso y un abrazo, nunca.
1: Oye, ¿y tú la cuidaste hasta las últimas? ¿Tú estuviste
5: hasta
1: con ella?
5: Hasta las últimas, siempre.
1: Y después de...
5: Y su último regalo, que fue la llevé a Aruba, que era su sueño. No la pudo disfrutar al 100 por su enfermedad, pero la pude llevar a Aruba.
0: ¿Pero le cumpliste que la llevarla, pu?
5: Sí.
0: Buena, pu.
5: Pero igual, así que me quedo tranquila que está descansando y... Así que todos los que la conocían, yo sé que muchos escuchan el portal, la querida Nancy Olivares, ya descansa en paz.
1: ¿Y estuviste con ella hasta la última? Sí. ¿No se fue a un asilo? Sí. ¿Se quedó en su casa? ¿Tú pudiste
5: en
1: cumplir
5: su casa,
1: eso? ¿Y esa
5: ella no quería
1: intubarse,
5: no quería nada, así que murió en su casita con su hija tomada de la mano y su último respiro fue entre las dos. Así que eso, y gracias por animarme la tarde porque hacen que uno se despeje.
1: Gracias a ti por compartir esa penita con nosotros.
0: Tu mami escuchaba.
1: Empatizar contigo, pues, amiguita.
5: Se reía cuando yo llamaba y se reía porque cuando yo encontré pega hace como 8 años fue cuando los llamé a ustedes y, bueno. Y a los días encontré pega y ahora nuevamente estoy sin pega, pero sé que pronto voy a encontrar y esto también ha servido para poder vivir esto tranquila. Ella me creó, me crió y gracias a Dios tuve una buena pega. Puedo estar tranquila unos meses, así que...
0: Bacán, porque nos sigas escuchando y te apoyes en nosotros.
1: Gracias, amiguita.
5: Sí.
1: Y acá estamos, sí, pues. Vamos a seguir siendo más tontos, no pesados, para hacerte rey.
5: Y el mundial igual somos un pilar ahí, Sánchez Vidal igual se conocen. Como
0: sí.
5: Igual algo.
0: Sí, pero ya no están eso, no hay nada de eso. Nada.
5: No, pues hay que esperar a los nuevos.
1: Puede pasar mucho.
0: Generalmente pasa así, pues. Sí, pues, hijo.
5: Ya, lindo, cuídense.
1: Un abrazo, amiguita, te querimos. Gracias por estar aquí con nosotros.
0: Llame cuando quieras, nomás aquí estamos, ¿ah?
5: Sí. Besito, chao.
0: Chao, amigo.
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0: portal del web de Radio Estéreo. Hoy se viene un reel. Se viene un reel.
1: No me interesa.
0: Se viene un reel, güey.
1: No me interesa. ¿Sabes qué, José? Estoy molesto, José.
0: ¿Por qué estás molesto, Cristian? ¿Va a transparentar?
1: Sí, es que me, más que molesto, estoy como...
0: ¿Dolido?
1: Es que... Yo pienso que tú no... No te querís, güey. No te querís.
0: ¿Qué estás hablando?
1: Porque estamos hablando, oye, yo quiero estar a usted. Yo le digo, oye, ¿no te interesaría ir a jugar a la pelota?
0: ¿Ya?
1: ¿Cómo la dices, eh?
0: Tú sabes que a mí no me gusta la pelota, pues, Cristian.
1: ¿Pero qué tiene jugar de arquero?
0: Puede ser, dependiendo.
1: Jugar en contra para ponerte puros pelotas a los secos.
0: ¿Sabes dónde yo juego de corazón, Cristian?
1: Aquí.
0: Cuando el carnicero está con nosotros, Cristian. Porque el carnicero no ha desteñido nunca.
1: No va a desteñir, pues, hijo. Están todos llamando, ¿ah? ¿Eh?
0: El carnicero, yo te diría que son de verdura, pero no, pues son de carne. Siempre con nosotros, siempre apañando, siempre han estado acá en el portal del web, Cristian.
1: Son los mejores.
0: Y eso vale.
1: Son los carniceros.
0: Lo hacemos valer, Cristian. ¿Sí o no? Carnicero, este es el mes del papá, paparrillero, igual puedes darle su cortecito, ¿no?
1: Todo el mes, po.
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1: Está barato.
0: Chao.
1: Venden pollo, venden cecina, venden quesito, venden de todo.
0: No,
1: loco.
0: Quiero seguir conversando.
1: Malaya.
0: Carnicero Geraldine. Geraldine. Oye, aquí hay WOM. Te lo dije, ¿no?
1: Me lo estáis repitiendo todos los días, ya no, ya es creíble.
0: Échale, ¿cuántas antenas tienen a lo largo de Chile around the world?
1: 1.600.
0: Estáis loco, Cristian. Estáis loco. 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Y no van a parar, Cristian, te lo digo inmediatamente. ¡Ah! 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
1: Ya,
0: más de 6.300 antenas propias.
1: No.
0: Y llegando a donde nadie quiso llegar.
1: Yo pienso que no.
0: 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Y no van a parar. 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Arroba Radioactiva Chile. No prometo nada, Cristian. Vayan.
1: No, mira, José. Nosotros teníamos otra y yo apostaba por ella. Tú te fuiste por esta.
0: Vayan a Arroba Radioactiva Chile.
1: Es que los reels no son radio, José. Tenemos que hacer contenido acá. Acá el contenido. Eso para las redes no es alimentar a la carrera K-pop que está dentro.
0: Cosas de papá en Arroba Radioactiva Chile.
1: A nadie le importa, José.
0: ¿Está bueno?
1: Sí. Ahora el partido. Ahora el partido.
0: Sí, hombre. ¿Por qué no calláis este gallo que está acá?

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1: 13 grados.
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0: Claro.
1: Señorita, señorita, señorita, señorita, señorita.
0: ¿Por qué hay que llamarla tanto, bueno? Es como... Bueno,
1: es que están chantando, están whatsappeando, no la puede interrumpir.
0: No, y la mina en la caja es pesada, weón. Bueno. ¿Por qué sí. tan pesada la señora en la caja del o a la abuela o todo lo otro? ¿Por qué son tan pesadas, loco?
1: Por eso me gusta la señora de We What.
0: La de WeWork.
1: Sí. Esa señora con
0: la
1: blazer.
0: Esa buena.
1: La señora con blazer, esa es la que te atiende bien.
0: Es la mamá, po. Es tu tía.
1: En cambio, las cabras. ¡Oh, que atienden pesado, más, weón! Perdón, cabras, la puleta, ¿sí o no?
0: Y los cabros también.
1: Cosas de mall. No claro. empecéis cosas de mall. Cosas de mall, no, porque voy a empezar con eso, ¿no? Que es de mall. No.
0: Cosas
1: de mol.
0: Voy a buscarle el este. Vamos a poner un temita.
1: Cosas de mol, así como...
0: ¿Qué tema puede ser para poner música? Así como musicalizarlo.
1: Cualquier música como de guara.
0: ¿Como de guara?
1: De raza.
0: ¿De qué?
1: De raza. Raza al revés. Cualquier música es así como...
0: De Sara
1: que,
0: al revés.
1: Que no te pescan.
0: Ya, a la vuelta. Por ejemplo...
1: Cosas de mol.
0: Señora.
1: Señorita, ¿tendrá esta en 42 y medio? Señorita, 42 y medio. Señorita.
0: El piso de los hombres de sport.
1: Que el guardia sea más rígido que vos.
0: Cosas de mol.
1: Cosas de mol. No quiero que al más 569-6836-2133 empiece en Cristian.
0: La simpática de las prendas, esa que te pasa un paso una huevo, que es pesada la mina esa, huevo, no. Esa está en la cajera y la loca que te pasa las prendas para entrar a probarte la ropa.
1: Que te pasa el cartoncito.
0: Claro, que te pasa 5 prendas. Oye, es que yo quería. No, son 5 prendas. Puta la wea.
1: El 8. Cosas de mol.
0: Al más 569.
1: 6836, 2133.
0: Vamos, Argentina.

0: por Dios, por Dios, por Dios. Tengo malo esto, pero discúlpame, José.
1: Guachi, guachi, guachi.
0: Malo está, güey.
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0: ¿Quieres empezar?
1: Ya.
0: Ya.
1: Cosas de mall. Que no te pesquen nunca con las zapatillas que necesitáis.
0: Cosas de mall.
1: Cosas de mall. La señorita whatsappeando.
0: Que no esté la prenda, güey. Nunca está la prenda que tú querís, güey. Cosas de mall no está la prenda.
1: Que apura de XL, güey. Cachado, que nunca lleve, güey.
0: Que te trate mal la niña que te entrega la cuestión para vestirte. El número.
1: Oh.

0: una culebra para entrar con lleno de cuestiones para que cumplí.
1: Sí, por el cabello calcetín.
0: A ver, cosas de moda.
2: Señorita, señorita, pero este producto era más barato, güey.
0: Cobraste, no.
2: Cobraste, el que está al lado es barato. Ese no.
0: Cosas de moda.
1: Cosas de moda,
3: Bueno, bueno, los cabros.
0: Hola, hijo.
3: Cuando están las copas con alarma, señorita, voy a sacar la alarma, por favor.
1: Cuando está con el alarma.
4: Buenas tardes, chiquillos. Lo que más me encanta, aparte de todo lo que dijeron ustedes, es el baño del mall.
1: El baño del mall es tan rico. Hay que decir.
0: Sí, son buenos. Entre el cine.
5: Hola, guaguito. Buenas tardes. Lo que pasa es que hay gente que comisiona y otra que no comisiona. Si está ahí 10 horas por el mínimo, ni un brillo. Entonces, en no cambio, el que comisiona te atiende de luz.
1: Pero culpa del cliente no es, pues, hijo.
0: No,
1: hijo,
0: tú vayas a trabajar otra parte, busca otra pega, con todo respeto, porque no... Debe estar de malas ganas, bueno.
1: No.
0: ¿Te imaginas nosotros malas ganas siendo que nos van a echar?
1: No,
0: que
1: a mí no me han subido el sueldo, entonces yo no trabajo,
0: hombre, no. No, porque yo no comisiono. Porque
1: comisiono por llamado.
0: Claro, no me llegaron los. No, porque por los reels comisiono. Podríamos comisionar por los
1: reels. Por reels, imagínate.
0: Estaríamos millonarios.
6: Que estén todas las cosas justo las que tú querís colgar, pero así allá arriba donde no la alcanza nadie, güey.
0: ¿En qué molta ese?
1: Que es la molta la persa,
0: hija. Sí, pues hija, no venga a meter feria acá.
7: Cosas de mall. Trabajar en el mall. Horrible, sobre todo en el patio de comida. Yo trabajé cuando era chica. Oh, fue horrible. Me pagaban 5 lucas de 8 a 8.
1: Oh, pobrecita.
0: Cosas de mall. Ir a sacar los pocillitos con mayonesa.
1: Qué vergüenza. Cosas de mol, poner ese cartelito amarillo resbaloso en el piso.
8: Cosas de mol, en esta hora nos atienden porque están viendo partido de fútbol.
0: Oh, ¿está lleno?
1: ¿No te pescan nomás?
0: No hay.
1: Los que venden tecnología, algún de Wangun, ¿cachai? Que...
0: Se creen la raja, esos güeyes.
1: No, se creen la raja.
0: Son los mejores. Esos güeyes que te venden los televisores y los equipos piensan que los güeyes hicieron ingeniería en sonido.
1: Yo,
0: claro, los güeyes estudiaron.
1: ¿Los de los perfumes?
0: El vibro. No, ese le da corte. Sí. Pero es el gentleman, no, es el rey del mall. De todo mall es el rey de los hueones de los perfumes.
1: El hueón de los perfumes. Y la...
0: La que tiene perfume también, la reina.
1: Cosmético, reina. También.
0: Reina, te dice, princesa.
9: La
0: reina.
9: La presencia del mall es la mala atención de las damas. Están pegadas al celular.
1: Es que no comisionan, hija.
0: No hay comisión, pues, hija.
10: Cosas de mall.
0: A ver.
10: Vas por el pasillo principal del mall y cachas que todos los guardias van corriendo a una tienda porque anda un mechero.
1: Esa
0: es linda. Es cosas de mall que entren cabros con unas bolsas gigantes y con una cuestión que tengan una cuestión envuelta en papel aluminio. La biónica le dicen.
1: Cosas de mall. El sillón de los masajes está en el segundo piso.
11: Hola, chiquillos. Uy, el jetón pa' grande. Uy, que nos pagan menos.
4: Cuec.
1: No sé así.
0: No, pero no trate así. Si no estamos tirando la pela entre nosotros. Sí.
12: Oye, ya, pero hablemos de la gente que te va a pedir. Estás trabajando en una zapatería y te piden de uno, de dos, de tres pares. Y encima te quieren que te exigen que le pases el par completo cuando la tienda está llena. ¿De qué estamos hablando?

0: completo en la mano. ¿Sí? No, pues, con todo respeto, de verdad.
1: De ¿ah? El olor a pata cae en los probadores, oye. Ay, ay, ay.
0: Oye, son hediondos los probadores, uno deja hediondo aja. Hay cachado.
2: Con esa cantina con argolla.
0: ¿Cómo estás con puerta?
2: Gracias, hijo.
0: Escucha.
2: Cosas de mol.
3: Cosas de mol. Buscar una boleta en la basura para ir al baño gratis.
4: Había encontrado el amor.
0: Buscar una boleta en la basura.
2: El otro día hablaba con un amigo. ¿Te acordáis? Que es más chico. Le decía, ¿te acordáis cuando los mol no cobraban el estacionamiento? Y el loco me dijo, no, ¿cuándo? Así no podía creerlo.
0: No cobraban, por
2: no, pues, uno entraba al mall a estacionar.
0: Y de hecho lo dejaba ahí y echaba ahí. ¿Quién sí, no ha echado en un mall?
2: Pero ahora de cobra.
0: ¿Quién no ha echado en un mall?
5: Oh, oh, es de la pegadilla, po, amiga. Es su pellita.
0: Para eso está. Ya, ya, ya.
6: Cosas de mall. Si no te gusta y no tienes carácter para atender público, ¡no trabajes!
2: Ya, ya, ya, ya.
0: Pero por favor.

0: que no me no te ponga mechero.
1: Y el de los deportes, cabrón, el de los deportes es más guatón que yo.
2: Ya. Ya, pues no empiecen a. ¿Cómo se llama esa cuestión? A los físicos, ¿verdad? No, pues.
3: Hola, muchachos. Hola. Yo les voy a contar una historia.
0: Gracias, hijo.
2: Me dio pena.
0: Cosas de mol.
4: Cosas de mol. Ir al patio de comidas y nunca encontrar.

0: y partir corriendo al mar.
1: Gracias, hija.
2: Eso de usted, pues no de mol, lo que tiene que ver esa hueá tiene que ir al baño. Güey.
1: Puede ser en un mol o en un jardín.
2: Me gusta tirar la. Mol.
3: Dolor de guatita y.
2: Otra vez.
1: Otra vez.
2: ¿Cuánto faltaba que termine el partido?
4: Voy al mall, no me echo perfume en la casa y voy justo a la parte de perfumería.
2: Ya, Kiko. Empezáis a probar los perfumes. A ver este y le dais colón. A ver este.
5: El viejito pascuero. El viejito pascuero más chante que el camino.
1: El viejito pascuero, amor.
2: No.
1: Cosas de mall. Empezar la Navidad en septiembre.
2: No, pues no son chantas. Los que están en los malls son bacanes ahora.
1: Es que ahora no te exigen un nivel.
2: Antes era en el. En el paseo madre, creo. Pero los de los malls no me güey, no, son buenos.
6: Cosas de mall cuando vayas a comprar un computador y el loco te habla de la RAM, de la tarjeta grave, un montón de cuestiones y uno le dice, sí, es bueno.
1: Cosas de mall.
2: Cosas de mall, hijo.
7: Esas señoras que se agarran una mesa ahí en el patio de comida con Modora.
2: Mira.
5: Cosas de mall.
1: A ver.
5: Tenéis que comprarte sostenes, va al sector de lencería. Tenéis que probártelo así por encimita para no darte la lata de ir a un probador.
1: Ya.
5: Y te escondes lo que más pueda y nos falta el viejo depravado que tiene que ir a meterse a lencería a mirar no sé qué cresta.
2: ¿Pero qué cómo se los va a poner? Es como que yo me pruebe calzoncillo.
1: ¿Como Superman?
2: Claro, po. Tienen que ser arriba, po, obvio. Po.
3: Cosas de mal.
2: ¿O no?
3: Puro cimarrero ahí atracando.
1: No, o sea, así con los cimarreros.
2: Bueno, la hiciste nada, seguro.
8: Cosas de mol.
2: Ajá.
8: Vaya al baño de hombre, al urinario, y todos te quedan mirando así, como que todos miran. Y miran.
2: No, tampoco.
1: ¿A qué baño va, hijo usted?
2: Eso, que obvio, te miran para que me miren.
1: No sea así.
2: Cosas de mol, gracias.
1: De a poquito, hijo.

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7: Oiga,

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Pache, ya se vienen las pymes del portal del web. Atención al 227262632.

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0: 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Ya está, po. Pymes del web. Pymes mundialera.
1: Dale, golosa.
0: Estas son las pymes de emergencia que hacemos en el portal del web. Usted nos llama 227-262-32. Y nosotros le ponemos color para que se escuche en todo Chile, Cristian. Todo Chile va a escuchar tu pyme. ¿Tú sabes cuánto sale una de estas pasadas?
1: Mínimo. Así, por decir la marca, yo cacho que
0: al voleo.
1: 2P.
0: Toma.
1: 200P. Más o menos.
0: Claro. Hijo.
1: Sí, más o menos.
0: Dale, aprovecha. Sí, aprovecha. Sí,
1: sí. Tu marca va a salir acá. Capaz que le podemos hacer un comercial.
0: Aprovechenos.
1: No sé, tal vez contento, claro, agradecido. ¿Qué decís tú? ¿A sí, la vuelta?
0: Ya está, pues. Te voy a tirar una. Te voy a tirar una.
1: No, es que yo pensaba hacerla, José, siempre con tu autorización, por supuesto, porque tú eres el jefe.
0: Hoy día hay efemérides, Cristian. Efemérides del web.
1: ¿En serio?
0: Sí.
1: Bueno, ¿cuándo hace el gol Messi, loco?
0: Efemérides del web. Un día como hoy, amigas y amigos.
1: ¿En serio?
0: Sí. Charles Christian Dave iba en bicicleta por los barrios de Wisconsin. Christian, ¿en serio? Por los barrios de Wisconsin. Iba en bicicleta, iba haciendo algunos malabares y de pronto vio unas barandas, las cuales dijo, yo voy a saltar esto. Él lo dijo en inglés, I'm gonna jump this motherfucker, vaya.
1: Y voy a saltar esta valla maldita.
0: Claro.
1: Ya.
0: Y la saltó y la bicicleta no cayó bien, lo cual hizo que se pegara en la ingle y quedara con una voz un tanto aguda, casi como un castatri. Castrati, castrati.
1: Están llamando por las pymes, ¿eh?
0: Lo cual provocó
1: déjame ver.
0: Sí, claro, claro.
1: Para él, no me corte, ¿eh? Eso le dije.
0: Perfecto. Esto provocó que él tuviera una condición vocal única para realizar la banda que ahora vamos a escuchar en el portal del web. Esto fue las efemérides del día.
1: Qué bonito.
0: ¿Sí o no? Todo lo justificamos acá, Cristian.
1: ¿Quién habla ahí?
0: Esto fue la efeméride del día.
1: ¿Cómo se llama el tema?
0: Se llama Gracias a la bicicleta, canto como un castrati.
1: ¿Así se llama el tema? Así. ¿Y quién los canta? Los castrati.
0: Los castrati.
1: Ya están llamando por las pymes, José.
0: 212-2232.
1: No lo conocía, José.
0: La efeméride del día.

0: 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Gracias y muy buenas tardes.
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1: Pymes, ¿con música te parece? ¿Ya? Gracias. ¿No?
4: Sí, hijo.
1: No, pero la marca.
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0: están entrando las pymes. Pymes de emergencia. Gracias. Al fondo, amigo, al fondo.
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0: Pymes de emergencia. 227-262-2232. Amigas, estas son las pymes de emergencia del portal del web. Porque este país va a salir adelante gracias a la venta y a través de las pymes del web.
3: Hola. Hola.
0: ¿Aló?
3: Hola.
0: Sí. Buenas tardes. Sí.
3: Hola, hola.
0: Sí, sí.
3: Hola, ¿me sientes?
4: Bien, ya.
3: Hola, ¿cómo está?
4: Bien, bien, ¿y tú?
3: Bien, hijo.
0: ¿Está enojado, señor? ¿Qué le pasa?
3: Tranquilo.
4: No, estoy aquí hace cualquier rato esperando y toda la semana pasada también estuve ahí a la espera, güey.
0: Uy, ¿está esperando de la semana pasada? ¿Cómo estuvo tanto rato el teléfono?
3: Bueno, ¿y cómo pasó? Yo no lo escucharía más si me tienen esperando.
4: No, oye, no, porque estoy llamando a la tele después ustedes y ahora nuevo estoy aquí, pues estoy viendo el partido y quería...
0: Bueno, bájame las manos.
3: Oye, bájame las manos, te digo al tiro. Uno, dos, tres.
5: No le pegue al perro, no le pegue al perro.
3: ¿Ya? ¿Estamos listos, no?
4: Esto es para mascotas.
3: No está pescando, ¿ah? ¿Eh?
0: Sí. Amigo, ya, perfecto. ¿De qué es su pyme?
4: Mira, se llama Mercado Vet. Nosotros tenemos más de 25 clínicas en la región metropolitana.
3: ¿Cómo tenemos?
0: ¿Es una pyme esto?
3: ¿Es una pyme o un
0: local esto?
4: Es nuestro emprendimiento junto con un amigo. Nosotros otorgamos beneficios veterinarios a los funcionarios municipales. Pero dado lo bien que nos fue con los funcionarios municipales, ahora las clínicas abrieron a que esto sea para libre comercio, para toda la gente, para todas las familias chilenas, todas las familias radioactivas. Si pueden otorgar la tenencia responsable tanto como para perritos como gatitos.
3: No me he dicho nada en este momento.
0: No entiendo qué estáis vendiendo, hijo.
3: ¿Qué vendí?
4: Mira, nosotros vendemos una membresía anual en Mercado Vet para las personas que tienen un perrito o un gatito que no pueden optar a llevarlo al veterinario porque lo costoso que es, nosotros le damos esta posibilidad, pues. ¿Cachai? Tenemos.
3: ¿Vos estáis vendiendo seguro, no?
4: No, no son seguros, es una membresía, es algo tangible.
0: ¿Estáis seguro?
3: Ya, pero sí, ¿cómo una membresía? ¿Para qué es la membresía?
4: Para el perrito gatito, pues, ¿cachai? Les damos dos consultas veterinarias, las dos desparasitaciones, una vacuna antirrábica.
3: Usted puede pegarle.
4: Más dos limpiezas de oído por una única inversión de $39.990. Familia.
3: Pero bueno, tú
0: yo un curso de inglés. No, pues no soy pibe, pues, hijo.
3: Sí, puras cosas chiquititas. Da, tú.
0: Sí, esto es para la señora que sí, vende pastelitos.
3: Sí, para los buenos que venden huevos. Otra otro nivel. No me güey. Vos tenés que meter plata acá con los huevos.
0: Vos loco. Tenés que comprar pauta con nosotros.
3: No me engañes, venderla por más.
0: No me la vendas. Vamos a estar a rebajar los impuestos cuando bajen al 23%. Pero güey. No,
3: no vengáis con esa agua por nosotros.
0: No, me vendáis si la pomada.
3: Este es para los coleros, pues, hijo.
0: No.
3: Sí, pues, hijo. Sí, los que tienen pibes, tienen poquitos seguidores.
0: Claro.
3: No me güey.
0: Vos
3: no.
0: Estáis en otro quintil, no, pues, hijo.
3: Usted tiene que venir para acá. Yo le doy con el teléfono comercial para que entremos.
0: ¿Qué sabéis? Vos lo tenéis ficha acá.
3: Claro.
0: Pues, no,
3: ¿cuándo habéis pedido vos
0: el ¿cuándo habéis hecho fila en el consultorio para pedir número?
3: ¿Cuándo habéis pedido leche en el consultorio?
0: No, no, pues, no.
3: ¿Cuándo he ido los lunes al doctor Simi?
0: No,
3: vos, nunca, pues, hijo. Ya, que le vaya lindo, hijo.
4: Oye.
0: Ya pasa, ya que pasa, pasa la ropa.
3: Crece más.
4: Mercado Vet, tenemos más de 25 clínicas en la región metropolitana.
3: Mira, cómo se piensa quebrar, güey.
0: Pasa la ropa, hombre,
3: ya, para dale.
4: Que
3: te
4: sigas. Para las familias que no pueden optar a una tenencia responsable.
3: ¡Qué hombre! ¡Dale la ropa!

0: llama, que era la señora que vende detergente en la cola.
1: Nosotros somos de consultores. Sí, ahí atendemos.
0: Sí, pues somos del SAMU.
1: Nosotros somos FONASA.
0: Sí, pues, somos del SAMU y el SAPU. Hola, claro. Hola.
2: Aló, aló.
1: Hola, hijo.
2: ¿Cómo estás? ¿Se escucha bien?
1: Bien, sí. ¿Y usted?
2: Bien, bien, también, tío. Agradecido por el espacio, de verdad. Muchas gracias porque me escuché en los redactiveros. El otro día llamé al Pavecito y me salieron un par de eventos. Así que mi emprendimiento es...
1: Ya lo dio entonces, no, pues, joder, en algún lugar a otro. Todos los niños quieren que subiste a los juegos, po,
0: güey. Pues, ¿cómo vaya, te vayas a saltar la fila?
1: No te achanchí con la... No,
0: seis así con los radioactivos. Le estáis faltando el respeto. Yo cuido los radioactivos.
1: Todos los niños se suben a los juegos acá.
0: Muchas gracias, hijo. Que le vaya bonito.
1: Te queremos. Ya vendió, ya, pues.
0: Sí, pues no sé, parce, se pusiste España una vez.
1: Sí.
0: Corre más para allá para que venga otro. Mire que no, que acá nadie se puede poner porque está cuidado. ¿Dónde la viste?
1: No,
0: en la calle.
1: No, no, no.
0: La calle es calle, pues, hijo.
1: No.
0: Sí, pues. Las pymes del web, emergencia, ¿no?
1: Geraldine.
0: No vengan con nosotros, ¿ah?
1: Aquí no. Sí, aquí no.
0: No, no. A ver, hola.
3: Hola, hola, ¿cómo estás?
0: Mucha alegría. Arte aquí en Piña.
1: Mucha.
3: Oh,
1: ¿cómo estás? ¿La escuchamos bien?
3: Oh, yo soy una pyme pequeñita.
0: Ya, pero no me llores, no me llores.
1: Tampoco tanto lagrimeo, no, sí, si no me da pena.
3: Mira, yo soy de la novena región, de Nueva Imperial.
1: Ya.
3: Y tengo una pyme pequeñita que se llama Amor y Miel.
1: Amor y
0: lindo.
1: Miel.
0: Lindo, esa bonito, me gusta.
1: Qué bonita esa.
3: Son jabones naturales y cremas.
1: Jabón natural y crema, churra.
3: Sí, jabones naturales, crema, bálsamos labiales. Mira, todos los clientes que he tenido, felices, pero son poquitos, son muchas. La señora del, no sé, del hospital.
0: Ya, déjese llorar, si le vamos a aumentar la cuestión ya.
1: Ya.
0: Ahora, ¿cuál es la arroba?
1: Amor y Miel.
3: Se llama Jabones Amor y Miel. Punto CD.
0: Listo, mira, qué lindo. Mira,

0: miel. Gracias, amiguita. Que la haya lindo.
1: Que la siga ganando.
2: Gracias.
0: La queremos.
2: Chau, chau. Chau.
0: Estos son las que me gustan a mí.
3: Sí, pues, hijo.
0: ¿O no?
3: Emprendedores.
0: Sí, pues. Sí, porque me grita el producto.
3: Claro.
0: Pymes.
3: De emergencia.
0: Ahí está la
3: de emergencia.
4: Hola, hola, ¿cómo están?
3: Hola, hijo, ¿cómo anda usted?
4: Todo bien, gracias. Oye, quería...
0: No vengan con cosas con nosotros, te digo al tiro que estamos atentos.
3: Andamos brígido hoy día, hijo.
0: Ten cuidado.
3: Pymes, de emergencia.
0: Somos pesados. Tranquilo, hijo.
3: Acá, chanchito, tranquilo.
0: Tranquilo, estamos, vamos a empezar a hablar ahora.
3: Ahora sí, ya. ¿De qué es su pyme?
4: Es de, mira, todo lo que es gastronomía.
0: Perfecto, se escucha como...
3: Gastronomía.
0: No vamos a hacer nada. Se escucha, va, llama de nuevo, hijo.
3: Hijo, muévase.
0: Hola.
5: Hola, buenas tardes.
0: Hola, señor, ¿cómo está?
5: ¿Cómo están ustedes, jóvenes?
0: No quiero echarle infadulaje acá, no, señor. No me hable como estúpido, mira, que ya tengo uno enfrente.
3: Comenzamos, Carlos, nuevamente.
0: Vamos.
3: ¿Cómo hola está? Buenas tardes.
5: Hola, buenas tardes.
3: ¿De muy qué bien. Supí, mi amigo?
0: Pero se va a reír un poco, porque así, serio, serio.
3: Me da cosita.
0: Me encargo de cortarle, ¿ya?
3: ¿De qué supí, mi amigo?
0: ¿De qué supí, mi hijo?
3: ¿Aló?
5: Tengo 20 autos eléctricos, quiero promocionar mi pyme.
3: Esa no es pyme,
0: el que tiene 3 autos.

0: Fines de emergencia en el
1: ¿viste?
0: Web.
1: Tiene una
0: para
1: marca.
0: Para que Chile vuelva a salir adelante, Cristian.
1: ¿Dónde está? ¿Es virtual? ¿Tiene puesto? ¿Cómo es?
2: No, es una marca poquito conocida.
1: ¿Cómo se llama? Nike. ¿Cómo se llama?
0: Ah, venía con un chistecito.
1: No cacheo.
0: Fue malo el chiste, ¿dónde no le salió?
1: Puta, la agua fome. Le quitó. Hola.
0: Seguro va a estar llamando.
1: Era Nike. Hola. Dime de emergencia. Ya, pues no sean así.
0: Ahí hola, sí. Buenas ahí tardes.
1: Hola.
2: ¿Aló? Hola, chiquillos, ¿cómo están?
1: ¿Viene usted? ¿Cómo está?
2: Bien, bien, aquí estamos.
1: ¿De qué supimos,
2: chiquillos? Sí, saben que nosotros empezamos con una pyme de tapetes personalizados.
0: ¿Tapetes
1: personalizados? ¿Qué es un tapete? Me suena.
0: ¿Para el auto?
2: Tapetes, para el piso, la entrada de la casa.
0: Ah, limpiapiés, el pudo.
1: Ah, qué lindo. Uno le ponía claro. Un nombre, bienvenido.
2: Lo que ustedes quieran, le pueden colocar el nombre, hacemos incluso con la foto de la mascota.
1: Oh,
2: todo grabado en láser.
1: Oh, qué bonito.
2: Son tapetes de fibra de coco.
0: No se pongan cochino.
1: Acá grosería, no, amigo, si ya partimos, ya se hemos echado mucha gente ya.
0: Hoy no, sí, no, son no, buenos no, esos tapetes. El mío, tú lo
1: has... Límpiate los pies con mis cocos.
0: El mío, claro. El mío dice máximo 2 horas y media.
1: Oye, ¿por qué no te rajáis con uno para nosotros? Yo quiero... ¿Qué le pondréis tú al tuyo?
2: No hay ningún problema. Yo no
1: ¿qué le pondréis tú a tu tapete?
0: Oh.
1: Muchas gracias.
0: Nos vemos pronto.
1: Yo le pondría... A ti nadie te invitó.
0: Ah, yo le pondría, ¿sabes qué? Besito y chao. Hacer la corta.
1: Oh.
0: ¿Sí o no?
1: Y cuidado, te dije que era bueno para el sexo.
0: Sí. No, besito y chao.
1: ¿Ah? Qué buena.
0: Besito y chao.
1: Yo podría poner una foto de todos mis animales en el tapete, ¿no? Todas, todos mis animales.
2: Sí,
1: tengo como 6.
2: Lo que ustedes quieran, pues chiquillos.
1: Ah, qué bacán. ¿Y cuánto cuesta uno de esos?
2: Uno personalizado sale de 16.990.
1: Hay harta plata, hijo. Yo
2: me de 60 por 40 centímetros.
1: Me daría vergüenza pedirle unos ojos.
0: Sacaros,
1: sí. No, hijo, no se
0: es
1: raje.
0: Es que está hecho de coco.
1: Sí, porque todo lo de coco es caro, pues.
0: Sí, hijo. Pues, hijo, no.
2: Sí, es la calidad. Sí,
0: ya, pues, hijo, ya. Pase la arroba.
1: Vamos a buscarlo para él,
2: mira, nuestro Instagram es Tapetes Morlan.
1: Ah, mira, tiene buen nombre.
0: Toma, ahí tenés.
1: Ahí tenés un nombre, pues. Tapetes, busquemos. Tapetes.
0: Tapetes.
2: Morlan,
0: Lorea, me va nombre.
1: Tapetes.
0: Me va nombre.
1: Tapetes. Todo junto, ¿no? Morlan.
2: Todo junto. Sí, Morlan.
1: A ver. Tapetes Morlan. Acá está, pues, weón. A ver. Oh, que están
2: ahí
1: bonitos.
2: Pueden ver la historia. Y
1: un creativo.
2: Que nos han mandado a hacer.
1: Buen. Ah, lo hacen con láser, de verdad. Buena,
0: tapetes,
1: bienvenida.
0: Morlan.
1: Oh, qué bonito. Deberíamos tener uno afuera para Bienvenido a Radioactiva.
0: ¿Sí o no?
2: Sí, por supuesto. Le podemos hacer llegar uno de regalo si quieren, chiquillos.
1: Qué bonito.
0: Tapete en Morlan. Tan bonito, hijo.
1: Ese que estaba hablando, ¿eres tú, este?
2: Sí.
1: Ahí,
2: justamente.
1: Este.
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1: ¿Ese? ¿Ese eres tú?
2: Ese mismo. Ese
0: me
2: soy
0: yo.
2: Me
0: gusta que dice, en esta casa se escucha a Ricardo Arjona. Mira qué lindo.
1: Bonito.
0: Ya, pues, hijo, que le vaya bonito. Arroba tapetes Morlan.
1: Ya.
2: Abrazo para ustedes. Que
1: chao,
2: muy bien.
1: Chao, hijo. No, nosotros no queremos nada.
0: No, tranquilo, caros, no insista, no insista, de verdad, tranquilo.
1: Arroba Radioactiva Chile, puede ser. O arroba DJ Black Chile,
0: tranquilo,
1: si quieres.
0: No me escribas arroba José Godoy, cualquier te dice. No, tranquilo.
2: Ya,
0: no
2: queremos nada. Hay algo viola,
1: no,
2: algo viola. Ya,
1: arroba DJ Black Chile,
0: no,
1: para que
0: tranquilo,
1: no, para
0: si
1: que...
0: no insista.
1: Ya, no
2: sé si.
1: Chao, hijo.
2: Lo
1: queremos.
0: Nunca hemos cortado ni una acá, Cristian. Somos,
1: no,
0: ni una.
1: Nunca hemos hecho una cochina.
0: No.
1: Antes estaban, no va
0: a antes así, sí,
1: ya,
0: no sé.
1: Ya. Vamos a piar.
0: Pymes del web. Pymes de emergencia.
1: Ese, ¿cómo la hacía, hijo? ¿Cómo se tapizó ese?
0: Oh. ¿Cuál?
1: Oye, de veras. Oye, de veras, weón. Y la cucharón.

0: 3 de la tarde con 29 pymes de emergencia en el portal del web de la electricidad, ¿no?
1: Claro, weón.
0: Pymes de emergencia en el web.
2: Hola.
3: Hola.
2: ¿Cómo está?
3: Bien, gracias.
0: Qué bueno, pues bien, pues bienvenida.
3: Muchas gracias.
0: ¿De qué es su pyme, amiga?
3: Mi pyme es de papelería creativa.
0: ¿Papelería creativa? ¿Qué significa eso? Explíquenos a los que no tenemos idea de papelería creativa.
3: Papelería creativa es, por ejemplo, sticker, póster, agenda, libretas, todo personalizado.
0: Ah, qué bonito. ¿Y usted dibuja o usted
2: imprime?
0: ¿Cómo?
3: Diseño y impresiones.
0: Ah, qué bonito. ¿Y cómo qué cosas le han pedido?
3: Por ejemplo, yo tengo mi emprendimiento con un enfoque a la cultura popular asiática. Por ejemplo, me dedico al anime, K-pop, kawaii.
2: Eso. Ah, ya. Bueno, qué bonito eso.
0: La idea es no bañarse entonces y pedirle alza tonto ya.
3: No, yo soy otaku, pero las de las que se bañan.
0: De las que se bañan.
2: Se bañan caleta, güey.
0: No sean tonto.
2: Eso sí, eso es. Crema, maquillaje.
0: Claro.
2: Todo bañadito ahí.
0: Oiga, hija, qué bonito entonces, qué buena onda.
3: Sí, mi emprendimiento es de Copiapó.
0: De Copiapó. Nuestro buena. Amigo de 92.1 entonces.
2: ¿Ya los de Copiapó entonces, pues, amiga?
3: Sí.
2: Ya, amiga.
3: Le dejo el Instagram.
2: Ya, porfa.
3: @tienditadomili
0: Domili.
3: Con Y al final,
0: Domili.
3: Domilis. Sí.
0: Como Domilice.
3: Sí. Claro, Domili, con Y al final. Todo amiga. Junto, tiendita, Domili.
0: ¿Usted se llama Domi?
3: No, es una conjugación de los dos nombres de mi hija.
0: Ah, perfecto, ya. Tiendita, ¿sí? Domilis.
2: Sí. Qué lindo.
3: Ya, muchas gracias.
2: Chao, hija. Hay mucha gente, le hacemos la vuelta.
0: Tanto acá, Cristian.
2: Hemos pasado.
0: Pymes de emergencia en el portal del web.
2: Que nos anuncien primero lo que.
0: Sí,
2: y ahí nos quedamos con ellos. Ya, anuncia lo que está vendiendo, amigo. Amigo, anuncie. ¿Qué tiene ya. usted? ¿Qué de ahí?
4: Soy Pablo, soy de Cauquete. Ya. Tengo un food truck, la carreta Cauquete. Vendemos sándwiches de botino, de conejo.
2: Ah, ¿qué de ahí? ¿Qué
0: de
2: ahí?
0: De conejo.
2: Buena, ya.
0: Y de conejo. ¿Aló?
2: Hola, ¿qué vendes tú? Para la vuelta. Hola.
5: ¿Aló?
0: Hola, hijo, ¿de qué es tu pyme?
5: La pyme es de mi señora.
2: Ya, a la ya, vuelta.
5: Ya, vale,
2: ¿De,
5: vale.
2: ¿De qué lo que
5: es? Cuadros LED, cuadros personalizados y peluches con audio.
0: Toma, peluches con audio.
2: Peluches con audio.
0: Peluches con audio.
2: Peluches con
0: al
2: audio.
0: Al labio.
6: A la corneta.
0: Dejo, a la vuelta.
2: Ya, otro más. Hola.
0: Eso.
2: A la vuelta.
0: ¿Aló?
2: Hola.
7: Hola.
0: Hola, hija, ¿cómo
7: Hola.
0: Está?
7: Bien, ¿y ustedes cómo están?
0: Bien, puerta que empiña por lo
2: Contento.
0: Que escucho. ¿De qué es su pyme?
7: Nosotros vendemos food packaging para las empresas, para los carritos de food truck.
2: ¿Cómo?
7: Hacemos.
2: ¿Qué vende?
7: Food packaging.
2: ¿Food packaging qué?
0: ¿Para de qué?
7: Food packaging. Todo lo que es envase, no sé, de las papas de
2: la
7: papa frita.
0: Food packaging, claro, ya.
2: Todo lo que tenga que ver para poner las papas fritas, ese papel.
0: He escuchado food camel, ya, perfecto.
2: Ya, ¿qué es ahí?
0: Oiga, ya, chao, a la vuelta.
2: Hola, la última. A la vuelta.
0: Hola, hijo.
2: Bueno, hermano.
0: 2-0.
2: Sí. Salió la droga.
0: Al monedito, cualquier cosa, una monedita para ir al albo.
2: Mami, no me guardes la moto. Ya, ¿qué hijo?
0: ¿De qué supí, mi hijo?
8: Cabro, impresión 3D.
0: Lorea.
2: Mira,
0: estos son los que me gustan.
2: Ya, a la vuelta. Tenemos todo eso a la vuelta.
0: Porque estas son las pymes de emergencia.
9: El viento raco típico del cajón del Maipo.
2: Un poquito para que
0: 2 de la tarde con 33 minutos.
2: Sí.
0: A la vuelta seguimos con pymes de emergencia.
2: ¿Cómo está el mega usted?
0: Estoy bastante bien. Estoy viendo la nueva programación que vamos a tener para este
2: pero
0: año.
2: Pero si están en la con su expo, en esos tapos.
0: Por supuesto, pero también tengo.
2: Pero ¿cómo no cubro la vista?
0: También tengo
2: ¿no
0: alguna. Tengo algunas injerencias con la nueva programación.
2: Ah, usted se mete ahí.
0: Por supuesto.
2: ¿Y con Neme ahí? Buena onda para seguir?
0: Seguimos con Neme, seguimos con el canal de Yuli.
2: Ah, no, tranquilo.
0: Así que atención, que ya se nos viene más después de esta pausa.
2: Gracias, don Yuli.
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2: 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No sé, no solté el caballo.
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0: ¿Escucháis?
1: Siempre, hijo.
0: ¿Siempre?
1: Sí, ya. Pues estas son las pymes del web. Pymes de emergencia en el portal del web de Radioactiva al 227262232, Cristian.
0: Oh, se fue todo, hijo.
1: ¿En serio?
0: Sí, se fue todo.
1: A ver. Acá estamos, pues, hijo. Acá estamos. Portal del web de Radioactiva 92.5. Acá estamos con todo el calorcito, el amor que usted necesita para que las pymes del web se escuchen bonitas al 227262232. Teníamos unos amiguitos por ahí también que ya están listos para ser escuchados. Por supuesto, siempre con el portal del web 92.5.
0: ¿Sí o no? ¿Música electrónica,
1: sí,
0: no? ¿O querido algo de allá tú?
1: ¿Tenés
0: tú?
1: Toma.
0: Hola.
1: Hola. ¿Cómo estás, hijo?
0: Bájame la radio.
1: Bájame las manos.
0: Por favor. ¿Abajo? Ya, listo. Hola, ¿ahí está ahí?
2: Hola, ¿cómo estáis?
0: ¿Bien, hijo, usted?
2: Bien, para aquí saliendo la reguita, viene de los parrones.
1: Qué buena, pues, hijo.
2: Aquí estamos saliendo, vamos para la reina.
1: Ya estamos. Toma. ¿De qué es su pyme? ¿De qué es su pyme? ¿De qué es su pyme?
2: Mi pyme, yo vendo sándwiches potito, compadre.
0: ¿Sándwiches potito? ¿En qué parte?
2: En Cauquenes, hermano.
0: Cauquenes,
1: Orea.
2: Sí, pues vendo sándwiches de caballo, de carne de conejo, de liebre.
0: ¿De caballo?
1: ¿Qué, de capibara, güey?
2: Sí, sándwiches rústicos.
1: Oh.
2: Ahí está en Instagram. La carreta Cauquenes, todo completo. Así, todo estilo completo.
1: Calmado, ¿y qué? ¿De dónde lleváis sándwiches para los eventos? ¿Qué,
0: cómo tenía un carro?
2: Sí, pues participamos así en las carreras de caballo, en los rodeos, en las ferias de Cauquenes.
1: Bueno.
2: Pero queríamos salir para afuera, pues queríamos salir para allá, para Talca, a la carretera, no sé. Pues ahí vamos a ver con la patrona.
0: ¿De poco, pues, hijo? ¿De a poco?
2: Sí, ahí vamos rajuñando.
1: Oiga, ¿y cuántos sándwiches estáis mandado de una, por ejemplo, así en un pedido?
2: No, si de repente llegan al puro carro nomás, pues llegan los viejos al carro nomás, los cabros, sobre todo los que vienen de Santiago, esos son los clientes preferidos.
0: Dato, ¿pero tú estáis para el lado de Santiago o estáis para el lado de la carretera, para el lado de Cauquenes? O sea, lo que yo me refiero.
2: No, para el lado de Cauquenes, así, Parral y Mellúe.
0: Listo.
1: ¿Qué me decís?
0: Ya, hijo.
1: Páselo. ¿Y dónde lo pillamos? ¿Tiene algún arroba? ¿Cómo lo cachamos?
2: Sí, pues ahí.
1: ¿Sí? ¿Aló?
0: ¿Cuál es el arroba?
2: Arroba Paulo Silva.
1: ¿Cuánto?
2: Paulo Silva.
1: Arroba Paulo Silva.
0: Ya.
1: Ya, señor, un abrazo.
0: Chao, hijo.
2: Ya, compadre. Vale, gracias.
1: 2-0.
0: Hay más. Cámbiame el temita.
1: Déjalo ahí.
3: Hola.
1: Hola, hijo, ¿cómo está?
3: Bien, bien, gracias.
1: ¿De qué es su pyme, señor?
0: No tenga miedo.
3: Mire, yo vengo a promocionar la pyme de mi señora.
1: ¿Ya?
3: Sí. Bueno, nosotros somos oriundos del sur de Chile, desde Llanquihue.
1: Oh, qué bonito, ¿ya?
3: Pero actualmente estamos residiendo en Santiago.
1: ¿Y de qué sería la pyme?
3: Mire, mi señora vende cuadros personalizados, peluches con audio.
0: Ah, peluches con audio, pero personalizados los peluches.
3: Sí, sí.
1: Peluches con agua.
3: No, con audio.
1: Peluches con audio. ¿Y cómo eso?
3: Sí, o sea, usted nos envía a nosotros un audio de lo que usted quiere que diga, valga la redundancia, el audio, y nosotros lo incorporamos a algún peluche que usted le guste. Puede ser para algún familiar, para alguna novia, para alguna polola, para, no sé, el papá, la mamá, para el perro, para el gato, para lo que usted quiera.
1: Ah, oh, ya. Yeah. Mire, qué bonito. Ay, yo puedo hacer un peluche que diga te odio, Black.
3: Sí, por supuesto, no es un problema.
0: Yo quiero hacer uno, me río toda la noche. ¿Puede ser o no?
3: Sí, el audio que usted necesita en realidad.
1: ¿Cuál es el más raro que te han pedido?
3: No, es que casi todos son para las mamás, los papás, pero siempre un mensaje lindo. Nunca nos ha llegado un mensaje medio exótico.
0: Ah, ya. Oye,
1: ¿qué dictó?
0: Oye, pero tú eres no eres de Santiago entonces, vos.
3: No, yo soy oriundo de Llanquihue.
1: Ah, no. ¿Y puedes mandar
0: eso?
3: Sí, por supuesto, hacemos envío a todos lados.
1: Ya, pues, y está bueno eso, pues, sí, pues. Ya, pase su ropa, que lo pillen ahí a la pyme de su señora, entonces.
3: Sí, sí, no, no.
0: Sí, sí, no, no.
1: ¿Así se llama la pyme?
3: No, no, la pyme se llama Kaisa Dani, pero se escribe K-Y-Z-A-D-A-N-N-Y.
1: ¿Cómo es la cosa, hijo, de nuevo?
3: Es, se escribe Kisa, pero se pronuncia Kaisa. Kaisa Dani.
1: Ya. Buenas tardes, ya.
4: Perfecto, ya, pues, hijo.
3: Porfa.
0: Ya, hijo, no, no ponga tanta pena. Que me da pena, ya.
4: Un abracito.
3: Ya, chiquillos, que estén bien.
4: Chao, éxito.
0: ¿Aló? Hola.
5: Hola.
4: Hola, hija, ¿cómo estás?
5: Bien, ¿ustedes cómo están?
4: Bien, pues, qué bueno que vino por acá.
5: Qué bueno. Chiquillo, yo paso a promocionar mi pyme.
4: Ya, pues.
5: Ya. Nosotros lo llamamos Super Prim y somos de Santiago, pero hacemos envío a todo Chile, ¿ya?
4: ¿Super cuánto?
5: Vendemos food packaging, envases de, para comida rápida, papel antigrasa, cajitas de papel, como tipo del local de la M gigante.
0: Movistar.
4: Ya, de nuevo, Guaguanal.
0: ¿En serio?
5: Claro. Ah. Cajitas de hamburguesa. Sí.
4: Alguien tiene que hacerlas, pues, Cristian.
0: Sí, pues, de la fuente carrera, que le hará la araya. Oh.
4: Pues ya, pues, hija, entonces, qué bueno, qué buen emprendimiento. ¿Dónde la pillamos?
5: Ya, en Instagram nosotros nos llamamos Super Trim bajo Chile.
4: Super Trim.
5: Sí, con T al final. Super Trim guión bajo Chile.
4: Ya está, pues, hija, que le vaya bonito. Un abrazo, ya, cuídese.
5: Estén bien, un abrazo.
4: Chao, chao. Pymes. Pymes de emergencia en el portal del web de Radioactiva en este lunes, por supuesto. 227-262-3292.5. Pymes de emergencia. Buenas tardes, Chile.
6: 227-262-3292.
0: Ahí sí, hola.
4: Pymes de emergencia, hola.
0: Hola, ¿está por ahí?
7: Hola, chicos, ¿cómo están?
4: Bien, ¿cómo está usted?
7: Bien, compadre, aquí estamos.
4: Qué buena onda, ¿de qué es su pyme?
7: Mira, nuestra pyme es de carpas de techo para vehículos, para acampar.
0: ¿Cómo? ¿Cómo carpas de techo para vehículos para acampar?
7: Sí, ¿habéis visto los vehículos que tienen unas carpitas que tú las puedes armar arriba?
4: ¿Como las casas rodantes?
0: Es que tienen como una terraza.
7: Exacta, de tu ladrillo, y estas quedan listas para llegar y instalar.
4: ¿Y si mi auto es chiquitito?
0: Igual, pues.
7: Para todos los vehículos que sirven.
0: ¿Cuánto cuesta una, así de precio, así como estándar?
7: El arriendo, 25 por noche, de 5 días para arriba.
0: Qué bueno, hermano, yo pensé que las vendé. ¿Cómo, 25 lo que me arrendáis una carpa?
7: Arrendamos, sí, pues.
0: Ah.
7: Instalado en tu vehículo.
0: ¿Se instalan?
7: Sí, pues.
4: ¿Cómo es, güey?
7: Mientras tengáis las barras de porte equipaje, si no las tienes, te instalamos también, te incluimos las barras.
0: Ya, pero busquémoslo en Instagram, ¿eh? Te voy a buscar para cachar, ya.
7: Mira, nosotros partimos recién, araucanía.overland.
0: Araucanía.overland. Estamos buscando en Instagram, ¿eh? Voy para allá.
4: Araucanía.overland.
0: Oye, recién estoy buscando, güey. Araucanía.overland. Punto
7: Overland.
0: Overland, acá está ahí. Ah, pero tenéis tres fotos, hijo. Ah, de esas carpas grandotas. ¿Cachaste? Sí. De estas cosas, mira. Una carpa arriba del auto, po. Tiene escalera, tiene techito.
7: Tengo tres fotos. ¿Está ahí?
0: Está buena la cuestión. Oye, está bueno, hijo.
7: Ya, pues, nosotros estamos en Temuco y la idea es que, no sé, si venís tú en tu vehículo para acá, lo tengáis cargado, torráis bencina, cacháis combustible y cargáis, te instaláis acá, te instalamos acá y listo.
0: Qué buena idea, hijo. Ya, pues, ya, hijo. Entonces se llama
7: Araucanía.overland.
0: Si vienen de la radio, hay un descuento, ¿no?
7: Por supuesto.
0: Ya, vale, gracias. Póngale.
7: Ya, gracias.
4: ¿Qué me decís, Cristian?
0: Está bonito.
4: Araucanía.overland.
0: Hola.
4: Sí. Buenas tardes, ¿aló? Chile. Hola, ¿cómo está?
8: Muy bien, ¿y tú?
4: Muy bien. ¿De qué es su pyme?
0: ¿De qué?
8: Nosotros somos una cafetería ubicada en San Bernardo.
4: Esa es la que me gusta a mí.
0: ¿Hace cuánto se pusieron con la cafetería?
8: Un año. Somos dos socias locas y la cafetería tiene un nombre loco.
0: ¿Cómo se llama?
4: A ver.
8: Crazy Mom.
4: Crazy Mom.
8: CrazyMom.cl en Instagram.
4: Mira, nos pueden encontrar. ¿Y qué estaban pensando que estaban tan locas hoy?
0: Oye.
8: Mi marido le puso el nombre, así que saca tus conclusiones.
4: Crazy Mom.
0: Ah, le he puesto Chucky Mom.
4: Claro.
8: Claro, de ahí para arriba.
0: Ya, Crazy, busquémosla.
4: O si fuera de una cafetería de mamás. Oiga, sí. Entonces, ¿qué amo y cuál es la especialidad, por ejemplo?
8: Que una mamá puede llegar a tomarse un café tranquila. Ese es nuestro enfoque, que dejan a los niños jugando y te puedes sentar en la mesa a tomarte un café tranquila.
0: ¿Tenía un corral algo, no?
8: No, una piscina de pelota.
1: Piscina de pelota.
0: Ah, una piscina de pelota, sí. Meter cabro chico, le traigo cinco. ¿Sabes
1: un cabro chico ahí?
0: Sí, sí, pues se entregó 10 pelotas. No tengo que salir por el loco.
1: Ya. Ya, pues Crazy
0: Mom. No me sale, José. ¿Eh?
1: Pase la dirección, es
8: Crazy Mom. CrazyMom.cl, estamos en Instagram.
1: Ya está, pues.
0: Crazy Mom.
8: Sí, mamá loca, pero en inglés.
1: Ya está.
8: CrazyMom.cl.
0: Punto CL.
1: Toma las papas.
0: Acá está, pues. A ver, vamos al local.
1: A ver, se ve las piscinas de pelota.
0: Ah, mira. Ahí sale, mira, se. Ahí está, qué linda, weón. Qué me gusta cuando se la juegan, qué lindo.
8: Fuimos dos amigas que quisimos hacer algo que fuera en enfoque a las mamás también.
0: Hoy tienen pastelitos, tienen
1: qué buena
0: de todo.
1: Onda,
0: qué
1: buena.
8: Ya,
1: oye,
8: que cuando quieran lo esperamos, chiquillos, también.
0: Ya, mi amor, oye, cuando
1: voy a dejar el black en la piscina de pelota, ya, lo voy a ahogar.
8: No hay problema, yo te ayudo. No,
1: muy
8: mentira,
1: bien.
8: Son un amor, chiquillo, siempre lo escuchamos.
0: Ya, hija.
1: Chao, Crazy Mom.
0: Ponga la radio siempre, hija.
8: Oiga, siempre. O sea, desde tempranito colocamos la radio, así que feliz.
1: ¿Cuál es la dirección?
0: Eso me están pensando.
8: Avenida Colón, 765, local 1.
1: Va a ir a Juaco Lima ya, que es de que dice ya.
8: Sí, es Bernardo.
1: Ya, pues, hija, chao.
0: Chao, hija.
8: Muchas gracias, cuídense, chao.
0: ¿Qué grano tiene? Ah, ya preguntarle el grano que tenía ya.
1: Granos de Crazy Mom.
0: Hola.
6: ¿Cómo están, chiquillos más lindos?
1: Bien, hija, ¿usted cómo ha estado?
0: Otra cosa, cuando qué te salgo bueno, así, ¿cierto?
6: Bien, también.
1: Qué bueno.
0: Contento.
1: Agradecido. ¿De qué es su pyme?
6: Oye, no, yo llamé el otro día por mi pyme, solo llamo para agradecer al Black porque subió nuestra página ahí en su historia y nos subieron harto los seguidores.
1: Ah, qué bueno.
0: Es el efecto Black.
1: El efecto Black. Está bueno. Sí. Qué bueno, hija.
0: El efecto Black, como dicen. Oye, reposteame un poquito, me dice. Es que vos sos muy viral, me dice.
1: El más viral de Chile, la FM. El más viral de la FM.
0: El mono viral, pues, hija.
6: Sí. No sé si eres el mono viral, pero a nosotros nos sirvió bastante cuando te llamé el otro día, Black. Oh, así que de verdad.
0: Somos los más virales.
1: Qué bueno, hija. No,
0: ¿cómo se llama la pyme? ¿Cómo se llama la pyme?
6: Se llama Carrito de los Nonos.
0: Ah, sí, no me acuerdo. Ya,
1: Carrito de los Nonos. Ya, pues.

0: los quiero mucho, de verdad. Chiquillo, chao, muchas hija. Gracias chao, por chao, este empujón a los pymes.
1: Abracito, chao.
0: Cuídese, besito.
1: Pymes de emergencia, Cristian. Estas son pymes de emergencia.
2: Hola.
1: Hola, chicas.
2: Ahí sí. Hola. Hola.
1: Buenas tardes, Sara.
3: Hola.
1: Hola.
4: Hola.
1: ¿Cómo está?
3: Muy bien, ¿ustedes cómo están, muchachos?
1: Muy bien. ¿De qué su pyme tengo mío?
2: Yo también tengo mío.
3: turismo del sur de Chile, de glorioso Panguipulli.
1: Panguipulli. ¿Qué podemos visitar en Panguipulli, hijo?
3: Mire, nosotros para ahora, vacaciones de invierno, tenemos tour desde Santiago para visitar el glaciar Pichillancahui y las termas geométricas.
2: ¿Cuándo te voy a rajar con una termita?
3: Cuando usted quiera, pues, papito, venga.
1: Vamos nomás, a las termitas. No, dicen lo mismo, sí, cuando usted quiera, pues, chiquillos.
2: Nos mienten, ya.
3: Sí. No, pero venga, no, si ahí lo coordinamos. Mire, le voy a dejar el sitio web.
2: ¿El sitio web o Instagram?
3: Las dos cosas.
2: Instagram primero, ¿ya?
3: Exacto, arroba Kimun Tours. Kimun Tours, Kimun con K.
2: Kimun Tours.
3: Oh, yes.
2: Este güey que se compró un bu y le puso la
1: y
2: flota.
1: Y se fue, carajo, para allá, para el sur. Ya. Qué bueno, muy hijo, me alegro.
3: Oiga, no, si nosotros somos de acá, si esa es la Grecia, somos locales.
2: Está bien,
3: pues, por eso vamos a buscar allá y les contamos historias locales y el territorio que está precioso, está recién nevado y el glaciar Pichillancahui está maravilloso. Así que,
2: ¿tú nos conoces en Santiago? Háblanos del volcán.
3: El volcán Rucapillán, maravilloso, es el más activo de Sudamérica. Tiene un glaciar bajando hacia su ladera este, que es el glaciar Pichillancahui. Y estos días el volcán está con algo de nerviosismo, como decimos nosotros en nuestro lenguaje común, pero es parte de lo más normal. El Rucapillán está siempre con su fumarola. Y cuando está más nervioso, la fumarola en la noche se ve naranjita, así como un cigarrillo en la oscuridad.
2: Oye.
3: ¿Sí?
2: Y ustedes no hacen como tour, como no subir al cráter, pero subir como por el lado, no sé, para cacharlo.
3: Sí, pues nosotros hacemos excursiones de nivel familiar, de nivel medio, no, y tenemos buenos amigos en Pucón que hacen ascensos al cráter, así que
2: no
3: a la segura.
1: A subir al cráter.
2: Yo quiero tirar José para abajo.
1: Hacer un sacrificio, hijo.
3: Sí. Una buena ofrenda, ¿no? Las ofrendas son siempre bienvenidas, papi.
1: Ya, pues, hijo, pase la arroba nuevamente.
3: @kimuntours y www.kimuntours.cl. Vamos agendando a medida que el tiempo está bueno y este otoño e invierno se la pasa bastante bueno. Tenemos salida también desde Valdivia, Panguipulli, a la reserva Huilo Huilo, que está acá en nuestro territorio.
2: ¿Cuándo nos van a llegar para allá?
1: Algún día vamos a tener vacaciones, hijo, y podremos asistir.
2: Podríamos hacer el programa de allá, de Valdivia.
1: Claro, qué lindo.
3: Nosotros somos tour operadores, tenemos una muy buena red acá de cabañas, de hostales, de restaurantes, así que es cosa de conversar nomás, cabrón.
2: Ya está, si todos dicen lo mismo, ya tranquilo.
1: Chao, hijo.
2: Que te vaya bien.
3: Ya, oye, lo va a estar esperando.
2: Sí, pues,
3: se va. Tarifa especial de ahí para los amigos del portal.
1: Qué lindo, qué gracias. Bonito.
2: Gracias, hijo.
1: Que tengamos vacaciones.
2: ¿Están todos?
1: Esto es lo que nos gusta a nosotros. Pymes de emergencia en el portal del web.
2: No me etiqueten porque no lo voy a subir porque soy más viral. Ya nos vamos, ¿ah? ¿Eh?

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2: Ya no empezamos a ir, José, estamos listos.
3: Comenzamos a pedirnos, amigas y amigos.
2: Sorry los que querían entrar ahora. ¡Ey, uno más! No, siempre pasaba algo malo, así que mejor que no.
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2: Ya viene, nos vamos a calmar, ¿no?
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2: Nos vamos, chiquillos.
3: Chao,
2: vamos,
3: cabrón.
2: Calmarlo, que estén bien, los
3: dos. Cero.
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0: Ingrid, la dueña de San Mateo Criollo.
1: ¿Cómo? ¿Con quién?
2: Ingrid.
0: Ingrid. Sí, me llamaba para promocionar mi pyme, San Mateo Criollo.
1: San Mateo Criollo.
0: Sí.
3: ¿Cuál es tu Instagram, a ver?
0: Perdón, no te escuché.
4: ¿Por qué a todo esto?
3: ¿Cuál es tu Instagram?
0: Mi Instagram es San Mateo Criollo, comida, las mejores tablas para picoteo, comida criolla, vendo colaciones.
1: San Mateo
0: Criollo.
1: No lo encuentro. San Mateo Criollo, un logo moradito.
0: Sí.
1: San Mateo Criollo.
0: Pero pon la tengo las mejores tablas. Los mejores sabores de comida criolla casera.
1: Empanadita.
0: Sí.
1: Mira, aquí tienes pastel de papa.
3: ¿Cómo es su empanadita, sí, rica?
0: Sí. Así dicen, me han comentado que son las mejores.
3: Sí, ¿de qué es? ¿De pino, marisco, queso, champiñón? De todo.
1: ¿Carne picada o molida?
0: No, picada, molida, pero proceso en casa.
4: Echa en el momento.
0: No, trabajo esa de carnicería.
4: ¿Está en el momento o la tienen refrigerada ahí?
0: No, esta es del día. Todo fresco.
1: ¿Vendo un celular también?
0: No.
1: Acá sale vendo. Me porté tan bien que me regalaron un celular. Ah.
0: Porque.
3: ¿A cuánto tiene la empanadita?
0: A 2 lucas.
4: ¿Viste? 2 lucas.
1: 2 lucas.
4: 2 lucas.
0: Si la colación cuesta 5.000 pesos, se entrega a diario. Vale, incluye una ensalada, un postre.
3: ¿Qué más?
0: Eso, por ejemplo, si necesitan tengo delivery, pero estoy reinventada.
1: ¿Por qué estás reinventada, amiga?
0: Porque postulé un proyecto de microempresa.
1: ¿Ya?
0: Ahí hice una cocina en mi casa, nueva, moderna. Y me ha ido bastante bien.
1: Muy bien. Entonces vayan a seguir a
3: Dark Kitchen.
1: Claro.
0: Sí.
1: Vayan todos a seguir a San Mateo Criollo. ¿Reparto en todo Santiago?
0: Sí, o sea, yo vivo en Quilicura. Y la gente que me compra se retira en domicilio, se le entrega en su oficina, consultorio, COSAN, colegios.
1: En todos lados.
3: Muy bien, amiga, porque nos agarró volando bajo, porque hoy día no...
1: No tenemos pymes, pero bueno, que la gente la vaya a seguir, ¿no? Ya...
3: Entró por atrás, como diría mi tío.
0: Oh. Muchas gracias.
4: Cuídese. Te mando una empanadita por último.
1: Sí.
0: Bueno.

0: Saludos, que tengan una buena semana.
1: Saludos, don Ángel.
2: Hola, muchachos, ¿cómo están? Espero que tengan una excelente semana, muchachos. Vamos a escucharlo toda esta semana. Y quiero pronunciar a mi pyme igual.
3: Buena, buena, los sangre. Que sí, que sí, que sí, que sí, que sí, que sí, que sí.
4: Ay, no, sin leer,

0: decirte, oye, Rosinelli, ponle a trabajar, pues, oye, flojo.
1: ¡Ojo! ¡Oh, este tiro sale
2: inspirativo para ver! Está como para tomarse unos jaguercitos.
1: ¡Ojo!
3: ¿Dejaste algo de allá o no? No dejaste nada.
2: Que hay un conchito.
4: ¡Rosinelli, hijo! ¿Cómo marcado? ¡Como mi tío Pablo!

0: de acordar de mi amiga, el Palomo. ¿Usted la conoce?
1: No.
0: ¿No conoce al Palomo que baila en San Bernardo? No. Ahí en la media luna.
1: No.
2: Ah, porque baila así.
0: ¡Ay, Jaime, lo conoce! Uno de Pelito Largo que se parece al Leo Rey.
2: Sí, aparece en TikTok.
0: ¿Cierto? Se parece al Leo Rey.

0: de mis amores.
1: Hola. Hoy
0: me
1: soleado.
0: Me encanta. Me encanta cuando me dices hola.
2: ¿Estás soleado?
0: Sí, me encanta estar soleado. Hola, Jaimito, perdón. No, me desubiqué. Sí. Tú eras el primero. Hola, mi vida.
2: Ya, yo creo que...
0: Escucha, Jaimito, ¿qué cuéntale, pasa, amigo, mi
3: ¿qué,
0: amor?
3: ¿Qué necesita? ¿Qué nos quiere contar algo día lunes?
0: Es que solo quería que se pudieran colocar Chica Vacilona de Contrabando Sureño, que esa baila el palo y se vuelve loca la guarda. Y si la vi en el TikTok, deberían buscarla.
1: La Chica Vacilona.

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0: Viva.
1: Si somos humildes.
2: No, no tenéis derecho a postular.
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3: Ya estamos de regreso. 16 con 16 minutos, pida su deseo.
4: Run.
5: Hola, hola, mi sangrecita. ¿Cómo estáis, DJ Hanchi, Rocinelli, Jaime Brox? Les mando un saludo de acá, de Vertiente.
3: Eso.
5: Viendo los

0: ¿Qué dice calidad de yogur, aceite? ¿Qué es eso?
1: Anda puro canche, tetón.
2: Ay, la Rosinelli es tótica.
3: Fuera buena, los parientes.
1: ¡Sótano! ¡Sótano! ¡Otra! ¡Pansera!
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0: Sanita, está bueno, sí.
1: ¡Oh, Rosinelli! ¡Ya lo he completo, pero sin pan, barato!
2: ¡Ya!
3: ¡Ituliano!
1: ¿Puedo
0: hacer
1: un adelanto de
0: todo? Sí, no, no se puede, po.
1: Mira.
0: No se puede, no.
1: Ya, eso no.
4: ¿Ya que Jañi no quiere poner ranchera?
0: En la puerta del horno se quema el pan, papito.
5: Así es.
0: Cuando lo tenga listo, ajá, muestra lo que tenga.
4: ¿Es que quiere? ¿Te la pongo en la mesa? ¿Sí?
0: ¿No? Si tú lo tengas listo, lo muestra.
5: Sí, ajá. ¿Tienes razón?
4: Ay, ya, que son fome ustedes.

0: Vamos a calmarnos.
1: ¿Aló?
2: ¿Dónde va ahí?
1: ¿Dónde va ahí?
2: Aquí. Pero espérate la tanda, po.
1: Pensé que ya, po. Eso es tanto café, po.
2: Sí, vos tomas café como loco.
1: Vamos al WhatsApp, señoras y señores. Más 569-6836-2133. Y llámanos al 22-7-11-22-32. 4 con 22 minutos.
3: Cabros. ¿No saben por qué metieron a la cárcel al rompecabezas?
1: ¿Por qué?
3: Porque estaba armado.
4: ¿Cómo se dice precoz en chino?
1: ¿Cómo?
4: Shua.
1: Shua.
5: Ay, niña, yo también quiero un chistecito para ustedes, miren. Érase una vez Pulgarcito que tenía infección urinaria.
1: Ah, pero... Oye, pero ¿por qué estás con chiste? ¿Quién tira un chiste? ¿Estás tirando chistes?
5: Está bueno el chiste de la campesina. ¿Ustedes saben cómo le dice un campesino a una mujer que le saque el loto?
1: ¿Cómo?
5: ¡Rajua!
6: Cabro, ¿cuál es el colmo de un astronauta?
1: ¿Cuál?
6: Quedarse sin espacio.
7: Buenas tardes, chiquillos. Que tengan una excelente semana, un excelente programa. Que les vaya bien a todos, chiquillos. El Jano de la Paz presenta.
1: Jano de la Paz, a ver, chistecito corto antes de ir a una pausa.
8: Resinelli, el sabingo. Comiendo puro canchi publicidad sábado y domingo.
1: ¿Por qué mandan una lista de comida? Azúcar, tres, salsa de tomate, mantequilla, mermelada, sal, queso arrollado, toallitas, té de canela, arveja y una primavera. ¿Qué es eso?
2: Que mandaron a comprar y se equivocaron de chat.
9: Oye, ¿cuál es el colmo de un gorila?
1: ¿Cuál?
9: Que llegue a la casa y le pinten el mono.
1: Oh.

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0: los médicos recomiendan a todos sus pacientes zanahoria, sino zanahoria sana mañana. Oh, que fome la weá.
1: Cabros, ¿cómo un vaquero llama a su hija?
2: ¿Cómo?
3: ¡Hija!
4: Sangrecita, ¿cuál es el colmo de un taxista?
5: ¿Cuál?
4: Llamarse Uber.
6: Oye, qué fome.
5: ¡Qué
6: mamá!
5: Vamos, la última, a ver si salva.
7: Mamá, en el colegio me dicen fin de semana.
6: No le hagáis caso, domingo.
5: Ya eres el último.
0: Ay, niño, yo también quiero un chistecito para ustedes, miren. Era así una vez, pulgarcito.
5: Ah, pero sí, se lo pusimos ya. Nos vamos a una pausa comercial y ya regresamos con más Hiperactiva.
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11: Para la masa vamos a necesitar harina, levadura y 200 ml de agua.
12: ¡Tibia, tibia!
11: 15 grados.
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0: vamos a calmarnos.
1: Vamos a culturizarnos con Roberto David y Jaime Andrés.
0: Así es, no se aceptan imitaciones.
2: ¿Qué está imitando?
0: No sé.
2: ¿Por aquí mismo?
0: Sí, acá en la casa.
2: Ah, ya, guárdenla.
0: Acá en la casa.
3: Hoy 22 de junio es el No Panty Day. Así nació el día que invita a las mujeres no llevar ropa interior.
0: O sea, ¿uno está sin ropa? ¿Uno si es mujer?
3: La iniciativa tiene como objetivo el empoderamiento femenino y disfrutar de la frescura que brinda prescindir de las prendas íntimas en días de calor.
2: Qué rico.
0: Mira, claro, porque en otros países está en verano y hay olas de calor, etcétera. Pero este 22 de junio también es una fecha muy atrevida para las mujeres de todo el mundo, porque el No Panty Day, es decir, el Día Mundial de las Mujeres sin Ropa Interior, sumarse a la celebración es por tanto muy sencillo. Basta con no vestir lencería, tanga, panties o cualquier prenda íntima durante esta jornada que convoca la liberación de códigos y convencionalismos impuestos por la sociedad al género femenino.
3: Así es, lejos. ¿Qué pasó?
2: La sociedad.
0: Sí, fue el patriarcado.
3: Para comprender mejor esta efeméride que ha ganado popularidad y adeptos en los últimos años, hay que conocer su historia, que surgió en el año 2012 sin un origen específico ni antecedente histórico, y se basó en otra campaña que nació años antes, en 1997, en Austin, el No Pants Day, día sin pantalones, ¿eh?
0: Esta iniciativa, que comenzó a circular por redes sociales, especialmente por Facebook, se fue popularizando con la globalización.

0: ¿Te gustaría el próximo año celebrarlo?
1: ¿Sabes? La idea es que andan todo el año, pero...
0: Claro, es cuando que... ellas quieran.
1: Claro.
0: Porque a veces puede ser igual incómodo, ¿no?
2: Así es.
1: Depende, sí, igual depende de... Sí.
0: A mí me daría incomodidad andar sin boxer.
2: Es que me daría de repente cosita apretarme el cuero con el cierre, por ejemplo.
1: Duele mucho.
2: Unirse a esta celebración y liberarse de las restricciones de la ropa interior es una decisión personal y que debe ser respetada.

0: el día sin ropa interior. Vamos a ver qué dicen.
1: ¡Aguanten los chitecos!
2: Sin querer, queriendo, andado todo el día sin sostén.
0: Mira.
2: Una cosa más cómoda que eso.
0: Con la rubia colgando. Ay, manda fotos, no.
3: ¿Por qué? ¿Por qué para alguna mujer es tan placentero andar sin sostenes?
0: Porque significa liberación, porque les aprieta también.
3: No sé, pues
0: cuando tienen, yo creo, muchas boobies, se les debe apretar.
3: Prefiero que nos expliquen a nosotras qué se siente, no sé.
4: Por ejemplo, andar con pijama y sin boxer igual es como entretenido, así como que te sentís.
0: Se te mueve.
4: Se te mueve.
3: Te choca.
4: Sí.
0: Por ejemplo, a mí me pasa que llego a la casa y me saco los anillos, el reloj, todo, como que me siento como prisionero. Yo creo que les pasa lo mismo a las mujeres con el sostén, quizás.
4: El calzón choca con las piernas.
0: Claro. Puede ser, no sé qué dice la chica.
3: No es como va a ir a todos lados.
0: No.
5: Hola, chiquillos. Yo nunca había escuchado esta fecha, pero no. Odio usar sostenes, odio usar.
0: Obvio.
5: Llego a mi casa y me saco todo. Me gusta andar sin ropa interior.
0: Pero antes.
5: Sí o sí la voy a celebrar el próximo año o otros días que quedan de este año.
4: Pero cuando llega a su casa, ¿andará a potope o andará con un polerón en
0: pijama? ¿Por qué va a andar así a potope?
4: No sé.
0: O quizá igual puede ser. Pero igual hace frío en estas fechas, ¿cómo va a andar así desnudo?
3: O sea, claro, está pensado en la parte norte o alta del planeta, porque en este momento están en verano.
0: Sí.
6: Y la que ande sin nada abajo, que mande foto.
0: Ya.
7: Rosinelli, cuéntanos, ¿qué se siente andar sin sostén, hermano? Cuéntanos.
8: No. Por ejemplo, Rosinelli, ¿tú qué sientes cuando te sacan los sostenes?
4: Queremos WhatsApp de mujeres, Jaime.
8: El Rosinelli.
0: Ya.
6: Aguante la parte íntima liberada.
3: Sí, porque ahora mujer, a esta fecha se le debe congelar, yo creo. Pues.
0: Sí.
3: Andar así, uno mismo andar así como al aire.
9: Hola, chiquillos, muy buenas
0: Hola,
9: tardes.
0: Hola, Alicati.
9: La verdad, personalmente, primera vez que escucho acerca de esto. Pero claro, uno cuando llega, el hecho de sacarse el sostén es como, yo creo que lo más normal. Pero la parte inferior depende también. Por ejemplo, en verano, cuando uno anda sin ello, después de la ducha, maravilloso. Pero en un momento, por el calor, uno transpira tanto y siento que uno transpira más sin ropa interior, con ropa interior. Así que quizás en invierno, el próximo año, ahora que lo sé, lo pueda hacer.
3: Dice que se le cae la gotita por la pierna, eso
0: está diciendo. Puede ser, claro, depende de la gota.
4: Transpira más con ropa interior que sin ropa interior.
0: Eso está diciendo una amiga. No, po, sin que con.
4: Por eso, sin ropa interior.
0: Sin con.
10: Hola, buenas, buenas, buenas.
6: Que la mujer ande sin ropa interior. ¡No te importa!
0: Ya, pero ¿por qué? Por gente
4: por
0: como
4: eso te ha guardado como tonto, ya, te fuiste.
0: Tonto 03.
3: Es que está celoso, yo creo.
0: ¿Por qué?
3: No sé, por el Día de la Mujer.
0: Hoy día no es el Día de la Mujer.

0: encanta andar sin sostén. Como que eso me gusta, pero sin ropa interior abajo me siento incómoda. Pero sin sostén. Eso. Besitos.
1: Eso.
2: Besitos.
3: Hola, chiquillos, ¿cómo están? Oye, nunca había escuchado la fecha, fíjate. ¿Ves? Nunca. Está buena, pero en mi caso, andar con sostén o con calzón o colales o hot pants o lo que sea, me gusta porque lo encuentro sexy. Igual, andar sin ropa interior también es sexy, pero encuentro sexy también la ropa interior. Se disfruta, o sea, a mí me gusta mucho. Por ende, disfruto de las dos. Disfruto con ropa y sin ropa.
1: Muy bien. Los que no saben, este fue un buen vamos a culturizarnos, porque muchos no sabían. ¿Por qué cortaste esto?
4: ¿Te despidiendo o no?
1: Pero si es Mau, ir cambiando las bases, Cañi.
4: ¿Te despidiendo o no?
1: No, si quieres, la chica.
4: Así se habla, yo pensé que estaba despidiendo.
1: Si fue sombra de Grey, no sé, tírate algo.
4: Oye, querido básico.
0: Hola, chicos. Lo mejor es andar con ropa interior. Calzón, colales, sin sostén. No, maravilloso. Como una vagabunda.
1: Ya la que chicas, si no mandan fotos uno no cree.
5: Ya, pero Rosinelli.
4: Aparte el día no está pensado en el ámbito sexual. Está pensado en la liberación y en el
5: liberación,
4: relajo.
5: No el patriarcado.
1: Muy bien. Esa

0: Hablas con Carol, ¿cómo estás? Tú me dices degenerado, me gustaría saber por qué.
1: Está dormido sin pijama, compadre. No puedo tener algo pegado al cuerpo si me meto a la cama. Tengo que estar en pijama de Adalwan.
2: ¿Ustedes duermen con calzoncillos o sin calzoncillos?
3: Yo sí, boxer, o a veces con. Y siento que está todo en su lugar. Ah, pero no te lo desordenen en la noche. Siento que está todo en su lugar.
2: Hay
3: así no se escapa.
2: Hay que protegerlo así.
3: No hace frío, esa chica. Tan y esa pregunta fue muy gay, dicen acá.
2: No, pues se puede saber.
4: Oye, chiquillos, ustedes saben que los porotos tienen mucho fierro. Ya que ayer fue un poroto y en la mañana los bolsos me aparecieron oxidados, bueno.
3: Pero... ay, asqueroso, weón. Ordinario.
5: Ya, cara. Tenemos menciones. Se nos pasa volando este programa.
3: Abastible.
2: Abastible.
3: Voy a ir como un cilindro.
6: Sé que tienes miedo a ceder.
2: ¿Qué tal, pedecito?
3: Canje un cilindro.
5: Atención, región de Antofagasta.
3: Canje un cilindro. Nadie me pesca.
5: Este 25 de julio en el Estadio Sokol podrá.

0: Ahora no puedo tocar a la guinaga.
1: Noche de bruja. Y la combo tortuga.
2: Así es. Súbele, Janji. Si supieras. No te lo pierdas.
1: Porque donde hay música chilena
2: está bastible.
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1: ¡Punto!
0: ¿Dónde es?
2: Bota y sordo, Jaime.
0: ¿Dónde es?
1: Bota y sordo.
0: Bota y sordo.
1: ¡Ay, chichi!
0: ¿No hay McDonald's?
1: No, después. Chus.
3: En la 92.5.
1: Nos vamos a la casa, que estén bien.
2: ¡Ya!
1: Pum, pum, pum, pum. ¿Es como?
2: Siente que partimos bien y con la música, como que bajaste el ritmo, pero baja, Janji. ¿Qué crees que te
0: ¿Qué le pasó a la música, man?
1: Ya, nos vamos a pausa como tres
0: años. ¿Cómo le abortó?
2: Ah, ya, nos vamos a la pequeña pausa comercial y ya regresamos con más interactiva.
0: Vamos a calmarnos.
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0: cabros. Oye, sí, qué genial las chiquillas que se sacan la ropa interior, loco. Pero cuando salgan a comprar, que se tapen un poquito porque como que siento que me van apuntando.
1: Chao.
2: Oye, que tenía que haber un comentario funado hoy día.
3: Sí. Esos comentarios no los queremos acá.
2: No, acá no estamos con esas cosas.
3: Sobre todo si hay tantas mujeres que nos escuchan en nuestro programa.
4: Oye. Pero porque, de hecho, hay, creo que Kika, ¿verdad? Chan era la que se compró unos sostenes con toperoles. Para generar ese efecto de
3: como que van paraditas.

0: Katy Perry, está loca.
1: ¿Y vos qué tipo? ¿Este es como su gran éxito?
2: O sea, tiene mucho más éxito, pero...
3: Solo porque se sacó una foto con Loyalty. Por eso le estás tirando la pelada a Katy Perry ahora.
1: Oh, que son imbéciles.
3: Por eso. Por eso ahora como que la mea te lo... tiene...
1: A mí me encanta Katy Perry.
0: Loyalty no.
1: Loyalty la más...
0: Ahora, claro.
1: Ya, Katy Perry tiene el género urbano en la mano, es la que lidera junto a Katy.
3: Katy Perry reveló que le calienta, atención, que le calienta que un hombre lave los platos. Si me lava los platos, yo te chingo, dice.
1: Así es, Katy Perry tiene millones en el banco de una carrera que la lleva a actuar en el espacio y las famas suficiente para comprarse lo que quiera. Un Ferrari sin problema, por ejemplo, un departamento y muchas otras cosas. Entonces, cuando le preguntaron qué es lo que de verdad le calienta en un hombre, nadie esperaba esta respuesta.
3: Porque sin filtro y con su humor característico, la cantante fue contundente.
0: ¿Qué dijo?
3: Me puedo comprar yo mismo un Ferrari. Pero si lava los platos, yo te chingo.
1: Y completó la frase de una manera que dejó a todos sin palabras. El mensaje fue claro.
3: Los gestos cotidianos valen más que cualquier lujo.
1: La división de tareas en el hogar, según Katy, tiene un poder que el dinero no puede comprar.
3: El comentario se volvió viral de inmediato, generando todo tipo de reacciones.
1: Así es. Algunos la aplaudieron por decir en voz alta lo que muchas piensan.
3: Otros simplemente no podían creer que una de las artistas más ricas del mundo confesara algo con tanta naturalidad.
1: Una cosa es segura. Desde hoy, lavar los platos nunca va a ser visto de la misma manera.
3: ¡Súbela, Hanji! ¡Súbela!

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0: Obvio. ¿Qué es lo que más te calienta de tu pareja?
1: ¿O de una persona?
0: De una persona.
1: A mí me gusta lavar los platos.
0: ¿Pero qué te calienta de otra persona?

0: hagan el aseo. No sé, que se la haga de gaffiter, quizás.
1: Claro, o algo.
0: O que cuelgue las toallas de alguna forma.
2: El orden.
0: El orden, que sea la persona. Eso te calienta una persona.
2: No, o sea, es llamativo.
0: Que sea ordenada.
2: Que sea ordenada una persona. Que tenga como un control en el orden. Por ejemplo, nosotros cuando hemos visitado una de las casas.
0: Ay, yo pensé, como hemos vivido, cuando hemos vivido juntos, tú hubiese la tenía ordenada.
2: Pensé que iba a decir esa wea. No, imbécil. Hemos visitado casa donde
0: el orden... Rosario te calienta entonces.
2: Aparte está rica, sí.
0: Pues la Rosario ha sido una de las más ordenadas que hemos visto en la casa de los famosos.
1: Pero convengamos que asumo que ella no hace el aseo. ¿Ah? Pero creo que haga el aseo ella.
2: No, pero ella es manérica con el orden. Más allá del aseo.
0: ¿Para qué?
1: ¿Tiene ordenado? Estamos hablando de una persona.
2: Por eso.
1: De la persona misma.
2: Yo no estoy diciendo del aseo, del orden. Tener todo estructurado en un mueble, por ejemplo, por colores. Separado por quizás por tamaño, por polerones.
1: Eso ya
2: por...
1: obsesión, por un toque. Claro.
2: Sí, po. Cachico. Y si yo lo tuviera, encontraría espectacular.
0: Para que reciba un poquito de colágeno.
2: ¿Quién?
0: Rosario.
2: Sí, po. Ese viejito sale de polvo.
0: Rosario tiene dos papás, decía.
1: Ya celebró el día. Oye, pero... No, pero acá se refiere a eso, Katy Perry, porque sí, que a pesar de que ella te pueda tener, no sé, pues nada, no, o sea, no niñera o persona del aseo, le gustaría que el hombre vaya y él con sus propias manos esté lavando la loza. A eso vamos. Pues. Sí. No que otra persona lo haga y que tú llegues todo listo.
0: ¿A ti qué te calienta de...?
2: Por eso yo que tengo tanto dinero me gustaría una persona que...
0: Sí, sí, se ordena.
1: ¿Qué te calienta? Cuando están así como doblando las cosas tuyas. Así,
0: ah, ya. Yeah. Esa es como, oh, bacán, preocupación. Claro.
2: Aunque igual cuando son pobres, igual la persona va a dar la activa.
0: Cuando son pobres, sí. Como escaso recurso.
2: Sí.
0: Como subirlos de escalón.
3: Yo era Katy Perry, le lavaría todo.
4: A mí lo que más me gusta sentirle a mi pareja es el sudor de teta.
1: Ya hablo que ya lo
0: ordinario. Ay, pero ¿cómo?
5: ¿Qué pasa, muchachos? ¿Cómo están? Yo lo que sé, que a mi novia le encanta cuando limpia la alfombra.
0: Ya, pero igual...
2: Mira, cuando limpia la alfombra.
1: Sí, cuando limpia la alfombra.
0: Imagínate en el patio, tira la alfombra, le echa champú.
1: ¿Limpia la alfombra alguna vez, vieja chica?
0: Y le empieza a tirar el manguerazo ahí, fa. Y
2: igual el amigo se equivocó ahí porque eso pasa a ser un fetiche quizá. El sudor.
1: ¿Del lavado quizá al piso flotante también? ¿Se ha limpiado? Sí.
0: ¿En cuatro lo hay lavado así como pieza por pieza del piso flotante?
2: No. Nunca tanto.
0: No, no.
1: Tienes que ponerle dedicación igual.
0: Levo. Saca el mancha.
2: Eso lo hace la nana.
5: Oh, que no haga la cama. Durmiendo con la cama desordenada. Oh, qué horror.
0: Mira, acá dice que me barra la alfombra, dice Nicolcita.
6: Si hay algo que me gusta de las mujeres, que me calienta, mejor dicho, que usen calza. A ver,
2: pero
6: no dejen nada a la imaginación.
2: Ya, pero estamos...
0: Sí, pues estamos con otra connotación, no así como... Ay, que hacen calza. No, pues. Si usted es hombre, usted es mujer, ¿qué le calienta a la otra persona? Por ejemplo, que la otra... Katy Perry dijo que le calentaba que los hombres lavaran la loza.
2: Que hagan la cama, por ejemplo.
0: Que hagan la cama. Que
2: como
0: quizás,
2: cama de hotel,
0: ordenadita. Que quizás tenga la ropa ordenada por colores.
2: Sí. Que pesque la pala.
1: Pero yo creo que tenemos que definir la duda. Es lo que ves... O lo que está hecho.
0: Acciones de la
1: claro,
0: otra persona.
1: Claro, porque
0: ella
1: lo que
0: calienta
1: ver al hombre lavando la loza.
0: Sí,
1: no significa que la loza tiene que quedar bien lavada. No, es el acto de verlo.
0: El acto de verlo. Ahí
1: le
0: calienta.
1: Habla de ya hecho, pues. A cuando te llegáis está todo ya ordenado.
0: Exacto.
1: No, pues no, ordenado. Pues, no
0: te... Es verlo, ver el
2: acto. Ser estar inteligente,
1: Sepárenlo.
4: Cabros, yo creo que la pregunta está bien, solo que hay que añadir que sea fuera de lo físico,
0: sí,
4: que sea como medio... fetiche, algo así, porque...
0: No, no, fetiche, no confundáis las cosas.
1: Puede ser fetiche,
0: ¿no? O igual fetiche que lavando la loza.
2: Y chumpa dentro después.
0: Sí, chao. La pela tomate, ¿no?
7: Oh, a mí me calienta cuando la mina lava los platos. Puta que se es linda.
1: Bueno, está así.
0: Sacando la
8: mancha. Muchacho, a mí me calienta mucho cuando mi señora se agacha a arreglar los zapatos. Que me calienta eso.
0: Agacha a arreglar los zapatos. Las mujeres, queremos escuchar a las mujeres, po.
1: Un hombre cocinando igual es sexy.
0: Sí.
9: A mí me calienta que me cocine.
0: Mira, justo ahí tú conoces a las mujeres, Kanye, de una forma.
2: Sí, si Kanye no deja a ti,
0: debería ser hétero, weón. Te estás perdiendo como un
8: cabro, a mí lo que me calienta de mi mujer es cuando empieza a buscar los zapatos en el cajón de ajo, weón. Puta que se lee rico.
0: Mira.
10: Lo que dice la cantante, no calienta, eso es someter al hombre.
0: Pero eso, ¡ah! Someter al hombre.
2: Le calienta a ella.

0: Ay, Rosine,
1: ¿aló?
2: Hola, cabro.
1: Buena, Angry, ¿cómo estás? ¿Cuál es tu
2: nombre? A mí me calienta verlo poner música.
0: Ay, nosotros lo tenemos al frente y lo vemos siempre. ¿Aló?
3: Yo, chiquillo, a mí lo que me encanta de las mujeres cuando usan faldas. Esas faldas.
4: Hanji, mi amor, yo no te lavaría la losa, pero yo te pegaría todo más en mi vida. Plata, todo lo que tú quieras.
5: También, muchacho, me encanta a mí en lo personal que mi novia cocine, caliente la sopa y se la tome toda.
6: Me excita y me encanta cuando un hombre está trabajando, está haciendo algo en la casa.
0: Mira.
6: No sé, arreglando alguna llave o haciendo alguna maestranza. Me encanta.
0: O cuando quizás alguna le excita cuando el hombre escucha un ruido raro y sale con un bate, sale con alguna cuestión. Igual puede pasar. Me excita, lo veo como un bandolero.
7: Hola, hola. Lo que me calienta a mí es ver a mi pareja enojada, weón.
0: Mira.
7: Que me calienta esa weá, weón.
0: Verla enojada.
8: Y a Rosinelli de esta party al guate.
0: Ya.
9: Cuando hace aseo, loco. Cuando hace aseo. Pero cuando hace ese aseo profundo, ¿cachai? Que se da el tiempo, es detallista. Y no cuando lo hace así como, ay, hay que hacer aseo y de mala gana. Sino cuando lo hace con música, se relaja, la veo tan. Ah, loco, sí, me encanta. Me encanta, ¿pa' qué, po?
10: Hola, muchachos. A mí me gusta cuando hacen deporte.
0: Mira.
10: Eso me encanta.
0: Cuando hacen deporte, puede ser.
11: A mí me gusta cuando cocinan, porque ese es el mejor acto de amor, cuando alguien te alimenta.
0: Mira, patita llena, corazón.
12: Sí, es verdad.
13: A mí mi mujer me calienta cuando me empieza a revisar el celular.
14: A mí me calienta verlo cuando está trabajando, así cuando está haciendo cualquier cosa, así trabajando. Eso me parece, pero qué agradable sensación.
0: Mira, qué agradable sensación. Qué agradable sensación. Lo veo y digo, qué agradable sensación. Me iré a tocar al baño.
15: No, a mí lo que me calienta a mi pareja es cuando se pone a lavar el auto y empieza a aspirar ahí los asientos traseros y se pega esa cachada.
12: Me lo imagino así, cuando te hace.
0: Qué agradable.
12: Aprendiéndose, me está agradando bastante esta situación.
0: Uy, me agrada más.
16: A mí me calienta cuando lo veo así arreglando alguna luz.
0: ¿Ya?
16: O una ampolleta con los brazos arriba bien estirado, que me esté arreglando cualquier cosa bien estirado, porque ahí veo su silueta y algo que se asoma y eso me daría.
17: Rosinelli, yo no te lavaría la losa, pero sí te haría que me hagas un lavado cabeza.
0: Pero censúrese, ¿eh?
18: No, pero así lo que excita y no deja de excitar es que se pele un tomatito. Qué cosa más rica.
0: Cuando hace pizza.
19: Cuando
0: se pisa y pelado.
6: Mamá, me compré unas calzas. Me costaron 50 lucas.
12: ¿Qué será la pela tomate?
3: El loco de una mujer cuando está con pijama.
0: Quizás pronto la veamos en el Ready del Diego, quién sabe.
5: ¿A quién?
0: A la pela tomate.
5: Yo creo que sí.
1: Oye, a mí me calienta cuando tiene el pelo rosado, cuando se lo tiñe.
8: Yo estudié gastronomía y tenía una compañera que me dejó mal el pan, entonces me acercó y me habló y dijo, me calienta cuando cocináis, weón.
0: Oh.
8: Eso me pasó una vez en las cocinas de Inaca.
0: Mira. Las cocinas de Inaca.
1: Cuando se levanta con su pijamita de lositos cariñositos y despeinada, así como, no.
8: A mí me calienta cuando mi pareja, weón, llega de zumba.
0: ¿Ya?
8: Y la veo que entra aspirando. Porque yo sé que ahí en esa ducha, ya sé que ese día me toca, weón.
2: Una sensación agradable es cuando le dices a tu mujer, amor, voy a ir a jugar a la pelota. Y te dice, vaya, pero me voy a quedar al tercer tiempo. ¿Pero qué es ese? ¿Necesita plata? ¡Ay, qué rico ese día ese!
6: El pelo rosado.
0: ¿Vas con música?
12: Sí, vamos con música. Qué agradable sensación esta.
0: Agradable sensación.
18: 3, 2, 1.

0: 22 minutos y tenemos menciones, DJ Hanji.
1: Estoy con hambre con el pan, weón.
0: ¿Te encargo uno?
1: No, no quiero otro pan. Creo que con hambre.
0: Hay donuts,
2: muffin.
0: Muffin. Está todo fresquito, llegó hoy día, papito, todo.
2: Hay donas rosadas.
0: Media luna. Choco, esos choco. Top.
2: Esos son los que más se venden. Los top.
0: Los aliados, famositos, queso de la plancha. Papito, es como que te comas esta. Son ricos, ricos.
2: Huevo duro.
0: Huevo duro.
2: 400 pesos.
1: Te quiero dos.
0: 450.
2: Huevo duro.
1: No, eso hay 50 pesos, dijo 400 ya. Sí, quiero dos.
0: Está bueno.
2: Ya.
0: El día los comí con sal, estaban ricos. Gallina feliz.
1: ¿Te pegaste aquí?
0: A todo esto dijeron que los huevos de gallina feliz no existen, que es una mentira.
1: Los huevos de Kiel tampoco existen.
0: Sí.
2: ¿En serio?
0: Que es una mentira.
1: Una mentira.
0: Sí, salió un reportaje.
1: No tienen denominación de origen.
0: No. Y que no existen huevos de gallina feliz.
2: ¿Y qué pasa con los que uno compra en el supermercado? ¿Van a tener que quitar esa cuestión que digan gallina feliz? ¿Porque es publicidad engañosa?
1: O sea, claro, no es que sea publicidad engañosa, pero no es como una, no es como que te marque o que te segmente algo. El hecho de que sea gallina feliz no tenés cómo comprobarlo, así que...
2: ¿Y cuando vienen así con la caca de la gallina, todo?
0: No, porque se supone que los de gallina

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1: También me caí. 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
2: Delante, una de estas señoras que venden. ¿Cómo se llaman? De. Las viejas que venden acá, pues, ¿cómo se llaman?
3: Ay, no digas eso.
2: Me tiró la pelada.
4: ¿Qué viejas que venden?
2: ¿Cómo se llaman?
3: No, amiga,
2: ¿pero cómo se llaman?
3: Vendedora. La pero ella no es vendedora, es la jefa.
2: Me da lo mismo.
3: Si ninguna Rosinelli, por favor, ahí.
2: Ninguna de ellas trabaja.
3: ¿De Rosinelli, llegaste y agachaste el marketing? Tiro. Agachaste el moño.
4: Ah, pero
3: estoy tiro.
4: Hablando de alguien de cada empresa.
2: Sí,
4: ah,
2: claro.
3: Pero no, ¿por qué va a hablar ya. cosas? Agachaste el moño.
4: No, pero ¿qué pasó, po?
2: No, está bien, no voy a contarlo.
3: Sí, po, agachaste el moño y dijiste, ay, te voy a pelar al aire.
2: Sí.
4: Ya dilo, po.
2: Y lo estoy, la estoy pelando.
4: No, pues no estás diciendo qué pasó, pues qué pasó.
2: No, chica. Mentira, si me caen bien.
4: Cuenta el chisme, po.
2: No, porque.
3: Dijo, ¿quién de los dos el que siempre dice que no? Al que siempre se queja.
2: Dijo. Dije, soy yo, pues, ¿qué pasa? ¿Algún
3: problema? ¿Dónde?
2: Dije, ¿algún problema, mamita? Acá estoy, dígame.
3: Ejecutiva comercial.
2: Ejecutiva comercial.
4: Así es, man.
2: Me dijo.
3: Ya, pero ella es la Big Boss, pues.
2: No sé, no cacho.
3: A ella le tenemos que mandar las cosas.
2: No, de hecho, parece que no escuchan siempre porque saben que nos quejamos al aire.
3: Pero fue buena onda.
2: Sí, fue buena onda. Sí, era para darle un poco más de color nomás. ¿No sabéis con quién me encontré el otro día?
4: ¿Con quién?
3: ¿Con quién?
2: Un golpe de suerte.
3: ¡Oh! ¡Y ahora sí hay chisme! Oh.
2: ¿Te gusta el hueve?
4: ¿Te reclutó o no te reclutó? Pasó.
2: Espérate, tendré que colocar una canción de él.
4: Pero es que yo caché que.
2: Oye, pero nos tenemos que ir a la tanda.
3: A la vuelta. Vi a Rosinelli y dijo: tú me estás siguiendo por todos lados.
2: Y me dio la mano y como que me hizo un cariño.
4: Ah, eso cuando te haces con el dedito así.
2: No, me dio, como que dio la mano y me hizo así. Tú me estás siguiendo. Porque nos habíamos visto en un evento anterior y nos saludamos. Y después nos vimos como a los días después nos vimos. Y me dice, tú me estás siguiendo.
4: No,
2: con esa voz como sexy.
4: Ya está, ya está en sus redes, vieja chica. ¿Ah? Ya está en sus redes.
2: Debe ser, pues.
3: Y estaba conversando con la Rosario.
2: Sí, pero yo creo que la Rosario no es de su gusto.
3: No, pues es muy joven.
4: Tú eres de su gusto.
3: Es muy joven, Lucho. Para. Ya.
2: A ella le gustan más viejetes.
4: Sí.
2: No, pero igual yo el día pensaba, Lucho Jara igual está donde tiene que estar. Pues va a los eventos juveniles.
3: Sí.
2: Todo. Como que hace presencia el viejo, pues sí.
3: Ay, pero viejo, voy igual.
4: Ya se calentó la vieja chica, se calentó. Lo bueno, está
2: con,
4: defendiendo.
2: Con plata baila el mono.
3: Pues vos dijiste hoy, ¿por qué a Lucho Sandoval y no a mí? Eso dijiste. ¿Por qué no me llama a mí?
2: Jaime me decía, escribe, le mandan un WhatsApp. ¿Dónde va a ser el carrete? Y yo dije, ¿cómo es?
4: Próximamente, el Mondoro y vieja chica ahí metido como manager de Luis Jara.
3: Como manager te abrió el ojo, dijo no.
4: Yo te la he tapado para el letón después. Cuando
3: se vienen vacaciones All Inclusive con Rosinelli.
2: Sí. Voy a grabar algunos vlogs.
3: A Miami,
2: no, si no puede entrar allá.
3: Ah, pero chucha.
4: Mamá, pero recuerda que después para Teletón te compartir, van a tener que compartir hotel.
3: Hey, Rosinelli. Ven para acá.
4: En esta habitación.
2: Luchito,
3: entra acá en esta habitación.
2: ¿Cuánto pagará?
3: No sé, porque lo hubieras preguntado.
4: Sí.
2: Pero, no, pero por trabajar con él, así como ser CM.
3: Ah, CM.
4: Yo creo que igual te.
3: Community manager.
4: Te debe ofrecer bastantes puertas. Si conmigo te está abriendo todas estas puertas.
3: ¿Qué te voy a ofrecer? Estas cosas.
2: Nah, si es mentira lo que conté, si es buena onda.
3: ¡Ay, tan cagón!
2: No está ella. Ah, bueno, el primer día me lo topé con su hijo, que creo que es el que quería que conociéramos en Estados Unidos, sí. Que no es el mismo que baila, vos.
3: No
2: un piedra de baile,
3: no
2: ¿sí?
3: Sé, no sé.
4: O quizás el mismo.
2: No, no sé. Ya.
3: Es broma, todo fue broma.
4: Claro.
2: Es broma, papito.
4: Yo creo que no escucha igual.
2: Sí, pues si me está siguiendo.
4: ¿Quién fue el que me dijo que fue una reunión? El que tenía una mesa de vidrio.
3: Quizás Matías Vega,
2: Matías Vega, juega por ahí. Me cacharon que lo pusieron de infidelidad.

0: que vaya.
1: A Matías
0: no,
1: Pérez.
0: Ah, ya
1: la
0: acusaron
1: de infidelidad.
2: Con la Guarín.
1: Con la Guarín. La Pancha la habrá pateado, ¿no?
0: O quizás no, pues si no la pateó porque mentira.
1: No, yo creo que es verdad.
2: O sabe mentir.
0: No lo sé.
1: ¿Tú sabes cómo estuvo, amigo?
0: Pero yo creo que cuando tú vayas a la oficina, lo que te voy a decir, de Luis Jara, tiene una mesa blanca, ¿sí? O sea, una de vidrio transparente.
2: No cambies la pregunta.
0: Se que... así. Entonces, como la mesa de vidrio transparente, tú le ves todo el...
2: Ya, sí, ¿y quién te contó eso?
0: No me acuerdo. ¿Vos
1: fuiste para allá?
0: No, no fui.
1: No sé. Ya, oye, ¿de nuevo mención?
2: Va a cortar el pelo.
0: Ah, verdad, faltaba esa.
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2: ¿Cuándo hay que tener chicas?
1: Mañana es martes completo, por si acaso.
0: Hay que
1: reservar uno.
2: Aguanta estar completo.
0: Ahí estamos definiendo eso.
2: Se llevo que no está tan cara.
1: Tampoco. Don Lucas está bueno.
2: Pero en pan grande, pan chico.
0: No, el normal. Estándar.
2: ¿Como el ideal? Así.
0: No, más grande, más grande.
1: No sé, yo ordinaría tampoco, Jandy.
2: No sé, pues.
1: Tan vulgar que.
0: A todo público. Sí.
1: Tan barrio bajero
0: hasta agotar stop.
2: ¿Qué salchicha?
1: Yanquiwe.
0: Yanquiwe. Bueno, obvio.
1: Por supuesto.
3: El hediondo Yañez, ¿cuánto?
1: ¿Qué dijo?
3: El hediondo Yañez.
0: El hediondo Yañez.
2: Ya. Vamos.
1: Nos vamos a la pequeña pausa comercial.
0: Ya regresamos con más Hiperactiva.
2: Vamos a calmarnos.
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7: 15 grados.
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0: barrió el invierno ayer.
1: ¿Desde ayer?
0: Ayer barrió el invierno.
2: Atómico.
0: Hoy empieza a caer la helada. ¿Has pasado frío estos días, Rosinelli?
1: Sí, estos días ha pasado mucho frío. Ayer, hoy día, atroz.
0: Pero tu perrita Dolce te ayuda para...
1: Duerme conmigo la camita.
0: Es como un guaterito, los perritos son como un guatero. Una compañía.
1: Es mi hijo.
0: Es tu hija.
1: Mi hijo.
0: No la cambias de sexo. Sé que a veces me da con la patita arriba, pero
1: sí. Yo pensaba que es trans, a veces.
0: Piensas que en su mente...
1: Ya.
0: Quizás qué cosas ve haciendo al papá.
1: Hagamos la noticia,
3: feliz. Bueno, Belinda dijo que su perrito era gay,
0: ¿en serio?
3: Sí, porque dijo que ella, cuando él andaba en celo, lo juntaba con otros perritos y él recibía.
1: Hagamos la noticia, feliz. Del
0: pero
1: fin de semana.
0: Los perritos
1: de
0: cuando entre perros hombres se...
1: Ya, hagamos la noticia feliz del fin de semana, del día que te hizo feliz. Cuéntanos.
3: ¿Qué han pegado los perros?
1: Al 22-726-2232.
0: Porque si es hincha y después no puede salir.
1: O al más 569-683-621-33.
3: O sea, los que han pegado, que han enganchado.
1: De Maradona, igual hay que aprovechar de cuántas mujeres, Hanji. Sí. Y nadie dice nada.
0: Y no puede salir.
3: Por eso, como así.
0: Como que se infla un paraguas.
1: Ya, pero ves que pues, estamos haciendo la noticia feliz. ¿Qué te hizo feliz este fin de semana?
3: ¿Sería feliz eso, tío?
1: Este día lunes, ¿te pagaron? ¿Viste algún familiar? ¿Qué te hizo feliz?
0: Todavía no pagan por Rosinelli.
1: No sé. Cuéntanos al 22-726-2232.
3: ¿Falta tanto para que paguen?
0: Sí, 8 días, 9 días. ¿Cuántos días trae esto?
4: ¿Aló?
0: Hola. ¿Qué tal?
4: Hola, chiquillos, ¿cómo están?
1: Bien, ¿y tu amiga?
4: Bien, bien, feliz.
3: ¿Por qué?
4: Cuéntanos. Les cuento así. El fin de semana, ahora, mi hijo, que se recibió hace 2 años de ingeniero,
1: ya
4: fue a Perú de vacaciones,
1: ya
4: dejó su departamento listo porque ya quiere vivir solo.
1: Bien.
4: Y la niña, mi hija, porque tengo 2 hijos, la amo.
1: Ya.
4: Y mi hija, el año pasado, estaba repitiendo. Y salió con un 4.8 y ahora el primer semestre me salió con un 6.4. Así que estoy, pero imagínense.
0: ¿Qué curso va la hija?
5: Ahora.
0: ¿Amiga?
4: ¿Cómo?
0: ¿En qué curso va la hija?
4: En séptimo.
0: Ah, entonces le queda harto todavía.
1: Qué bueno.
4: Sí, pero el séptimo igual es difícil. Es como el tercero medio y el séptimo son difíciles. Más que los otros.
0: Obviamente porque son materias nuevas en séptimo.
4: Sí, pues, sobre todo por eso, pero el avance que están teniendo los dos, así que imagínate cómo me siento yo conmigo.
0: Con el pechito inflado.
4: Sí, obvio.

0: ¡Aló! ¡Aló!
1: Hola, hola. A mí me hace feliz que venga toda mi familia con mis sobrinas, con todo, y me dejen la embarrada en la casa y todo desordenado. ¡Uh! Me hace

0: A mí me hace feliz que haya estrenado un nuevo videito.
1: Sí, para claro, que lo vayan a ver.
2: No funciona la sección, no te dije, la sección no funciona. La gente no manda.
3: Oye, ¿cómo y la gente todos tan feliz? Mira, la tía, sí, la tía.
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0: Ya comienza a despedirse de ser buena onda desde Arica, Punta Arenas.
1: Al más 569-68-362-133.
2: Son las que funcionan, yo
0: recuerdo. A desear buena semana. ¡Aló!
2: Está bien.
1: ¡Aló, buenas tardes!
0: ¡Aló!
5: ¡Aló!
0: ¡Despide el programa!
1: ¡Aló!
5: ¡Chau, de nuevo!

0: Pucha, qué lata que se vayan, chiquillos. Me carga esa música cuando se van. No. Uy, qué pena.
1: Qué pena.
2: Oye, este tonto, todavía faltan 10 minutos para que se vayan. ¡Qué chao!
1: ¡Qué chao!

0: vienes con algo los completitos, ¿no?
1: Mayo, mostaza, ketchup.
0: No, pero así como acompañado con agua, era una promo.
1: Ah, sí, va a haber una promo con bebida, con bebida, café, tecito.
2: ¡Aló! ¡Aló!
3: Ya se va.
4: No pelaron ni una papa.
2: ¡Ay, muy apurado, Rosinelli! ¡Quería vender el negocio! ¡Qué bueno!
1: ¡Aló!
2: ¡Aló!
5: Buenas tardes, cabros. Gracias por el programa.
1: Gracias,
5: igual es rico irse.
1: Sí.
0: Igual tu fantasía era ser la señora del almacén. Porque te ve abajo así toda contenta, así en la caja. Hola, sí, que cago.
1: Qué imbécil.
0: ¿Qué pasa con los deditos?
1: Falta que se ponga negra ahora. Jaime, qué funado, no, weón. De verdad que te di muy funado, Jaime. Qué atrocidad,
6: Sí, que te echen del país.
1: Ya, vamos. ¿Y qué es haitiana?
6: A ver, haitiana, como colombiana.
1: Ya vamos, Rosa.
7: Chao, cabro. Gracias por empezar a cortar la semana. Saludos.
1: Oye, ¿hay fin de semana largo ahora, po?
6: Sí, el lunes que viene.
0: El lunes sí tenemos que dar mención a estas cosas.
1: Vamos. ¡Aló!
0: ¿Qué va a pasar?
1: ¡Aló! ¡Despierta, mujer!
0: ¡No está llevando nada!
1: Si Dios nos da con vida.
8: ¡Chao, Andresita! ¡Chao, Tetol! ¡Temprano que se va, Tauro!
1: ¡Sí!
6: ¡Es temprano!
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7: ¡Oye, Tetol! ¡Cada día estáis terminando el programa más temprano!
1: ¿Y qué me echan la pelada a mí si somos tres acá, weón? ¡Aló! ¿Todo porque me toca decir que la frase despedida? ¡Aló!
7: Igual me da especiales sin pan. ¡Y basta!
10: Buen programa el de hoy. Una excelente semana para ustedes, chicos. Que
0: oye,
10: estén muy bien.
0: Estamos a dos días que vengan los marcianos.
1: Oh, ¿verdad?
0: No, es que la teoría dice que el 24.
1: ¿Y la película la viste?
0: Dice que el 24 de junio.
1: Ya.
0: En el mundial.
7: ¡Aló!
1: Silencio, Hanji. ¡Aló!
7: Trabajar menos que peinete gitano.
1: Kanye, muy buena teoría, Hanji. Vamos a estar muy pendientes en dos días más.
0: ¿Te imaginas si pasa algo, chica?
6: Cállate, que dicen que Oliver Tree está vivo. Las teorías conspirativas.
7: Hanji, ¿por qué no te pones las 10 del Messi y me haces un gol?
11: ¡Chao!
7: ¿Por qué se van, hombre? Voy a tomar mi puta y me voy.
1: ¿Ah?

0: ¿Y qué pasó?
1: Porque tenía que decirlo.
2: Buenas, buenas, Sagrita, saludo acá desde Arica. Oye, no, ya, ni una papa, ojalá que mañana sea mejor.
3: Trabajamos más que lo de Arica, ¿qué pasa?
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3: Terminen la frase, si no trabaja.
5: No, porque el 18, para el 18 de septiembre voy a Mira Club. Así que,
3: ¿en Arica?
5: En Arica.
3: No. Sí, ¿no quería ir con Rosinelli para Canibé?
5: No.
3: Prendo a toda esa gente, sí.
5: No, 2 horas al día está bien.
3: Ya ¿cómo
5: no
3: la vais a prender?
1: Animando.
3: Ah, pensé que lo estabas amenazando.
1: O sea,
5: sí, como más.
3: Ay, qué feo. Ya, pues
5: menciones.
3: Ya, pues, Jaime,
5: tiene Pape, porque siempre le tenemos que entregar tarde a Pape. No seamos abusivos con el horario de la otra.
3: Ya, gente. McDonald's.
5: Sí.
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3: ¿Ya vamos, nos vamos?
5: Vamos, sí, tiene papel.
3: ¿Y audio no?
5: No, entreguémosle la hora.
3: Ya, Sani, no sea así, tan egoísta, la gente quiere hablar con nosotros
5: tres. Cuando ustedes no entregan tarde, se ponen a alegar. Ah, que estos siempre no entregan tarde, bla, bla, bla. No seamos igual que ellos.
3: ¿Cuándo hemos dicho
1: pelado,
5: ¿ah?
3: ¿Cuándo hemos dicho? ¿Vos te dispuesta a alegar cuántas veces?
5: Vámonos, vieja chica, despídete.
3: Ya. Oye, pero un audio.
5: Pero despídete, vieja chica, vámonos.
3: Ya, oye, recuerden que ayer subimos nuevo videito a nuestro canal de YouTube. Vayan a ver el segundo capítulo de la serie de Brasil que estamos publicando. Está muy bueno. Fuimos a conocer el centro histórico, el casco histórico de Florianópolis.
1: Y el mercado se parece mucho al mercado acá central.
3: Así es.
1: Sí, para que no crean que vendiste la bomba. Estaba allá en Brasil.
3: Uh-huh. Así que vayan a verlo, dejen sus comentarios. No sean cagones, ¿por qué les cuesta? Bo. Si nosotros lo entretenemos todo acá, vayan ahí y comenten.
1: Debes comentar nomás.
3: Sí.
1: Aunque no lo vean, digan, está entretenido.
3: No, no sean penca. Vean el video.
1: Si los comentarios valen, pues.
3: Sí, está bueno. Ya.
1: $200 para 20 personas, un moco, dice la
3: cara. Ya.
5: Sí, en todo caso.
3: Ah, oh, qué lara que son. Se nota que no han visto el video porque la otra gente se sumó después que ya habíamos pagado. Se nota que le falta calle ver el video.
5: Bueno. Vamos, viene Pape, ya viste.
3: Ya. Chao, mañana a las 4 de la tarde. Gracias, Jaime, gracias, Kanji.
1: Gracias, Roberto, mañana. Gracias, Kanji. Será hasta mañana.
3: Chao, querido auditorio. Nos vemos.
4: Chao.
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11: Buenas tardes. ¿Cómo están? ¿Cómo estuvo el fin de semana, amigos, amigas? Ya estuvieron con Vamos a Calmarnos, quedan 2 horas del día de hoy. Por lo menos de estar en vivo aquí en Radioactiva, son todos míos. Hasta las 8 de la tarde, te acompañamos donde quiera que estés, amigo, amiga, Santiago, regiones. Espero que tenga buenas noticias, que nos quiera comentar algo lindo, algo feliz del día tan hermoso que vivió ayer, el Día del Padre.
12: ¡Ay!

0: Y ese regalo que le hizo el bebé, tu hijo, tu hija, en el colegio, con sus propias manos. Ese lapicero, obvio, esa corbata, de fideos. Saludos a todos los papis, buena onda. Sí, los queremos, buena onda. Yo creo que tiene que tener, debe tener noticias buenas usted del día de ayer, ¿ah? Sí, déjeme su noticia buena, su noticia happy. Sí, si tuvo un lindo día ayer, déjeme su noticia happy en el WhatsApp de Radioactiva. Sí, tiene que dejarla.
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0: Ahí en el WhatsApp me deja su noticia happy del día de ayer. O quizás no fue del día del papá. Fue el día sábado, el día de hoy. A lo mejor es argentino, amigo, amiga. Está feliz porque Argentina ya pasó la siguiente fase. No sé, estoy inventando eso, no sé.
2: Nos importa.
0: Sí, también puede ser. Sí, puede ser cualquiera de esas cosas. Si vais en el auto, no sé, y te respondieron. Si empezaste a trabajar el día de hoy, es un día happy. Si te respondieron para la cita, es un día happy. Si tu hijo está de vacaciones, no es un día happy. Si está de vacaciones, señor profesor, señora profesora, día la vieja de inglés. Yo era el viejo de inglés, por eso le digo la vieja de inglés. Si están de vacaciones también, déjeme su noticia happy en el WhatsApp de Radioactiva. Ya, venga, a ver, por ejemplo, debe haber alguna. A ver, voy a pinchar una noticia acá. Tiene que haber alguna noticia, ¿no? No sé qué va a salir, ¿eh?
3: Hola, papi de mi corazón. Feliz ¿Hola? Lunes.
0: Hola. Lunes feliz para ti. Lunes feliz para todos. Hola.
4: Buena, buena, papi. Hola. Sí, ayer recibí un regalo sorpresa.
0: ¿Qué era?
4: Yo no soy papá, pero igual me dio un regalito.
0: Ahí está la sorpresa, mijo.
3: Hola, papi. Saluda a mis hijos que están de vacaciones. Dios, no es un día happy.
0: ¡Ah, no es happy!
3: A la Rafa, el Ivancito, la Bea y Cristian. ¡Besos, papi!
5: La mamá está muy feliz de tenerlo en la casa en estas vacaciones. Ojalá que se pase rápido estas dos semanas, porque ya es el primer día y ya estoy vuelta loca.
0: Creo que la mami fue la vocera de varios papis. ¡Te llamaron para la entrevista laboral! ¡Esa es una buena noticia! ¡Una noticia happy!
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1: Tírate una noticia feliz, po. Una noticia happy, una noticia feliz.
2: ¿Y qué fue? Ayer,
1: oh, comí linguini. ¿Se acuerdan de Ratatouille? Cuando el crítico de arte culinario hacía linguini y volvía así como a ser niño y se acordaba así de la mano. Ayer comí por primera vez linguini. Linguini. Esa es una noticia.

me han molestado. Yo lo dije. Cuando fui a Punta Arenas llevé mi dron y casi se me va la vida y casi lo pierdo. Después, en la playa también casi, no lo había contado, La Serena también, en el Faro. Y ayer hice unas tomas espectacular en el skate park del Parque Bustamante, ahí en Santiago. Estaba lleno de varios skaters. Hice una toma espectacular. Adivine cuántos le han puesto me gusta. 10 personas, pero para wear me salieron todos.

0: de cartón. Son de cartón.
1: Esa es mi noticia, Happy. Me llegaron buenas las tomas. Están en mi Instagram, Fabián Salazar. Si a usted no se importa, pero igual, vaya a verlo, no hay problema. Ya,

0: Pape, para todos los papás que recibieron de regalo un nuevo test de embarazo positivo, no fue un buen día.
1: Hola. Hola, Pape.
2: Hola.
1: Oye, mi buena noticia es que me renovaron mi contrato.
2: Hermoso.
1: Estoy feliz.
2: Hermoso, mi amor, felicidades. Ya no le va a tiritar el ojo ahí. ¿Qué pasará mañana? Bien, mi amor. Felicidades para ti, me alegro. Un descanso en la vida, obvio. Todos buscamos la plata del pan, obvio. Todo. Está bien, mi amor, me alegro. ¡Celebremos! Hola.
1: Hola, papi.
2: Hola. Hola.
1: Saludos a Punta Arenas. Yeah. Mi buena noticia es que me caso el viernes. Epa. Pero la más buena es que me voy de viaje el sábado.
2: Rico.
1: A Estados Unidos.
2: ¿Estás ahí a perder la fiesta el domingo, mi amor? En Punta Arenas. ¿En el Club K? ¿Adivina quién va?
3: ¡Ah!
2: ¡Masi Pau! ¡Hola!
4: Buena, papi. ¿Cómo estás, mi guachito más lindo?
2: Hola, mijo.
4: Aquí, perrito, desde Minera Spencer.
2: Bueno.
4: Te envío muchos saludos, mi guachito. Ya próximamente la baja, perro.
2: ¡Buena, Minera Spencer! ¡Hola, amigo!
5: ¡Hola, papecito!
2: Hola,
5: eso es Ratatouille.
2: ¿Ratatouille?
5: Lo de la película.
2: ¿Y qué dije?
5: No sé si será lo mismo que comiste tú.
2: Sí, po. Ese, Ratatouille. Ese, po. El ratón que cocinaba, sí,
5: linguini.
2: Hola.
6: Hola, papelillo, ¿cómo estás?
2: Rico.
6: Estoy esperando a mi sobrina singular, una, o sea, una y solamente una.
2: ¿Ya?
6: Porque
2: ¿ya?
6: mi sobrina ya tiene 18, ¿ya? va a cumplir 19 años, cabrón. Te amo, papé, eres el mejor.
2: Te amo. Déjame tu noticia happy en el WhatsApp. Noticias happy el día de hoy. One life.
7: Hola, papé, ¿cómo estáis?
2: Rico, lo sabes.
7: Ya me pagaron el sueldo. ¡Ey! Pública, por fin.
2: Bien.
7: Y gané un juicio, así que
2: bueno,
7: estoy dulcecita.
2: Bueno.
7: Esa es mi noticia porque hace mucho tiempo que no tenía plata.
2: Oh,
7: besos.
2: Me alegro, un descanso para todas las personas. Ya viene fin de mes, cabrón, aguante. Hola.
8: La buena noticia es que el día de hoy le aprobaron a mi polola el cambio de categoría. Pasa de ser técnico a profesional.
2: Profesional.
8: Así que estoy muy contento por ello.
2: Bueno, lo reconocieron los títulos, o sea, los ramos, todo eso. Si pasó al siguiente nivel, me alegro, amigo. ¡Carlos!
9: Hola, papecito, ¿cómo
2: mijo
9: estás?
2: Hola,
9: Carlos Civic de acá, desde Calama.
2: Hola, mijo.
9: Saludo a Vicente de Arauco. Gustavo Región. Así es. Un abrazo, saludo, despedida a los papitos. Los papitos corazón no mucho, así que.
2: No, pero no. ¿Pa' qué, po? Como diría la Brittany, ¿pa' qué, po?
10: Hola, papi, hoy día llegué tarde y salí temprano. Saludo a mi esposa que va al lado mío.
2: Y para la polola no la vas a. Son tics, amigo. Son tics, no, son bromas, mami. Son bromas.
11: Hola, papecito, ¿cómo estás?
12: Riga.
11: Mi noticia buena es que encontré otra pega, o sea, mi
2: bueno
11: pega estable.
2: ¿Ya?
11: Y encontré un pituto más, así que súper bien.
2: Oh, bueno.
11: Estoy haciendo la muestra y ¿ya? vamos para adelante.
2: Lindo, me alegro. Me alegro. Felicidades, mi amor. Feliz en proceso de que me ascendieron a jefa de venta después de 13 años, negociando las lucas. Viste, si todos buscamos las lucas. Solo seguí una vez. Hola.
1: Pabecito, mi buena noticia es que el año pasado mi hija estaba repitiendo y salió de curso igual con un 4-8. Y ahora el primer semestre me salió con un 6-5.
2: Bueno, por fin.
1: Mi constante.
2: Por fin, por fin.
1: Así que estoy feliz.
2: Mi amor, no va a tener que contratar versiones de abogado. Papi, me operé el martes de cálculo a la vesícula y me dieron dieta extrema. El domingo me comí un asado, aunque me muriera, y acá estamos saltando en una pata. De bien, ¿cierto? De estar recuperado. Hola, buenas
13: Necesito
2: tardes.
13: Mi buena noticia es que hoy día salí más tarde de la pega.
2: ¿Ya?
13: Y pude escucharte.
2: ¡Ay!

0: día tarde y me salí temprano. Me despidieron.
1: Amigo, te podemos hacer un cesante. Ahora sí, broma. Pero si quiere, marca la línea radioactiva, hacemos un cesante.
2: Hola, Pepecito bonito.
1: Hola.
2: Mi buena noticia es que los nenes están de vacaciones. Y el marido se va a trabajar a Calama. Bienvenidas vacaciones para mí.
1: Vacaciones de todos. Lindo. Déjame tu buena noticia en el WhatsApp de Radioactiva.
3: Hola, Pepecito, ganamos hoy día 2-0 con goles de Messi.
1: Bueno, felicidades, amigo. Saludos al amigo argentino. Morland.
4: Hola, papi, estoy feliz porque nuestro emprendimiento después de 6 años por fin está dando frutos, mierda.
1: Viste, es largo el camino. 6 años, lo dijo el amigo. Amigo, amiga, si usted comenzó con un emprendimiento hace un mes, el amigo le acaba de decir, hace 5 años abrió el emprendimiento. Por fin agarró vuelo. Hola.
2: Hola, papecito, ¿cómo estáis? La Majo por acá.
1: Hola, Majo.
5: Con el Seba.
2: Oye, nuestra nueva noticia es que tenemos casita nueva y pucha, estamos súper contentos y ahora cocinando algo rico juntos. Buen programa, papecito.

0: 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Ahí está. ¡Buenas tardes!
1: Hola, bueno, papecito. Mis ¿Hola? Buenas noticias son Dale. Que mi hija compitió ayer en una competencia internacional All bueno. Dance y sacó un segundo lugar para ser primera vez que compite. All Muy dance. Feliz por ella y por su esfuerzo.
0: Bueno.
1: Además, acabo de terminar un proyecto de remodelación, así que lo terminé sin problemas bueno. y el miércoles me voy de vacaciones Toma. Con mi familia. Así que qué mejor. Bueno. Un abrazo grande, que estén muy bien.
0: ¡Un abrazo, amigo!
2: ¡Saludos!
3: ¡Hola, papecito! ¡Hola! ¡Estamos de vacaciones!
2: ¡Hola!
3: Sofía y Elena desde Lampa.
0: Los papis ya están locos. Yo quedé loco con esos 30 segundos de audio. Los papis van a estar peor. Oye, saludos, ayer vi a un bebé. Conocí al papá, al bebé. La otra vez llamó un bebé que quería ir a la FIDAE, que era Gaspar, puede ser o no, el niño de los aviones que quería ir a ver y a lo mejor le iban a regalar entrada. Parece que lo conocí ayer al bebé, así se llama. Y al papá también, que nos atienda. Saludos para él, si está escuchando al papi también. Hola.
4: Hola, papecito. La buena noticia de día, sí, que mi amigo Juanito nos regaló a dos amigos la entrada para ir a ver a God One el 5 de septiembre.
0: ¡Ale! Ahí vamos todos. Vamos todos a ver a la de God One. Oye, vuelve con el Kike Neira. Algo que estábamos esperando hace rato. Me gustó, amigo. Hola.
5: Papecito, ¿cómo estáis?
0: Bien.
5: Mi buena noticia es que... ¡O sea, que el kilo!
0: ¿Cómo?
5: No, mentira, era broma.
0: ¿Cómo pero fue?
5: Me saqué el kilo.
0: ¡Ah! ¡Se sacó el kilo!
5: No, mentira, era broma. No, pero bien. Hubiera sido una buena noticia.

0: Taco Super 8 por Luca, en el taco de la avenida Osa.
1: ¡Luca!
0: Saludos, pape, de grande radioactiva.
2: Gracias, Luca.
3: Caro, se ve el chico.
4: Hola, papecito. Oye, mi buena noticia del día es que mi familia salió de vacaciones, mi señora y mis hijos. Los fui a dejar a la playa el viernes. Hoy día volví, estoy solo, tranquilo, a disfrutar estas dos semanitas.
2: Ya, bueno. Bien. Aquí hay otro. No hay plata, dice acá. Hola.
5: Papecito, la buena noticia de hoy día es que mañana dan de alta a mi viejo que estuvo medio hospitalizado en operación.
2: Oh,
5: buena, buena.
2: Un abrazo a ti. Espero que ayer haya sido un lindo día. Qué buen regalo estar con el viejito en la casa. Alegro, amigo. Hola.
6: Pape, feliz porque el Rangers Petalca por fin ganó un partido ayer en todo lo que va del año.
2: Bien, Rangers.

0: 4 niños haitianos ya fueron ubicados.
1: Bueno.
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0: deberían decir otras cosas. No se mezclan la ropa de color con la blanca, la lavadora. Cosas así, güey. Energía. Así como, recicla. Si puedes reciclar, recicla. Yo creo que podrían decir cosas así. ¡Papi, mami!
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0: Quizá ya salieron tus hijos de vacaciones, lo sabemos. Estás en la casa, estás en el trabajo, tienes que ir con ellos, no sabes dónde los dejas. No está la tía buena onda, se arrancó para las vacaciones de invierno. La suegra dejó de pescar, te apagó el teléfono. La abuela, ¿pa' qué? Dijo, ahora se acuerdan de los lalo. Ahora se acuerdan de la vieja. Ahora se acuerdan del tío. Papi, mami, déjamelo en el WhatsApp de Radioactiva, por favor.
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0: Dime que tus hijos están de vacaciones.
2: Sin decirme que tus hijos están de vacaciones.

0: dice por acá.
1: Pape, me dieron el postre en la mañana porque la Bendy estaba durmiendo. Dime que está de vacaciones sin decirme, decirme que está de vacaciones. Okay.
2: Mamá, tengo hambre.
3: ¡Hijo! ¡Los platos! ¡No queda ninguno en la cocina!
4: Tengo personal de trabajo por 2 semanas.
3: Bueno, hola.
2: Hola, hola, papecito lindo. ¿Cómo estás, Maquita? Por...
3: Hola, Maca. Oh, ¿me lo borró la Maca? Ah, no, que hay alguien que está llamando. ¿Quién está llamando acá? Pablo Quintana, mijo. Mijo, no, tenés que bloquearlo, mijo. No le emparre, mijo. Para que se nos bloquea el WhatsApp, dale.
5: Hola, papi.
3: Hola.
5: Tengo hambre, tengo hambre. Mamá, tengo hambre.
6: Estoy aburrido. Papi, mi refrigerador quiere salir arrancando. No aguanta más.
3: Oh, no le va a durar nada el refrigerador. Aguanta que viene fin de mes.
7: Mamá,
3: estoy
7: aburrida.
3: ¿Quién se comió todo el queso y todo el jamón?
4: Pabecito, tengo lavavajillas por 2 semanas.
3: Dime que tus hijos están de vacaciones sin decirme que tus hijos están de vacaciones.
8: ¡Auxilio!
9: La Constanza, acostada. Hija, ¿por qué no te levantas y me acompañas? No, es que estoy muy cansada.
10: Mamá, hoy fue la mañana más, el día más helado en Santiago, mamá. Yo me tengo que quedar acostada, mamá. ¿Para qué? El día más helado es lo que va de la vida. Hola.
11: Papi, las calles están vacías, no hay tacos.
10: Ah, sí, esa es lo bueno. Espero, hola.
12: Papecito, hola, ¿cómo estáis? Oye, al amigo de los Super 8, en el líder cuestan 4 por lucas.
3: 4 por lucas, se lo cagan al amigo 2 por lucas.
13: ¿Qué vamos a hacer hoy día, mamá? ¿Qué vamos a hacer hoy día?
3: Mamá, mamá, mamá, mamá, mamá, quiero salir. Venimos de la plaza, no importa, quiero salir, mamá. Hijo, acuéstate. Mamá, mucha azúcar, mamá. Hijo, son las 6 de la mañana. Mamá.

0: Llamerito.
1: Tiene que haber los ojos cuadrados de tanta tele.
0: No, eso me decía mi mamita, a mí no me dejaba ver tele. Bueno, me hizo la profesión, la radio. Me enamoré de la radio cuando chico. Hola.
2: Papi, lo bueno que no hay mucho taco. Lo bueno. Malo que mi mamá nunca se ha quedado con la bendición.
0: Lo bueno que no hay niños en las calles, no hay en los tacos. Lo malo que están en las casas, tocaron chicos.
3: Mamá, puedo jugar Roblox.
0: Puedo jugar.
4: ¿Cómo quiere ir al circo?
0: ¿Cómo?
4: ¿Cómo quiere ir al circo?
0: Ah, ok, ya, vamos, dale, te toca.
5: ¿Qué vamos a hacer hoy día? ¿Y después de eso? ¿Qué vamos a hacer? ¿Y después de eso?
0: Y todavía no se levanta. Toma desayuno primero y después hablamos.
6: Hola, papi. Mi hijo es todo lo contrario, no le gusta salir, quiere estar todo el día encuevado. ¿No quiere nada?
0: Vamos, fome.
6: Ya parece que está enfermo.
0: Vamos, fome. Hola.
7: Todo el día acostado en el sillón, todo el día. Oh. No sé, pobre sillón. Lo di vuelta, lo dejé boca arriba. Oh. Se sentó encima.
0: ¡Va a estar pasado a sopiporra! Ese sofá en 2 semanas.
8: Amor, a la tía del furgón también hay que pagarle el mes completo, ¿cierto?
9: Oh, sí. Papi, ¿ah? La puerta del refrigerador la han abierto 200 veces, sí, en la pura mañana. Sí. Dime que están de vacaciones sin decirlo.
0: Abren el refrigerador esperando que haya algo nuevo y no, po, no hay nada. No, po. Y no gano, po.

0: Maxito. Primer día.
1: Te entiendo, amigo. Te entiendo. Te entiendo, amigo. No tenía nada más que decir. Te entiendo.
2: Hola, papi. Hola. Yo venía ilusionada también que no va a haber taco, pero acá en camino me le pilla. Mucho taco.
1: Lo entiendo todo, papi, mami.
3: ¡Pille! ¡Pille!

0: Hola, papi.
1: Hola.
0: Soy la Sol. Yo de vuelta de mis vacaciones y me encuentro igual con Taco.
1: Igual el Taco.
0: Y supe que estaban de vacaciones los niños.
1: Sí.
0: Todo mal. Estoy por Santa Isabel.
1: ¿Dónde andáis? ¿Andáis, Aurora? ¿Andáis de vacaciones? No dejaste ese mensaje para sacarnos pica. ¿Dónde andáis? Papi, me chocó, me cagó el día. Hola,
2: papi. Me ofrezco a pasear perro. Me tienen chato estos cabros chicos.
1: A los cabros chicos, me tienen chato.
3: Bueno, papelucho, hice la media puesta para Francia. Y suspendieron el segundo tiempo.
1: Hola, la cuestión. ¡Lleguen a otra partida!
4: Hola. Oye, alegamos por uno o por dos que se van dos semanas para la casa. Imagínense los profes con 41.
1: 40, 41, 35, sí. Qué paciencia los profes, sí, hay que decirlo. Hay que decirlo. Vocación, los profes. Como todo, hay buenos, regulares, más o menos, menos malo, más que malo. Pero aguanten los profes, todos los que están escuchando la 92.5, aguanten los profes, porque la gente feliz no huevea, la gente feliz no huevea, la gente feliz no huevea, no huevea, no huevea.
5: Más 569-6836-2133.
6: No tienen otra palabra que decir mamá,
1: mamá,
6: mamá,
1: mamá,
6: mamá. ¿Mamá? ¿Mamá?
1: Pero obvio, po, porque la palabra más linda del mundo es mamá. Obvio, po.

0: ¿Ah? ¿Cuál puede ser? ¿Ah?
1: Papecito, yo en todo caso soy feliz con mis hijos de vacaciones, porque no hay que levantarse temprano para ir a dejarlo.
0: Eso es lo bueno, está bien, mi amor, muy bien. Hola, la palabra más linda para ver en el mundo, una frase más linda.
2: Lleva protección.
0: ¿Tienes protección también? Hola.
3: Pape, ¿ah? Tenemos vocación, nos gusta enseñar. ¿Viste? Yo trabajo en contextos súper vulnerables donde mis alumnos, los papás ni siquiera se preocupan de mandarle un lápiz ni de lavarle la carita. Y allá estamos, dando la cara por esos niños, que los papás no se preocupan por ellos.
0: Literal, lavando la carita, literal. Se lava la carita con agua. Hola.
4: Aumento de sueldo.
0: Te aumentamos el sueldo. Hola.
5: Mamá, encontré trabajo. Ahora te voy a devolver todo lo que gastaste.
0: Mamá, me voy de la casa. Por fin,
6: mi amor, hoy nos toca.
0: Otra palabra de linda. Vamos un rapidín. Muy bien, me gusta cómo piensa.
4: Hola, las mamás que somos dueñas de casa. ¿Cuándo descansamos? ¿Cuándo
0: descanso? Sí, bueno, para la mami. Yo conozco mamis, es que la mami nunca deja de ser mami, siempre están preocupadas del niño. Yo conozco mami que van al baño y dejan la puerta junta por si lo necesitan, por si acaso. El marido, no los hijos. Primer día soltero después de 5 años de relación. ¡Yuhu! Dicen acá.
7: No me bloqueen, por favor.
0: No lo puedo decir. Chacal de la enana, no puedo decirlo. Y un hombre, chacal de la enana, hombre. ¿Quién te puso ese nombre acá? En el WhatsApp estoy leyendo. Vamos, otro. Palabra más linda que mamá o frase más linda que mamá. Lo puedes dejar en el WhatsApp de Radioactiva, más 569-6836-2133. Dale.
8: Oye, sácate, Wander. Esa palabra, esa frase.
0: Hola, dale.
9: Hola, papecito, ¿cómo estás? La palabra más linda después de mamá es: hoy no cocines, mi amor.
0: ¿Comamos sushi? Negra, comamos sushi.
10: Otra palabra más linda que mamá es cerveza.
0: Cerveza, bueno, bien. Hola.
11: Buena, papecito.
0: Hola.
11: Oye, en todo caso, los profes. Yo lo admiro. Así es que se merecen los 2 meses de vacaciones, papecito.

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0: Temazo. Estamos en el WhatsApp de la 92.5 Radioactiva. Compártenos tu palabra, tu frase más linda que mamá. ¡Mamá!
2: La palabra más linda es ¡ah!
0: ¡Ah! Como las tortuguitas.

0: Hola, papi, soy el Mati, estoy de vacaciones y tengo un talento.
1: ¿Ya?
0: No mucha gente lo sabe, pero yo puedo gritar como Michael Jackson.
1: Ahí,
0: el au.
1: A ver, dale.
0: Y el
1: jiji. Dale, pues. ¿Cómo sería?
0: Ahí está. Au.

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5: ¡Oh, yo soy Pau! ¿A qué hora dijiste que era?
6: 6:58 minutos.
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0: frase que dejaron en el WhatsApp de Radioactiva sobre la frase más linda del mundo. Voy a una frase.
1: Mira, corazón, yo te voy a explicar.

0: Bueno, fue porque la Biblia. Lo he pasado bien. Me han gustado los partidos. Está bueno. No se divierte igual. Vea los partidos, disfrute ahí con su hijo, con su hija, si le gusta también la pelotita. Tengan esos momentos únicos con su hijo, con su hija. ¿Por qué no se va a acordar? ¿El cabrón chico cuánta plata gastó? ¿Se va a acordar del momento que vivió?
1: ¡Le cagué la onda a los papis!
0: El momento significativo para el hijo. ¡Ah, te cagué el día, papi! ¡Ah, no, hola!
2: Tío papi, ¿yo puedo pitar a los huevos con salida?
0: ¡Ah, espérate! ¡Déjame tu... ¿cuál era? ¡Déjame tu talento, bebé, en el WhatsApp de radio!

0: sabes imitar, sabes hacer torpeo, sabes, no sé, cocinar, te quedan bien planchadas las camisas, amigo, amiga, bebé. Déjame tu talento en el WhatsApp de Radioactiva. Muéstrale a todo el mundo tu talento, aprovechando que ahora estáis de vacaciones.
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2: Tío papi, ¿yo puedo pitar a los huevos en salida?
3: Bueno, bueno, yo soy Criafoli. En Radioactiva.
0: No hay ningún bebé, no. Mamá, no. No, mandar mensaje al bebé, no. Parece, no. No olvidemos esta sección, voy a esperar un minuto más.
4: El empate hace ahí menos fútbol que Chapacase.
0: Oh, Chapacase. Esa fue gratuita, amigo. ¿Cuántos años lleva viviendo el amigo ahí en el comentario futbolístico? ¿Algo de Gachapo, amigo? Sí. No lo podemos vilipendiar así. No, ¿qué hace? No lo quemes. Esa fue gratuita, amigo. ¿Hola?
4: Mis hijas saben puro comer. Comer. Puro comer.
0: Comer.
4: Les gana a cualquiera.
0: Come, ¿cuál es el talento de tu hijo, tu hija? Hola.
5: Tío Pape, ¿ah? El talento que yo tengo, yo hago patín carrera, soy la hija del Jano de la PAC.
0: ¡Ay, Denis! Patín carrera, el primer talento de la bebé que salió al aire. Bueno, talento. Patín carrera. ¿Qué otro talento hay por acá? ¿Ah?
6: 25.000 la hora, todo incluido.
0: No. No, esa era la frase que te ponen contento. Pero no, ¿no hay cabros chicos? No, no hay cabros chicos. Están todos en Roblox. Están todos en TikTok. No escuchan radio los cabros chicos. Bueno, a no ser que sea por el papá o por la mamá, pues. O cuando van en el auto en la mañana, los magníficos. Los cabros chicos hasta ahora están cagados, perdón, están acostados. Están comiendo sus vaipillas pasadas.
7: Papi, yo puedo hablar como Java de la guerra de las galaxias.
0: Ándale. Ok, todos los niños juegan de 0 a 99 años. Déjeme su talento en el WhatsApp de la 92.5.
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0: Ya, de 0 a 99 años juegan.
8: El talento de mi señora es que imita a un cuervo atragantado. ¡Wah! ¡Wah! ¡Wah!
9: Mate, el talento de mi hijo es estar todo el día diciendo: Estoy aburrido, tengo hambre.
0: Ahí uno se pone creativo, bueno, está aburrido. Hola.
10: Mate, los dos pubertos míos quisieron meterse a boxeo. Y la última pelea le tocó pelear a los dos. Así que ahí hubiera que estaba más nervioso que ganando guatita.
0: ¿Quién pegó?
11: Le quiero contar el talento que tiene mi hija.
0: Dale.
11: Mi hija, su talento toca viola. Toca viola.
0: ¿Ya? Ok. Vale,
12: buena,
0: vale.
12: Buena. Yo soy la cachera.
0: ¿Aquí?
12: Sí, buena para sacar callo.
0: Ah.
12: Buena para solucionar.
0: Ah, cacho. Ah, para no solucionar pega, problema, cacho. Ah, por eso la cachera. Ah. Hola.
13: Hola, papi, ¿cómo estás?
0: Hola.
13: Mi talento y único talento que no fallo es que siempre hago enojar a mi señora, ya sea haciendo algo o no haciendo nada.
0: Bueno. Está bien, sirve también. ¿Aló?
14: Hola, buenas.
0: Hola, buena.
14: Soy imitar a mi jefe. ¿Eh? No hay, no hay plata.
0: Hola, jefe. No. ¿Jefe le parece? No. ¿Jefe tiene 5 minutos? No.
15: El talento de mi hijo es agarrarse a pata. El de casco rojo y de mano derecha.
0: Casco rojo y mano derecha. ¿Qué es lo que es esto? Karate. ¿Eh? El de casco rojo. Casco rojo. No. Pero los dos tienen casco rojo, vos.
16: ¡No se podía hacer eso!
0: ¡Uda, los dos tienen casco rojo, mi amor! ¡Vale, que están casco rojo! ¡De la izquierda a la derecha soy daltónico!
17: Hola, papi.
0: Hola.
17: Mi talento es saber cosas que a nadie le interesa.
0: ¿Por ejemplo?
17: Por ejemplo, ¿qué significa Tapsin? Te amaré por siempre, Nora.
0: Te amaré por siempre, Nora. Tapsin. ¿Caliente noche o caliente día?
18: Buenas tardes, papi. Mira, yo imito a la Rupertina.
0: A ver, dale.
18: Buenas tardes, mis chicos. ¿Qué te han creído? Con mi cuerpo virginal. Sábado masajista.
0: En ausencia de niños, todos juegan. Niño de 0 a 99 años. ¡Déjeme su talento!
19: Pape, el talento mío es imitar a Charles Chaplin. Ahí va, mira, atento.
0: Charles Chaplin. ¡Oh, que te quedó bueno!
3: Yo soy muy buena para aguantar el genio de la gente, y el Claudio es muy bueno para inventar chistes.
2: Hola, mi papecito hermoso. Oye, tengo que contarte algo, pues, para variar aquí tu coneja con novedades. Oye, yo tengo una hija de 7 años que es autista no verbal, y siempre escuchamos tu programa, y yo cada vez que le digo: hija, ¿cómo hace el papa en la radio? Me hace... Te imita, Pape. Ese es su talento.
0: Oh, tengo imitadores. Me siento halagado. Jefe, súbame el sueldo. ¿Qué hacen ustedes acá? ¿Qué les dije yo? ¿Qué, con quién viene? No me importa. Dua Lipa. Ah, sí, dale Dua Lipa. Te le perdono.
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0: que está la bebé que nos imita. La bebé.
1: Oye.
0: Ahí está, oye. La bebé.
1: Ya, po, muéstrame. Eso. Ya, po, muéstrame. Eso.
0: La bebé. Oh, qué lindo. Ari, besos para ti. Siempre. Hola.
2: Te saca de Maná, pues, papi. Cierto, si uno pone la radio, va a escucharte a ti. Sí, para ya, Maná, cierto, pongo sí. Spotify.
0: Ah, pues. Lo mismo, dije yo.
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0: Maná,
4: ¡Pisa
0: la verga!
4: ¡Recógeme
0: ya!
4: ¡Pasa esa cola! Buena, papichico, ¿cómo estás? Papi, ¿te puedo hacer una consulta?
0: Dele, mijo.
4: Tú, tía, ya, Maná. Aquí tengo un amigo que es fan tuyo, ya, Maná.
0: Vamos, Maná.
4: Por favor, contéstame.
0: No, pero da lo mismo. Da lo mismo, se llama Maná. No, Maná, yo... Aquí, amigo, aquí somos todos como amigos. Da lo mismo, amigo.
4: Da absolutamente lo mismo.
0: Hola.
5: Pape, ¿ah? Yo también imito al tío René. Es que todos venimos de esos pueblos más abajo.
4: Hola. Buena, buena, mavecito. Hola. Yo imito al ex huevo.
6: Hola, bien, muchachos, que estamos en la radio. ¿Qué? Me cagó la collar de melones.
7: ¿Qué pasó con la señora que se iba a juntar el fin de semana?
0: ¿La
7: que andaba jugando dos bandos?
0: Oh.
7: ¿Te llamó o no?
0: ¡Oh, no! Buena. ¿Verdad que no iba a llamar hoy día? ¿Cómo era la historia si subimos un reel de eso? Dijo, el lunes lo llamo. ¡Ah, se iba a juntar! ¡Ah, la que estaba con una persona así como que... No, se veía como cada 5 meses, 3 meses y... Se juntaba con él y él le pagaba todo, le invitaba, pero también había conocido otra persona que como que le tincaba más la segunda persona, pero también no quería soltar el segundo, entonces iba a cachar y se iba a juntar el fin de semana con él. Ella dijo, lo voy a llamar. Te voy a llamar, papi, lo voy a llamar a ustedes el día lunes, y no. Viste, si siempre hacen lo mismo. Por eso la historia queda ahí nomás, man. Porque no le damos cierre a la historia, man. Sí, man. Si estás escuchando, por favor, ahí toca 3 veces, por favor, amiga. Hola.
8: Oye, papi.
0: Ya me diga.
9: Okay. Corría el año 1996. ¿Ya? Y yo, en mi servicio militar en el Alto Pacoyo, ¿ya? El único cassette que tenía para poder Maná. Escuchar era Maná.
0: Maná.
9: Hoy por hoy detesto Maná.
0: No,
9: pero me sé todas las canciones.
0: Era el único que escuchaba. Y claro, yo le he dicho lo mismo. Nunca pongan su canción favorita de alarma del teléfono, nunca. La

0: Cabrita Radioactiva.
1: Sí.
0: Es un programa grabado.
1: Sí, oye.
2: Hola. Lograr comunicarse con ustedes es casi un milagro.
1: ¿Por qué?
2: Tú deberías tomar los números y después llamar y terminarnos el chisme.
1: No, que no tenía.

0: Número de ella. Así que si estás escuchando, llámame.
1: Oye, papecito, yo con Maná me acuerdo de Maná.
2: Hola. Papecito, no. Alarma, no. Como sonido del celular. ¿Te acuerdas? Yo tenía una BlackBerry años atrás y tenía ese tema de Every Single Day de Benny Benassi. Y en ese tiempo yo no cortaba más o menos, no más. ¿Cachai? En ese tiempo mi esposa, y en ese tiempo de mi polola, escuchaba ese tema de noche y me iría a matar. Me iría a matar y se contenta, pues.

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1: ¿Qué puede ser? ¿Qué puede ser la mía? ¿Qué puede ser la mía? ¿Qué puede ser la mía? ¿Qué puede ser la mía? Ir a comprar un cuarto de azúcar. Te la dan en un papel, en un cambucho. Limpiar las lentejas antes de comerlas. Chayana estaba. Hasta un palo de seco, man. Una hoja venía con una piedra, venía con todo, man. Un anillo, una uña, man. ¿Qué otras cosas? Retroceder un cassette con el lápiz Bic. ¿Tú le pasas un cassette a la generación de un lápiz Bic? Dices, ¿Qué hago? Déjamelo en WhatsApp de Radioactiva. ¿Hay algo único y especial de tu generación o de nuestra generación que otras no pudieron vivir? 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
2: ¡Me mordí la lengua!
3: Llámame, me gusta.
1: Dale.
3: Y se podría llamar, ¿qué debe ser voz de? En mi caso, jugar al 25, porque es lo único que jugué a la pelota.
1: Al 25, ok.
4: Comprar la leche líquida en bolsa, papecito. Por medio o por litro.
1: ¿Verdad? Comprar el cloro, el que pasaba vendiendo. ¡Cloro! Penado por la ley, ¿no? Más peligroso que comprar cloro en botella.
5: ¡Cloro!
6: Pape, que tu mamá va a tu cumpleaños, está haciendo una torta con pastillaje que verdaderamente parecían perdigones, ¿sí? De esos que ocupan para las manifestaciones.
1: Sí, sí.
6: Que si no te sacaba un diente,
1: ¿sí?
6: no era pastillaje.
1: Perdí ahí la muela, abuela, te va ahora.
7: Conectarse al internet a través del teléfono. Dejaba ya la casa sin teléfono y tenía que esperar como me.

0: zapato.
1: Yo lo he dicho siempre. Yo le saqué unos zapatos nuevos a mi mamá, weón, por unas pelotas. Una pelota de plástico, esas pelotas, weón, que costaban cuánto, 50 pesos, unos zapatos nuevos, nunca los ocupaba, weón, siempre estaban en caja. ¿Cómo corría ese hombre feliz? Ahora lo entiendo. Hola.
2: Oh, verdad. Me voy a dar tono fax, por favor.
1: Tonofax, ahí va. Hola.
3: Jugar hasta tarde con tus amigos del pasaje o de la calle sin ningún problema.
1: Sí, bueno.
3: Y disfrutar sin problema en las noches.
1: Sí. ¿Les pasaba que en Navidad, cuando pasaba el viejito pascuero y les daba el regalo, algunos quedamos pagando? Y salía y compartía con tus amigos, pues, a ver los regalos, las bicicletas, todo. Y ahora nadie. Ahí quedo solo yo. El año pasado quedé solo en el pasaje. Con el dron. Con el dron ahí solo. Hola.
4: Tener clases de computación, papi.
1: ¡Oh, verdad! Aquí encienden el computador. Este es el mouse. Usted lo mueve. Si no se le mueve, tiene que abrir la parte de abajo y sacarle esa pelotita plástica y limpiarla para que le funcione. ¡Oh, te le cayó el carnet! ¡Dilo!
5: Te le cayó el carnet.
1: Hay algo único y especial de tu generación que las otras no pudieron vivir.
4: Hola, papi. ¿Qué van a saber los chiquillos de juntarse y esperarte a cierta hora en el centro y esperar y llamar con cobro revertido para saber si saliste de la casa o no?
1: Sí. Usted tiene una llamada cobro revertido de... ¡Papá, me quiero ir a sacar la cresta del colegio! ¡Ven a buscarme!
6: Papi, jugar con las polquitas a la ratonera o a la cuarta.
1: Oh, no te escucho nada. Amigo, parece que usted está llamando a un tarrito de yogur. Con una lana, no se le entendió nada. Grábelo o no. Hola.
7: Los cabros de antes, o sea, los cabros de ahora nunca van a poder comprar Motemay.
1: ¡Motemay! ¡Calentito el May!
8: ¿Qué van a saber ustedes de guardar información en un disquete, papecito?
1: Oh, verdad. Una foto. En un disquete. Andáis trayendo la foto. Un Word. Nada más,
7: güey. Pape, llamar por teléfono del centro en los teléfonos de la CTC con 100 pesos.
1: Lo amarillo. Ya había unos desgraciados que le ponían una cuestión plástica ahí y cuando no te contestaban la moneda no caía, güey. Te perdía ahí la moneda. Desgraciado, güey. Para la CTC cierra el culo, güey.
9: Oye, es tan buena la pregunta que no le...

0: entendí. No, sí, sí.
1: No, el lunes, tranquilo, amigo, se lo digo, no. ¿Hay algo único y especial de tu generación que las otras no pudieron o no podrán vivir? Buena pregunta, amigo.
2: Hola. Hola, besito hermoso.
1: Hola.
2: Papi, habla la Katy, la mamá del Gaspi de los aviones.
1: Ayer lo conocí.
2: Oye, primero agradecerte por haberlo saludado ayer en el mall. Me encantó verte. No me atreví a saludarte, me dio vergüenza. Pero gracias por haberlo saludado a él.
1: Obvio.
2: Sé que le dejaste un mensajito, así que ahí más tardecito lo vamos a escuchar porque me conecté tarde hoy día.
1: Yeah.
2: Y me recuerdo de la adolescencia más que nada, papi.
1: ¿Sí?
2: Cuando transferíamos canciones, datos y cosas así por el celular, pero a través de infrarrojo.
1: ¿Verdad, infrarrojo?
2: No podía ni respirar para que no se perdió la conexión. Qué tiempo, Pablo, un besito, te quiero.
1: Oh, tenés que escuchar la canción y detenerla ahí para escribirla.

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4: Oye, ¿y cómo está tu relación con tu ex después del divorcio?
5: ¡Fría, fría!
6: 9 grados.
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0: sabe, las generaciones de ahora no saben lo que es jugar al elástico con las panties de la mamá.
1: Nacional. ¡Ay, la saca de cresta! Tienes que decirla también. Lo comido y lo bailado. Una porque te pillan con el elástico y la otra, si jugabas mal, te caía ahí, obviamente.
2: Necesito la guía telefónica CTC.
1: ¡Verdad! ¿Los números de teléfono, la guía? No, esta de otra. La guía del cable. Cuando salían las películas de los programas.
3: ¡Me lo va a quitar! ¡Qué bochorno! ¡Qué vergüenza!

0: hoy día no vamos a hacer canciones para hacer cucharitas, lo vamos a hacer mañana, en el martes de pololeo. Tampoco vamos a hacer el día de hoy otras cosas con guitarra, sino que vamos a hacer hoy día un versus. Al estilo de Dilo.
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0: ¿Sabe por qué vamos a hacer eso? Vamos a votar en la línea radioactiva. ¿Sabe por qué? Hoy está de cumpleaños Jimmy Somerville. ¿Qué hace? Nació en Glasgow, Reino Unido, cantante y compositor de pop rock. Fue miembro de los grupos 80, Bronski Beat y Commoners. También ha grabado en solitario. ¡Nací, pa! Ya, y como tiene dos grupos el amigo y nació el día de hoy, tengo dos canciones que van en el versus. Usted tiene que votar en la línea radioactiva. Gracias a Jimmy Somerville, tenemos la primera canción, Bronski Beat, la canción Why. La cachaste al tiro. Y la siguiente canción en competencia, en Pasándolo Bien, Jimmy Somerville como The Commoners. Never can say goodbye, boy. Listo, esas son las canciones el día de hoy para Pasándolo Bien.
2: Soy tu papi.
0: Tan buenas las dos canciones. Tú decides en la línea radioactiva.
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0: Tiene que ser una de las dos, amigos. No, no, no le podemos poner las dos. Tiene que ser una de las dos. Si le gusta la música ochentera de Jimmy Somerville, marque la línea radioactiva.
2: 22-726-2232.
0: Buenas tardes. Me cortaron. ¡Aló!
3: Hola.
0: Hola, ¿cómo estás?
3: Bien, ¿y tú?
0: Bien, todo bien. Vas manejando, ¿cierto?
3: Sí, voy okay. Manejando.
0: ¿Por cuál voy a votar? ¿Por Why o por Never Can Say Goodbye?
3: Escucha, las dos son buenas, papecito, pero por las dos, la número dos.
0: Un beso para ti, mi amor. Adiós.
3: Igual. Chao.
0: Con cualquiera las dos ganamos. ¡Aló!
4: Hola, papi, ¿cómo estás?
0: Mijo, bien, ¿y usted? ¿Cómo le fue el día de hoy?
4: Súper aquí, siguiendo trabajando. Bueno,
0: mijo, ¿por cuál va a votar la number
4: la
0: uno?
4: Dos,
0: la número dos.
4: Dos.
0: Listo, no se diga más, mijo. ¡Un abrazo!
4: Te hago el cuarto para ti.
0: Pasándolo bien.
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0: ¿Aló?
5: Buenas tardes.
0: Buenas tardes. Boca seca, ¿por cuál voy a votar? ¿Número A o número B?
5: La número A, por favor.
0: La número A, hasta luego, gracias. Esto nunca más son Mike Wazowski. Buenas tardes.
6: Hola, papecito.
0: Hola, ¿cómo estás?
6: Bien, ¿y tú?
0: Bien, mi amor, ¿cómo le fue el día de hoy?
6: Hoy, agotador, pero ya vamos camino a la casita.
0: Muy bien, ¿fue al baño, hizo del 2, pudo?
6: Sí, todo.
0: ¿Por cuál vaya a votar? ¿La 1 o la 2?
6: La 1, papecito.
0: La 1, besos para ti, mi amor.
6: Besos,
0: empataras. ¿Aló?
4: Papecito.
0: Hola. Hola, te presento las canciones.
4: Quiero votar por la número A.
0: Número A, listo, no se diga más. Un abrazo. ¡Aló! Buenas tardes.
4: Buenas tardes, papecito. Me quedo con la 1. Saludos.
0: Saludos, chao. ¿Cómo están haciendo chorte? A ver, ¿cómo va la cosa? Canción número 1 tiene 3 votos. Tell me why. Y canción número 2 tiene 1, 2, 3 votos también. Este es el ranking.
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0: O sea, no, el versus.
1: Bien.
0: El versus, pasándolo bien. ¿Aló?
7: Hola, ¿cómo está ahí?
0: Hola, bien, ¿y tú, amigo? ¿Cuál es tu
7: bien,
0: nombre?
7: Bien, papecito. Oye, mami, ¿cómo elegir completo y churrasco? Los dos son buenos.
0: Amigo, aquí
7: pero
0: te
7: voy por
0: elegir.
7: La número B.
0: Número B. Ok, perfecto. Un abrazo, mijo.
7: Chao, chao. Saludos a ti.
0: Chao, amigo. Un abrazo. Vamos. Aló, buenas tardes.
7: Papi.
0: Hola, mijo. ¿Cómo va?
7: Hola, papecito. Oye, number one, number one.
0: Number one. Oh, volvió al empate. Está bueno, vamos. Número 2 tiene 4 votos. Número 1 tiene 1, 2, 3, 4 votos. ¡Oh! Aquí se acaba esto. Este es el versus.
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0: Línea 1, 2, 3 o 4, línea 3. ¡Aló!
8: Buenas.
0: Hola, amigo. ¿Cómo estás? ¿Cómo estás? ¿Aló? Gracias. Aló, buenas tardes.
8: Aló, papi, por la uno, papi, por la uno.
0: Bueno, amigo, ¿cuál es su nombre? ¿Cuál es su nombre?
8: Alejandro, papi, Alejandro.
0: Le vaya bien, amigo, le vaya bien. Un abrazo, un abrazo.
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0: Oh, tú apunta la número dos. Le dije, cualquiera que gane, ganamos todos, cabrón. Este fue el versus del día de hoy, tipo
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1: Los cabros chicos llegaron tarde como siempre, pero llegaron. Pasando lista, hola.
2: Hola, buenas noches, mi nombre es Catalina Frey.
1: Hola.
2: Juego básquetbol por Pima y Ken de Nueva Imperial.
1: ¿Ya?
2: Tengo 11 años, juego por la U2 U15.
1: ¿Ya?
2: Le quiero mandar un saludo a mi familia, a mi mamá sobre todo porque me acompaña a los partidos.
1: Oh, qué linda.
2: A mi tía Patricia Frey,
1: ¿ya?,
2: que siempre me alegra el día, mi prima también y su pololo, y mi tío, y a su hermano, y a mi hermano igual que siempre me apoya, y a mi papá y a mi mamá.
1: Lindo.

0: Se fueron, no vieron que no había nada. Se fueron.
1: ¡Hola! ¡Esta vos, papacito!
2: ¡Hola!
1: ¡Buena, papecito!
0: Ah, se parecía a esa canción, me decía el amigo. De Sylvester, pero no era nada.
3: ¡Hola! ¡Papecito, recién llegué! ¡No te importa!
0: ¡No, vos tenés que decirlo otro! ¡Hola!
4: Para la revista del Metrópolis, pues, papecito.
0: Ah, lo que estamos hablando, lo que nunca van a conocer o no van a saber las generaciones, pues. ¿Qué hacíamos nosotros? ¿Verdad? Buenas tardes. ¿Qué llaman y cortan? Llámala aquí. ¡Aló!
5: ¡Hola, papecito!
0: ¡Tienes que sacar en mano libre, por favor, mijo!
5: ¡Ay, sí!
0: ¡No, igual! ¡Oh, amigo! ¿Qué no puedo hacer? No puedo hacer nada si se escucha mal, pues, mijo. ¡Hola! ¡Hola! Bueno, buenas tardes. ¡Hola, buenas tardes!
6: Compraron ropa para Navidad, Año Nuevo. Que te compraran ropa para Navidad, Año Nuevo, 18 de septiembre.
0: Sí.
6: La clásica, pues, bueno, no te dejan usarla, weón. Sí. ¿Solamente
0: en esas fechas? Sí, no, te la dan para Navidad, Año Nuevo. Después para tu cumpleaños, febrero, ocupaba la misma pinta. Después para el 18 de septiembre también. Para la grabación, para un cumpleaños también, la misma pinta, para todos lados. Sí, hola.
7: Papi, estas generaciones de cristal, ¿qué van a hacer? ¿Jugar el caído bronce? ¿O se les quieren las piernas? Nosotros salíamos con músculo en las piernas.
0: ¡Oh, era duro eso! ¡Oh, el caído bronce! ¡Oh, era duro! ¡Era acuático el caído bronce! ¡Anda, cae mal! ¡Hola!
8: Hola, papecito, ¿cómo estáis?
0: Hola, amigo.
8: Oye, ¿qué van a saber ahora? Que para ver una película debías ir a un local, arrendarla y luego devolverla rebobinada.
0: Porque si no, te pasaban multa. Sí, pues. Oye, ahora entiendo por qué todos nosotros los viejos tenemos escoliosis, lordosis o cualquier terminal de no, sí. Claro, por el caballito bronce, pues. Ahora entiendo, pues.
6: Papi, estas generaciones no van a saber jamás lo que es pasar por tantas tecnologías como el disco 5 cuartos, 3 cuartos, 1 cuarto, CD, pendrive y no sé cuánta tontera más vamos a alcanzar a ver, así que imagínate.
0: Me perdí, pero tenía toda la razón en la vida.
6: Papi, ¿ah? La TV Dama con el póster de regalo y la vida efectiva este Ford de la cuarta.
0: Hoy están haciendo unos nuevos comerciales de TV Dama como si lo hicieran ahora. Oh, un póster del tío René. Un póster doble del tío René. Oh, está bueno.
9: TV Dama.
7: Oye, ¿qué va a hacer esta generación de jugar al esconde correa? ¿Te acordáis, papi, weón? Bueno, ¿cómo te llegaban los correas?
0: ¿Qué? Escondía correa. Era buena. Anda, no encontrarla, pobre. Ya la matamos.
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11: Buena, papecito. Oye, esta generación, ¿qué iba a saber cuando el profe te castigaba y te hacía hacer enanito en la sala?
0: ¿Cómo enanito? ¡Ah! Como en cuclilla. Vamos, cuclilla. Sí, me acuerdo. ¡Qué enanito! ¡Qué enanito para el bosque, hombre! ¡Qué enanito!
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0: Papi, por favor.
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10: Venga. Soy tu padre.
13: ¿Quién golpea a Peta?
0: ¿Quién está por acá? Ya te digo ese chiste.
13: ¿Quién golpea a Peta?
0: Hola.
14: Adelante, cuclilla.
0: Sí, pues era un cuclilla. Vamos, cuclilla.
15: ¿Qué van a saber esta generación cuando llegaba el día lunes y teníamos que cantar la canción nacional, que era más larga y hacía más frío?
0: Ah, de veras que tenía todas las estrofas. ¿Verdad? Los lunes te revisaban el cuello de la camisa. Pañuelo. Y si tenía ahí visitantes en la cabeza. Me acuerdo, además del himno.
16: ¿Qué van a saber de correr para la leche en el primer recreo? Hola.
7: Papi, esta generación, ¿qué iba a saber de irse al colegio colgando en el espejo de la micro, compadre? Ya no se sabe.
0: Oye, sí, weón. Éramos kamikaze, weón, colgando. Y era la aventura máxima antes de llegar al colegio, weón. Ser semanero también. Cortar la... ¿Cómo? Quemar las cartas por la orilla. Oh, cuando mandáis una carta. Al este le gusta la esta. Oh, hola.
7: Papi, esta generación, ¿qué iba a saber cuando uno esperaba todo el día una canción para grabar
2: la canción en la radio y cuando iba ahí al baño la tocaban, weón.
0: Oh, la marcaban. Esperaba la parte justo para marcarla. Hola.
9: Uy, me acordé que antes el abecedario tenía la CH y la doble L.
0: CH. La Ñ. ¿O no? Sí.
17: Se le cayó el
18: cartón. Papi, y esta generación, ¿qué es? Vas a ver lo que era jugar al Rin Rin Raja. Porque ni eso hacen los flojos hoy día.
0: Se nos acabó el programa acá.

0: ironía. Arturito, son cosas.
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0: Arturito. Bien, está bien, Arturito. No, está bien, está bien. Tú estás bien, Arturito, el día de hoy. Sí, bien, bien. ¡Gracias!
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